0: las próximas horas con vientos sostenidos de 120 hasta 150 kilómetros por hora y rachas superiores a los 180 kilómetros por hora y provocando olas de hasta 10 metros de altura. En ese momento es categoría 3, podría subir a categoría 4. La zona de alerta comprende los municipios de Comondú, Mulegé y Loreto. La Coordinadora Federal de Protección Civil, Laura Velázquez, anunció la suspensión de actividades marítimas y el cierre de playas. Se esperan cortes de energía eléctrica e internet en las próximas horas. Así lo planteó la Coordinadora de Protección Civil Nacional.
1: Se ha restringido todo el acceso a las playas. No hay acceso a las playas y toda la actividad marítima está suspendida. Toda la zona costera, vados, ríos, puentes y caminos susceptibles de afectación están siendo revisados por las diferentes autoridades para que la gente no tenga acceso y no se acerquen a este tipo de zonas que pudieran ser de alto riesgo. Asimismo, Presidenta, solicitar muy atentamente a la población que lo tomen con mucha calma. Muy probablemente algunas horas vamos a estar sin el servicio eléctrico y sin servicio de internet. Esto seguramente será un lapso hasta medianoche que tengamos esto.
0: Vamos, es lo que dice la Coordinadora de Protección Civil, Laura Velázquez. Vamos ahora justamente a La Paz, Baja California. Allá se encuentra Adriana Márquez, corresponsal de Grupo Fórmula Noticias. Adriana, ¿cómo está la situación? ¿Cómo se prepara la población para el embate de este huracán que viene bravo, que viene fuerte? Adriana, buenas tardes.
2: ¿Qué tal, Pepe? Buenas tardes, te saludo. Ya estamos en alerta máxima, como bien lo mencionas. En La Paz, en estos momentos, solamente se registran vientos importantes, pero donde ya se registran incluso inundaciones es en el municipio de Comondú. Hay 150 personas de una comunidad llamada San Carlos que pues básicamente quedó inundada tras los efectos alto oleaje que llegó hacia su comunidad. Lluvias importantes se registran también en el municipio de Comondú. A partir de las 3 de la tarde, Pepe, ya nadie debe de salir de sus casas, así lo llamaron las autoridades, a extremar precauciones, sobre todo en zonas costeras donde, te digo, ya se registran estos importantes ya efectos del huracán Polo. A partir de las 5 de la tarde se pueden intensificar sobre todo las lluvias en esos municipios, Comondú específicamente, Loreto, Mulegé. Otro de los casos que ahorita se atienden es un incendio importante en Los Palmares, justamente del municipio de Mulegé, donde ya han llamado también las autoridades, Protección Civil. Se está propagando este incendio también a las viviendas. Esto también por los mismos efectos de Polo, los vientos están haciendo que este incendio se pueda propagar. Son algunos de los llamados, exhortos a las comunidades pesqueras. Por un lado, inundaciones, por otro lado, este incendio también importante y también los exhortos. Hay cerca de 4,000 efectivos desplegados con el plan DN3, plan Marina, también te comparto. Desde luego que suspensión de labores educativas para este lunes y martes. Y estos los detalles hasta estos momentos, Pepe, lo que ocurre en Comondú, ya a unas horas de que puede impactar el huracán Polo.
0: Gracias, Adriana Márquez. Estaremos atentos porque todavía falta la fuerza mayor. Estaremos atentos para cualquier novedad. Seguiremos en contacto a la medida que las comunicaciones las tengamos establecidas, sin problema. Ojalá.
2: Atentos, buena tarde.
0: Atentos y pendientes, claro que sí. Buena tarde, Adriana Márquez, allá en La Paz, Baja California. Polo, el huracán Polo, furioso, va a cruzar la península de Baja California y se espera que a las 5 de la mañana de mañana martes impacte las costas de Sonora, entre los puertos de Guaymas y Empalme. Por la tarde de mañana pegará hasta el norte del estado de Chihuahua. En Sonora se encuentra mi compañera Michelle Rivera de Grupo Fórmula. Usted la escucha todos los fines de semana aquí en vivo. Vamos contigo, Michelle, y escuchamos tu reporte. Muy buenas tardes.
3: Muy buenas tardes, Pepe. Qué gusto saludarte a ti y al auditorio. Como bien lo mencionas, Sonora está en alerta por el fenómeno natural Polo. Y te puedo actualizar porque tengo información reciente de Protección Civil Estatal. Hay presencia preventiva en estos momentos en 6 municipios: Nogales, Hermosillo, Guaymas, Empalme, Benito Juárez y también Huatabampo. Estos tres últimos son costas y hay una misión preventiva por parte de Protección Civil del Estado. Pepe, es importante mencionarte a ti y también al auditorio que la cercanía de este huracán Polo elevó a la alerta amarilla de peligro moderado a 14 municipios, principalmente en las regiones sur, centro y costera, mientras autoridades estatales mantienen un operativo preventivo, lógicamente, ante posibles efectos meteorológicos. ¿Cuál es la advertencia que hay, Pepe, a la ciudadanía ante este fenómeno natural? Además de tomar la decisión de no salir de embarcaciones, no acercarse a corrientes de aguas como ríos y arroyos por las crecidas que pueden programarse de manera pues muy contundente, y hemos tenido saldos tan negativos en el estado. En el caso de Hermosillo sorprende, un lugar tan caluroso, pues sorprendió esta madrugada, este día, con una lluvia y fuertes vientos. El llamado del presidente municipal ha sido a que permanezcan en sus hogares. Hay actividades escolares suspendidas en la capital y en el resto de los estados. Sobre todo hoy, turno vespertino, el día de mañana 29 y 30, también clases suspendidas en lo que emite Protección Civil información nueva sobre las condiciones del clima. Y bueno, la advertencia en todos los lugares es justamente eso, estar lejos de canales, lejos de arroyos, lejos donde haya cuencas por las crecidas, y sobre todo mantenerse en casa, Pepe. Bien, nos dijeron que la categoría de polo ha bajado, posiblemente puede degradarse a solo lluvias y vientos, pero que permanezcamos atendiendo las recomendaciones de Protección Civil y de la Comisión Nacional del Agua por si este fenómeno natural pues cambia la velocidad y el rumbo, y hay otros municipios que poner bajo alerta. Pero por lo pronto son 14, repito, municipios, principalmente en regiones sur, centro y costera, en alerta amarilla y presencia preventiva en 6 municipios, incluyendo la capital del estado, Hermosillo, que sigue registrando actualmente lluvias. Pepe, así la situación del paso de Polo, a diferencia de Sinaloa y de Baja California, hasta el momento son lluvias ligeras y también fuertes vientos.
0: Muchas gracias, Michelle Rivera, gracias por este reporte en vivo, en directo. Saludos a todo el equipo de Grupo Fórmula allá en Hermosillo, donde tú te ubicas.
3: Gracias, Pepe, un abrazo fuerte de regreso y seguimos monitoreando el estado. Buenas
0: por
3: tarde.
0: Supuesto, claro que sí, nosotros también desde acá estaremos en contacto con ustedes que están del otro lado, están allá, pues. En unos minutos más nos enlazaremos con Fabián López Romaña. Fabián López Romaña es el coordinador general del Servicio Meteorológico Nacional para que nos tenga la última información recopilada hace 10 minutos a las 6 de la tarde. Siga con nosotros.
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1: Estamos regresando de nuestro corte informativo, de nuestro corte publicitario, quise decir. Vamos directamente con Jaime Albarrán y Asensio. Al Servicio Meteorológico Nacional tiene la última información de las 6 de la tarde respecto a la trayectoria del huracán Polo. Ya dijimos que va a pasar por Baja California Sur, va a pegar entre Comondú, Mulegé, Loreto y después cruzará e irá a sobre Guaymas y Ensenada, sobre Guaymas en el estado de Sonora y luego seguirá rumbo a Chihuahua. Estamos contigo, Jaime, un saludo muy cordial en este lunes.
2: Un saludarte, Pepe, buena tarde. Bueno, pues mira, aquí tenemos al huracán Polo. Está con, bueno, con gran intensidad y proyectando bastante nubosidad a Baja California Sur. Estamos esperando, desde luego, precipitaciones que pueden llegar a ser de intensas a torrenciales. Rachas de viento superiores a los 80, 90 kilómetros por hora en toda esta gran franja de costa. Y las olas. Las olas están, bueno, muy, muy, muy violentas, de 8 a 10 metros de altura. Y cabe destacar que este sistema se localiza justamente aquí, 75 kilómetros al oeste-noroeste de Cabo San Lázaro. Este sistema, bueno, pues se mantendrá con vientos máximos de 185, ya irá bajando poco a poquito más adelante, y rachas de 220 kilómetros. Por aquí presentará su trayectoria posterior, pero sigue siendo un huracán mayor que, insisto, en pocos minutos estaremos con pues cambios en lo que es no solamente la trayectoria, sino más bien su intensidad. En cuanto a lo que es la precipitación, se mantiene para Sinaloa, Sonora, Chihuahua, Durango y no se diga para la península de Baja California. Esa es la condición de lo que es Polo en este momento y estamos calculando que pudiera entrar a tierra entre las 22:30 y 23 horas de este mismo día y para mañana temprano llegará al sur del estado de Sonora. Esto es lo más importante de Polo.
1: Ahora, respecto a la trayectoria, todo indica, según estaba mirando unas gráficas de ustedes del Servicio Meteorológico, que va a seguir rumbo al norte de noroeste de Chihuahua, más o menos, pero ya quizá más degradado.
2: Mira, sí, seguirá su viaje sobre el occidente de Chihuahua, más tarde el norte y más tarde el noreste, obviamente degradado ya este sistema y que seguirá aportando bastante nubosidad e inestabilidad en esa región con precipitaciones muy fuertes y rachas de viento que pueden superar los 70 kilómetros por hora. Es lo que estamos esperando para las próximas horas en esa región de la República Mexicana, Pepe.
1: ¿En categoría qué número va a pegar Polo sobre Baja California, en Comondú, Mulegé, Loreto, más o menos con qué intensidad?
2: Mira, la categoría puede ser la categoría 1. Y estábamos calculando, he estado yo calculando, que pudiera estar entre lo que es una zona que se llama San Juanico y La Bocana. Ahí, en esos dos puntos, estará entrando este sistema a Baja California Sur, en su zona occidental.
1: Gracias, Jaime. ¿El resto de la República, rápidamente, cómo va a estar?
2: Pues mira, el resto de la República te lo puedo yo observar aquí en esta imagen, que se mantendrá con nubosidad todo lo que es el noroeste de la República Mexicana, el noreste con menos nubosidad, precipitaciones ligeras a moderadas en el noreste, el occidente del territorio continuará con moderada a fuerte la precipitación y para lo que es el sur, aquí podemos apreciar, está justamente Rachel, que está en este momento a unos 380 kilómetros al suroeste del puerto de Acapulco y que aporta nubosidad al sur y sureste de la República, esperando si precipitaciones pueden llegar a ser de muy fuertes a intensas en Guerrero, en Oaxaca y el estado de Chiapas. Para lo que es Veracruz, fuerte, muy fuerte, al igual que en Puebla y la península de Yucatán, seguiremos observando, pues claro, bastante nubosidad y también algunas precipitaciones fuertes, ya decíamos, para los estados del centro, bueno, pues de ligera a moderada para esta misma tarde y noche la precipitación. Y si seguimos hablando de Rachel, bueno, pues Rachel se seguirá su viaje al oeste-noroeste a razón de 17 kilómetros por hora. Es un sistema importante, desde luego, ya en este momento. Y tiene vientos máximos ya superiores a los 85 kilómetros por hora y rachas de hasta 100 kilómetros por hora. Y esta sería su trayectoria en pronóstico para los próximos días. Y estaremos hablando ya de él en los próximos días, claro.
1: Muchas gracias, Jaime Albarrán. Gracias. Estaremos atentos en contacto permanente con ustedes en el Servicio Meteorológico Nacional.
2: Muchas gracias. Un abrazo.
1: Un abrazo muy grande. Gracias, Jaime Albarrán y Asensio, desde el Servicio Meteorológico Nacional. Sara Pablo Morena está enfrascada en dar a conocer los nombres de los coordinadores para la defensores de la Cuarta Transformación y la soberanía. Es decir, es el nombre, la asignación que le dan a quienes tarde o temprano se van a convertir en candidatos de Morena a gobiernos de los estados. Está definiendo este lunes a los restantes. Les faltaban 7 coordinadores. Hasta ese momento el partido en el poder designó al coordinador para San Luis Potosí, Elí César Cervantes Rojas, Ana Lilia Rivera en Tlaxcala, Clara Luz Flores va a buscar por segunda ocasión la gubernatura de Nuevo León. Vamos con Sara Pablo. Ella está con el apoyo de Cristian Ramírez y Julio Reyes en la Cámara. Estamos contigo, Sara. Adelante, por favor.
0: Pepe, ¿cómo estás? Muy buenas tardes. Entre algunas decepciones, caras largas, ausencias, Morena y por supuesto festejos de los que han sido elegidos, Morena avanza en la designación, ya lo decías, de los llamados coordinadores de la defensa de la transformación, que pues serán los candidatos, las candidatas a cada una de las 17 gubernaturas que estarán en disputa el próximo año. Con las imágenes de Julio Reyes vemos aquí este salón donde de un lado se encuentran pues los invitados especiales, los seguidores, vamos, de los simpatizantes que pues en algunas ocasiones se retiran molestos, se retiran tristes, decepcionados, si es que no queda pues el candidato que ellos apoyan. Decirte que bueno, pues en el caso de Nuevo León estuvieron prácticamente presentes todos los aspirantes en este salón, seguidores también se dieron cita de Tatiana Cloutier, de Waldo Fernández, senador de Andrés Mijes, pero fue nombrada, ya lo decías, Clara Luz Flores como coordinadora de defensa de la transformación, y bueno, pues esto causó sorpresa. No hubo gritos en contra, pero sí, pues se hizo el silencio, Pepe. Y decirte que estuvieron aquí todos los aspirantes, pues respaldando a Clara Luz Flores, en teoría, porque cuando se retiraba Tatiana Cloutier, le preguntamos si ella se va a sumar, si acepta los resultados. Ella sostuvo que, bueno, pues desde el momento en que dijo que iba a participar en este proceso, iba, era por como hecho que pues iba a aceptar los resultados. Pero en varias ocasiones se le preguntó si respaldará a la próxima candidata, Clara Luz Flores, quien contendrá por segunda ocasión por el gobierno del estado de Nuevo León, y ella evitó dar su apoyo. Dijo que ella pues respalda la 4T, respalda la presidenta Sheinbaum, lo hizo en su momento con el expresidente López Obrador, pero no hacía Clara Luz Flores. Esto fue parte de lo que dijo al retirarse Tatiana Cloutier.
3: Lo que yo respaldo es el proyecto de la doctora Claudia Sheinbaum. Yo lo que respaldo, la doctora Claudia Sheinbaum está al frente de México y respaldo el proyecto de la doctora Claudia Sheinbaum.
4: ¿Apoyará la campaña de Claudia?
3: Apoyo a lo que tenga que apoyar con la doctora Claudia Sheinbaum.
5: ¿Pero no considera que es necesario un cambio en Nuevo León? Partido.
3: No voy a ningún otro partido.
0: No voy a ningún otro partido, dejó en claro eso sí Tatiana Cloutier. Waldo Fernández, por supuesto, dijo que él sí no tiene ningún reparo y él va a apoyar a Clara Luz Flores para que en su momento pueda dejar de gobernar Movimiento Ciudadano Nuevo León. La propia Clara Luz Flores dijo que ella pues sumará a todos los aspirantes que así lo deseen y su llamado a la unidad, esto fue lo que señaló.
6: He de decir que la compañera Tatiana estuvo muy cerquita en todas las preguntas, pero pues como se le da el puntaje al que tiene más preferencia por el pueblo de esa pregunta, pues así fue como se determinó. Entonces, yo se los dije en privado, con mayor humildad, con escucha, con compromiso, con inclusión, con espacios para todos y para todas, porque este es un movimiento que se construye juntos y juntas. No es un movimiento que se construye por separado. Nosotros no venimos a dividir.
0: Pepe, desde las 10 de la mañana ha dado inicio a este proceso y en el caso de Nayarit, pues la sorpresa es que ganó Héctor Santana, el presidente municipal de Bahía de Banderas, presidente municipal con licencia. Sin embargo, por razones de género se hizo un ajuste y la comisión de elecciones que preside Citlali Hernández dio a conocer que esta coordinación y a la postre candidatura será para Yasmín Bugarín. Ella, recordemos, pues es senadora con licencia del Partido Verde y ella será la próxima candidata. Es, digamos, la primera que no emana del Partido Morena, en este caso de uno de los aliados de Morena, el Partido Verde, que ha respaldado sí prácticamente todas las presentaciones. Y Yasmín Bugarín dijo que ella estará trabajando pues en los próximos días una vez que se ha asumido esta decisión por razón de género, que ella compite y que ella sea la coordinadora, pues estará llamando a la unidad.
1: Sí, Sara, falta todavía por nombrarse los coordinadores para Sonora, Baja California Sur y Chihuahua, que está muy peleado.
0: Así es, Pepe, para el cierre se espera que se defina Chihuahua, que bueno, pues ahí sabemos la competencia es clara entre la senadora con licencia Andrea Chávez y el presidente municipal de Juárez, Cruz Pérez Cuellar. Veremos cuál es la decisión. Ya en unos minutos más viene Sonora, después Baja California Sur, y bueno, pues con esto Morena cerrará este proceso interno de cara a las elecciones del próximo año.
1: Correcto, Sara. En cuanto haya los nombres de los coordinadores, como les llaman a los precandidatos, en Sonora, Baja California Sur y desde luego Chihuahua, no dejes de estar en contacto con nosotros si es que ocurre dentro del espacio de este noticiario.
0: Claro que sí, Pepe, hasta más tarde.
1: Hasta más tarde. Gracias, Sara Pablo. Gracias a sus camarógrafos, Cristian Ramírez y Julio Reyes. Sí, ya son 17 los coordinadores que van a ser designados. En días pasados, la semana pasada, se fueron designando los 10 primeros. Nora Rubalcaba Gámez para Aguascalientes, Pablo Gutiérrez Lázaruz para Campeche, Rosa María Vallardo para Colima, Imelda Castro Castro para Sinaloa, Santiago Nieto Castillo para Querétaro, Beatriz Mojica para Guerrero, Carlos Torres Piña para Michoacán, Eugenio Segura Vázquez para Quintana Roo, Verónica Díaz Robles para Zacatecas, Julieta Ramírez Padilla para Baja California. Y ahora se han designado ya este lunes Tlaxcala, la senadora Ana Lilia Rivera. En San Luis Potosí, César Eduardo Cervantes Rojas fue designado coordinador estatal de Defensa de la Transformación y la Soberanía Nacional, le digo, allá en San Luis Potosí, en Nuevo León. Clara Luz Flores, en Nayarit, Yasmín María Bugarín. Nos faltan, le digo, Sonora, Baja California Sur y el estado de Chihuahua. ¿Qué dice el gato oculto a todo esto? Ponga atención, por favor.
4: Morena nombra a los coordinadores envueltos con el petate del muerto que serán la cuarta transformación histórica. El engaño es oficial.
1: Es lo que dice el gato oculto. Hagamos una pausa, vamos a unos mensajes comerciales. Es que hay que decirlo así, ¿verdad? Y regresamos.
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1: Bueno, es noticia también comentar a usted lo que sucede con Ernesto Rufo Apple. Él fue gobernador de Baja California, fue el primer gobernador de oposición perteneciente al Partido Acción Nacional en la historia política. Fue el que le hizo el primer boquete al PRI. Esto fue allá a final de los años 80. Bueno, Ernesto Rufo hoy tiene 74 años, está acusado de delitos vinculados con el crimen organizado para efectos del huachicol. Hace 72 días, para encerrarlo por presunta responsabilidad en delincuencia organizada y estos delitos del huachicol, Rufo Apple hubo de viajar desde su domicilio en Ensenada, Baja California, hasta el penal del Altiplano, en el Estado de México, lo que antes era Almoloya. Pero ya lo regresaron. El sábado, finalmente, una jueza, desde el viernes, una jueza le concedió el arraigo domiciliario y, bueno, pues para regresarlo a su lugar de residencia, donde estará aprisionado, como en el patio de su casa, haga de cuenta, bueno, pues lo llevaron de regreso, pero no por avión, no alcanzaba para el boleto, se lo llevaron rodando a vuelta de rueda desde la Ciudad de México hasta Ensenada. Nada más son 2.813 kilómetros de carretera sin parar. Fueron 40 horas después de haber obtenido la medida judicial por edad y salud. Por edad y salud, lo subrayo. Y esto alimenta la sospecha de una humillación fríamente calculada. Está en proceso por los delitos relacionados con huachicol fiscal. La prisión domiciliaria no quiere decir que lo esté exonerando de ninguna manera, pero tampoco da luz verde a las autoridades a añadir sufrimiento al cumplimiento de una resolución. La acusación debe sostenerse con pruebas ante una jueza, pero cada kilómetro de desgaste físico es incapaz de demostrar la culpabilidad. El dirigente de Somos México, donde Rufo forma parte del Consejo Consultivo, dice que Rufo, el dirigente es Guadalupe Acosta, dice que Rufo, trasladar a Rufo por carretera fue una venganza. Dijo que viajaba esposado de manos y pies, prácticamente sin pausas, mientras los custodios sí se relevaban. Son señalamientos que las autoridades deben responder con información verificable. Si esas condiciones se confirman, tendrá que explicar cómo protegieron entonces la salud del acusado que motivó el cambio de medida cautelar. Lo llevaron a bordo de un vehículo blindado, fuertemente, le digo, custodiado. El gobierno de la presidenta no quiso explicar quién decidió el traslado terrestre y tortuoso y con qué criterios médicos y de seguridad, pero le echó la pelota a la Fiscalía General de la República. La pregunta es, bueno, pues ¿por qué se eligió un recorrido de semejante duración para un adulto de 75 años de edad con problemas de salud? Bueno, pues el silencio deja espacio para una lectura más grave, ¿no? Hacerle pagar caro la decisión judicial que le permitió salir del penal del Altiplano. La FGR asegura que tiene todo para mantenerlo en prisión, en proceso. Bueno, que los presente, que consiga una sentencia, se acredita los delitos, de acuerdo. Pero convertirle el traslado en una demostración de fuerza solo contamina a la Procuración de Justicia con sospecha de revancha política, de canallada. La humillación no prueba el delito, pero sí retrata al poder. Rafael Cardona, te saludamos con tu cristalazo en este día lunes, principio de semana, y Rufo, pues de peregrino por el país, cruzando toda la República para llegar a Ensenada, Baja California, a su prisión en el patio trasero de su casa.
2: Pues sí, Pepe, muy buenas noches a todos. Evidentemente lo que vimos en este caso, Pepe, es una canallada vengativa por parte de la Cuarta Transformación, que pierde en este momento la posibilidad de sujetar al señor Rufo a través de este mecanismo tan controvertido y tan criticado por los organismos de derechos humanos, que se llama la prisión preventiva oficiosa. Entonces, como no pudieron aplicarle la prisión oficiosa, ni tampoco el endurecimiento de las penas a quienes cometan delitos en contra de la salud, de la energía en este país, se llame huachicol o se llame contrabando de petróleo o perforación de ductos de la Empresa Nacional de Hidrocarburos. Bueno, como no pudieron hacer todo eso, pues poco faltó para que lo obligaran a irse a pie como si fuera el Camino de Santiago, que creo que son menos kilómetros lo que hacen los romeros estos que van desde Francia hasta Galicia, ¿no? Pero bueno, eso es lo que hace la Cuarta Transformación. Si se trata de Evo Morales, vas por él corriendo al aeropuerto, le das besos en los cachetes, le mandas 2 aviones, haces todo lo que tienes que hacer. Pero si se trata de un opositor político, primero lo encarcelas y después lo humillas y lo pones en riesgo, lo pones en peligro. Pero esos son seguramente parte de los fundamentos de esta doctrina maravillosa que conocemos como el humanismo mexicano.
1: El Camino de Santiago son 1,000 kilómetros, 970 kilómetros. Esto fue prácticamente 3 veces.
2: Bueno, es que...
1: Dos veces, casi 3.
2: El Camino de Santiago es de vuelta, ¿no?
1: Y de vuelta y de regreso.
2: Y sin bota fumero.
1: Déjame ponerte lo que dijo Ernesto, ¿no?, Rufo al llegar a su cárcel en el patio domiciliario de Ensenada.
3: El juez me pidió que en lo que respecta a el asunto de esta causa legal, que me abstuviera de dar opiniones, ¿sí? Porque puede esto afectar al proceso. Pero sí puedo hablar de las cosas de la política. Todos debemos estar preocupados, porque las cosas no van bien en nuestro país. Y pues tenemos mucho que hacer para poder arreglar las cosas que se necesitan arreglar.
1: Cuenta que Ernesto Rufo llegó cantando un corrido de José Alfredo Jiménez que se llama El Caballo Blanco, nada más que decía, ¿cómo decía? El cabello blanco. Hablaba del cabello blanco, no del caballo blanco, haciendo alusión pues a las canas que él tiene, que son prácticamente todas. Cuando le preguntaron esta mañanera a la presidenta de la República, pues por qué lo mandaron a pie, prácticamente a vuelta de rueda, a su prisión domiciliaria, Ella dijo, pues esto se trató del cumplimiento de una orden judicial, y pregúntenle si no me creen a la Fiscalía General de la República.
4: Pregunté hoy en la mañana en el gabinete que por qué se le trasladó por tierra si era tan largo el recorrido. Me dijeron que se siguió la orden del juez. Esa fue la contestación que me dieron. De todas maneras, pues la Fiscalía podría informar con más detalle. Pero que es un procedimiento que se ha hecho en otras ocasiones. Porque sí, pues es un trayecto muy largo. Pero dicen que es el procedimiento que normalmente determina el juez, a menos que haya alguna cuestión de riesgo adicional.
3: Del hombre del cabello blanco. Ay, ay, ay. Un día domingo salió de Almoloya.
5: Está bueno, está bueno.
3: Con la mira de llegar al norte.
6: Llegando a Ensenada.
3: Para llegando a Ensenada.
5: ¡Eso! ¡Eso!
1: Eso cantó Ernesto Rufo al llegar a su casa. Se le veía bien. Una chamarra, los lentes, en fin, una camisa. Y llegó a su arresto domiciliario, fuertemente custodiado por las fuerzas de la Guardia Nacional. Ahora, en este momento, él está durmiendo. Está descansando después de el largo trayecto sin pausas de casi 40 horas y donde no se paraban ni hacer pipí. ¿Qué pasó?
2: Me gustaría comentar, Pepe, esto que dijo la señora Sheinbaum sobre que este es un procedimiento habitual. Tiene razón. Es un procedimiento habitual, y yo recuerdo que un procedimiento muy similar se aplicó en los tiempos del Gober Precioso, que por cierto era el jefe del actual gobernador de Puebla, que ahora es de Morena, ¿no? Bueno, así capturaron a Lidia Cacho en Cancún y se la llevaron arriba de un cochecito chiquito, esposada hasta Puebla. Entonces, sí, es un procedimiento habitual en los gobiernos abusivos que no contemplan los derechos humanos de las personas sometidas a investigación. En el caso de Lidia, ni siquiera a proceso. Sí, es habitual, claro, es habitual.
1: Gracias, Rafael Cardona. Gracias. Pues sí, el señor Rufo ahora tendrá que enfrentar las acusaciones. Estamos de acuerdo, no estamos juzgando que sea inocente de ninguna manera ni que haya sido exonerado. Simplemente él lo enfrentará ahora, va a estar desde su domicilio, arraigado, aprisionado en su propia casa. Bueno, pero es mejor que Almoloya o es mejor que el altiplano, no cabe la menor duda. Ahora, él no puede hablar absolutamente nada con los involucrados en este proceso judicial que se le sigue. Él se va a comunicar, tiene la obligación de comunicarse todos los días por vía remota, con su computadora, pues, hablar con las autoridades carcelarias, las autoridades principalmente del juzgado, para demostrar que no se ha ido a ninguna parte, no trae lo que comúnmente se llama un brazalete. Ahí va a estar metido y ahí sus abogados lo consultarán, en fin, y se defenderá de las acusaciones en su contra por el delito de huachicol. Es muy larga la lista de delitos que están apuntando a la culpabilidad de Ernesto Rufo, pero bueno, eso ya es cuestión de la justicia y eso que lo dirimían quienes tienen la responsabilidad. ¿Nos permite una pausa? Vamos a un corte comercial y regresamos con más noticias.
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11: El fiscal especial Mauricio Pasarán presentó los avances en las líneas de investigación del caso Ayotzinapa. Destacó que los celulares de algunos normalistas desaparecidos fueron usados por funcionarios locales y empresarios funerarios después de la noche de Iguala, por lo que se indagan a 17 personas como nuevos sujetos de investigación. La alcaldesa de Ecatepec, Azucena Cisneros, subrayó que en 3 años 231,000 ecatepenses salieron de la pobreza como resultado del trabajo conjunto entre las autoridades federales, estatales y municipales. Agregó que esa misma coordinación logró reducir 43.9% los delitos de alto impacto en el municipio. La Fiscalía Capitalina informó sobre la vinculación a proceso de Jaime N., alias El Rapero, y 2 adolescentes por delitos contra la salud y cohecho. A los probables integrantes de la Antiunión se les detuvo en Tepito el pasado 17 de septiembre.
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12: Regresamos de este corte de anuncios y vamos con las noticias y las opiniones. ¿Así lo tengo que decir? Así tal cual. Vamos con Sara Pablo, ya hay corcholata para Sonora. Adelante, Sara.
13: Sí, Pepe, ¿cómo estás? Muy buenas tardes. Es Lorenia Valles San Pedro, la coordinadora de la Defensa de la Transformación y la Soberanía Nacional. Para Sonora, lo acaba de anunciar la presidenta del partido, Ariadna Montiel. Y bueno, pues decirte que se encuentran aquí presentes prácticamente todos los aspirantes. Es decir, pues entendería que aceptan los resultados de esta encuesta que ha realizado Morena, esta candidatura, y para posteriormente será la candidata de Morena, Partido Verde, porque el Partido Verde ha estado presente pues prácticamente en todas las presentaciones, no así el Partido del Trabajo, que sigue, digamos, sin aparecer, a pesar de que la semana pasada pues dijeron que ya no había ningún problema con Morena. En este momento, la presidenta de la Comisión de Elecciones, Flalia Hernández, lee la currícula Lorenia Valles, la senadora con licencia, y bueno, pues así se avanza en la designación de estas coordinaciones, que serán después los candidatos y candidatas, Pepe.
12: Correcto, correcto. Ya con esta designación de Lorenia Valles, queda pendiente Baja California Sur y el estado de Chihuahua.
13: El estado de Chihuahua, donde sabemos, pues la disputa es entre la senadora con licencia Andrea Chávez y el presidente municipal de Ciudad Juárez con licencia Cruz Pérez Cuellar. Digamos, pues una de las de pronóstico reservado, Pepe, para el final quedó.
12: Correcto, muchas gracias. Gracias, que te vaya muy bien.
13: Gracias, Pepe, buenas tardes.
12: A ver, dinos, por favor, Oscar, ¿quién es la senadora con licencia Lorenia Valles?
14: De origen perredista, militó en este partido de 1998 a 2018. De hecho, fue dirigente del PRD en Hermosillo. Después fue delegada nacional del PRD, consejera nacional, diputada federal en 3 ocasiones y posteriormente fue directora de Asuntos Internacionales y Atención a Migrantes en Durango, cuando José Rosas Aispuro era

0: el gobernador del estado. En 2024 fue electa como senadora por el estado de Sonora y posteriormente fue directora del DIF en Sonora en el actual gobierno de Alfonso Durazo.
1: En 2024 fue electa senadora y ahora es senadora con licencia y aspirante a coordinar, a ser candidata pues de Morena a la gubernatura de Sonora. Muchas gracias por la información.
0: Todo gusto.
1: Gracias, Oscar. Bueno, la presidenta de la República ayer estuvo en el Zócalo de la Ciudad de México. En un acto multitudinario concluyó su gira nacional de rendición de cuentas por su segundo informe de gobierno. Ante cerca de 200.000 personas dijo que el país cuenta con una nueva constitución acorde a la Cuarta Transformación, la cual revierte el periodo neoliberal y consolida la independencia, la soberanía, la igualdad social y la democracia. Durante el acto público masivo, tras haber recorrido las 32 entidades de la República en 12 días, ante un acumulado de 850.000 asistentes, la presidenta Sheinbaum destacó los principales avances de las reformas constitucionales impulsadas por su administración. Ponemos parte de lo que dijo ayer en el Zócalo la presidenta.
2: Como las primeras transformaciones tuvieron nuevas constituciones, la Cuarta Transformación, con esta legislatura convertida en un Congreso Constituyente, ha fortalecido esos cinco principios con las nuevas reformas constitucionales.
1: También destacó las modificaciones del artículo 40 para rechazar injerencias extranjeras, al artículo 19 para aplicar la pena máxima a agentes externos que violen el territorio y el retorno de Pemex y la CFE como empresas públicas. Subrayó Sheinbaum en su mensaje la elevación a rango constitucional de la pensión universal para adultos mayores y personas con discapacidad, el reconocimiento de la educación, salud y vivienda como derechos inalienables, la aprobación de la jornada laboral de 40 horas, el incremento al salario mínimo siempre por encima de la inflación. Calificó como hitos históricos el reconocimiento de la igualdad sustantiva de las mujeres y la consideración de los pueblos indígenas y afromexicanos como sujetos de derecho público. Resaltó la elección por voto popular de los tres poderes de la Unión, incluido el judicial, la eliminación de la reelección en cargos populares a partir de 2030 y la prohibición del nepotismo. La presidenta de la República también reafirmó la postura de México contra el intervencionismo extranjero al señalar que solo el pueblo determina el destino del país. Concluyó ratificando el compromiso de su administración con la prosperidad compartida y la libertad con bienestar y todo en el clima de soberanía. Esto pasó ayer, ayer por la mañana, ayer domingo, en el Zócalo, completamente atiborrado. Y bueno, hoy hubo un informe sobre el tema del caso Ayotzinapa, que cumplió 12 años, la desaparición de los 43 normalistas de la escuela Raúl Isidro Burgos. Bueno, pues después de las manifestaciones de apoyo, etcétera, que se dieron el fin de semana, hoy la presidenta les prometió a los padres y familiares darles un informe sobre cómo van avanzando las investigaciones, y según la presidencia se revelan nuevos indicios sobre funerarias, el Servicio Médico Forense y Guerreros Unidos. Parece que hubo vínculos de una funeraria y del Servicio Médico Forense de Iguala que contribuyó a la desaparición de los 43. Enrique Hernández, estamos contigo. Adelante, buenas tardes.
3: Gracias, Pepe. ¿Qué tal? Muy buenas tardes. Y es que se profundizó, a decir de Arturo Medina, quien es subsecretario de Gobernación, en la información disponible sobre los avances ya existentes. Esto ha permitido, dijo, obtener nuevas líneas de investigación, como el análisis de los registros telefónicos del día de los hechos, así como el uso de un mes después, Pepe, de los teléfonos de algunos de los estudiantes desaparecidos en manos de los policías o de sus parejas, la participación en el crimen organizado, vínculos con servidores públicos, por lo que se solicitaron nuevas órdenes de aprehensión y nuevas detenciones, además de orientar acciones de búsqueda en territorio, así lo dijo el subsecretario. Y es que el reanálisis de llamadas identificó a 19 nuevos sujetos de investigación quienes no habían sido ubicados. Se trata de elementos de la Policía Estatal de Guerrero y grupos criminales como los Bélicos y Guerreros Unidos, así lo dijo Mauricio Pasarán, fiscal especial del caso Ayotzinapa. Y es que también fue a partir de testigos colaboradores como Sonia, Damián y Neto, que señalaron que algunos estudiantes pudieron haber sido trasladados a funerarias con el propósito de desaparecer evidencia mediante procesos de incineración. Ahí la relevancia de las agencias funerarias en Iguala, Guerrero, se identificó una funeraria llamada El Ángel, la cual luego de un cateo se localizaron restos óseos, armas, documentación relacionada con el nutriólogo, que era uno de los estudiantes desaparecidos, y un horno clandestino. También fueron encontrados certificados de defunción, documentos de traslado e inhumación firmados y sellados, pero sin llenar, es decir, formatos, esqueletos libres para poner lo que las personas quisieran, mientras que el servicio médico forense también pertenecía a esta familia, de que se localizaban, donde se localizaban restos sin registros, expedientes duplicados, piezas dentales y restos calcinados. La búsqueda arroja que hasta junio del 2026 fueron localizados 23 indicios, entre ellos fragmentos óseos y restos biológicos, uno de ellos hallado en marzo de este año y que coincide con la genética de otro fragmento localizado en el 2021 a 123 kilómetros de distancia. Se realizó la detención de Rodolfo N., propietario de la funeraria, que fue vinculado a proceso y enviado a prisión, igualmente su hijo, del mismo nombre. Este es el reporte.
1: Pues es el reporte completo del informe que se dio a conocer. La novedad es la vinculación con una funeraria de allá de Iguala y también con el servicio médico forense, que tuvieron que estar coludidos para tratar de desaparecer a los 43 estudiantes. Se habla de un horno crematorio, evidentemente no autorizado, clandestino, para desaparecer los cuerpos de algunos de los 43 estudiantes. Eso no se ha todavía fijado, ¿no? Se descubre que
3: pertenecía a una sola familia, Pepe.
1: A una sola familia, exactamente. Y es lo que está trabajando, pero no se habla de mayores detenciones todavía.
3: No, todavía no, únicamente que surgieron 7 personas más que no habían sido investigadas y también ya han solicitado órdenes de aprehensión como parte de esas nuevas indagatorias.
1: Tengo aquí una nota de que a raíz de estos descubrimientos, la vinculación con la funeraria, etcétera, un hombre y su hijo fueron detenidos y trasladados al penal de máxima seguridad entre marzo y junio de este año. Jornadas de búsqueda en el predio permitieron asegurar 23 indicios que incluyen cientos de fragmentos óseos, cartuchos y restos biológicos bajo el análisis genético. Pues te agradecemos mucho la información, desde luego, Enrique.
3: A la orden, Pepe. Buenas tardes.
1: Gracias, muy buenas tardes. Si nos permite, vamos a hacer una pausa con anuncios y toda la cosa. Y de regreso estaremos con usted a través de YouTube con las noticias y las opiniones. Quédese con nosotros, vamos a una pausa comercial.
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1: Regresamos con toda la información y las opiniones, desde luego, también. Comenzando por decirle que Aeroméxico no tiene previsto más vuelos al aeropuerto de Tulum a partir de octubre, primero de octubre, al aeropuerto Felipe Carrillo Puerto. Aunque oficialmente no ha dicho Aeroméxico qué pasó, ha trascendido que es una razón de mercado. La falta de mercado, la falta de gente que quiera ir a vacacionar a Tulum o lo que sea, pues no es lo suficiente como para mantener los vuelos integrados. Actualmente, para volar entonces, solamente quedarían dos aerolíneas, Mexicana y Viva Aerobús. Ya Aeroméxico no va a volar y dice que es una suspensión temporal y comienza el miércoles, pasado mañana. Hasta el momento no han compartido una fecha para reanudar los vuelos. Tenemos una síntesis informativa, un corte de caja con lo más relevante en las noticias. Oscar Olguín.
2: Desde luego, Pepe, hay alerta roja en Baja California Sur. El huracán Polo de categoría 3 y con vientos sostenidos de 185 kilómetros por hora podría tocar tierra entre las 22 horas con 30 minutos y las 23 horas de este lunes. La zona de alarma abarca los municipios de Comondú, Mulegé y Loreto. Lorenia Valles es designada por Morena como su coordinadora rumbo a la candidatura al gobierno de Sonora. Se suma a los recientes nombramientos de Eli César Cervantes en San Luis Potosí, Ana Lilia Rivera en Tlaxcala, Clara Luz Flores para Nuevo León y en Nayarit, Yasmín Bugarín. Aún faltan los coordinadores en Baja California Sur y Chihuahua. Tras recorrer por tierra 2.800 kilómetros en 40 horas, Ernesto Rufo Appel llegó a Ensenada, Baja California, para seguir en arresto domiciliario el proceso en su contra por huachicol fiscal.
3: El juez me pidió que, en lo que respecta al asunto de esta causa legal, que me abstuviera de dar opiniones, ¿sí? Porque puede esto afectar al proceso. Pero sí puedo hablar de las cosas de la política. Todos debemos estar preocupados, porque las cosas no van bien en nuestro país. Y pues tenemos mucho que hacer para poder arreglar las cosas que se necesitan arreglar.
2: Al concluir su visita a Francia, el Papa León XIV pide a Europa hacer sacrificios para lograr la paz.
4: El Papa León XIV llamó el lunes a Europa a sacrificar algunas posiciones por el bien superior de la paz. Durante la última etapa de su visita a Francia, el pontífice pronunció en Metz un discurso sobre la paz y Europa en un contexto cambiante, entre la guerra en Ucrania, el auge de la extrema derecha europea y la imprevisibilidad del presidente de Estados Unidos, Donald Trump. Hoy en día las relaciones humanas entre los estados se vuelven cada vez más bárbaras. Se menosprecia el valor de la palabra dada y se presume más bien de la mentira y el engaño. Europa puede poner fin a esta espiral gracias al respeto por el otro, que ha sabido cultivar y preservar. La elección de Metz, que Francia y Alemania se disputaron desde finales del siglo XIX hasta la Segunda Guerra Mundial, no es casual. En esta región nació Robert Schuman, uno de los llamados padres fundadores de la Unión Europea y que el Vaticano busca beatificar.
2: La compañía SpaceX de Elon Musk pone en órbita el cohete más grande jamás construido en su proyecto para llegar a Marte.
5: Un hito clave para SpaceX, el megacohete Starship, desarrollado por la compañía fundada por Elon Musk, alcanzó el lunes por primera vez la órbita terrestre. El vehículo de más de 120 metros de altura y considerado el cohete más grande y potente jamás construido, despegó desde Texas en su 14º vuelo de prueba. La etapa superior completó con éxito la maniobra más compleja de la misión al entrar en órbita y poco después comenzó a desplegar 26 satélites Starlink de nueva generación. Para alcanzar una órbita situada a unos 275 kilómetros de altitud, la nave tuvo que acelerar hasta cerca de 28.000 kilómetros por hora. El resultado marca una nueva etapa en el desarrollo de Starship, ya que SpaceX prevé realizar en el futuro pruebas de reabastecimiento de combustible en órbita. Sin embargo, la misión concluyó antes de lo previsto, poco más de 3 horas después del lanzamiento. Pese a que el vuelo debía durar unas 10 horas, la nave inició su descenso hacia el Océano Pacífico y volvió a encender sus motores para amerizar sobre el agua. Aunque la maniobra de regreso se completó con éxito, Starship explotó poco después de inclinarse y volcar sobre uno de sus costados.
2: Encuentran en Suiza a Amílcar Olán, el empresario y amigo íntimo de Andy López Beltrán. Fue localizado en Lugano por el reportero de TV Azteca, Irving Pineda. Vive aislado con su esposa y sus 2 hijos, sale muy poco a la calle. Y al respecto, dice la presidenta de la República que si hay pruebas contra Amílcar Olán, la Fiscalía General de la República debe abrir una investigación.
6: Cualquier persona que tenga una prueba, la Fiscalía, de alguna ilegalidad, tiene que abrir una carpeta de investigación. Pero no porque lo diga TV Azteca, sino porque haya pruebas que en efecto lo vinculen con un delito. Entonces, si la Fiscalía tiene suficientes elementos para cualquier persona, cualquiera, no importa de dónde sea, para abrir una carpeta de investigación, que lo haga, y si hay suficientes elementos en la investigación, que solicite a un juez lo que corresponda.
1: Precisamente tenemos comunicación, estamos enlazados con Irving Pineda. Él es periodista de TV Azteca. Él fue el que localizó en Suiza, en Lugano, en Suiza, justamente a Amílcar Olán. Estamos con Irving Pineda en comunicación para saludarlo. Enhorabuena por esta exclusiva. Cuéntanos cómo estuvo todo, cómo diste con él. Te arrebató el teléfono, te quiso romper el teléfono cuando lo grababas. ¿Cómo estás?
7: Pepe, gracias por el espacio. Sí, la verdad es que dimos con Jorge Amílcar Olán, el presunto prestanombres de Andy López Beltrán, y dimos con él en Lugano, Suiza, mi querido Pepe. Lugano, Suiza es una ciudad carísima, es una ciudad italiana, con estilo italiano, y fíjate que Jorge Amílcar Olán descubrimos que vive en la Vía Colina. ¿Qué es la Vía Colina? Es una de las avenidas más importantes, más lujosas, inclusive desfilan por ahí automóviles de lujo. A unos metros de la casa de Amílcar Olán, el pasado fin de semana hubo un desfile de Lamborghinis, nada más para darnos cuenta, mi querido Pepe, de cómo es la situación y cómo vive Jorge Amílcar Olán. Lo encontramos ahí. Es un hombre que vive, Pepe, escondido. La verdad es que es un hombre que anda salto de mata. Es un hombre, Pepe, que yo no lo vi salir. Se tardó 7 días en salir de la primera vez que lo vi a la segunda vez que lo vi. 7 días pasaron porque él, pues, se la pasa en su casa dando vueltas, hablando por teléfono, mandando mensajes. Se la pasa, Pepe, pues ahora sí que escondido, o un hombre pues que actúa de una manera muy rara, fue lo que pude documentar durante pues un seguimiento que le hicimos durante más de una semana en Azteca Noticias, Pepe. Lo que también quiero decirte es que Amílcar Olán pues solamente baja a una banca que está a 18 pasos de esta casa, de este complejo de departamentos que está en la Vía Colina número 20, a hablar por teléfono, y es lo más que hace afuera de Lugano, Suiza, con todo y que su casa es súper lujosa, tiene una alberca, tiene un comedor que te da con vista al lago de Lugano. La verdad es que este hombre pues está pues escondido, ni a eso sale. Y fíjate que yo hablé con él 7 días después de la primera vez que lo vi. Él se metió, él se estacionó en una banca, lo vi, y luego 7 días después volvió a salir, y fue cuando le solicité una entrevista, y la verdad es que pues no quiso tomar la entrevista, respondió de manera violentísima, Pepe. Quería romperle el teléfono al camarógrafo que me acompañaba, y lo que hoy pues estamos revelando es la ubicación precisa de Jorge Amílcar Olán, y lo que estoy reportando pues es que se le ofreció una entrevista y no quiso hablar.
1: ¿Por qué decidiste abordarlo personalmente?
7: Fíjate, Pepe, que periodísticamente, cuando a Televisión Azteca llegó una llamada anónima donde nos dieron la ubicación de Jorge Amílcar Olán, que él estaba en la Vía Colina, en el número 20, hay 2 números 20. Yo, la verdad, tengo un proyecto de entrevistas aquí en Televisión Azteca, y cuando llega este reporte yo dije, pues yo quiero entrevistarlo, yo quiero ir. Y pues me fui, agarré la maleta y me fui para intentar entrevistar a Jorge Amílcar Olán. ¿Y por qué lo quiero entrevistar, Pepe? Porque me parece que es un personaje periodístico, es todos los escándalos del enriquecimiento ilícito de Andy López Beltrán, pues radican a partir de Jorge Amílcar Holán, o de Jorge Holán, como se hace llamar allá en Suiza, y es por eso que yo tenía el interés periodístico de buscarlo.
1: Él está en esa casa que dices con su esposa y sus hijos. Está prácticamente aislado. Esto fue un pitazo, digamos, y ustedes se fueron a buscarlo justamente a su domicilio. No quiso contestarte cuando avanzabas con la cámara para darle seguimiento hasta que se regresa y de manera violenta le arrebata al camarógrafo su teléfono, a tu camarógrafo de TV Azteca, y lo tira al piso o algo así, y después
7: sí,
1: desaparece.
7: Sí, intentó tirar el teléfono al piso, ahí yo lo detengo, y siguió pues atacando al camarógrafo, y pues reaccionó de manera muy violenta, Pepe. Yo intenté pues ser una persona amable, un reportero amable, y pedirle pues la entrevista de la manera más atenta.
1: Sí, estamos viendo cuando vas caminando, tú con una camisa de color guinda, vas caminando al lado de él, vas comentándole alguna situación. ¿Qué le decías?
7: Que si le podía robar 30 segundos porque quería platicar con él, porque había un montón de escándalos, fue lo que le dije.
1: Lo voy a poner para que lo escuche el público.
7: Claro.
8: Muy bien.
9: Oye, ¿te puedo robar 30 segundos?
8: Sí.
9: Es que fíjate que quiero platicar contigo porque hay un montón de escándalos, Jorge. Yo entiendo.
8: Si quieres,
9: dame un segundito.
8: Voy a hablar a la policía. ¿No?
1: ¿Te amenazó con llamarle a la policía, Irving?
7: Sí, amenazó con llamar a la policía. Se portó de manera violenta, la verdad, descolocado Jorge Amílcar Holán. Cuando yo me le acerco, le digo, soy Irving Pineda de Televisión Azteca, él se queda como en shock, Pepe. No sabe qué hacer, la verdad. Yo sentí por un momento que él quería correr o que él se quería ir. Y pues sí, de manera violenta, ahí está la imagen como responde Jorge Amílcar Holán a una solicitud de entrevista. Lo intenté hacer de la manera más amable para que yo pudiera tener unos minutos con él.
1: ¿Y qué respondió cuando le hablaste de los señalamientos en su contra? Ya vimos
7: pues
1: que...
7: Ahí fue cuando se enojó. Sí, y no quiso dar la entrevista.
1: En tu opinión, ¿qué responsabilidad corresponde ahora a las autoridades mexicanas con respecto a esta persona contra la que no hay una acusación formal? Hoy la presidenta de la República, al enterarse de este trabajo periodístico muy valiente y muy tuyo y exclusivo, Irving, ella dijo, pues si hay algún delito que perseguir, que la fiscalía le abra una carpeta de investigación, y de ahí no salió.
7: Sí, a ver, le delega la Fiscalía General de la República esto, pero hay que decir que Jorge Amílcar Holán está denunciado en la Fiscalía General de la República. Jorge Amílcar Holán tiene investigaciones administrativas y tiene varias cosas. Esto de que la Fiscalía General de la República pues tendría que aclarar qué es lo que está haciendo, pero sí está denunciado Jorge Amílcar Holán. Esto sí hay que decirlo, Pepe.
1: Está denunciado. Entonces la justicia debe de solicitar en todo caso un proceso de extradición para juzgarlo aquí.
7: Tendría que decir qué ha hecho a partir de las denuncias que ha hecho la Policía de Investigación, y si la Policía de Investigación considera que se tiene que solicitar una orden de aprehensión. Toda esa claridad no la tenemos. Le hemos intentado reportear, pero no tenemos todavía la claridad de eso, Pepe. Claro. Falta que ahí la FGR apoye.
1: Ahora, sí, claro, y que el gobierno de Suiza apoye, porque no hay un acuerdo de extradición entre México y Suiza. Seguramente es la razón por la cual él está ahí refugiado.
7: Es esa, y también que él conoce muy bien Suiza. Desde que era joven, es fan de Suiza. Inclusive él viajaba hace muchos años, antes de que se enriqueciera así de una manera rápida. Él viajaba a Suiza para comprar algunos relojes y luego revenderlos en Tabasco.
1: Pues te agradezco muchísimo, que hayas accedido a estar con nosotros y explicarle a la audiencia que nos favorece con su atención aquí en Grupo Fórmula este esfuerzo periodístico exclusivo de Televisión Azteca Noticias.
7: No, hombre, Pepe, sabes que contigo siempre, sabes que hay un cariño contigo, y yo siempre voy a estar para cuando tú me pidas y cuando tú me requieras. Te quiero mucho y lo sabes.
1: Te agradezco mucho, Irving Pineda, que estés muy bien. Muy buenas noches.
7: Buenas tardes.
1: Buenas tardes, sí, claro que sí. Así fue la historia de Amílcar Holán. Ya está localizado en Suiza, se va contra la camarógrafo y evita cualquier entrevista. En fin, es el amigo íntimo de Andy López Beltrán. Nos permite una pausa. Vamos a tener unos comerciales y de regreso seguiremos con las noticias y las opiniones.
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2: Nos acompaña aquí en el estudio, me da mucho gusto, el doctor Miguel Martínez Arias. Es cirujano de tórax. Es creador de MARF, que es la primera técnica en el mundo para fijar fracturas costales por mínima invasión. Fundador del CAMIT, que es el curso de cirugía torácica de mínima invasión. Autor de libros y publicaciones científicas. Doctor en administración hospitalaria. Vicepresidente del Comité del Trauma, Reconstrucción de Pared Torácica de la Chest Wall International Group, sociedad de carácter mundial. Todo eso eres, Miguel, doctor. Este doctor que está aquí con nosotros, Miguel Martínez Arias, a mí me salvó la vida. Con eso se lo digo. Ahora sí, hablemos de tu asunto, por favor.
3: Muchas gracias.
2: Vienes a promover esta
3: curso.
2: Este curso, ¿no?
3: Sí, pues muchas gracias primero, Pepe, por darme el espacio.
2: Gracias. Y tú me lo dices en el consultorio y en la habitación del hospital.
3: Y siempre tendrás un lugar.
2: No, espero que en el hospital no.
3: No pronto, pero no. Siempre tendrás ahí un lugar conmigo.
2: Doctor, ¿qué es lo que... ¿A qué nos estás invitando? Estás invitando a los interesados?
3: El CAMIT es un curso que desde que inició lo que trata es capacitar, llegar a las mejores prácticas posibles, internacionales, y poder llevar al cirujano a que pueda estandarizarse a nivel mundial, entre los mejores del mundo.
2: ¿Cirujanos en pulmón?
3: De cirugía torácica, es correcto. Tienen que ser especialistas en cirugía torácica. Vienen durante 3 días, vienen los mejores cirujanos de tórax de todo el mundo a capacitar a otros cirujanos que también vienen de todo el mundo. Durante 3 días México es el ombligo del mundo, digamos, en cirugía torácica. Todos los ojos están puestos en lo que hacemos, en las cirugías en vivo. Vamos a tener 3 cirugías en vivo que vamos a transmitir a nivel mundial. Las cirugías en vivo que vamos a transmitir se van a hacer con la mejor tecnología que exista en este momento.
2: ¿Cuándo va a ser este curso?
3: El curso es 4, 5 y 6 de noviembre.
2: De noviembre.
3: Miércoles, jueves y viernes. Ajá. Está diseñado así porque es un curso donde medimos los inicios del entrenamiento de los cirujanos y al final medimos cómo es que realizaron sus habilidades al final del curso. Y durante esos 3 días tienen prácticas en cadáveres. Muchas veces nos preguntan, ¿cómo adquiriste tú tu práctica? ¿Cómo fue que desarrollaste esas habilidades? Y muchas veces es con cursos. Y este tipo de cursos son medibles. Durante 3 días hacen estas prácticas, ven las mejores tecnologías en cirugías en vivo. Y aparte hay conferencias y masterclasses.
2: ¿Hay la posibilidad de un trasplante de pulmón?
3: Sí, claro, por supuesto.
2: ¿Ya existe?
3: Por supuesto.
2: ¿En México no?
3: Bueno, en México se ha trabajado muchísimo por formalizar un programa de características mundiales que cuente con el potencial para poder desarrollar trasplantes como se hace a nivel mundial. Yo creo que es una necesidad que tiene el país, un país de 130 millones de habitantes. Debería de tener no un solo programa, diferentes centros en toda la República que estuvieran haciendo un trasplante de pulmón, sí, claro.
2: ¿Ustedes tienen vinculación con el sector público de la salud para estos efectos?
3: Sí.
2: ¿O todo es privado?
3: Bueno, el CAMIT es privado, ya totalmente privado. Nosotros desarrollamos toda nuestra infraestructura entre la Universidad Autónoma, la Universidad Nacional Autónoma de México, la UNAM, y el Hospital Español, que quien nos ha abierto las puertas para poder desarrollarlo ahí, nos pone todas las facilidades. Y bueno, ahí es donde ahorita desarrollamos el curso.
2: ¿Y es un programa único?
3: Es un programa único en el mundo por el diseño que tiene, porque el CAMIT es una parte en México y otra parte en Costa Rica. O sea, no existe un formato así. En realidad es una semana. La primera parte es en Costa Rica y esta segunda parte va a ser en México, en donde hay mucha dualidad de prácticas. Tanto va al cirujano, lo ve y lo practica. Lo observa, ve cómo el especialista o el más avanzado o el cirujano más experto realiza las técnicas y después ellos la pueden desarrollar.
2: ¿En qué momento de una grave enfermedad pulmonar es cuando ya interviene el cirujano? Es decir, cuando se eliminan todas las posibilidades para no invadirlo, antes de llegar al punto.
3: Sí, por supuesto. O sea, siempre tratamos de ser lo más conservadores posibles. Pero llega un punto donde el cirujano tiene que actuar, porque si no, el paciente corre riesgo de perder su vida. Hemos tenido varios casos que han sido muy sonados, donde por una sepsis el paciente fallece de un tema pulmonar. Siempre tratamos de ser lo menos invasivos al inicio, tratar de tener abordajes mínimamente invasivos para que la recuperación sea mejor.
2: Pues sí. Te agradecemos mucho que nos hayas tomado en cuenta para hablar de este esfuerzo, que es bien interesante, porque hay mucho que desarrollar.
3: Al contrario, muchísimas gracias. Yo invito a todos los cirujanos de tórax que nos estén viendo a que todavía nos busquen. Tenemos algunos lugares pequeñitos ahí para poderlos registrar. Esto es un esfuerzo que llevamos haciendo cada año. Somos ya catalogados uno de los mejores cursos de América Latina, lo cual a mí me llena de orgullo como mexicano, poner en alto al país y ser el centro o el epicentro de que algo así de esta magnitud pase. Y por eso a mí me parece que es una noticia que dentro de todo lo que nos está pasando, que al final son buenas noticias y que creo que hay que darlas a conocer.
2: Gracias, doctor. Gracias.
3: Muchísimas gracias.
2: Gracias, el doctor Martínez Arias, Miguel Martínez Arias. Estupendo. ¿Qué le puedo decir? Cirujano torácico. Fantástico. Pues ya nos contarás en qué va este curso, cómo va este curso y las opiniones que se obtengan médicamente. El chiste es avanzar. Te agradecemos mucho, doctor, por estar con nosotros.
3: Muchas gracias.
2: Ahora viniste a mi consultorio. Ahora sí me cobré la venganza. Exacto. Gracias. Nos vamos a una pausa. Regresamos. Vamos a hablar con la presidenta municipal de León, Guanajuato. No se vaya.
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1: Tenemos más información importante, sin duda. Otra vez la Universidad Autónoma del Estado de Morelos es centro de atención para las notas rojas. Ya le hemos hablado a usted de las estudiantes, mujeres que han matado, en fin, cuatro mujeres en lo que va del año. ¿Se acuerda los feminicidios? El último de la española, Tacoronte, en fin. Bueno, pues ahora mataron a dos jóvenes. ¿Qué fue lo que pasó, Teresa Flores? Dinos, por favor, porque parece que la seguridad de la autónoma del Estado de Morelos de ninguna manera funciona.
2: Pepe, muy buenas noches. Desafortunadamente, la máxima casa de estudios de nueva cuenta está de luto tras haber, luego de que asesinaran a dos estudiantes de la preparatoria número 2, profesor Antonio L. Mora del Castillo, de la Universidad Autónoma del Estado. Estos hechos se registraron en la colonia Chulavista, justo cuando estos dos estudiantes pues se encontraban precisamente con sus motocicletas esperando a uno de sus compañeros, mientras pues estaban ahí en estas unidades cuando fueron atacados a balazos presuntamente por un sujeto a bordo de un vehículo, quien les disparó precisamente cuando iba circulando en el lugar de los hechos. Dos jóvenes perdieron la vida, ambos de 17 años, estudiantes de segundo y tercer año de preparatoria. Se trata de Cristiana Chamet Arce Díaz y Gael Rojas Pérez, mientras que un tercero, Tonatiuh, de 16 años, quedó gravemente lesionado, que fue trasladado a un hospital para recibir atención médica. Ya han pues señalado y se han pronunciado las propias autoridades, y mientras tanto la fiscalía ha señalado que se agotarán todas las líneas de investigación en torno a los hechos delictivos suscitados, mientras que la máxima casa de estudios, Pepe, señaló que pues es indignante ya y piden un ya basta. Han señalado que no se quiere, que se debe acostumbrar a que la máxima casa de estudios permanezca de luto. Han exigido justicia, demanda a la Fiscalía General del Estado con una investigación pronta y exhaustiva que esclarezca los hechos y se castigue a los responsables, asegurando que este reclamo no es de una sola voz, sino de toda la comunidad universitaria y también de la sociedad morelense. Se ha convocado incluso a las autoridades de todos los órdenes de gobierno, a las instituciones y a la sociedad civil a trabajar de inmediato, cada quien en el marco de sus atribuciones y en acciones claras y concretas que garanticen las juventudes de una, pues, una vida libre de violencia en los espacios donde crecen y donde conviven. El día de hoy, Pepe, los compañeros, amigos de la preparatoria número 2, que se ubica en la colonia Altavista, hicieron una ofrenda en memoria de sus dos amigos, de sus dos compañeros, quienes eran estudiantes que eran queridos y que se caracterizaba por su carisma y su nobleza. Ambos vecinos de la capital morelense, Chamet de San Antón y Gael de la colonia Altavista. Hoy se les hizo una misa a las 2:00 p.m. Chamet incluso fue velado en la iglesia del poblado de San Antón, en la capital morelense, mientras que Gael en una funeraria en la avenida Morelos Sur, también en la capital. Ambos fueron enterrados en el Panteón de la Leona, en la capital morelense, en donde la familia, Pepe, está exigiendo justicia. Está exigiendo justicia para dos inocentes, para dos jóvenes que tenían la vida por delante y que se las arrebataron.
1: Es lo mínimo, es lo mínimo. Gracias, Teresa. Gracias por estar con nosotros.
2: Estamos pendientes desde el estado de Morelos, Pepe.
1: Claro que sí, estaremos pendientes y contigo siguiendo la información. Nos acompaña aquí en estudio, lo agradezco muchísimo, Alejandra Gutiérrez, es la presidenta municipal de la ciudad de León, Guanajuato. No es la capital, pero como si fuera, ¿verdad?
3: Así
1: es. Alejandra, bienvenida, ¿cómo estás?
3: Muchísimas gracias, Pepe, por permitirnos estar aquí contigo, muy contentos de estar contigo y con todo el auditorio.
1: Presidenta municipal de León, Guanajuato. Presentaste segundo informe.
3: Segundo informe del segundo periodo, es el quinto año ya como presidenta municipal en León.
1: Ya no tienes oportunidad de reelegirte.
3: Ya no nos toca reelección, pero sin embargo tenemos mucha motivación porque lo que queremos es dejar a León mejor de como lo encontramos.
1: A ver, tú llegas a León, Guanajuato como candidata del partido mayoritario allá en León, Guanajuato, que es el partido de Vicente Fox, es decir, el PAN. Y ahora te veo toda vestida de naranja.
3: Así es.
1: Fosfo.
3: Yo llegué por el Partido de Acción Nacional, sin embargo hubo varias diferencias. Después de toda mi vida en el partido. De hecho, mi papá fue fundador en San Juan de los Lagos, Jalisco, porque yo nací por allá, en el PAN. Sin embargo, por más que intenté ver que el partido realmente regresara a los orígenes de cuáles eran los principios, los valores del partido.
1: De los padres fundadores, ¿no?
3: Claro.
1: La dignidad humana.
3: Poner a la persona en el centro, estar primero está la patria, después el partido y hasta último los intereses personales. Y parece que se invirtió la balanza y el triángulo al revés. Entonces, pues fue una decisión muy difícil, fue un duelo. Pero hoy estoy convencida de que tomé la mejor decisión.
1: Irte con Dante Delgado a Movimiento Ciudadano, con Jorge, con Castañeda, con todo Luis Donaldo Colosio.
3: Así es un movimiento de ciudadanos donde queda claro que hay muchas voces, que a todos se les escucha, donde he sido recibida con mucho cariño. La verdad que he sentido el arropo de absolutamente todos. De hecho, simplemente en este informe que tuvimos el sábado, hubo gente de todo el país que nos acompañó. Por ahí estuvo, de hecho, Jorge, estuvo Verónica de Guadalajara, estuvo Margarita de Colima, estuvo Sergio, el diputado de Veracruz, hubo muchísima gente, estuvo Juan Zavala, o sea, tuvimos representantes de todo el país. Entonces yo me siento muy arropada por ellos. Se ha escuchado muchas voces, no solamente la mía, de hecho no solamente tu servidora renunciaron varios panistas que habían sido sus padres o ellos fundadores y también renunciaron lamentablemente. Pues hay varias personas que fueron compañeros míos, diputados federales, del PAN, que hoy ya están también en las filas de Movimiento Ciudadano. Y a mí me tocó ser la única mujer que haya sido coordinadora de alcaldes en el PAN y que ahora que llego a Movimiento Ciudadano me encuentro excompañeros alcaldes que también ya están acá.
1: Correcto. No me digas que no te gustaría gobernar tu estado.
3: Yo creo que es algo que cualquier persona pudiera anhelar.
1: ¿No?
3: Sin embargo, yo creo que hoy lo más importante es dejar buenas cuentas en León. Yo lo decía el sábado, mientras algunos se la pasan distraídos y peleándose por las posiciones para el 2027, nosotros estamos trabajando, estamos dejando cuentas. Me siento muy afortunada porque hay un equipo que trabaja 24/7, que ha logrado muchas cosas. Me preguntan, ¿por qué dices que León es mejor ahora? Digo, hay muchas cosas que hoy damos por hecho que existían, que hace 5 años no existían. Yo agradezco a generaciones anteriores, porque es de bien nacido ser agradecido, que dejaron muchas bases, pero hay muchas cosas hoy que hace 5 años no existían y que es importante.
1: ¿Cuál fue tu principal problema en León? ¿Cuál es el principal problema en León?
3: Nosotros hicimos una escucha muy amplia, mayor que la que hace el propio Instituto de Planeación con la gente, con metodología, y había 3 cosas que la gente nos pedía de manera muy puntual. Seguridad, desde la primera campaña, seguridad, el tema de movilidad, porque la ciudad sigue creciendo de manera exponencial, y somos el único municipio que de manera directa maneja el transporte público, paga todo y no le pone ni un solo peso el Estado ni la Federación. Es el único. Y eso sí es importante porque no tenemos los recursos que recibe un Estado.
1: ¿Cómo lo hiciste?
3: Pues con mucho trabajo seguimos haciéndole porque cada vez hay más retos y yo creo que es importante que el Estado pues, también tenga participación como lo hacen en el resto del país. Pero por otro lado también había un tema que nos pedía mucho la gente, que eran espacios públicos para todos. Cuando yo caminaba a las calles, les decía, oye, pero si aquí tienes el zoológico, aquí tienes el parque metropolitano, y me decían, Ale, ¿de qué me sirve tenerlos si yo no tengo dinero para pagar la entrada? Si yo llego con mis 2 hijos, mi esposo y yo, se nos va el chivo de toda la semana. Hoy tenemos un programa que los fines de semana es gratuito la entrada. Y te doy un ejemplo, el zoológico iban 3,000 personas.
1: ¿Y eso
3: hoy
1: quién
3: hasta
1: lo asume,
3: 20.
1: El municipio?
3: Mira, yo fui tesorera municipal.
1: Ajá.
3: Y le digo,
1: todo, me entiendes muy bien.
3: Unas por otras, ¿no? Y hay también un tema que es importante destacar. Una cosa es una inversión y otra cosa es un gasto. Te sale más caro invertir luego para tapar temas de seguridad, de desarticulación social o de problemas de salud físico, mental, a que tengas espacios a donde pueda asistir la gente. Es mucho más costoso a tenerles este tipo de espacios. Es un derecho a disfrutar la ciudad. Pero sin embargo, si nos vamos a los números, pues tienen el tema de hoy pagan más estacionamientos, porque los estacionamientos se pagan, consumen más adentro. Hay otros ingresos que son mayores y que entonces se compensa.
1: Compensas, claro, con
3: claro.
1: La gente que no puede. Que
3: entonces
1: no puede
3: es ganar.
1: ¿Qué te faltó? ¿O qué te ha faltado?
3: Mira, Hemos trabajado, por ejemplo, la mayoría de los políticos le saca la vuelta al tema de seguridad. Yo les dije desde el primer día que yo tomaba el toro por los cuernos, que no le sacaba la vuelta. Lo primero que hice es una gran depuración. O sea, los primeros meses fueron más de 1,000 policías los que di de baja. Y no es cosa sencilla, ¿eh? Poder dar de baja.
1: Es hasta peligroso, ¿no?
3: Eso es lo más delicado. Sin embargo, yo no quería con placa, con sueldo, con vehículo y con radio que estuvieran adentro. Y bajaron todos los delitos. Todos los delitos bajaron de manera significativa. Hoy llevamos una baja de manera constante. Se abrió un pico que tuvimos en 2023 y nos volvimos a recuperar en el 24. O sea, no hay un solo delito que no haya bajado y la población sigue creciendo. Y somos la tercera ciudad más poblada del país con retos muy grandes. Entonces, quiere decir que estamos haciendo algo bien. Equipamos. Equipo de primera, cuando van las fuerzas de seguridad federal se sorprenden del equipo que tiene el municipio, capacitamos y somos el único municipio del país que de manera directa crea y tiene hoy ya egresados de la Universidad Metropolitana de Seguridad Pública del municipio. Decían que era imposible, la creamos y hoy ya tenemos la primera cosecha.
1: Alejandra, te agradecemos mucho que nos hayas visitado.
3: Muchas gracias.
1: ¿Te queremos ver más en la política?
3: Pues muchas gracias. Yo los quiero ver en León, que tenemos muchos eventos. Ya viene el Globo. Es una ciudad viva y vibrante y ojalá los podamos tener allá y nosotros listos para recibirlos con los
1: gracias,
3: brazos abiertos.
1: Gracias por la invitación.
3: No, muchas gracias.
1: La tomaremos
3: gracias.
1: Muy en serio. Que te vaya muy bien. Buenas noches, gracias. Alejandra Gutiérrez, presidenta municipal de León, Guanajuato. Lleva 5 años. Por algo será. Vámonos a una pausa y volvemos.
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13: Pátzcuaro, Michoacán. Bordeando su célebre lago. Este encantador rincón michoacano destaca por sus plazas empedradas, casas de fachadas blancas y tejados de barro. Posee una profunda herencia purépecha que se manifiesta en sus coloridas artesanías y rica gastronomía tradicional. Durante la Noche de Muertos, el pueblo y la isla de Janitzio se iluminan con velas, creando un espectáculo ritual conmovedor.
14: Territorio animal.
13: El gorila de montaña. Vive en grupos familiares organizados en las selvas densas del centro de África. Liderados por un imponente macho, estos gentiles gigantes son herbívoros y pasan el día buscando brotes, hojas y ramas tiernas para alimentarse adecuadamente.
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15: La bandera de Dinamarca es la más antigua del mundo. Tiene más de 800 años y todavía se encuentra en uso.
14: Información sorprendente.
15: La Torre Eiffel puede ser 15 centímetros más alta en verano, debido a la expansión térmica del hierro bajo el sol.
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16: La Suprema Corte invalidó disposiciones que establecían una alternancia obligatoria de género para las candidaturas a las gubernaturas de San Luis Potosí y Durango. Consideró una restricción desproporcionada al derecho de votar y ser votado.

0: históricas, la cooperativa La Cruz Azul destinó durante 2025 más de 300 millones de dólares a la construcción de una nueva fábrica de cemento Cruz Azul en Ceiba Playa, Campeche. El objetivo fue estratégico, pues busca fortalecer la capacidad productiva y contribuir al desarrollo económico del sureste.
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2: Bueno, pues este fin de semana, el sábado, fue el sábado, hubo el Gran Premio de Bakú en la República de Azerbaiyán. Una carrera, sin duda, muy, muy emocionante. El Chacho López, comentarista de F1 TV, de F1 TV, para toda América Latina, Estados Unidos, los países de habla hispana y demás, nos tiene una crónica de lo que fue esta carrera, donde Mercedes, con George Russell, dio cátedra de velocidad y de tecnología en cuanto al automóvil, que está muy por encima del resto. Pero fue muy emocionante la carrera hasta el último momento. Luis Manuel, ¿cómo te va? Muy buenas noches, bienvenido.
3: Hola, ¿qué tal, mi estimado Pepe? ¿Cómo estás? Un saludo para ti, para todos los aficionados, todo el auditorio de Grupo Fórmula. Bueno, terminó el Gran Premio de Azerbaiyán con muchos apuntes, con muchas cosas que comentar para todos. Y bueno, quiero principiar con el tema de Sergio Checo Pérez, porque fue realmente de una gran perspectiva o de una gran expectativa que se generó el viernes cuando hizo muy bien las pruebas, después el sábado cuando logra calificar, pues bien, de acuerdo a los niveles normales de Cadillac, pero pues con una problemática. El coche no era rápido, el coche no tenía velocidad final y necesitaba obviamente Checo Pérez tener la succión, el draft que se genera en esta larga recta final de Azerbaiyán, y no lo tuvo a final de cuentas porque el equipo no supo hacerlo, porque el equipo no supo controlar, preparar, hacer la planeación adecuada para que su compañero Valtteri Bottas, que no tenía la última actualización de motor, esto hay que señalarlo, pudiera ofrecerle obviamente la posibilidad. Sin embargo, bueno, pues no se pudo lograr. No es culpa obviamente de Valtteri Bottas, tampoco es culpa de Checo, que ahí en el Team Radio estaba muy desesperado, que le gritaba al ingeniero: pónganme a Bottas adelante para que pueda sacar una vuelta rápida. Bueno, finalmente no se pudo esa situación. Lo que vino en carrera, eso sí fue algo notable por parte de Checo, mi querido Pepe, e incluso muchos de los periodistas británicos que en su paso por Red Bull le daban con todo, tuvieron que escribir, o escribieron y lo hicieron muy bien, que Checo fue de los pilotos más destacados de este Gran Premio, incluso en las listas de desempeño, en los Power Rankings famosos que publican muchos medios, Checo está entre los 5 y los 7 primeros. Entonces, creo que fue una buena carrera. A final de cuentas, no es la posición que se esperaba para el piloto mexicano, pero pues mira, cuando las carreras se alocan, hay posibilidades para que Cadillac tenga un buen desempeño. ¿Y esto a qué se debe, Pepe? A dos cosas fundamentales. Una, creo que el tema de las actualizaciones y el tema de preparar el coche para una buena quali y una buena carrera lo está entendiendo Cadillac, que tiene que ponerlo del lado de Checo. La actualización de motor, pues por algo no se la pusieron a Valtteri Bottas, así que creo que por ahí la cosa está jugando mucho mejor del lado del piloto mexicano. Ojalá esto continúe hacia el final de la temporada, y principalmente creo yo, Pepe, que funcione bien en los grandes premios que le interesan a Cadillac, que son Austin en el estado de Texas, que es el Gran Premio de la Ciudad de México, y el Gran Premio de Las Vegas, que para fines prácticos son las carreras de casa para este equipo. Y ahora sí, hablamos un poco más del Gran Premio, que estuvo muy interesante. La primera parte muy plana, la primera parte realmente sin muchos ataques, sin mucho que ver, por dos razones fundamentales. No hubo ningún safety car, no hubo ningún incidente grave, y los neumáticos están durando una barbaridad. Los neumáticos blandos no se desgastan. Esto permitió obviamente que la gente que iba a apostar por el neumático al final, el neumático blando, pues trabajara muy de a poquitos y trabajara en modo ofensivo muy contenidamente. Afortunadamente para la carrera hubo un incidente de Alex Albon, y bueno, pues eso descompuso todo el esquema. Vinieron las paradas en los pits con safety car, salió un gran George Russell, la verdad es que eso hay que decirlo. El piloto de Mercedes hizo un trabajo perfecto, ganó la pole position, ganó también la mayor cantidad de vueltas liderando, la 51 del Gran Premio, ganó el Gran Premio, hizo la vuelta más rápida, y para

0: acabar, obviamente Mercedes le hizo la parada en los pits más rápida, así que no hubo nada que discutir con George Russell. El segundo lugar de Max Verstappen, que también sigue siendo la gran fuerza detrás de Mercedes. ¿Por qué? Porque Pepe, lo hemos visto una y otra vez, aún sin tener el mejor coche, Verstappen nunca se rinde, siempre está todo el tiempo ahí atacando, y la última vuelta o las últimas vueltas que vimos del Gran Premio fueron verdaderamente espectaculares. Llegó Verstappen a solo una décima y fracción de George Russell, empujándolo lo más que pudo en la parte final, en la recta de meta, y sin embargo siguió prevaleciendo el piloto de Mercedes. Es una de las carreras más cercanas, una de las 15 carreras con el final más cercano en toda la historia de la Fórmula 1. Así que, pues me parece, Pepe, que tuvimos un gran banquete con este Gran Premio de Azerbaiyán, una carrera que pues tiene obviamente sus altibajos, pero en esta ocasión nos presentó una carrera bastante, bastante competitiva. Y esto esperamos este próximo fin de semana, porque se va a correr de una forma extraña. La verdad es que no me preguntes por qué, pero te lo explicaré después. El Gran Premio de Bahrein, que se corre en Malasia. Los de Bahrein dijeron: con este dinero yo rento el autódromo y no pierdo mi Gran Premio. Buena oportunidad para los pilotos que manejan bien en lluvia, porque se esperan monzones prácticamente viernes, sábado y domingo, así que tendremos un Gran Premio también muy interesante en el circuito de Sepang, allá en Kuala Lumpur.
1: Gracias, Chacho. Sí, parece una contradicción, ¿no? El Gran Premio de Bahrein se corre en Sepang. ¿Cómo la ve? Pero por las razones geopolíticas y los conflictos militares, en fin, entre Estados Unidos, Irán y la guerra y todo ese asunto, es lo que ha modificado el calendario no solamente de la Fórmula 1, de otros deportes. Pero vamos al fútbol, vamos a meter gol con José Luis N., alias El Pintor, que ya trae su camiseta con el número 10, ya se siente morita. ¿Cómo estás? ¿Cómo te va? Buenas noches.
2: Hola, Pepe, ¿cómo estás? Qué gusto saludarte. Sí, lo de Gilberto Mora es sin duda de esas historias que habría que poner un análisis claro de lo que está haciendo el futbolista mexicano, porque más allá de que se dio a conocer que iba a ser el número 10 para esa convocatoria, la ausencia de Alexis Vega, que Vega previo al juego, cuando acabó el Toluca Cruz Azul y después de marcar un doblete, decía que iba a evaluar el retirarse de la selección después de dos mundiales donde ha sido intrascendente su participación en dichas competencias. Pues bueno, no sé si fue un berrinche, pero al final el joven Mora en la cancha resolvió un partido que se le estaba complicando a Rafa Márquez, porque comenzó perdiendo. La verdad es que fue un muy buen centro, la anotación del equipo colombiano de Luis Suárez, pero después México era mejor, había postes, había llegadas, el equipo no se caía, pero no encontraba el gol, y fue hasta la parte complementaria que se ha dado un gran gol, el primero de Gilberto Mora a sus 17 años y 345 días. La selección mexicana, por cierto, ya ayer aterrizó en Nueva York. Hace un par de horas habló Rafael Márquez en conferencia previo al juego y mandó un mensaje en relación a Mora diciendo que todavía no ha logrado nada. Porque muchas veces se habla de lo que el jugador nos puede dar, y a nosotros nos encanta, Pepe, viajar en el tiempo y decir: no, este va a romperle y va a jugar en el Real Madrid o en el Barcelona. Lo más importante es que el chico está consciente, y creo que está bien llevado tanto por el director técnico de la selección con este mensaje público, como también por su entorno. Así que enhorabuena para Mora, que sigue siendo un jugador importante de la selección mexicana, y que no solamente fue el momento del Mundial. Creo que es un chico que nos puede dar cosas diferentes. México ahora enfrentará a Perú mañana, y ya será hasta el sábado cuando enfrente a los Estados Unidos, y de este martes en 8 frente a Chile en el Memorial Coliseum. Así que así va el paso de la selección. Ya al final de la semana, el viernes, estaremos en Estados Unidos para estos últimos dos partidos, y te estaré contando más a detalle la conclusión de lo que puede hacer esta gira de presentación de Rafael Márquez, Pepe.
1: Pues te agradecemos mucho, nos despiertas el interés por el papel que está jugando la selección. ¿Qué te pareció el juego planteado justamente por Rafa Márquez con su equipo? Primer partido de prueba para quien fue el número 2 de la selección durante el Mundial, teniendo claro, por supuesto, arriba a Javier Aguirre, quien ya es del Valencia, en fin. ¿Cómo viste a Rafa Márquez? ¿Tiene la autoridad, tiene la estrategia, tiene la capacidad de dirigir a estas estrellas, por no llamarles vedettes, del fútbol mexicano?
2: Sí, me parece que Rafa, si algo se le ha admirado desde siempre, es el liderazgo, es ese tipo de liderazgo silencioso que pasa quizá por la admiración que tenía el jugador en su momento. Era conocido en la vieja guardia, en mundiales anteriores, como el patrón. Así le hablaban todos los campeones mundiales, los campeones olímpicos, porque sí lo veían así a Rafa Márquez. Y después se convirtió en ese segundo entrenador que vaya, que es un tipo que habla poco, pero expresa mucho con su fútbol. A mí sí me gustó, al menos en cuanto a la cantidad de cambios que se terminan haciendo en este tipo de partidos, los momentos en los que termina haciendo. En ningún momento vimos a un equipo mexicano que se desarmara. Es más, el último que termina por salir es Eric Lira, lo que nos habla de lo importante que va a ser en cuanto a su equilibrio. Y creo que ha sido una buena presentación, tanto en la gestión de cambios como en la propuesta, porque México siempre intentó ser más que Colombia, pese a que Colombia, sabemos el nivel que tiene. Hace unos meses nos había goleado previo al Mundial, y se hablaba incluso en ese momento de la derrota más dolorosa en la era de Javier Aguirre.
1: Pues gracias, José Luis. Ahí le seguiremos en la semana comentando. Hay mucho material, por supuesto, para compartir con la audiencia de Grupo Fórmula.
2: Desde luego, con mucho gusto. Abrazo, buenas noches.
1: Abrazo, muy buenas noches. Oscar, ya nos vamos. ¿Algo más?
3: Al cierre nada más, se da a conocer que hace 2 semanas fue detenida en Argentina la hija del exdiputado y exrector de Hidalgo, Gerardo Sosa Castelán. A ella se le acusa por lavado de activos.
1: Gracias, Oscar. Gracias sobre todo a usted por acompañarnos en este esfuerzo informativo cotidiano de Grupo Fórmula, de lunes a viernes, lo sabe muy bien. Lo invito para que a continuación en estas frecuencias de radio sintonice la Fórmula Financiera. 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
2: Hola, ¿qué tal, amigos? Muy buenas noches. Soy Mari Carmen Cortés, es Fórmula Financiera. Desde luego hay mucha información. Una de ellas, los mercados que están mal. Y otra tiene que ver con la compra consolidada de medicamentos que anunció la Secretaría de Salud. Este es el proyecto, esta es la venta consolidada de 2027-2028. Vamos a platicar con Juan de Villafranca, que es presidente de la Asociación Mexicana de Laboratorios Farmacéuticos, la AMELAF. En principio lo ven como un avance, pero vamos a ver, aquí hay un gran reto, que es la distribución de Birmex, porque le volvieron a dejar a Birmex la distribución que generó tantos problemas. Sí, un sector emproblemado de López Obrador fue el sector salud. Tuvo todo tipo de problemas el sector salud. Y bueno, ahora yo creo que con David Krasnovich, el secretario de salud, y sobre todo con Eduardo Clark, el subsecretario, se han ido corrigiendo en la práctica muchos de estos errores. Estas compras consolidadas, a mí en lo personal se me hace un acierto que sean por 2 años. Estamos hablando de 84,000 millones de pesos lo que se está invirtiendo. Y bueno, ahorita regresando al corte vamos a hablar con Juan de Villafranca, porque para ver que realmente se distribuyan bien, pero por lo pronto creo que es un avance, se está tratando de corregir, falta que les paguen a los laboratorios, todavía hay grandes deudas con los laboratorios y para colmo la COFEPRIS sacó una alerta sanitaria sobre 3 medicamentos que son además muy usados, que tenga usted cuidado, que ahorita le platicamos. Marco Mares, muy buenas noches.
3: ¿Qué tal? ¿Cómo estás? Mari Carmen Cortés, muy buenas noches. José Yuste, muy buenas noches. Y bueno, de los mercados, como comentabas, Mari Carmen, la nota está en el comportamiento del tipo de cambio del peso frente al dólar. Pues prácticamente en unos cuantos días pues ha llegado a un nivel, ya está rondando los 18 pesos por dólar, 18 pesos por unidad. Terminó la fiesta del carry trade, dice el analista del Banco de México, Gaby Siller, y esto
4: Banco
3: pues,
4: base.
3: De Banco Base, perdón, y esto obviamente con el tema relacionado con pues las operaciones que hacen los operadores de tipo de cambio y de mercados a nivel internacional, pues piden crédito en un país con tasa más baja y se van a donde dan un rendimiento mayor, y eso fue lo que ocurrió y ha ocurrido durante mucho tiempo, y es lo que ha impactado mayoritariamente de manera positiva al tipo de cambio del peso frente al dólar. Se ha apreciado, veníamos viendo pues lo que muchos llegaron a considerar como el superpeso. Y pues esto se explicaba mucho en función de este fenómeno internacional. Ya está llegando a su fin. Han ocurrido varios elementos que lo están provocando. La decisión de la Reserva Federal de Estados Unidos en torno a sus tasas de interés. La decisión del Banco de México de mantener sin cambio su tasa de interés. Entre otros elementos, es lo que está provocando que hoy estemos viendo cómo el peso pues está abordando las 18 unidades frente al dólar. Pepe, ¿y usted cómo estás? Buenas noches.
4: Hola, Marco Mares, ¿qué tal? Mari Carmen Cortés,
2: hola,
4: ¿qué tal?
2: Hola.
4: Muy buenas noches, Mari Carmen. Bueno, pues también da a conocer desde muy temprano el INEGI la balanza comercial de México, y vaya que hay un buen dato de exportaciones. Con todo y que el peso estaba fuerte y que encarecía exportaciones mexicanas, pues aumentaron en 40% las exportaciones en el mes de agosto, 40% respecto del mismo mes del año pasado, en agosto. ¿Por qué aumentaron tanto las, por qué han estado aumentando las exportaciones mexicanas tanto? Bueno, pues se debe sobre todo al tema electrónico. Y es que en Estados Unidos se está viendo un boom, una burbuja, si usted quiere llamarlo, pero más bien es un boom de inteligencia artificial. Y esto, bueno, pues está necesitando de mucho material electrónico y esto se lo está proveyendo México, este material electrónico. Desde luego hay un tema ahí importante de que si hay inversiones asiáticas que vienen a México, aquí será ya un pequeño valor agregado, pero ahora sí que haya sido como haya sido, pues le estamos exportando bastante bien a Estados Unidos con estos temas. Las exportaciones llegaron a 78 mil millones de dólares, solo en agosto 78 mil millones de dólares, y sí, aumentan el 40%, y ¿qué cree? El 90% son precisamente exportaciones electrónicas. Es impresionante, pues es este boom de inteligencia artificial, donde hoy dio a conocer en Estados Unidos Oxford Economics cuánto se estaría más o menos invirtiendo en inteligencia artificial. Alrededor de toda la inversión que está haciendo Estados Unidos, el 30% es inteligencia artificial.
2: Y sí, se está hablando de más del 13% del Producto Interno Bruto de Estados Unidos. Entonces, sí, nos está yendo muy bien. Desafortunadamente, esta no es una inversión en fierritos, es una inversión de maquila, que no es que esté mal, ¿eh? No es que está mal que estamos exportando, pero lo ideal sería generar más empleo. Por eso estas exportaciones no se reflejan en un mayor crecimiento sustancial del empleo formal, a pesar de que sí tenemos un superávit y a pesar de que nos está yendo muy bien. Y bueno, esta semana, ya hemos dicho, empieza la reunión este jueves, empieza la reunión en Milwaukee, el G20 de los ministros de comercio. Va a estar ahí el secretario de Economía, Marcelo Ebrard, el subsecretario de Comercio Exterior, para hablar de muchos temas. Pero la famosa cuarta ronda bilateral, seguiremos esperando. La presidenta decía que a lo mejor en octubre, que a lo mejor antes de noviembre, yo lo veo muy difícil, pero pronto sí, sí estamos viendo estos resultados muy importantes en comercio exterior. Y en cuanto al tipo de cambio, pues sí se está viendo muy afectado porque el dólar, por un lado, se está fortaleciendo porque no hay un acuerdo en el Medio Oriente, el estrecho de Hormuz no se ha abierto todavía. Los precios del petróleo, que hoy se ajustaron un poco, siguen en $95 el barril promedio, y esto está distorsionando todo el mercado petrolero, está elevando las tasas de tesoro de Estados Unidos. Entonces, el diferencial, si en Estados Unidos los bonos a 10 años están pagando 5.25 y nosotros en México estamos pagando 6.5, pues ya el diferencial es de uno punto y cachito. ¿A dónde creen que van a preferir invertir los grandes fondos? Pues en bonos del tesoro. Entonces el carry trade ahorita se ha frenado y por eso está tan presionado el tipo de cambio. ¿Qué va a hacer el Banco de México en noviembre? Porque en octubre no es la reunión de la Fed, el 28 de octubre, pero no la del Banco de México, es hasta noviembre. Va a ser muy difícil para el Banco de México si esto se mantiene así, por más que diga que se va a desligar, pues no subir las tasas o mantenerlas en 6.5, porque cada vez el diferencial va a ser menor.
3: Pues sí, definitivamente viene una situación como la que estás describiendo, Mari Carmen, porque se esperan sendos aumentos por parte de la Reserva Federal de Estados Unidos en su tasa de interés. Aquí el Banco de México, como lo acabas de decir, y lo ha dicho la gobernadora del Banco de México, no piensan moverse en función de las decisiones de la Reserva Federal de Estados Unidos, pero esta reducción en el gap que hay entre las tasas de interés en Estados Unidos y la de México es lo que está colocando en una situación totalmente diferente al tipo de cambio del peso frente al dólar, pues muy distinta a la que veníamos viendo con una apreciación constante. Hoy pues estamos en prácticamente unos cuantos días en los que le dio la voltereta ese superpeso, como le decían, a un peso pues que va a ir avanzando a un nivel, yo creo que más acorde con la realidad.
4: Que eso es donde yo sí veo, sin embargo, que a pesar de que sí, de repente decimos, oye, estaba 16.90 hace dos semanas, y ahora está 18, nos ponen nerviosos. La verdad es que yo creo que es mejor este nivel de tipo de cambio.
3: Claro.
4: Ahí sí creo que el Banco de México lo hizo bien, ¿no? Que dijo, bueno, vámonos a lo que sea 18. Hoy en día es mejor, es más realista, no es un tipo de cambio que realmente esté sobrevaluado. Es un nivel, el superpeso era una fantasía lo que teníamos, esto es mucho más realista. Lo que tú decías, Mary Carmen, del famoso carry trade, en efecto, nos vimos beneficiados por eso, pero pues era parte de una fantasía, no era el nivel real de nuestra moneda, este ya se parece más a nuestro nivel real. Ahora, ¿qué sucede si sigue elevándose el dólar? Pues va a llegar un momento donde en efecto tengamos problemas. ¿Cuál puede ser el problema? Son a la hora de importar, importas más caro, porque va a ser un dólar más caro, importas con pesos, te sale más caro, y esas importaciones más caras las vas a tener que reflejar en los precios, y habría presiones inflacionarias. En ese momento, entonces sí, el Banco de México tendría que actuar.
2: Justo cuando la Comisión Nacional de Salarios Mínimos se va a discutir. En octubre y noviembre el aumento al salario mínimo, que va a ser muy complicado. Y bueno, le decíamos de esta alerta que emite la COFEPRIS. Son tres medicamentos que están detectados que hay falsificaciones. Pues eso, ¿eh? Tenga usted mucho cuidado. El Bedoyecta. Este, ay, dale, famoso, sí, yo sé. La Buscapina. Que también es sumamente, Composium de 10 miligramos y el Granulox, que también se usa mucho, sobre todo para curar heridas. Y se ha detectado
4: ese
2: que
4: sí
2: es,
4: no lo he probado.
2: Que ese es bueno, que nunca,
4: además eran de la misma
2: nunca
4: generación.
2: Te has caído.
4: El Granulox,
2: no te,
4: ¿qué es eso?
2: No te, pues es un medicamento que sí es muy utilizado. Es muy utilizado sobre todo para curar heridas. Mira, aquí está aerosol para tratamiento de heridas. Alerta sanitaria de dispositivos médicos. Entonces, cuidado, porque si te... O sea, que ahora, ¿cómo sabes si eso no es falso, eh? Que lo compras en una farmacia, ¿no? Entonces hay que tener...
4: Pero, a ver, ¿y cómo sabes que es falso o no?
2: Yo
4: a
2: supongo
4: ver.
2: Que ¿dónde lo compras? Si vas a una farmacia...
4: Sí, si lo compras, sí, en un tianguis, claro que va a ser...
2: Exacto.
4: Tienes dudoso, que ver, dice... Dudosa procedencia.
2: Es el lote 16... Imagínate, aquí está el lote. 16, 115, 143. Y cualquier fecha de... O sea, lo identificas. Granulox, el número de lote, aprende a hacerlo, imagínate. 16, 11, 51, 43. Y cualquier fecha de caducidad, no lo adquieres y no lo utilices.
4: Ten cuidado, si su compadre está viendo Bedoyectas, para que estés tranquilo, para que tengas vitamina B.
3: Para que estés fortachón.
2: Y la Bedoyecta
4: inyectable.
2: No, la recomendación es que se meta al sitio de la COFEPRIS y ahí le dice exactamente cómo cuáles son los medicamentos y cuáles son los que usted... Pero de entrada, cada vez que le vea qué fecha de caducidad tiene...
3: Eso siempre hay que verlo, la sí. fecha de caducidad.
2: Aquí en la Bedoyecta son los lotes 230593 y 230589. Ese sí dice que caduca. Con fecha de caducidad el noviembre del 2026. Esos son, sí. Ahí lo checa donde lo compre, cuidadito. Pero bueno, vamos a un corte.
4: Adiós, bebé. Adiós.
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0: Regresamos aquí a Fórmula Financiera. Ya tenemos a la línea Juan de Villafranca, presidente de la MELAF, la Asociación Mexicana de Laboratorios Farmacéuticos. Juan, ¿cómo estás? Muy buenas noches.
1: Hola, Juan, ¿cómo estás? Buenas noches.
2: ¿Qué tal? Muy buenas noches. Qué gusto saludarlos.
0: Igualmente. Oye, Juan, pues queríamos tocar base contigo. Ayer se dieron a conocer ahora sí que los resultados de la licitación de la compra consolidada 2027-2028. Según la Secretaría de Salud, les va a ustedes a beneficiar a los laboratorios nacionales porque les va a haber más piezas o más claves que se les va a comprar a ustedes. Se incrementa el monto, se incrementa el número de piezas. A ver, cuéntanos. Yo digo que el reto está en la distribución y que les paguen lo que les deben, pero cuéntanos.
2: Pues mira, yo son dos cosas. Primero, efectivamente se hizo la licitación, se asignaron el 80% de las claves. Fue una licitación hecha bajo tratado. Esto quiere decir que participamos únicamente países, México y países con los que tiene tratado comercial. Y te puedo decir que la gran mayoría de lo que se asignó fue a la industria mexicana. El contenido nacional en la licitación es muy, muy alto. Y también decir que la industria respondió participando con buenos precios, con producto en este proceso. Entonces, sí, esta parte salió muy bien. Y como digo, se asignaron el 80% de las claves.
1: Juan de Villafranca, ¿cómo estás? Te saluda Marco Antonio Mares. Muy buenas noches.
2: ¿Qué tal, Marco Antonio? Qué gusto.
1: Igualmente, Juan. Bueno, pues esta es una parte importante. Pero, ¿qué más viene? ¿Qué es lo que se espera? Y, pues, lo que preguntaba Mari Carmen, el tema del adeudo. He escuchado últimamente varias cifras. Tal vez tú nos puedas aclarar cuáles son las cifras reales, tanto de la MELAF como de la industria general.
2: Así es. Bueno, sí, vienen ahorita cosas. Vienen dos partes importantes. Antes de entrar al tema de deudas, pues, quedan las claves pendientes de adjudicar. Eso, hay tiempo, hay mecanismos para que se puedan asignar. Y en cuanto a deudos, pues sí, es un tema delicado, ya que le adeudan a los laboratorios de MELAF aproximadamente 6,000 millones de pesos. Estamos hablando de adeudos que vienen básicamente, los adeuda IMSS Bienestar, y son adeudos de productos que se entregaron este año, el año pasado y años anteriores, ¿no? Cerca del 80% del adeudo viene de los últimos 2 años. Y pues sí es muy grave, ¿no? Son aproximadamente 6,000 millones de pesos que le deben a los laboratorios socios de AMELAF.
3: Oye, ¿qué dice el IMSS Bienestar? Juan, te saluda José. ¿Y usted cómo estás, Juan? Buenas noches.
2: ¿Qué tal, Pepe?
3: ¿Cómo estás? Oye, ¿qué dice el IMSS Bienestar? Porque esto es un escándalo que después de 2 años no haya pagado los medicamentos.
2: Así es. Pues mira, ellos reconocen el adeudo. Ha habido mesas de conciliación. Reconocen el adeudo, pero no han pagado simplemente, ¿no? Dicen que es un tema que no tiene los recursos, que hay que verlo con la Secretaría de Hacienda. Hemos pedido reuniones con la Secretaría de Hacienda, pero al final de cuentas sí le afecta mucho, porque para un laboratorio nacional estos adeudos les afecta muchísimo, porque puede representar 30, en algunos casos hasta 30, 40% de su venta, ¿no?, anual. Entonces, claro, Imagínate cómo le pega a las empresas transnacionales. Estás hablando, pues, muy marginal lo que se les debe, no les pega tan duro. Y ahorita, por otro lado, siguen entregando y a pesar de eso están participando en esta licitación que viene muy grande para los próximos 2 años.
0: Estamos hablando de 83,000 millones de pesos, ¿no? Lo que el monto de esas licitaciones.
2: Así es. Eso fue lo que se asignó, por ahí 83,000, 84,000 millones de pesos.
1: Sí, Juan, en términos generales, con esta compra consolidada 27-28, que de acuerdo con lo que nos acabas de decir, ya fueron asignadas casi, bueno, el 80% de las claves, ¿con esto se garantiza el abasto de los medicamentos en el sistema público de salud?
2: Pues mira, yo creo que se va a garantizar que se pueda contar con la producción y entrega de medicamentos que se requieren, sí. Pero la otra parte importantísima para que no haya desabasto es que venga la entrega, la recepción, la distribución de los medicamentos a los distintos puntos del país. De nada sirve comprar y tener si no hay un buen sistema de distribución. Entonces los laboratorios vamos a entregar, son como 400 o 450 puntos de entrega en distintas partes del país. Pero de ahí viene ya la distribución a todas las clínicas. Y una vez que se entregue eso, pues tendrá que venir el proceso de reposición de inventarios. Cuando se empieza a acabar un medicamento en una clínica, pues tendrá que pedirlo con tiempo. Entonces, toda una parte logística que si funciona bien, sí va a haber abasto de medicamentos. Si esta parte no funciona, pues va a haber desabasto.
3: Ay, Juan, me temo ahí, va a ser la distribución a través de Birmex, ¿no?
2: Va a ser a través de, sí, Birmex se va a entregar todo a través de Birmex, pero ahorita tienen tiempo, ya ha habido ejercicios anteriores. Yo creo que ahorita se van a tomar las medidas para que a partir de enero se empiece a distribuir eficientemente todos los medicamentos. Esa parte es fundamental, ¿no?
0: Bueno, se han registrado problemas de precisamente de distribución por parte de Birmex y creo que incluso de medicamentos que se han dejado caducar.
2: Así es, mira, sí, el problema más serio se ha tenido y lo que tiene que mejorar mucho es la parte logística en el bienestar. ¿Por qué? Porque en un momento dado de repente piden, dejan de pedir, luego piden mucho medicamento, luego los almacenes que tienen a veces se saturan. Entonces yo creo que la parte logística es donde tiene que trabajar mucho más. El IMSS, el Seguro Social, el IMSS y el ISSSTE de alguna manera están operando bastante eficientemente. Creo que donde hay el cuello de botella es en el IMSS Bienestar.
1: Claro. Juan de Villafranca, ¿y qué pasó con la megafarmacia? ¿Ahí no entregan ustedes?
2: No, hay, es uno de los puntos de entrega. Digo, hay cerca de acuerdo a la licitación, ahí va a haber 400 puntos de entrega y eso pues irán, y conforme vengan los pedidos se va a decir en dónde se va a entregar qué monto de medicamentos. Pero son puntos que ya están predeterminados. Y los laboratorios calcularon el precio entregando el medicamento en estos 400 puntos que están determinados.
3: Ahora, parecía que en general salió bien entonces la subasta, Juan. Nos dices que se fue el 80% de las claves, o sea, el 80% de los medicamentos que se licitaron, que entró la industria nacional, que realmente se hubo un buen entendimiento. Vaya, esta subasta parece que salió bien.
2: Es un proceso transparente, eficiente. Cabe la pena destacar que el área donde hay más medicamentos o mayor importe es en oncológicos, que es muy importante, en otros que tienen que ver con metabolismo, cardiología, pero sin duda aquí se está cubriendo muy bien un tema que ha sido muy sensible, que es el de los medicamentos oncológicos para combatir el cáncer, ¿no? Porque al final de cuentas todo este esfuerzo, lo más importante es tener al paciente como centro de atención de todo este esfuerzo. Si no se atiende al paciente, si no le llega el medicamento, pues no tiene ningún sentido todo este esfuerzo.
0: Bueno, en estas, creo que fueron 600 claves, hoy todo el mundo se verá, se incluyó la semaglutida y los GLP-1, porque supuestamente el secretario de Salud, Jarsenovich, había dicho que para combatir la obesidad se iban a empezar ya a incluir en el sector salud todo esto, Wegovy, Ozempic, todo lo que es GLP-1 para bajar de peso y combatir la diabetes. No sé si ya se incluyó efectivamente en estas licitaciones.
2: Pues mira, no tengo claro si esos claves en particular están, pero no son de los grupos de mayor importe, ¿no?
0: Okay.
2: Lo más importante, como comenté, es oncología, endocrinología, metabolismo, cardiología, y para infecciones también, insulinas para la diabetes también es un área importante.
1: Claro, Juan, se nos está terminando el tiempo, pero no quiero dejar de preguntarte, ¿cómo va el tema de los medicamentos biotecnológicos en México y pues la posibilidad de tener la tecnología que viene de Estados Unidos?
2: Pues mira, viene ese es el siguiente gran paso que viene, ¿no? Son patentes que están venciendo y en el mundo todo lo que es el desarrollo de biotecnológicos, biosimilares, es donde va a haber oportunidades enormes para que lleguen medicamentos a buen precio. Y la característica es que por ejemplo, curan enfermedades como el cáncer. Es un medicamento mucho más dirigido. Entonces, sí están preparándose los laboratorios mexicanos para entrar a todo lo que es el desarrollo y la producción de biosimilares.
3: Ah, mira, qué buena noticia esa, Juan. Oye, y rápidamente, con el Bienestar, el 30% todavía les deben el 6 mil millones de pesos. ¿Hay para cuándo? No se ha dicho nada, no hay presupuesto para eso.
2: No, se han reconocido el adeudo, pero no nos dicen cuándo. Entonces, es donde estamos ahorita trabajando. Hubo una reunión con el subsecretario Clark la, hace poco, la semana pasada, y él comentó que este tema, él está muy consciente del tema y está apoyando para que esto se pueda resolver, ¿no? Porque es algo que sí nos preocupa mucho y hay conciencia de esta, pues, de esta falta tan grave, que es la falta de, que es el no pago en oportuno, ¿no? Porque eso es fundamental.
0: Oye, no quiero ser mal agüero, pero cada vez que entrevistamos a Eduardo Clark nos dicen que está viendo el adeudo, que lo está revisando, y creo que desde enero empezamos a tocar este tema. Esperamos que así se avance, porque siempre que tocamos este tema con Eduardo Clark nos dice lo mismo, no, sí se está viendo el pago. Ojalá realmente se pague. Pues muchísimas gracias, Juan de Villafranca, gracias, presidente
3: Juan.
0: De la MELAF.
3: Juan, gracias.
2: Gracias, muy buenas noches.
0: Gracias.
2: Vamos. Hasta luego.
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0: Vaya fórmula financiera. Y tenemos en la línea a Javier Zendejas, él es presidente del COMCE, del Consejo Mexicano de Comercio Exterior en el Noreste. ¿Cómo estás, Javier? Muy buenas noches.
1: Muy buenas noches, Mari Carmen. Gusto en saludarte.
0: A tus órdenes. Gracias. Pues queremos platicar contigo en torno a esta ley aduanera que pues va a tener implicaciones importantísimas en todo lo que son la exportación, pero principalmente ustedes, en todos los empresarios de la faja fronteriza. Cuéntanos, porque creo que hay varios temas que les preocupan de esta ley.
1: Sí, es una reforma nueva, Carmen, distinta a la reforma de la ley aduanera que se publicó en noviembre de 2025 y entró en vigor en 2026. Esta nueva segunda ley, esta reforma nueva, fue enviada por el Ejecutivo el 8 de septiembre de 2026 dentro del paquete para 2027 y ahorita está en análisis en la Comisión de Hacienda de la Cámara de Diputados. Lo más relevante, Mari Carmen, es el tema de la valoración aduanera y el embargo precautorio. Hoy es el supuesto del 151 de la ley. Y contempla hoy día como detonante que el valor declarado sea 50% o más inferior al valor de la transacción de las mercancías idénticas o similares. Y esta iniciativa del Ejecutivo pretende eliminar este umbral del 50%. Esto significa que diferencias de valoración podrían abrir la puerta a una actuación de la autoridad sin ese colchón apartado del 50% actual, ¿no? Esto genera preocupación al COMCE Noreste, que pues, me da lugar decir que representa el 46.7% de las exportaciones, porque tenemos a Chihuahua, Coahuila, Nuevo León, Tamaulipas, Durango, ¿no? Y esa preocupación que está en las mesas de trabajo de las cámaras, pues es una discrepancia de valor, puede terminar un embargo precautorio, mercancía detenida, almacenada, capital inmovilizado, ¿no? ¿Cuál es la posición del COMCE en esta reforma 2.0, ¿no? Pues estamos sin duda de acuerdo por todos lados en combatir frontalmente la subvaluación y las prácticas ilegales, ¿no? Creo que también queda claro que más del 50% de las empresas en México son informales, ¿no? El punto es que una diferencia de valor de mercancía no es necesariamente contraparte de un fraude, ¿no? Dos mercancías realmente y aparentemente o realmente idénticas pueden tener valores diferentes, ¿no? Pues por volumen, por negociaciones, por contrato, por momentos de compra, por áreas de oportunidad, economías de escala, etcétera, ¿no? Necesitamos combatir la subvaluación como país, sin duda, pero sin generar incertidumbre para el comercio formal, que bueno, pues son todas las empresas que mueven el comercio exterior en México, Mari Carmen.
2: Claro. Javier Zendejas, ¿cómo estás? Te saluda Marco Antonio Mares. Muy buenas noches, Javier.
1: Estoy muy bien, espero que tú también, Marco. Un saludarte.
2: Sí, muchas gracias. Javier, platícanos esta parte del combate a la subvaluación que tú nos dices que están de acuerdo, tanto como las modificaciones a la ley aduanera, pero que sin que afecte realmente las operaciones de exportación. ¿Cómo lograr ambos propósitos sin que haya una afectación al sector exportador y que se logre combatir la subfacturación y ahora sí que el contrabando?
1: Sí, a ver, una aduana lenta también es arancel, ¿no? Pero los tiempos de despacho y fluidez deben ser muy ágiles y certeros, ¿no? Hablando de la subvaluación, estimado Marco, una aduana moderna debe utilizar inteligencia artificial al más alto nivel, históricos de precios, perfiles de riesgo y trazabilidad de toda esa mercancía para identificar, sin duda, operaciones realmente que sean pues distintas, anómalas, que tengan pues diferencia, el tema es no tratar todas las diferencias como si fueran iguales. Es decir, una gran empresa importadora, exportadora, pues se puede equivocar, ¿no? Se trabaja mucho en que no se equivoquen, eligen y se han pulido los agentes aduanales en este tema de tecnología, etcétera, pero pues una equivocación pues puede parar el RFC y el padrón de importadores de una empresa, y por ende dejar de exportar, puede bloquear una patente, ¿no? En otros países, Marco, cuando hay errores así, de entrada la multa es sobre el porcentaje del error de mercancía, ¿no? No sobre el valor comercial de toda la carga, de todo el contenedor, de toda la caja tráiler, ¿no? Eso pasa en Europa, eso pasa en Estados Unidos. En México es sobre el total, ¿no? Entonces, las multas, por ejemplo, en el primer semestre de este año ya superaron lo recaudado en multas al año pasado, ¿no? Pues la autoridad está recaudando muchísimo en multas. ¿Eso está bien o está mal? Está bien, claro, pero siempre y cuando sea fluido. Una aduana lenta es arancel. Entonces, la revisión no intrusiva, es decir, el invertir en infraestructura como venía estaba avanzando en rayos gamma, en como decía, asimilar la tecnología, pues es lo ideal, ¿no? Entre más pares la carga y la revises manualmente por parte de nuestros pues, compañeros militares o marinos, pues esto es, hace una aduana lenta y no
2: funciona. Y se vuelve como un arancel, bien lo dices. Estamos platicando con Javier Sendejas, presidente del COMCE Noreste. Te saluda José Yuste, Javier, buenas noches, ¿cómo estás?
1: Buenas noches, José, un gusto. Bien, ¿tú?
2: Qué gusto, muy bien, gracias. Oye, fíjate que me quedé pensando, ¿por qué este umbral del 50% de posible valor no declarado, que no fuera el valor real de la mercancía, ¿por qué les preocupa tanto? Pues no es muy alto, o sea, porque puedes tener un diferencial del precio que dijeras, bueno, pues es un diferencial del 20%, quizá, pero del 50% no es muy alto lo que hay hoy en día.
1: Pues mira, coincido contigo, eliminar un umbral objetivo, de entrada el 50% es alto, pero sin construir al mismo tiempo mecanismo rápido de defensa es pues demasiado riesgo para el importador. Sin duda, el que vale debe ser sancionado, pero el que puede demostrar rápido y documentalmente el valor de su mercancía debe poder continuar su operación con rapidez. El tema es que ahorita, deja el umbral, es que la mercancía puede pasar embargo precautorio de manera inmediata, ¿no? Entonces, pues no es ágil el poder reaccionar cuando una mercancía pues viene subvaluada y no te da tiempo de contestar rápido y defender esta parte, ¿no? Hay alternativas, ¿no? Puede haber una retención temporal, puede dar un gap de tiempo de 24, 48 horas o ciertos días para acreditar el valor.
2: El problema es que es casi en automático, que va bien el embargo precautorio, casi es en automático.
1: Exacto. Y eso, pues, imagínate, con el nivel de operaciones que tiene la aduana y el país, pues las aduanas aún así están saturadas, imagínate con embargo y con carga ahí, pues no va a haber manera, no va a haber forma, ¿no?
0: Sí, es cierto, Javier, que de todas maneras hay un fuertísimo contrabando y una gran triangulación de importaciones que vienen disfrazadas de otros países, especialmente asiáticos. ¿Cómo combatirlo? O sea, por un lado entiendo la preocupación del embargo precautorio, pero por el otro lado si el gobierno necesita más herramientas para poder contener todo este contrabando y triangulación.
1: Pues sí, pero es que la aduana en México, su enfoque es recaudatorio a la entrada y no regulatorio del todo. En Estados Unidos su principal función es regulatoria, es decir, que no importe o que no entre a Estados Unidos tomates con riego contaminado, plomo, etcétera, ¿no? Aquí en México el enfoque ha pasado a decir, si ahorita en la aduana no te tengo, ya te fuiste y no te voy a encontrar, ¿no? Pero por otro lado, hay una revisión pues focalizada en mayor riesgo por parte de la autoridad. Por ejemplo, en 2026 ha habido 3,000 auditorías de comercio exterior de 116,000 más o menos padrones, ¿no? Auditables, que representa el 2.5, ¿no? ¿Qué busca o qué prioriza el SAT? Importaciones sin inconsistencias entre lo que entra en una empresa regularmente y de repente cambia de importación sin avisar. Precios por debajo del mercado, que es esta subvaluación, que sea diferente a lo que compran, lo que venden. Pero repito, no es lo mismo un textil de 500 hilos, que sea algodón, a otra camisa que sea 50% algodón y lo demás sea poliéster y se parezca idéntico y similar. Entonces, todas esas decisiones, en el momento, con la rapidez de la aduana y todo, pues inmediatamente es embargo precautorio y eso es lo que preocupa, ¿no? Que que puede saturarse las aduanas, ¿no?
2: Es lo que nos decías, además las multas se han aumentado de manera notable. Se nos acabó el tiempo, Javier, te agradecemos mucho la entrevista. Muchas gracias por haber estado con nosotros.
0: Presidente del COMSA en el noreste, muchísimas gracias.
1: Gracias a ustedes tres, que estén muy bien, muy buenas noches.
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5: Los ojos de las abejas tienen pelos microscópicos para recolectar polen mientras vuelan de flor en flor por campos.
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14: El desierto del Sahara era una región verde cubierta de lagos y praderas hace apenas unos 6,000 años atrás.
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14: Los antiguos egipcios usaban piedras como almohadas para dormir, algo que hoy nos parecería sumamente incómodo y difícil de usar.
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5: La cordillera de los Andes es la cadena montañosa continental más larga de la Tierra, cruzando 7 países de Sudamérica.
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14: Los pingüinos le proponen matrimonio a sus parejas entregándoles una piedra perfectamente circular que encuentran en las playas de hielo.
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15: La selección de Francia derrotó 1-0 a Bélgica con gol de Olise. Además,

0: jefes de Kansas City, los Bills de Buffalo y los Raiders tienen marca de 3-0. Mientras que en la nacional, Vikingos de Minnesota y 49 de San Francisco tienen arranque perfecto, por lo que son 5 equipos de momento. Y Filadelfia podría ser el 6º si vence hoy a Chicago. Informó José Luis Cuevas. 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

0: Estamos aquí a Fórmula Financiera, si me vieron haciendo señas, estamos hablando de la silla, este ejercicio de la silla. Andrés, ¿qué le pasa? Está loca, y en los que nos están viendo en YouTube. Y tenemos en la línea a Gaby Siller, que es la directora de análisis de banco, de estrategia financiera de Banco Base. ¿Cómo estás, Gaby? Un gustazo, como siempre.
1: Muy buenas noches, me da mucho gusto saludarlos.
0: Gracias. Oye, pues cuéntanos, además actualizaste hoy ya tu pronóstico y escenario para el tipo de cambio, y eres muy acertada siempre. Gaby, no debemos de preocuparnos tanto, tú mismo lo has dicho, estaba demasiado barato el tipo de cambio, no tenía efectos contraproducentes para la economía. ¿Hasta dónde va a llegar? Porque pues se sigue fortaleciendo en los bonos del Tesoro en Estados Unidos y nosotros en 6.5.
1: Sí, pues mira, va a depender precisamente del diferencial de tasa de interés y más que del diferencial de lo que siga pasando con las tasas en Estados Unidos, porque sería distinto si la Fed mantiene la tasa y es el Banco de México el que recorte y que por eso se reduce el diferencial, porque también cuando suben las tasas de los instrumentos en Estados Unidos, como lo que estamos viendo ahorita, que están alcanzando niveles no vistos desde el 2007, pues también generan miedo y entonces es como un doble golpe al tipo de cambio, por una parte porque el menor diferencial deshace posiciones de carry trade y por el otro lado pues también la menor aversión al riesgo, pues, perdón, mayor aversión al riesgo hace que también pues los inversionistas prefieran ir a invertir a otro lado. Nosotros creemos que por lo pronto esto puede parar en 18.20 pesos por dólar si las tasas siguen subiendo, porque además las posiciones de carry trade no se deshacen inmediatamente. Con esto de que piden prestado en una parte del mundo y luego lo invierten, pues obviamente se esperan a que termine el plazo al vencimiento de estas inversiones y entonces esto puede tomar de 2 semanas hasta un mes, ¿no? En promedio. Entonces el tipo de cambio puede seguir subiendo si las tasas en Estados Unidos siguen subiendo y alcanzar o al cerrar este año a lo mejor 18.20 pesos por dólar. Y mucho va a depender también de lo que siga pasando con los precios de los energéticos, particularmente del diésel en Estados Unidos.
2: Gaby Siller, ¿cómo estás? Te saluda Marco Antonio Mares. Muy buenas noches, Gaby.
1: Buenas noches, Marco, me da mucho gusto saludarlos.
2: Igualmente, Gaby. Bueno, pues como tú dices, son varios factores, entre otros las decisiones en materia de tasas de interés por parte de la Reserva Federal de Estados Unidos, la decisión también en materia de tasa de interés por parte del Banco de Japón y pues el precio internacional del petróleo, entre otros elementos. Gaby, y la proyección es que pues podría irse depreciando todavía más el tipo de cambio del peso frente al dólar. ¿Qué consecuencias se pueden esperar en materia de finanzas públicas, por ejemplo?
1: Bueno, en finanzas públicas hay un efecto a favor y uno en contra, pero en realidad a las finanzas públicas termina beneficiándoles un tipo de cambio más alto. Ahora, el tipo de cambio estaba muy debajo de su nivel de equilibrio, que el nivel de equilibrio podríamos decir está alrededor de los 18.50 y terminaba afectando al consumo porque pues se perdía poder adquisitivo en las remesas, las exportaciones también perdían competitividad y el turismo pues también resultaba más caro venir a México. Entonces, en la medida que vaya subiendo el tipo de cambio, todo esto se va ajustando, pero es bien importante que este ajuste se vaya dando de manera ordenada, porque cuando vemos subidas así de repente del tipo de cambio, pues la verdad es que eso termina traduciéndose como en mayor incertidumbre y esto termina frenando el crecimiento económico. Para empezar, por ejemplo, las empresas que luego dicen, bueno, a ver, entonces, ¿qué tipo de cambio voy a poner, verdad? Exportadoras, importadoras, con la duda de hasta dónde va a llegar el tipo de cambio, todo esto pues si no tenían coberturas cambiarias. Pero sí hay una, yo creo que una preocupación, por una parte, pues las empresas importadoras que no

0: tenían coberturas y entonces, ¿qué es lo que va a pasar más adelante? También hay un efecto moderado, pero sí hay un efecto sobre la inflación de la subida del tipo de cambio. Y luego está este efecto sobre las finanzas públicas, ¿no? Que la misma Secretaría de Hacienda ahí tiene como la sensibilidad que cuando va subiendo el tipo de cambio, cuánto le cuesta más, que no tiene tanta deuda externa, pero por el otro lado, pues recibe más pesos por cada dólar de exportación de petróleo. Entonces, podríamos decir que no es, como dijo Mari Carmen hace rato, no es una mala noticia que suba el tipo de cambio siempre y cuando siga subiendo así, más o menos de manera ordenada, porque si de repente se dispara y sube muy rápidamente, entonces ahí sí vienen los efectos adversos, precisamente porque se genera mayor incertidumbre sobre la economía.
1: Sí, porque con este, te saluda José Yuste, Gaby, ¿cómo estás? Buenas noches.
0: Buenas noches, Pepe.
1: Sí, porque con este nivel, como bien dices, de tipo de cambio, la verdad es que se siente mucho mejor que el que teníamos del famoso superpeso, que era un sueño, la verdad, que estaba sobrevaluado, y este se siente más realista, este tipo de cambio a 18, pero se siente más realista, pero entiendo lo que nos dices perfectamente, que es bueno, es que esto fue muy abrupto, ¿no? El salto fue muy abrupto.
0: Sí,
1: esto
0: puede no, generar... Y porque inclusive hace 2 semanas que platicábamos, ¿se acuerdan?
1: Sí, claro.
0: Y era como que, bueno, la Fed ya subió tasas y parecía que no estaba pasando nada, ¿no? Y entonces como, bueno, pues como que el menor diferencial no le afectó al peso mexicano, pero en realidad es que, pues, uno, el mercado tiende a anticiparse un poco con lo que cree que va a suceder y pues esa decisión de la Fed ya estaba como muy cantada. Pero sí vino la sorpresa de pues una Fed más restrictiva, ¿no? En su comunicado y con la expectativa de seguir subiendo las tasas de interés. Pero como las posiciones de carry trade no se deshacen inmediatamente, por eso es que pues parecía que no pasaba nada hasta que pasó, ¿no? Ya alcanzando
1: Ahora, Gaby,
0: 18 pesos por dólar.
1: La Reserva Federal va a aumentar tasa y ahí todavía no la va a seguir el Banco de México. ¿Hasta cuándo la seguirá el Banco de México?
0: Digo, porque inclusive con la decisión de política monetaria de la semana pasada, con el comunicado del Banco de México, es que se están separando, ¿no? Y que dicen que no van a reaccionar inmediatamente o de manera mecánica a lo que haga la Reserva Federal. Entonces, a mí esto lo que me dice es que el Banco de México este año no va a mover la tasa de interés y el siguiente año inclusive yo creo que pueda recortarla. O sea, ni siquiera volver a subirla, sino más bien recortar la tasa.
2: Independientemente de que la Fed la pueda subir a 4.25. Oye, ajá, ¿y hasta dónde, cuando dices que el tipo de cambio no se vaya muy rápido, suba muy rápido? ¿Qué implica rápido? Estos últimos ha sido rápido este
0: ¿cuánto
2: mes.
0: ¿Cuánto es rápido,
2: sí,
0: verdad?
2: Sí, ¿cuánto es rápido?
0: ¿Cuánto es rápido?
2: ¿Y
0: porque,
2: cuánto? O sea, no solo la velocidad, sino hasta 18.20, 18.10, 18.15. ¿Cuál es como? Tú siempre tienes como que el piso y el... ¿Hasta dónde va a llegar y hasta dónde se iba a decir, ups, qué rápido llegó a 18.15, 18 qué te podría llegar?
0: Mira, yo creo que si este año termina en 18.20, podríamos decir que fue un movimiento paulatino que no afecta a la economía. Si se sube a 18.30 y 18.50, que tampoco está descartado, entonces ahí ya hay una afectación, porque aunque 18.50 es un nivel ya de equilibrio del tipo de cambio, el que llegue muy rápidamente ahí, entonces sí termina afectando, porque los importadores, por una parte, pues van a subir los precios de las mercancías y posiblemente también esto pueda tener efectos en otras partes, ¿no?, de la economía. Y para los exportadores también, pues si ya tenían ciertos precios fijados en sus órdenes de compra, entonces todo tiene que ser como que se vaya ajustando, ¿no?, poco a poco. Entonces podríamos decir que hasta 18.10, 18.20 no hay una afectación sobre la economía. 18.50 este año, ya realmente esto ya se convierte en incertidumbre. Ahora, para el siguiente año, si sigue esta expectativa de que la Fed va a seguir subiendo la tasa de interés y que el Banco de México o no va a mover la tasa o la va a recortar, entonces ahí sí podría alcanzar 18.50 pesos por dólar. ¿Qué tendría que pasar para que el tipo de cambio se bajara de nuevo? Pues dos cosas. Uno, que Trump diga que Estados Unidos y México son súper amigos y que no va a pasar nada y se termine la revisión del T-MEC y todo bien. O que se termine la guerra ya inmediatamente en Irán y que con esto se regresen los precios del petróleo, los precios del diésel y que entonces ya no haya presiones inflacionarias ni presiones al alza sobre las tasas de los instrumentos en Estados Unidos, que también se ve poco probable pues que vaya a terminar en el cortísimo plazo la guerra.
3: Claro, en cuanto al tema geopolítico y al tema de la relación comercial entre México y Estados Unidos, pues son grandes incógnitas, pero sí. En cuanto a lo que sí se ha venido viendo por parte de la política monetaria de la Reserva de Estados Unidos y la política monetaria de México, ¿qué tan factible es que y además la del Banco de Japón. ¿Qué tan factible es que esta velocidad y el aumento en la apreciación cambiaria pudiera aumentar de una manera más acelerada? Nos decías que todavía hay un periodo de tiempo para ver cómo reaccionan algunos inversionistas.
0: Ajá. Sí, así es. Más o menos se tardan 2 semanas en reaccionar estas operaciones de carry trade, por eso es que ahora precisamente que son casi 2 semanas en que la Fed subió la tasa y que da esta sorpresa de más restrictivo, con el que inclusive yo creo que Walsh se vio muy bien, el presidente de la Fed, o sea, separándose un poco, ¿no?, políticamente de Donald Trump, pero todavía quedan seguramente posiciones de carry trade que se irán desmantelando poco a poco. Por eso es que todavía falta ver un poco más qué es lo que le pasa al tipo de cambio. Sí, ¿qué va a pasar? ¿Se van a desmantelar o no estas posiciones de carry trade?
2: Se acaba el programa, Gaby.
0: Ah, perdón. Va a depender de las tasas. Va a seguir dependiendo de las tasas de interés en Estados Unidos.
1: Y felicidades, mejores perspectivas de crédito por Standard & Poor's.
3: Banco Base.
1: Para Banco Base y Casa Bolsa Base.
2: Felicidades a Banco Base.
1: Felicidades, Banco Base.
2: Gracias.
0: Muchas gracias. Un gusto.
2: Pero bueno, ya nos vamos, Pepe y José.
1: Mari Carmen Cortés, muy buenas noches.
2: Marco Mares.
3: Gracias, Mari Carmen. Pepe, buenas noches.
2: La producción de Diana Cepeda con la asistencia de Cindy Sánchez, de Charles González, en los controles técnicos Lorenzo Gasca, en YouTube Jorge Cruz y Gio Hernández, acá en Noche de Negocios. Y mañana nosotros con nuestro horario habitual de 8 a 10 de la noche. Gracias.
1: Hasta mañana. Gracias.
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4: Buenas noches, bienvenidos a Noche de Negocios. Hoy es lunes 28 de septiembre de 2026. Soy José Antonio Esquerra y nos encanta que nos acompañes, como supongo que lo haces todos los lunes en este programa llamado Noche de Negocios, donde te acercamos información, espero que sea muy valiosa para ti, tanto de negocios como de empresas y de finanzas en general. Susana Sáenz, muy buenas noches, ¿cómo estás?
2: Muy buenas noches, Jos, muy contenta de estar aquí. Un lunes más, un lunes sin vacío. Ya se está acabando septiembre y la agenda sigue muy intensa en temas económicos, temas comerciales, temas internacionales también.
4: Fíjate que esto es anecdótico nada más, pero hoy empecé a leer, bueno, a escuchar un libro que se llama algo así como Lo que nunca cambia.
2: Ok.
4: Siento que toda la agenda del año ha sido como Lo que nunca cambia, ¿no? Donald Trump...
2: China.
4: El estrecho de Hormuz, tasas de Banxico, tasas de la Fed, muy parecido en el asunto noticioso, pero ha tenido muchos brincos en el pasar de estos ya 9 meses acabados prácticamente.
2: Sí, no, pero yo creo que muy distinto al año pasado, ¿no?
4: Muy distinto, con cosas nuevas, con berrinches de Donald Trump, etcétera, pero bueno, todavía nos quedan 3 meses para cerrar el año. Seguramente vendrán noticias importantes.
2: Así es.
4: Bueno, tenemos, como siempre, les decimos, programa redondito. Vamos a empezar, como ya es costumbre, con el tema de coyuntura. Vamos a hablar un poquito. La semana pasada salió el dato de inflación, se juntó Banxico, la anterior se juntó la Reserva Federal. No les vamos a hablar particularmente de la noticia, sino de algunos aspectos que comentó el día de hoy la gobernadora de Banco de México, Victoria Rodríguez Ceja. Vamos a hablar brevemente de Corea del Sur, vamos a hablar de un evento en el que tuviste oportunidad de estar hoy, ¿no?
2: Exactamente.
4: Y si nos da tiempo hablaremos de Aeroméxico, algunas otras cosas en coyuntura.
2: Así es. Y después vamos a hablar del caso de Wendy's, que seguramente habrán escuchado de esta cadena de restaurantes de comida rápida estadounidense, que también tiene presencia en México, que pues se declara en Chapter 11. También vamos a hacer un análisis de cuáles fueron los errores de el franquiciatario con esta cadena. Y bueno, después tendremos una sección de finanzas con José Antonio Esquerra, que vamos a hablar pues para todos los que invierten, todos los que invertimos, pues cómo es el tema del pago de impuestos.
4: Yo les sugiero que se queden hasta el último bloque, porque precisamente vamos a hablar de cómo es que tributamos los inversionistas, como hay muchos de Noche Negocios. Y en el tercer bloque le vamos a preguntar a un empresario muy relevante con mucha experiencia, que ahorita les contamos quién es, sus principales errores y aciertos al pasar como dueño y director general,
2: así
4: CEO. Así es que dejémonos de tanto choro y de tanto índice y vamos directo con la siguiente información.
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4: La depreciación del peso de esta última semana no es una presión extra para Banxico, señala Victoria Rodríguez Ceja, gobernadora del Banco Central de este país. Dice que esta depreciación no va a ser tan relevante. Primero, lo que comenta es que en realidad, aunque ha habido una depreciación en esta última semana, principalmente, ¿no? Ahorita estamos prácticamente en 18 pesos por dólar. lo que menciona es que sigue siendo una apreciación en el año. Uh-huh. Ya muy justita, Susan, te voy a recordar a ti y a toda la gente cómo arrancamos el año. El tipo de cambio lo arrancamos en 17.98. Ahorita la moneda está en 17, no sé en estos momentos, pero 17.97, o sea, uh-huh, prácticamente igual. Pero bueno, es una de las razones que señala que no le va a meter presión a Banco de México. ¿Por qué podría meterle presión? Porque muchas veces una depreciación, si fuera importante en el tiempo, la depreciación de la moneda, y más en un país en el que importamos muchos de los insumos para nuestros productos terminados, pues esa depreciación de la moneda hace que estos insumos se te empiecen a encarecer. Uh-huh. Y no en el corto plazo, pero probablemente en el mediano y en el largo plazo se termina traduciendo en precio. Y se traduce en precio, no te estoy diciendo nada nuevo, se termina derivando de alguna manera en la inflación, ¿no?
2: Y a ver, hay que decir que todavía faltan algunos eventos importantes en el año que podrían modificar el tipo de cambio, ¿no? Están las elecciones intermedias de Estados Unidos, sí. Está pues las negociaciones del Tratado Comercial México, Estados Unidos y Canadá, estas revisiones continuas que se están llevando a cabo, dependiendo a qué se llegue, y pues también si la Fed, estamos viendo que está subiendo las tasas, no sabemos qué pase próximamente, pero si ese spread entre las tasas de Banxico y de la Fed sigue aumentando.
4: Apretándose,
2: exactamente, pues puede presionar al tipo de cambio, ¿no?
4: Soy un convencido que ese último punto que mencionas para mí es el más relevante y el que principalmente derivó en la depreciación de esta semana.
2: Sí, sin duda.
4: Cuando el spread entra en ambas monedas de las tasas de referencia se aprieta, todavía estaban en niveles óptimos o suficientes, ¿no? Ahora que se ha apretado mucho más y que parece o podría llevar a la Fed inclusive a volver a subir, uh-huh, pues lo primero que va a pasar es que Banco de México no va a poder bajar su tasa de referencia, uh-huh, se va a quedar ahí todo el año, y un buen tramo del siguiente año, ¿no?, del inicio del siguiente año. Eso, muy claro lo que tú mencionas, eventos geopolíticos y algunas otras cosas, de hecho también lo mencionó la gobernadora del Banco de México, uh-huh, pero para mí el tema del spread. Entonces, yo no me siento tan confiado o en sinergia de su pensamiento, ¿no? Okay. Sí puede esta presión derivar en algún momento en algún tipo de inflación. De todas maneras, la inflación se comportó bien, ¿no? En la segunda quincena de agosto pasó de 3.26 a 3.42, uh-huh, un poco esperado, aquí lo he mencionado, sí, un par de veces, que seguramente vamos a cerrar más hacia el 4.10, pero la subyacente sorprendió a la baja del 3.83 al 3.79, que es precisamente el componente en el que más se fija Banco de México. Por último, nada más mencionar, dijo, nuestro país mantiene fundamentos macroeconómicos sólidos. Uh-huh. Tenemos cuentas externas balanceadas, un nivel adecuado de reservas internacionales y un régimen de flotación que permite que el tipo de cambio actúe como amortiguador de choques externos.
2: O sea, ¿no crees que se acabó el superpeso?
4: Pues, no, o sea, tampoco veo una depreciación gigante, ¿no? Okay. Pero ya no lo veo regresando en lo que resta del año por debajo de 17 necesariamente. Esto mismo de las tasas, uh-huh, va a hacer que por lo menos se mantenga los niveles que está hoy, si no es que se deprecie un poco más.
2: Muy bien.
4: Pero es muy difícil atinarle a esa métrica, la más complicada de todas. Bueno, en otras notas brevemente te comento, uh-huh, Susana, y a toda la gente de Noche de Negocios, que México y Corea del Sur modernizan un acuerdo tras 7 años de negociaciones. Hay que recordarle también a toda la gente que hace unos meses México intensificó su parte arancelaria con países asiáticos, ¿no? Uh-huh. Y Corea del Sur fue uno de los más afectados. Entonces, en esta nota lo que veíamos es que tuvimos la visita de Lee Jae-myung, ¿no?, presidente de Corea del Sur. Y de ahí en Palacio Nacional, pues se supone que llegaron a algún tipo de acuerdo para que lo más que rescaté de este acuerdo es que va a haber un esquema de crédito de 100 millones de dólares que va a dar financiamiento a empresas que compren bienes y servicios coreanos. O sea, tema arancelario no hay, no se modificó. A lo que llegaron es, oye, voy a poner 100 millones de dólares a quien compre insumos coreanos, bueno, pues le van a ser parte de este crédito, ¿no?
2: Está bien, México está diversificando su comercio.
4: Eso me parece muy bien, pero pues, si no modificas el tema arancelario, le sigues pegando un poquito a los temas asiáticos. Tan es así que entre enero y mayo, uh-huh, las importaciones surcoreanas correspondientes a las fracciones sujetas a estos nuevos aranceles que, uh-huh, aquí les comentamos en Noche de Negocios, cayeron 21.9%. entre enero y mayo solamente por este
2: efecto. Muchísimo.
4: Entonces, bueno, ahí está la historia de Corea del Sur. Y hablando de Asia, ¿nos vas a platicar algo, no?
2: Sí, más bien de temas comerciales. Es que hoy tuve la oportunidad de estar en el North Capital Forum, para, a mi parecer, pues uno de los eventos pues más importantes que se lleva a cabo aquí en México por la US Mexico Foundation, que preside Enrique Perret, que le mandamos un saludo a ver cuando nos acompaña aquí en el programa.
4: Está extraordinario.
2: Porque, a ver, es un evento precisamente para platicar de la relación comercial México, Estados Unidos y Canadá. Vienen, pues, diplomáticos, gobernadores, empresarios, empresarias y representantes de diferentes sectores, y son pláticas a lo largo del día, talleres, conferencias y este networking que me parece que es pues bastante rico, ¿no? Y tuve la oportunidad de estar en un panel junto con Emilio Cadena de Prodensa, con Dan Foy. Él es principal de Gallup, una de las firmas de análisis y medición de opinión pública más reconocidas del mundo, basada en Estados Unidos, ¿no? Y esta conversación que tuvimos estuvo centrada en The North American Pulse. Este es un estudio que analiza las percepciones económicas, sociales e institucionales de México, Estados Unidos y Canadá. Y un dato que me llamó muchísimo la atención, escucha esto, es que en México 55% de las personas considera que se encuentran en la categoría de alto bienestar o calidad de vida, frente a 47% de Canadá y 46% en Estados Unidos. Sin embargo, hay una importante contradicción, porque 34% de los mexicanos reportan haber tenido dificultades para pagar una vivienda adecuada y 32% para comprar los alimentos que necesitaba. Pero, pues, 53% dicen que su nivel de vida está mejorando.
4: En relación, o sea, estamos mucho mejor que Estados Unidos y Canadá.
2: En
4: quiere
2: percepción.
4: Decir que en este país, en percepción, somos pobres, pero felices. Ese es el resumen de lo que dice esa encuesta, ¿no?
2: Puede ser, sí.
4: Estamos
2: sí,
4: peor es que Estados Unidos y Canadá en PIB per cápita, pero somos más optimistas.
2: Exactamente.
4: Bueno, pobres, pero felices, tenemos que ir a una pausa comercial. Yo te sugiero que no te despegues, viene información muy, muy importante. Así es que brevemente estaremos contigo de vuelta y ya nos vamos. Bueno, no nos vamos, ya regresamos. Esto es Noche Negocios.
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10: Hola, hola, bienvenidos una vez más a este espacio de Ya Oíste. Yo soy Génesis Sainz. Más que feliz, emocionada de tratar un tema pues del que se habla muy poco, la sarcopenia. A veces te sientes con menos fuerza, te cuesta más trabajo cargar cosas, subir escaleras, levantarte de una silla. Pues todos esos puntos hoy los vamos a aclarar. Y para eso tenemos una invitada muy especial. Nos acompaña la doctora Claudia Santillán Arriaga, que es especialista en medicina interna. Doctora, bienvenida. Muchas gracias.
11: Muchas gracias, buenos días, gracias por la invitación. Y bueno, vamos a hablar de lo que es la sarcopenia, como lo mencionaban ahorita, conocido desde ya muchos, muchos años, últimamente en boga en México. ¿Por qué? Porque vamos todos para ese diagnóstico o ese síndrome que actualmente se conoce. A la sarcopenia se le menciona como sarcopenia del latín y griego, que es sars, carne, penia, disminución, que es disminución del músculo, o también se le conoce como miopenia, músculo mío, okay. Penia, disminución. Y esto va aunado a otros términos que se llaman dinamopenia, que es disminución en la fuerza, y por consiguiente también la cratopenia, que es la disminución en el músculo, disminución en la fuerza, y por consiguiente disminución en la actividad funcional diaria. Anteriormente se conocía que era un síndrome geriátrico, porque todos los cambios que vamos teniendo a partir de los 65 años van generando parte de estos síndromes geriátricos. Pero conforme han avanzado los años y los tiempos, se han hecho varios estudios condicionando que no solamente el paciente geriátrico, sino también el paciente que tiene enfermedades metabólicas, como pueden ser la diabetes, la obesidad, la insuficiencia cardíaca y recientemente más estudios sobre la enfermedad renal crónica.
10: ¿Cómo lo podemos como centrar de que no solamente es algo para la gente mayor, sino que es como una un desgaste prematuro, se podría decir?
11: Sí, un desgaste prematuro. Ya fisiológicamente a partir de los 50 años empezamos a tener cambios en las células de todo el cuerpo, pero ahora México desafortunadamente somos el primer país de obesidad infantil. Al ser el primer país de obesidad infantil vamos generando mayor peso en nuestra estructura muscular y en futuro podemos llegar a desarrollar lo que es la obesidad, lo que es la diabetes mellitus y por consiguiente las enfermedades cardiometabólicas como la insuficiencia cardíaca. Entonces, todas esas enfermedades al tener un desgaste progresivo y crónico van a dar una disminución en la masa muscular corporal. Se comenta que después de los 50 años vamos perdiendo por cada año un 2% de masa muscular.
10: Wow.
11: Y después de los 65 años esto puede incrementarse hasta 13 a 24%. Anual, pero si tenemos otras enfermedades o no hacemos actividades preventivas, podemos llegar a un grado mucho mayor que puede llevarnos inclusive a la muerte.
10: ¿Cómo vamos a diferenciar que a lo mejor estamos en una buena etapa para tomar acción y decir, bueno, voy a hacer ejercicio o esto? O en dado caso, ¿cómo sé que yo tengo, ya estoy empezando con la sarcopenia o esta parte prematura?
11: En un paciente mayor de 65 años, ya podemos pensar en la sarcopenia. ¿Por qué? Porque tenemos alteraciones en todos estos factores sensoriales, marcha, se van modificando. Si estamos mucho tiempo en una sola posición, vamos a hacer contracturas musculares. Entonces, cuando yo me quiero estirar para ese ejercicio, me duele. Y si me duele, ya no lo hago o ya no lo realizo. Y un adulto mayor, que son afortunadamente no es una gran mayoría, porque ya actualmente vemos en los parques, en los gimnasios, en algunos bosques, mucha gente mayor haciendo actividad física. Entonces, ese poco que nosotros le invertamos en el ejercicio, que se considera que son 30 minutos al día o 150 minutos semanales distribuidos en lo que nosotros podamos administrarlo de acuerdo a nuestros tiempos, nos va a ayudar mucho. Pero no solamente se considera que sea la caminata, la yoga, natación, que son ejercicios aeróbicos, sino también ya incrementarle un poquito en peso, ya sea con un poco de mancuernas, con polainas, o inclusive podemos en casa, si no puedo comprarme mi mancuerna o polaina, puedo llenar unos botecitos de agua o un recipiente con arroz, con frijol, con lenteja, con alpiste y cargarlos.
10: Claro.
11: Y en las piernas podemos hacerlo con la tela que tenemos en casa que ya no nos sobra, llenarlo igual, se considera que sea de arena, pero no vamos a tener arena tan fácilmente, llenarlo igual con la semilla más chiquita que tengamos y ponerle un resortito o ponerle un velcro o unos broches para que lo podamos agregar tanto a los brazos como a las piernas. Y unos minutos, de 5 a 10 minutos que lo hagamos en casa en lo que vemos las noticias, la televisión, nuestro programa favorito o inclusive ya hay programas de ejercicio, sobre todo para adulto mayor. Hay que hacerlos y con ese pesito que le pongamos nos va a ayudar a disminuir ese riesgo de la sarcopenia a corta edad. Cualquier paciente que tenga enfermedades crónicas, vamos a mencionar diabetes, obesidad, enfermedad cardíaca, paciente geriátrico, que curse con una recaída como son una enfermedad o que requiere estar en el hospital por algún proceso infeccioso, o descompensación, o inclusive que pueden llegar a requerir aditamentos como ventilación mecánica, están postrados en cama. Entonces, su músculo no lo moviliza.
10: Claro.
11: Entonces, muchas veces podemos ver al paciente hospitalizado y el familiar va y nos apoya a darle de comer en la boca, lo tiene apapachando en la cama, y no, al contrario. Llegando hay que moverlo, sentarlo, que coma, para que no pierda esa funcionalidad. Y aquí tenemos que pedir apoyo, si lo hubiera, con una fisioterapia para que nos esté apoyando qué ejercicios puede mantener durante esa hospitalización para que se desgaste menos y pierda menos músculo. Otro es nutrición. Desde que llega el paciente al hospital, hacemos como un plan alimenticio para no perder tanto músculo y garantizar que el paciente esté ingiriendo su alimento. E inmediatamente que se egresa, mandarlo a rehabilitación física, a nutrición, psicología si está en condiciones y psiquiatría.
10: La proteína que venden o que pues consumen, que es como un suplemento, ¿eso ayuda? ¿O estamos hablando de mejor natural?
11: De todo natural. Mucha de la gente que va al gym le sugieren suplementos proteínicos, pero muchas veces pueden dañar o el hígado o el riñón. Claro. Y hablamos que la enfermedad del riñón es una de las que más sufren de sarcopenia. Wow. Entonces, nuestro músculo ya está establecido. Lo importante es trabajarlo y mantenerlo y movernos. Ya sea que yo tenga una enfermedad renal o cualquier enfermedad, mientras yo me mantenga activo dentro de las posibilidades, yo mantengo mi músculo. Pero si el paciente va a perder peso por la misma enfermedad y yo le doy un aditamento, un suplemento, todo es de preferencia natural, porque eso nos va a ayudar desde la digestión, desde la salivación, de la masticación, la deglución, la absorción de nutrientes, que es mucho mejor a darle un suplemento preparado. ¿Por qué? Porque la absorción va a ser diferente. Sí, y eso se llama un suplemento que Exacto. no equivale a la alimentación. Y muchas veces los familiares o los pacientes dicen, denme una nutrición, ¿por qué no me da hambre? Es por eso un suplemento nos ayuda, pero no sustituye a la alimentación.
10: Yéndonos a la prevención, para que no lleguemos, o sea, en estos casos yo que tengo 27 años, ¿no? Y yo no quiero que cuando llegue a la edad de los 60 tenga sarcopenia. ¿Qué puedo hacer desde yo ahorita para decir, voy a prevenir?
11: Si una persona es sana, no tiene ninguna enfermedad, ninguna comorbilidad, puede tener una alimentación, pero siempre sería ideal llevarlo a cabo con un nutriólogo.
10: Okay.
11: Y conjunto con un dietista, ya que el nutriólogo nos detectó que estamos sanos, entonces el dietista nos puede dar inclusive ciertas recomendaciones de cómo balancear lo que es el plato saludable, donde un porcentaje son verduras, carnes, cereales, proteínas, y en sí todo, y sobre todo los líquidos,
10: claro.
11: Sobre todo hidratarnos en forma correcta, porque nuestro cuerpo se basa en toda esta homeostasis o que sea todo parejo para que pueda absorberse todos los nutrientes. Y sobre todo, no saltarnos alimentos.
10: Importante.
11: Eso es algo muy importante, porque si no llevamos el desayuno, comida y la cena, entonces nuestro cuerpo va a tomar energía de donde no tiene y entonces va a empezar a alterar todo el metabolismo. Trata de hacer un sueño reparado.
10: Nuestro cuerpo habla y hay que escucharlo, hay que saber escucharlo y tomar el tiempo para darle, porque nada más tenemos una sola vida, hay que cuidarla. Nos vemos en el siguiente episodio de Ya Viste. Yo soy Génesis Zaine Silva. Hasta luego.

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5: Cuando estás en el auge, pues entonces tampoco le das ese potencial a la marca. Pero son decisiones que siento que se enfrentan cualquiera que es dueño de un changarro. Sí. El tercero es algo con lo que yo mentalmente siempre he batallado. Cuando tú eres franquiciante y decides entrarle a una franquicia, uno de los problemas que yo siempre veo es que normalmente te cobran, no sé, el 5% de regalías en ventas y por ahí hay un 2% en marketing, o el 3% o el 1%. Se te termina convirtiendo como en un 8%. Sí. Pero empieza a haber discusiones de qué tanto la marca tiene que invertir o qué tanto el dueño de ese pedacito de esa franquicia tiene que invertir, ¿no? Y entonces, ¿qué pasa? Que la marca dice, pues tú ponle más dinero al restaurante, pero el restaurante también te dice, oye, pues a lo mejor hay que renovar la imagen. Y con Wendy's, no está patrocinado, mucho menos, puedo decir lo que quiera, a mí no se me antoja ir a comer ahí. Perdónenme que lo diga. Okay. A ver si la marca no dice algo. Pero a mí no se me antoja ir. Entonces, a lo mejor, las pocas veces que lo he visto, les ha faltado modernizar, invertir más en marketing, pero entonces empieza la discusión. Lo pones tú, lo pongo yo. Exactamente. Y ahí es donde se hace una bola de nieve, donde se hace bolas el engrudo, y me parece que ya están en un punto de eso, ¿no? Creo que había un problema de que justo les avisaron que ya no iban a renovar las franquicias.
1: Y al día siguiente, Chapter 11. Pero justo con esto que comentabas, me lleva a la última parte, en la que menciono un caso parecido, que es el de Burger King, que en 2023, justo, varios de sus grandes franquiciatarios entraron en Chapter 11, entre ellos Tom's King, Meridian Restaurants Unlimited y Premier Kings. Y el problema tenía muchos puntos en común con Wendy's: inflación, mayores costos laborales y alimentos, menor tráfico y restaurantes que requerían inversión. Entonces, la marca hizo una estrategia que me parece bastante interesante y acertada. Decidió atacar el problema desde la marca y entonces lanzaron un programa que se llamó Reclaim the Flame, con una inversión de $400 millones destinada principalmente a marketing, que ya decías, y la remodelación de sus restaurantes. Entonces decían, si el franquiciatario necesita ganar más dinero, primero hay que conseguir que los clientes pues vengan, ¿no? Que el restaurante vuelva a atraer a la gente. Y Burger King pues cambia esta estrategia y hay algunos indicadores que muestran que sí comenzó a mejorar la economía de los restaurantes, y reportó que los restaurantes remodelados estaban registrando incrementos de ventas de doble dígito, doble dígito durante su primer año, y que las unidades remodeladas mostraban mejoras en rentabilidad.
5: Hace todo el sentido. Ayúdame a ayudarte, ¿no? Invierte en la marca. Ahorita veía el empaque con la señorita Wendy's, que yo creo que es la, no sé cuándo arrancó el restaurante, pero ha de ser como 1928 y sigue siendo el mismo. Burger King le invirtió a las mismas sucursales. McDonald's también lo hizo, ¿no? Remodeló todas y metió el McCafé y muchas otras cosas. Yo creo que se vuelve justo. Se tienen que juntar el hambre y las ganas de comer. Y cuando tú inviertes en una franquicia, creo que tienes que conocer muy bien quién está atrás de esta franquicia. Este es un monstruo, ¿no? Conocer a los dueños y saber que estás en comunión con los mismos dueños de lo que quieres hacer de la marca a futuro. Porque sí dependes de ellos para poder crecer de la mano de ellos.
1: Exactamente. Y si quieres alcanzar a tus principales competidores, que en el top 3 pues están McDonald's, Burger King y Wendy's, sobre todo en Estados Unidos, pues tienes que hacer una buena inversión.
5: Bueno, pues seguramente esto es uno de los problemas comunes cuando sales a franquiciar negocios. Si no quieres que te pase, pues ten tu propia idea y ten tu propio negocio. Nada más que es obviamente mucho más complicado. La franquicia o el modelo de franquicia es más extraordinario, sobre todo si es de los primeros negocios que tú como emprendedor pones, y eso podría derivar en que pues le entiendas al negocio, después pongas la segunda, la tercera, y a lo mejor en algún momento pongas tu propia marca. Entonces, bastante común ver esto. Una pena por el terrible Wendy's, que no se me antoja nada.
1: Pero bueno, nos encantaría escuchar o leer sus historias, si es que pues le han entrado al tema las franquicias, cómo les ha ido, qué buenas experiencias o malas han tenido. Escríbanos a @j-esquerra@susains en X y en Instagram, sus comentarios y sus experiencias. Regresamos con más.
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1: Estamos de regreso en Noche Negocios y, como les decíamos, siguiendo platicando de lo que hablábamos en el segmento anterior sobre las empresas, qué las pueden hacer exitosas o qué las pueden llevar a Chapter 11, hoy nos acompaña un empresario que ha sido 7 veces CEO en diferentes compañías, en diferentes continentes. Él es Alfonso Gómez Bennett. Bienvenido, Fon. Gracias por acompañarnos para hablar de tus experiencias y todo lo que has vivido pues en esta trayectoria tan interesante.
2: Un gustazo estar aquí.
3: Bienvenido a Noche Negocios. Les debo decir que normalmente con los invitados hacemos una llamada previa como de 10 minutos. Con Fon llevábamos hora y media y seguíamos hablando de experiencias, ¿no? Entonces, lo que queremos hacer hoy, si tú estás de acuerdo, Fon, es que nos des un poco, esta sección se llama Los Empresarios, nos des un poco el lado, porque tú has sido dueño, has sido CEO y has tenido muchos roles estratégicos en las empresas. Platícanos un poco, porque aquí nos ve gente de todas edades, gente con negocios, empleados, godines, etcétera, todo el mundo, pero un poco desde el lado del empresario o desde el CEO, algunos aciertos que has tenido en tu vida profesional y en toda tu experiencia, que le pueda servir a la gente.
2: Buenísimo. Me digo que lo que más me ha caracterizado y me ha servido es, son tres cosas. Una es ser flexible. Cuando tú estás en una industria y te encasillas en una industria, te vuelves un poco parte del problema. Cuando mantienes esa flexibilidad y puedes ver lo que hacen otros y aprender de otras industrias, te vuelves parte de la solución. Mis hijos, cuando me encuentro a alguien en la calle, me dicen, pa, ¿ese de qué vida es? ¿De qué continente? ¿De qué empresa? ¿De qué edad? ¿De qué matrimonio?
3: ¿De qué sector?
2: ¿De qué sector? Porque yo he tenido la virtud o la curiosidad de mantenerme siempre abierto a otras industrias y a lo que sucede en otros lados. De hecho, las historias más bonitas de mi experiencia profesional han sido un poco producto de eso. Esa es una. La segunda cosa que me ha hecho exitoso es conocer muy bien el modelo de negocios, conocer muy bien las variables. Platicaban hace un momento de las franquicias y de lo que uno y el otro buscan, ¿no? El saber lo que tu negocio necesita desde el punto de vista, la disección de las variables que lo hacen exitoso, es importantísimo. Y la tercera es tener una capacidad de armar equipos. El equipo humano es la clave y la cultura organizacional, la capacidad de ser autónomos, de ser eficientes, de estar comprometidos, de estar inspirados con un propósito, hace maravillas. Entonces, el foco en las variables clave del negocio, la capacidad de hacer equipos, es lo que me han ayudado a transformar empresas y hacerlas crecer muy rápido.
1: Oye,
3: pasamos dudas, por favor.
1: Bueno, y justo de esta curiosidad y entender el modelo, me encantó una historia que nos contaste cuando te buscaron de Dell, si no me equivoco, para dirigir aquí en México, y que dijiste, yo quiero hablar con Michael Dell para entender el modelo y para ver qué está pasando en México, y que primero te dieron el avión y después te dijeron, sí, a ver, cuéntanos eso.
2: Sí, no, pues me llamó un headhunter. Ah, eso fue en la prehistoria, hace muchísimos
1: pero está
2: años.
1: Ahí,
2: en el año 98, el auditorio yo creo que no habían nacido.
3: Hay de todo, no creas.
2: Me llamó un headhunter y me dijo, te queremos para CEO para Managing Director de Dell México. Y en ese momento Dell México era muy mala en México. Tenía muy mal servicio, muy mala logística, tiempos de entrega nefastos. Yo dije, la verdad, ir ahí no me llama. A menos de que pueda yo hablar con Michael Dell para entender lo que el señor quiere hacer en el país. Me dijeron, no, nadie se está entrevistando con Michael. End of conversation. Y me fui. Pasaron como 3 o 4 meses y me volvieron a llamar y me dijeron que Michael quiere hablar contigo. Perfecto, ¿no? Entonces fui a Austin, hablé con él y le dije, pues yo necesitaba entender. Él inventó el modelo directo, que se brincaba todos los canales y vendía de la fábrica directo al consumidor. Y tenían una planta en Lerma. O sea, era una contradicción que a mí me hacía muchísimo ruido. Y así fue como me contrató Michael. De hecho, me dijo, me gustaría que te vengas para acá un rato. Y estuvimos por allá viviendo un mes y medio trabajando como su asistente personal para que me metiera yo a todo lo que yo quería meterme, porque tenía esa curiosidad de la que estaba yo platicando, ¿no? Entender bien las tripas del negocio.
1: Y eso te ayudó a entender y después asumir el cargo.
2: Sí, llegué y al día siguiente cerré la planta de Lerma.
1: Okay.
2: Sí, el director de Lerma que me quiso conocer, le dije, ¿para qué?
1: Perdón, sí, pero usted ya vamos se va. A cerrar.
3: No todos ¿qué? Tienen la posibilidad de hablar con Michael Dell, ¿no? O sea, fue retador lo que tú pusiste, pero entiendo el lado filosófico de conocer las tripas y de quién marca la filosofía de la empresa. Me preocupa lo que dijiste al inicio, porque yo llevo 24 años en las finanzas, ¿no? A ver si ahora me cambio de industria y hago algo diferente. Rascándole un poquito a lo de la gente, ¿tienes algún ejemplo? Porque muchos CEOs o dueños de empresas caen en la soberbia y en la no humildad de no ser el que más sabe de una empresa. O sea, el director general no es el que más sabe necesariamente.
2: Para nada.
3: Es así, ¿no?
2: O sea, sí, no, para nada.
3: ¿Qué ejemplo nos darías o cómo podemos rascarle un poquito para los que son empresarios que creen que tienen que ser el sábelo todo y al contrario, entre más gente tengas capacitada, mejor, ¿no?
2: Sí, yo toda mi vida estuve en el segmento, en el sector de las industrias de telecomunicaciones y de computación. ¿No? Desde mis épocas de Michael Dell y otros proyectos diversos, todos orientados a la mejora de procesos a través de la tecnología. Me invitan a dirigir SmartFit.
3: Okay.
2: ¿Qué sabía yo de gimnasio? Pues que había entrado uno y no me había gustado.
3: ¿Ibas al gimnasio? No.
2: Pues iba al gimnasio porque siempre he sido atleta y deportista de alto rendimiento y te obligaban a ir al gimnasio, sí. No porque me guste.
1: Un giro total de carrera.
2: Total y absoluto. Y en ese momento estábamos vendiendo la empresa en la que estábamos y dije, bueno, pues es buen momento, ¿no? Y fui a la entrevista y me enamoré de la compañía y entré. Pero son esos cambios que te hacen, que te sacuden, ¿no? Y que en los que aprendes que no necesitas tú ser el que más sabe. Necesitas rodearte de un equipo e inspirarlo, ¿no? Darles la autonomía que se requiere, darles el motivo, la inspiración y la apertura y la humildad para que aporten y de la riqueza del equipo es de donde nace el fruto, ¿no? No necesariamente... por supuesto, tú eres el coreback, claro. ¿No? Hay varias fases de liderazgo, a mí me gusta mucho hablar de esto. Hay un liderazgo en el que tú estás en el centro y tú distribuyes la pelota y giran alrededor de ti. Hay otro en el que tú entras y sales del círculo y giras tú también, ¿no? Agarras tú una función, agarras la función de expansión o de estrategia o lo que sea. Y hay otro en el que tú ya estás afuera. El equipo gestiona, tú avientas ideas y te vas, ¿no? Y dejas que el equipo...
3: Esa es la mejor para ti. Que llegue un punto en el que ya el equipo correcto. Solito sin ti...
2: Correcto.
1: Si el engranaje que no dependa funciona. De ti,
2: ¿no? Correcto. ¿Qué es lo que sucedió ahora con Planet Fitness? Yo ya no estoy en la operación, el equipo sigue y están rompiendo récords y lo están haciendo extraordinariamente bien. Yo, digamos, fui el que lo traje y puse las bases, pero el equipo ahora opera perfectamente.
3: Tú lo trajiste a México.
2: Yo traje Planet Fitness a México.
1: ¿Cuál fue el principal acierto ahí, en la estrategia?
2: En la estrategia, el aterrizaje de la marca, ¿no? Hablabas ahorita de Wendy's y yo pensé que hablaban de México, luego me di cuenta que no. Pero el traer una marca a México o a Nueva Zelanda, para el caso, o a Estados Unidos o a cualquier país de América Latina, el entender lo que va a mover los botones del cliente, ¿no? Por ejemplo, en Planet Fitness hay cabinas de bronceado para los clientes top, ¿no?
1: Okay.
2: En México las quitamos y pusimos peluquería gratis.
3: Claro. Lo tropicalizaste.
1: Sí, sí, sí.
2: ¿Qué botón va a mover más a la señora? Que, por ejemplo, otra tontería, otra variable que cambiamos. Allá los baños son chiquitos y son de cortina de plástico. Pues los pusimos de cristal templado y de mármol.
1: Cáncer, ok.
2: Claro. Para que cuando la gente entrara dijera, wow, no manches, qué baño.
3: Mejor que el de mi casa.
2: Está mejor que... Hay gente que se va solo a bañar. Okay. O sea, hacer eso en SmartFit, hacer eso en HP, hacer eso en Planet... con esa frescura, con esa perspectiva, pero siempre pensando primero en el cliente, y teniendo un equipo inspirado alrededor de eso, porque esa idea de la peluquería no surgió de mí, surgió de que el equipo estaba apasionadamente buscando cómo satisfacemos el propósito superior, que era transformar vidas a través de la actividad física. Salieron de ahí las ideas.
3: Oye, ¿te has equivocado?
2: Durísimo.
3: ¿En qué? Cuéntanos una, nos quedan tres minutos muy buenos para que nos cuentes. Mira, una en la que te has equivocado, de muchas me imagino.
2: Sí, sí, sí.
3: Y es normal.
2: Yo, los errores más graves de mi vida han sido por falta de foco.
3: Ok.
2: Y tres de ellos, ayer estábamos platicando de eso con mi familia, y tres de ellos se deben a la distracción emocional.
3: Ok.
2: ¿No? Llevo tres divorcios. Bueno, te puedo platicar historias de terror de cómo la falta de foco por estar preocupado por la situación personal hizo que descuidara yo esto que iba muy bien, ¿no? O hizo que cambiara yo de país porque mi mujer dijo que ya se iba. Mm. El perder el foco de lo que estás haciendo por no tener una base sólida es terrible, ¿no? Yo perdí una carrera muy, muy bonita que tenía, digamos, anticipaba en HP, porque en aquel entonces mi mujer me dijo, yo me regreso a México, yo no aguanto. Mm. Y le dije, pues a donde tú vayas yo voy, mi vida. Ese creo que fue un error, en lugar de haber negociado diferente.
1: Okay.
2: Perder el foco en un negocio que tuvimos también muy, muy exitoso, que se llamó Tierra de Vinos, un restaurante muy padre. Uh-huh. Nos fuimos a vivir a Nueva Zelanda, perdí el foco en el negocio, ¿no? Y todo fue un poco por esa misma base emocional que es la raíz de tu inspiración y de tu motor. Yo digo que si no estás bien en lo emocional o en lo emotivo, es difícil que estés plantado en la tierra, bien apoyado y puedas apalancarte, ¿no?
3: Pero también es muy difícil siempre estar bien en lo emocional. La vida corre y tenemos, pues, eventos que nos hacen no estar tan bien. Sí. ¿Qué sugieres? O sea, nos quedan poquito tiempo, pero ¿qué sugieres?
2: El trabajo interior, yo llevo muchos años trabajando de manera muy ardua en mi mejora personal. Por ejemplo, hago Vipassana, que es un retiro de 10 días de silencio, meditando 10 horas
1: wow.
2: diarias. El estar en tu centro hace que veas las cosas distinto, hace que no pierdas la perspectiva.
3: Ok, perfecto.
2: Te ayuda mucho.
3: Bueno, ¿prometes estar otra vez aquí con nosotros?
2: Cuando para que nos ustedes sigas me vuelvan a invitar, yo feliz.
3: Se fue rapidísimo, como sí. era esperado, pero te vamos a invitar para que nos cuentes algunas otras anécdotas y a lo mejor nos enfocamos en ciertos negocios porque va a ser bien valiosa tu experiencia para todo el auditorio de Noche en Negocio. Alfonso Gómez Bennett, mil gracias, Fon, por haber estado con nosotros.
1: Gracias.
3: Vamos a una pausa y ya volvemos.
2: Gracias.
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12: Una vuelta al mundo.
13: Berlín, Alemania. Berlín es una ciudad única cuya identidad cosmopolita está profundamente ligada a la libertad, la resiliencia histórica, la contracultura y la vanguardia artística. Tras la caída de su emblemático muro, la capital alemana se transformó en el refugio predilecto para creativos, programadores informáticos, músicos y estudiantes de todo el mundo. Sus calles son un recordatorio constante de la historia del siglo XX, decoradas hoy con el arte urbano más disruptivo del planeta. Barrios multiculturales, como el Kreuzberg y Neukölln, son famosos por su vibrante vida nocturna y una escena gastronómica diversa que abraza el veganismo y las cocinas globales. Berlín no busca el lujo arquitectónico tradicional. Su verdadero valor radica en una atmósfera inclusiva, tolerante, bohemia y en su incesante capacidad de transformación cultural.
14: Lo que no sabías.
15: Los astronautas pueden crecer hasta 5 centímetros en el espacio porque la columna vertebral se expande sin la gravedad terrestre.
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17: La senadora Yasmín María Bugarín, del Partido Verde Ecologista con licencia, estará al frente de la Coordinación de la Defensa de la Transformación en Nayarit al aplicar el criterio de género. Y por consenso, Lorenia Valle, senadora con licencia, será coordinadora en Sonora. El fiscal de Oaxaca, Bernardo Rodríguez, dio a conocer que la dependencia mantiene abiertas carpetas de investigación contra 6 alcaldes por su probable vinculación con el crimen organizado en distintas regiones de la entidad. El líder del Partido Verde Ecologista en la Ciudad de México, Jesús Sesma, señaló que la propuesta de su partido para ampliar los incentivos fiscales a quienes acrediten una reducción de al menos 20% en su consumo eléctrico mediante la instalación de paneles solares a

0: qué programa tan divertido, tan interesante. Se me ha pasado muy rápido, como todos los lunes, lunes sin vacío. Y bueno, ahora toca hablar de las inversiones. Mucha gente después se preocupa de, no quiero invertir porque luego obviamente tengo que pagar impuestos como cualquier ciudadano responsable. Uh-huh. Pero hoy José Antonio Ezquerra precisamente nos va a hablar de pues cómo se tributan las inversiones.
1: Muy bien, sí, se va rapidísimo el programa. Yo creo que es el programa más divertido. Hay muchos muy divertidos. Se va rapidísimo. Sí. Bueno, a ver, vamos a hablar del tema fiscal en las inversiones. Tú sabes que en este programa hablamos mucho de ahorro, pero sobre todo de invertir. Uh-huh. Hablamos mucho de CETES, bonos, acciones, derivados, etcétera, en donde las personas que nos ven y los inversionistas como tú y como yo, pues pueden poner su lana. Pero nunca hablamos, o no lo hemos hecho, por lo menos estos 3 años o por ahí que llevamos con el programa, ¿no? No hemos hablado del tema fiscal. Y hoy quiero como desmenuzarlo lo más posible. Yo no soy el contador, yo le sugiero a todo mundo que contrate a su contador y haga su declaración anual y esté en paz con el SAT. Pero sí quiero desmenuzar algunas cosas de las inversiones.
0: A ver, cuéntanos.
1: De entrada yo les quiero platicar y te quiero platicar, Susáenz, la diferencia entre tasa nominal, inflación y tasa real, que es importante que lo conozcas. Uh-huh. Parecerá muy básico para muchas personas, pero para muchos otros no. Tu tasa nominal es la tasa que ganas en una inversión. Si te dicen que los CETES se pagan el 9, esa es tu tasa nominal. La inflación, la hemos hablado aquí miles de veces, ¿no? Sí. Si la inflación está al 4%, pues es la inflación global del país. Y la diferencia entre estas dos, lo que te da como resultado es la tasa real. Es importante que conozcas tu tasa real en el tema impositivo, en el tema fiscal, porque de ahí deriva mucho de los pagos que tienes que hacer. Entonces, la tasa real es
0: ya tu rendimiento,
1: qué tanto,
0: ¿no?,
1: tu tasa estuvo por arriba de inflación, qué tanto le ganaste a la inflación. Hoy en día, con las tasas al 6.5 y una inflación sobre el 3.5, la fórmula no es resta tal cual, se dividen las tasas, tiene un rollo, pero termina dando casi lo mismo. Okay. Entonces, si estamos al 6.5 y es 3.5, la tasa real hoy en México es del 3%. 3%. Ok, apréndanse un poquito esa parte. Ahora, las personas físicas tienen una tasa impositiva, de acuerdo al artículo 152 de la Ley del Impuesto sobre la Renta, que dependiendo del rango de lo que ganes de ingresos, va subiendo, la tasa impositiva máxima es del 35%. Uh-huh. Eso es lo más que tributas en este país, ¿ok? ¿Quién tiene que presentar una declaración anual? Tú tienes que presentar una declaración anual si ganas en sueldos más de 400 mil pesos al año. Hay un montón de condiciones, te voy a decir las principales. Si tienes dos actividades o dos patrones. Y otra importante, si en intereses reales, justo lo que está por arriba de la inflación, ganas más de 100 mil pesos al año.
0: Okay.
1: Si tú no ganas más de 400 mil y no ganas en intereses reales más de 100 mil...
0: Esta plática no es para ti.
1: No estás... No, sí, dale este next. Dale para arriba. No, sí es para ti, pero lo que... O sea, no estás obligado a presentar una declaración anual. La puedes presentar por gusto si tienes muchas deducciones, pero no estás obligado. Te puedes quedar como definitiva las provisiones que hay, ¿no? Las provisiones que te van haciendo. Bueno, quiero separarlo en dos. ¿Cómo tributan los instrumentos de deuda y cómo los de renta variable, que son los principales? No me quiero ir a cosas complicadas, derivados y algunas otras cosas, ¿ok? Un instrumento de deuda. Si tú tienes, por ejemplo, un CETE, un bono, lo que vas a terminar pagando al final del año es el 35%, si estuvieras al 35%, del interés real.
0: Ok.
1: O sea, lo que le ganaste a la inflación, terminas pagando de los intereses que hayas generado el 35%.
0: Okay.
1: Pero antes, los bancos y las casas de bolsa están obligados a hacerte una retención provisional. Esa retención provisional hoy es del 0.90% de tu capital.
0: Ok.
1: ¿Qué quiere decir eso? Se traduce en la tasa. Si tu tasa de CETES fue del 8, por decir algo, tú en realidad ganaste el 7.10, porque el 0.90, como se casa de bolsa, estás obligado a retener y a enterarlo y a entregarlo a Hacienda.
0: Okay.
1: ¿Qué pasa al final del año? Que tú sacas el 35% de tasa real, menos lo que ya pagaste, y eso es lo que tienes que pagar. Aquí tengo un ejercicio muy sencillo, ¿no? Imagínate que tú tienes un capital por 5 millones de pesos, ¿no? Tienes una utilidad o intereses por 300 mil pesos, ¿no? Es el ejercicio en números redondos. Y aquí lo que vemos en la primera columna, la que tiene azul, es que primero te van a hacer una retención provisional de 45 mil pesos y después tienes que sacar la tasa real, que

0: con 125 mil, bueno, si lo sacaras en tasa real al 3%, y entonces tienes que acumular 35. Y restarle los 45 mil que ya habías pagado. Y eso se considera tu retención definitiva. En este caso, más o menos 52 mil pesos es lo que tienes que pagar. Okay. Entonces, sacas tu tasa real, le aplicas el 35% y descuentas lo que ya habías pagado. ¿Ok? Perfecto. En fondos de inversión, mucha gente tiene fondos de inversión. Es lo mismo. El banco, en el fondo de inversión, en el precio, la única diferencia es que ya viene descontada esa retención. El mismo precio ya te la descuenta y lo que hacen es que te dan una constancia al final del año. Y con esa constancia se la das a tu contador y presenta la declaración. La única diferencia es que en uno lo ves tal cual como una retención de la casa de la bolsa, el otro también, pero ya viene descontada en el precio junto con las comisiones. ¿Okay? Eso es en instrumentos de deuda. En renta variable en acciones, lo que tienes que pagar es el 10% de la ganancia que hayas tenido. ¿Okay? ¿Qué quiere decir? Que si ganaste 100 mil pesos, o sea, las compraste en X y ganaste 100 mil pesos después de venderlas, tienes que pagar el 10%, tendrías que pagar 10 mil pesos. En este caso hice un ejercicio, ¿no? Imagínate la acción de América Móvil que cuesta 47, ¿no? Y compras, hijo, ya no me acuerdo, 106.500 acciones, hoy cuesta más o menos 49 pesos. Inviertes más o menos 5 millones de pesos, ¿ok? Terminas, es lo que terminas invirtiendo, que era igual que el otro ejercicio. Imagínate que tienes la misma ganancia de esos 300 mil, ¿no? Lo que terminas pagando es el 10%, que son 30 mil.
1: Okay.
0: Entonces tú dirías, es mejor tener inversiones en renta variable porque parece más barato de acuerdo a esta gráfica.
1: Ajá, o sea, para pagas gente que no menos impuestos.
0: Depende. Si tu tasa real, hoy la tasa real es de 3 puntos porcentuales, pero imagínate que tu rendimiento, que siguiera Banxico bajando la tasa, que tu rendimiento fuera igual a la inflación. Imagínate que la inflación fuera del 4 y la tasa está al 4, pues el rendimiento sobre el interés real es cero.
1: Cero.
0: ¿Tendrías que pagar de impuestos? Cero.
1: Ok.
0: Entonces depende mucho. Depende. Cuando las tasas estaban al 11.25 y la inflación al 3.5 o al 4, pues la gente tuvo que pagar un dineral, dineral de impuestos. Pero hay una ventaja bien importante en los instrumentos de renta variable. Eso sí, tú tienes que pagar los impuestos hasta que vendas la acción.
1: Okay.
0: Entonces, si tú compras una acción hoy y te la quedas
1: 10 años
0: o 25 años, vas a diferir el impuesto. O la heredas, entonces ya no la tienes que pagar tú, ¿no?
1: Okay.
0: Alguien más la va a tener que pagar. Esa es la mayor ventaja que yo veo, porque lo demás va a depender mucho de dónde esté la tasa real como para equiparar. Claro. Pero sí tiene la ventaja de que lo vas a hacer hasta el final. Ahora, te quiero platicar, y a todo el auditorio, de 4 opciones que tienen los inversionistas para eficientar su pago de impuestos. Esto de acuerdo a la ley de impuestos sobre la renta, no estoy diciendo nada extraordinario, ¿no? El primero es un famosísimo PPR, el plan personal de retiro. Tú puedes invertir o ahorrar hasta 214 mil pesos al año y puedes hacer deducibles tus aportaciones. ¿Okay? Deducible, ¿qué quiere decir deducible?
1: Ay, eso no sabía. Sí, o sea, todo lo que yo aporto a mi Afore de ahorro voluntario.
0: Lo puedes deducir.
1: No sabía.
0: Claro. Mira, todo lo puedes deducir hasta 214, está en UMAS, pero más o menos 214 mil pesos, ¿no? Lo puedes hacer deducible de tu declaración anual. ¿Qué es deducible? Que restas de tus ingresos lo que hayas aportado y después aplicas el 35%. Okay. Si ganaste 1 millón de pesos y aportaste 200 mil, a la resta los 800 mil, es tu neto y después aplicas, por decirlo de manera muy sencilla.
1: Bien.
0: ¿No? Entonces, un PPR que está basado en el artículo 151, fracción quinta. Tienes otra opción que es buenísima, que son las cuentas especiales de ahorro. En esta puedes hacer deducible, diferir, en realidad, hasta 152 mil pesos. Porque lo haces deducible, pero al momento en que hagas el retiro, terminas pagando impuestos. Solamente lo diferiste. Pero este producto en particular tiene una belleza. Tú puedes hacer tu aportación hasta antes de presentar tu declaración anual. En el PPR tienes hasta el 31 de diciembre para tu declaración de abril. En este lo puedes hacer el 28 de abril.
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2: Las 5 de la mañana con 31 minutos. Gracias por estar con nosotros en esta mañana de este martes, en este 29, martes ya 29 de septiembre de este 2026. Qué gusto poder saludarle, darle la bienvenida a través de las frecuencias de Grupo Fórmula en la República Mexicana. Muchísimas gracias para quienes nos siguen a través de los diversos sistemas de Telefórmula en México, en los Estados Unidos. Muchísimas gracias. Hola, muy buenos días. Nuestro canal de YouTube y nuestras plataformas digitales, bienvenidas y bienvenidos. Bueno, vamos a comenzar con la información. El huracán Polo finalmente tocó tierra aproximadamente a la medianoche, tiempo del centro de México, en las inmediaciones de Las Barrancas, municipio de Comondú, en Baja California Sur. Polo, que ya lleva una semana en el Pacífico, tocó tierra siendo categoría 2 en el más reciente reporte, redujo su intensidad a categoría 1. Vamos a escuchar el reporte de la meteoróloga Livia González del Servicio Meteorológico Nacional. Livia, te escuchamos. Gracias, como siempre. Muy buenos días.
3: Hola, Manuel, muy buenos días. Te saludo con gusto desde el Servicio Meteorológico Nacional y te comento que durante este día el huracán Polo se localiza en tierra sobre Baja California Sur. Se pronostica que el huracán Polo de categoría 1 cruce el Golfo de California y nuevamente impacte en el estado de Sonora. Polo presenta vientos máximos sostenidos de 130 kilómetros por hora. Te comento que durante este día va a ocasionar lluvias puntuales torrenciales en el estado de Sonora, lluvias intensas en el norte de Sinaloa y de fuertes a muy fuertes en el estado de Baja California Sur y en Chihuahua. Muy importante mencionar los vientos que estará ocasionando, que serán con rachas de 130 a 150 kilómetros por hora en el Golfo de California y en la costa sur de Sonora. Estas condiciones van a disminuir durante el día. También ocasionará oleaje de 4 a 5 metros de altura en el Golfo de California y también en las costas del estado de Sonora. Te comento también que estamos también en vigilancia por la tormenta tropical Rachel, que se está desplazando paralelo a las costas del Pacífico Central y Sur mexicano. Rachel también durante este día, que se encuentra como una tormenta tropical con vientos de máximos sostenidos de 95 kilómetros por hora, se desplaza hacia los oeste noroeste a 19 kilómetros por hora, reforzando la probabilidad de lluvias puntuales torrenciales en la costa de Michoacán, lluvias puntuales intensas en las costas de Guerrero y Oaxaca y muy fuertes en Colima. Les informó Livia González. Que tengan un excelente día.
2: Livia, muchísimas gracias a nuestra compañera Livia González del Servicio Meteorológico Nacional. Bueno, el sistema de alerta temprana para ciclones tropicales estableció el nivel rojo en los municipios de Comondú y Loreto y naranja en Mulegé, La Paz y Los Cabos por el impacto del huracán Polo, por lo que el gobierno de Baja California Sur suspendió clases, labores, cerró los puertos allá en Baja California Sur. Nuestra compañera Adriana Márquez, te escuchamos con el reporte completo. Adriana, buenos días.
4: ¿Qué tal? Te saludo desde Baja California Sur, donde el huracán Polo ha dejado importantes efectos, principalmente en el municipio de Comondú. El alto oleaje provocó inundaciones en comunidades cercanas a la costa, con ingreso de agua a algunas viviendas actualmente y cerca de 400 personas que permanecen resguardadas en refugios temporales de este municipio. Se habilitaron 36 refugios temporales tanto en Comondú como en Mulegé y en Loreto. Los puertos continúan cerrados a la navegación Obregón y desde la mañana del lunes está prohibido el acceso a las playas en toda la entidad. También se mantiene la suspensión de labores educativas para desde el lunes y hoy martes también. En cuanto a la conectividad aérea, los aeropuertos informaron que mantienen sus operaciones con normalidad. Mientras tanto, alrededor de 60,000 turistas permanecen resguardados en hoteles, principalmente en Los Cabos, un municipio donde hasta el momento no se han registrado afectaciones importantes por el paso de Polo. Seguiremos, por supuesto, muy atentos de la información que se vaya registrando y los efectos que continúe dejando este sistema en la entidad.
5: Atentos, por supuesto. Muchísimas gracias, Adriana. Adriana Márquez, nuestra compañera de Grupo Fórmula, allá en Baja California Sur. Bueno, la Secretaría de la Defensa informó que 1,689 elementos del Ejército, la Fuerza Aérea, la Guardia Nacional mantienen activo el plan DN3 en Baja California Sur en espera del impacto de Polo, con especial atención al municipio de Comondú. Por su parte, la Embajada de los Estados Unidos en México emitió una alerta a sus ciudadanos para que, o los que pretendan viajar o que se encuentren en Baja California Sur, precisamente para que estén atentos, tengan precaución por el paso del huracán. Esto es Polo. Bueno, en otro tema triste, ayer fueron sepultados Cristian Chamet y Gael, los estudiantes de la preparatoria número 2 de la Universidad Nacional Autónoma del Estado de Morelos, asesinados a balazos la noche del sábado en Cuernavaca. Compañeros de Cristian y de Gael acudieron a clases con flores color blanca. Teresa Flores, nuestra compañera de Grupo Fórmula y en Morelos, te escuchamos con el reporte. Adelante, Teresa.
6: Manuel, la exigencia de justicia de nueva cuenta se hace presente entre la comunidad estudiantil y la sociedad en general ante el asesinato de dos estudiantes de preparatoria de tan solo 17 años en la capital morelense. Hoy, Cristian Chamet Arce Díaz y Gael Rojas Pérez han dejado un dolor inmenso, irreemplazable, una familia quebrada y una exigencia de un alto a la violencia, de garantizar seguridad y que no sean revictimizados, al asegurar que todas las agresiones son por estar inmersos en algún hecho delictivo. El padre de Cristian Chamet, Rogelio Arce, pidió justicia tras la muerte de su hijo y la de Gael, quienes fueron asesinados la noche del sábado 26 de septiembre mientras esperaban en su motocicleta a un amigo para ir a una reunión.
7: Truncaron las carreras, los sueños. ¿Sí? ¿Y por qué? ¿Por nomás sentirse aquellos más que los otros? ¿Por qué? ¿Porque traían una moto? Y les vuelvo a repetir. ¿Entonces no somos libres de traer una motocicleta? ¿No somos libres de estar parados en una esquina? ¿O ya no somos libres ni siquiera de salir? Es lo que yo ya no entiendo.
6: La comunidad estudiantil, vestida de blanco como insignia de paz, hizo lo propio en la preparatoria número 2, en donde realizaron una ofrenda recordando a quienes formaron parte de la institución en la que flores blancas y veladoras fueron colocadas en su memoria. Este lunes, tras la agresión a balazos en contra de estos dos estudiantes, fueron despedidos a través de una misa y posteriormente sepultados. El fiscal general de justicia, Fernando Blumen Cron Escobar, reiteró que la institución agotará todas las líneas de investigación de manera oportuna, profesional, transparente y apegada a derecho.
8: No criminalizamos, la idea no es criminalizar a las víctimas. Sin embargo, tenemos que atender todas las líneas de investigación precisamente para dar con los responsables de estos hechos.
6: Mientras tanto, el encargado de la política interna, Edgar Maldonado Ceballos, condenó el asesinato de estos dos estudiantes y anunció que con el apoyo del gobierno federal se estará reforzando la seguridad para recuperar la paz en la capital morelense.
9: Coordinación con la Secretaría de Seguridad Pública Estatal y también ya con el gobierno de México, con la Secretaría de Seguridad Pública Federal. Confiamos que tengamos resultados para hacer justicia para los muchachos agredidos del pasado.
6: Estaremos pendientes en torno a lo que se dé en las próximas horas. Regreso contigo. Que tengas excelente día.
5: Te agradezco el reporte. Muchísimas gracias por este reporte, Teresa Flores. Muchas gracias. Pues así están las cosas. Tras el asesinato a balazos de estos jóvenes, de Cristian Chamet y de Gael, estudiantes de la preparatoria número 2, le digo, de la Universidad Autónoma del Estado de Morelos, la presidenta Sheinbaum ordenó reforzar las labores de vigilancia en el Estado.
10: Le pedí hoy a la secretaria de Gobernación que se ponga en contacto con la gobernadora, con la rectora de la universidad, por el muy, muy lamentable y triste caso de los estudiantes que han perdido la vida, porque son varios ya. Entonces, que nos pongamos en contacto con la rectora de la universidad y también con los estudiantes, para ver de qué manera, exactamente qué es lo que está pasando, y de qué manera se puede hacer mayores acciones de prevención con los estudiantes de la Universidad Autónoma del Estado de Morelos. Entonces, en este momento, Rosicela está tratando este tema, y además trabajar, le pedí a Omar, particularmente para la ciudad de Cuernavaca.
5: Por su parte, el fiscal del Estado de Morelos, Fernando Blumenkron, dijo que va a coordinar esfuerzos con las autoridades federales, estatales y municipales para esclarecer la agresión en contra de los jóvenes Cristian y Gael.
8: Estamos atentos a lo que la presidenta instruyó a la secretaria de Gobernación, al secretario de Seguridad Pública Federal, y la colaboración de parte de la Fiscalía es absoluta en este y en otros casos que se manejan de esta naturaleza y relevancia. La Fiscalía actúa, como te comentaba, de manera profesional, pero también siempre atendiendo la colaboración con instancias federales. Nosotros lo hemos pedido en otras ocasiones a la Secretaría de Seguridad Pública Federal, al Centro Nacional de Inteligencia, y nos han ayudado en estos casos también.
5: Además, la Red por los Derechos de la Infancia en México consideró que la vida de cada niño o adolescente que es arrebatada de forma violenta representa una pérdida no solo para sus familiares, sino también para la sociedad entera. Y ahí uno se pregunta, ¿en qué anda la gobernadora Margarita González Arabia? ¿En qué anda la gobernadora? ¿En qué anda? Está viendo la emergencia y pareciera que las cosas allá en Cuernavaca están en otras cosas. El alcalde, el señor Uriostegui, pareciera como que les falta fuerza, como que les falta punch, como que les falta sentido de la responsabilidad, sentido de la emergencia que están viviendo, de la emergencia que están viviendo en materia de seguridad para ponerse, pues perdón la frase común, para ponerse las pilas, para activarse, ¿no? Para volcarse en las calles y brindarle seguridad a los jóvenes. No puede ser que los jóvenes lo menos que tengan sea seguridad por actos de inseguridad, por actos de violencia, por actos de delincuencia. Tres jóvenes han perdido la vida en 2 semanas. Tres jóvenes. Bueno, 5:42 PM. Llévanos a otros temas, Sofía Enríquez. ¿En qué vamos a andar en la música? Hola.
11: Hola, Manuel. Buen día. Hoy nos acompañará la música de Gracie.

La colombiana Gracie Yeliana Rendón Ceballos, mejor conocida como Gracie, se presentará esta noche en el Teatro Metropolitan, aquí en la Ciudad de México, a las 9 de la noche, con su Candela World Tour. Esta será la segunda vez que Gracie visitará nuestro país, luego de haber estado a principios del año pasado en la Ciudad de México, Monterrey y Guadalajara. En esta ocasión, Gracie viene con su disco Candela, el cual está nominado a un Grammy Latino como Mejor Álbum Tropical Contemporáneo.

0: Y por eso hoy escucharemos a Gracie. Gracias, Manuel. Que tenga un buen día.
1: Muchísimas gracias, Sofía Enríquez. En eso vamos a andar en la música, 5:44 a.m. Vámonos a la primera de deportes con Betsabe Rosales. Hola, Betsa.
2: Hola, Manuel, muy buenos días. Muy buenos días, amigos. Vámonos con la información deportiva, porque después de toda la polémica con Antonio el Turco Mohamed, algunas fuentes cercanas a la comisión de arbitraje, específicamente ESPN, por ahí TUDN, han afirmado que no habrá lesión específicamente ni contra Antonio el Turco Mohamed, ni contra Guillermita, que fue el jugador que empujó a su árbitro abanderado. Esto porque incluso hubo algunas imágenes que se filtraron del Turco cuestionando o arribando a Kat Itzel en el túnel junto al comisario de la Liga MX. Esas imágenes que justamente vemos en pantalla, está ahí al lado el comisario, él escuchó absolutamente todo, pero el detalle es que Katia no puso en la cédula absolutamente nada de lo que le puso, de lo que le dijo el Turco Mohamed, y el abanderado tampoco reportó lo de Guillermita. Entonces se supone, o es lo que nos dicen, que la federación y la comisión no investigan algo que no está dentro de la cédula, así que un error más, ¿no?, por parte de este arbitraje, no reportaron todas estas incidencias de polémica. Entonces, pues simplemente quedaría en un castigo monetario. Mencionan que va a ser simplemente una amenaza al Turco Mohamed, tipo, no lo vuelvas a hacer, a la próxima vez te multo, pero no va a haber entonces sanción ni para el Turco Mohamed, ni para Guillermita. Esto porque pues no se prestó entonces investigación, porque desde la cédula arbitral no se reportó ninguno de estos incidentes, así que la libran tanto el estratega de Toluca como el jugador de la máquina celeste de Cruz Azul para la siguiente jornada. Quedan entonces libres de culpa, esperando desde luego el reporte oficial. Se mencionaba ayer que se iba a hacer oficial justamente las sanciones, pero no ha habido nada y probablemente no haya comunicado oficial. Así que esperemos esta semana, hay fecha FIFA, se pausa la Liga MX, esperemos si a lo largo de esta semana hay alguna postura de la comisión de arbitraje o efectivamente algún tipo de sanción, pero las fuentes cercanas señalan que no va a pasar absolutamente nada. Quién sabe si también haya alguna llamada de atención para Katia Itzel, si la manden a la congeladora una jornada o no, lo veremos entonces hasta que pase esta semana, y en el caso de Katia, bueno, hasta que arranque la siguiente jornada. En la selección nacional hoy vuelve a la actividad Rafa Márquez con su segundo encuentro amistoso, enfrentando justamente a la selección de Perú desde Nueva Jersey, partido amistoso. Ya se incorporaron el resto de seleccionados de la Liga MX y ayer atendieron justamente allá en Nueva Jersey en zona mixta, algunos jugadores, lo que llaman zona mixta. Hablaron específicamente Israel Reyes de cómo ha sido esta experiencia, de qué les está pidiendo Rafa Márquez al momento de revisar justamente el partido contra Perú de este día. Vamos a ver qué fue lo que dijo Israel Reyes sobre este nuevo ciclo con Rafa Márquez.
3: Nos lo transmitió Rafa desde el inicio, que confiáramos en las capacidades que tenemos, en la valentía, en el atrevimiento dentro del campo. Y pues hay una jugada, creo que muy famosa de este último partido, justamente una jugada que salimos desde atrás, que creo que se basa en eso, que en la confianza de nosotros, en el compañero, en el saber que tiene que confiar el niño, que yo me voy a sacar al delantero para darle un pase ahí, y pasó en el partido, o que tal va a salir desde atrás con uno enfrente. Entonces es lo que nos ha dicho mucho Rafa ahora, que confiemos en nosotros, que seamos atrevidos, que no tengamos temor en jugar desde atrás, en tener ese o perder ese miedo de jugar, y creo que esa es la base hasta ahorita de nosotros.
2: Así que bueno, confianza en los mismos jugadores, entre ellos mismos. Y bueno, Orbelín Pineda también habló sobre este ciclo. Él estuvo pues ya en varios ciclos justamente en selección nacional y habló también desde su experiencia sobre esta nueva etapa con Rafa Márquez.
4: Dentro de la cancha creo que venimos haciendo lo mismo. Creo que hablando de Rafa y de Javier son un poco diferentes. Rafa es un poquito más tranquilo. Pero al final de cuentas creo que estamos a la disposición del entrenador, ¿no? Creo que él trata de poner lo que queremos y ampliar dentro de la cancha. Y bueno, tratamos de mostrarlo, que es lo más importante. Y creo que este es el trabajo, el día a día, el trabajo de lo que él propone para mostrarlo dentro de la cancha.
5: La base
4: base del éxito creo que es la intensidad, la concentración. Y bueno, creo que el pie lo tienen todos los jugadores que están aquí en la selección, ¿no? Sabemos que la calidad que tiene cada uno. Y bueno, sabemos el que juegue lo va a hacer de la mejor manera. Y creo que ayudar a nuestros compañeros nos va a ayudar a sacarle la mejor, el plus.

0: Senado mexicano. Vamos a escuchar las palabras de Rafa Márquez.
1: Intentaremos sacar un equipo competitivo, intentaremos mantener lo que mostramos contra Colombia. Si hay algo que quiero imponer dentro de las elecciones, la competencia interna. Aquí yo creo que nadie está asegurado, todos tienen que trabajar, tienen que esforzarse, tienen que convencerme para ganarse, obviamente, primero ser convocados y después, obviamente, poder ser titulares. Así que, bueno, eso yo creo que la competencia genera mucho más nivel. Y no, ¿qué espero de Perú? Seguramente no va a ser nada fácil. Es un equipo competitivo, es un equipo de Sudamérica, que obviamente todos los equipos de Sudamérica te compiten, y es algo en lo que nosotros vamos a hacer énfasis también. Creo que contra Colombia el equipo se comportó muy bien, compitió a altas intensidades, y yo creo que es lo que vamos a pretender también.
0: Así que bueno, ya está todo listo para el partido de hoy a las 7 de la noche, México contra Perú, partido amistoso como parte de esta fecha FIFA. La selección mexicana exprimiendo lo más que pueda esta fecha FIFA. Van a jugar hoy contra Perú, el sábado contra Estados Unidos y el siguiente martes contra Chile. Así que esta primera mini gira en Estados Unidos de Rafa Márquez. Veremos cómo le va después del empate contra Colombia. 7 de la noche, México contra Perú. En más información, en el voleibol de sala, bueno, pues se presentó ya oficialmente, es una realidad, la Liga Profesional de Voleibol Masculina aquí en México. No había como tal una liga profesional y finalmente se ha presentado, va a estar arrancando justamente el próximo 17 de octubre, ya en algunos días, este proyecto que está encabezado por el presidente de la Federación Mexicana de Voleibol, Jesús Perales, y representa sin duda un hito histórico al otorgar justamente estos derechos para consolidar clubes, estructuras que sean completamente profesionales en el país, a diferencia de otros proyectos, otros esfuerzos que se han hecho más de carácter amateur. Esta liga cuenta además con el respaldo directo de la Federación Internacional, así que bueno, vamos a escuchar las palabras de Jesús Perales. Ayer se realizó justamente esta presentación oficial, ya con los equipos, ya con sus uniformes. ¿Qué es lo que dice Jesús Perales, presidente de la Federación y presidente también de esta Liga de Voleibol Profesional?
2: Muy emocionado por esta gran oportunidad que nos brindan todos los actores que conforman el inicio de la Liga de Voleibol en México. Estamos marcando la historia del inicio de la rama varonil. Contento, emocionado y agradecido de que junto con ustedes formemos esta historia que sin duda, con el venir de los años, será cada vez de una mayor participación y sobre todo de una liga fortalecida, y con la intención de darle a nuestros aficionados y a toda la comunidad del voleibol una liga competitiva, una liga que fortalezca nuestro deporte en México y una liga que también le dé a los aficionados, a los medios de comunicación y a patrocinadores la oportunidad de tener un contenido adicional a todo al deporte profesional que ya hay en México.
0: Y bueno, por parte de la Ciudad de México, hay equipo de la Ciudad de México, Los Ángeles de CDMX van a estar participando en esta primera liga. También entre algunos de los equipos que ya han sido confirmados, evidentemente, son los Tapatíos de Guadalajara. Estuvieron todos o un jugador representativo de cada una de las franquicias que van a estar. Vamos a escuchar justamente las palabras de Miguel Reséndiz de Ángeles de la Ciudad de México y de Jorge Barajas de Tapatíos de Guadalajara.
3: Para mí es un orgullo siempre poder jugar en México, y qué mejor manera que con una liga profesional y la primera. La verdad, espero que esto salga de lo mejor y exprima a todos los jugadores a su máximo potencial.
4: El sueño de los Tapatíos es hacer historia en esta primer liga y quedar campeones. Gracias.
0: Así que bueno, como el sábado va a arrancar, el sábado 17 va a arrancar la actividad a partir de las 7 con el duelo entre Dragones de Querétaro y Tapatíos de Guadalajara. ¿Qué equipos van a ser justamente los fundadores de esta primera temporada? Bueno, están Dragones de Querétaro, ellos sus partidos de locales los van a jugar en el Auditorio General Arteaga, ubicado en el centro de Santiago de Querétaro. Tapatíos de Guadalajara van a estar jugando en el gimnasio de la Unidad Deportiva Ávila Camacho, donde se jugó jugaron precisamente las pruebas de voleibol de los Panamericanos de 2011 en Guadalajara, Jalisco, Los Ángeles de la Ciudad de México, en el gimnasio Juan de la Barrera, en la alcaldía Benito Juárez. Están también daneses dorados de Morelos, ellos van a estar jugando en el poli.

0: deportivo en la unidad deportiva de Cuautla o en el gimnasio de la UAM en Cuernavaca. La sede exacta de cada juego se estará alternando según el calendario y Aztecas del Estado de México. Ellos van a estar jugando en el gimnasio polivalente de Ayotla en el municipio de Ixtapaluca, Estado de México. El formato de este primer torneo va a consistir de una fase regular de 10 jornadas, 8 partidos por equipo en formato de ida y vuelta. Los mejores 4 avanzan a semifinales y la gran final está programada para el 20 de diciembre, así que es una realidad esta primera liga profesional de voleibol. También mencionar que las selecciones, tanto varonil como femenil, ya aseguraron oficialmente, matemáticamente, su lugar en la próxima Copa del Mundo de 2027. Este fin de semana se jugaron los Final Six. La categoría femenil participó justamente en Sinacantepec, donde se quedaron con una medalla de plata, justamente perdiendo la final ante los Estados Unidos. Y la selección masculina se quedó con el bronce en el Final Six que se desarrolló en Puerto Rico. Se enfrentaron a Canadá en semifinales, cayeron en ese partido. Y en la medalla, en partido por la medalla de bronce, pues le ganaron justamente el partido a los locales, a Puerto Rico. Con esos puntos del ranking, Manuel, le da a las dos selecciones. Desde 2014 no avanzaban los dos combinados, femenino y masculino, en una Copa del Mundo, así que van a regresar ahora para el próximo año 2027.
1: Muy bien, muchísimas gracias, Betsabé.
0: Muchas gracias, muy buenos días.
1: 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Son las 5:56. Vamos a hacer una pausa y vamos a regresar para escuchar las voces de quienes han hecho la noticia en las últimas horas. Estamos en esta mañana de este martes. Martes 29 de septiembre de este 2026. Saludos a todos quienes nos escuchan a través de las diversas frecuencias de Grupo Fórmula en la República Mexicana. Por supuesto, le decía, a través también de los sistemas de Telefórmula en México, nos Estados Unidos, nuestro canal de YouTube y nuestras plataformas digitales. Volvemos.

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1: Las 6 de la mañana, muchísimas gracias por saludarles o por permitirnos saludarles en esta mañana de este martes 29 de septiembre de este 2026, a través de todas las frecuencias de Grupo Fórmula en la República Mexicana. Reiterarles el saludo que le hicimos a las 5:30 de la mañana. A esa hora comenzamos de lunes a viernes, ya lo sabe, muchísimas gracias. Y volvemos a empezar aquí a las 6 de la mañana, de otra manera, de otra forma, presentar la información. Volvemos a empezar. Saludos a través de todos los sistemas que en Telefórmula nos dejan saludarle, decirle muy buenos días a todas y a todos, nuestro canal de YouTube y nuestras plataformas digitales, bienvenidas y bienvenidos. Bueno, vamos a escuchar ahora las voces de quienes han hecho la noticia en las últimas horas. Es Ernesto Rufo Apple quien habló con Joaquín López Dóriga aquí en Grupo Fórmula. Y dijo que él solo actuó como accionista de una empresa que obtuvo permisos de importación mediante amparos y señaló que no contrataron a ningún transporte ni compraron directamente ninguna refinería, que parte del combustible provenía de la refinería Deer Park, que pertenece a Pemex.
2: Sí, soy socio, tengo acciones de una empresa que obtuvo permisos de importación a base de amparos y que solo nos autorizó a poder importar. Nosotros no contratamos con ningún transportista ni fuimos directamente a comprar a ninguna refinería. Cosa interesante es de que de donde venía ese combustible por parte de la agenciación de un comercializador, pues es de la refinería de Deer Park,
3: que es de, del gobierno.
2: Sí, es de Pemex. Y pues hay asuntos ahí de opinión pública. Ya ves que el doctor Barnés también habló de que hay petróleo no registrado formalmente en los reportes de producción de Pemex. En fin, hay mucho que se debe de transparentar.
1: Bueno, en otro tema, José Luis Uriostegui, presidente municipal de Cuernavaca, Morelos, admitió que la estrategia contra la inseguridad no ha funcionado y que siguen debiéndole a la sociedad.
4: Miren, yo lamento mucho esta situación. No deberían existir más homicidios en ningún lado. Desafortunadamente hay grupos que se empeñan en causar daño a integrantes de la sociedad. Y eso sucede con estos dos jóvenes y otro lesionado que esperamos se recupere. Pero hay que fortalecer la vigilancia policial. Tenemos que buscar otros mecanismos de prevención que involucren a la población. Y quiero decirles que hoy en la mañana estuve en la CEPRAC temprano para exhortar a nuestros policías a que participen, a que pongan más de su parte y generemos las condiciones de seguridad que la población requiere.
5: ¿Significa que la estrategia entonces no ha funcionado, alcalde?
4: No, no ha funcionado del todo, ha mejorado en alguna parte, pero seguimos debiéndole a la sociedad.
1: No ha mejorado del todo, pues no, notoriamente no. Tres muertos en 2 semanas, ¿eh? Nada más en 2 semanas, jóvenes estudiantes de la Universidad del Estado de Morelos. Bueno, son las 6:04, vamos a comenzar también a revisar la prensa en la República Mexicana. Vania, pasarán por lo menos una primera plana, buen día.
6: Manuel, muy buenos días para todos. Iniciamos en Tamaulipas con el expreso de Ciudad Mante. Pacientes con cáncer sufren por atención, enfermos deben trasladarse hasta Ciudad Victoria, donde enfrentan largas esperas para consultas, tratamientos y medicamentos. Especialistas advierten que el centro oncológico está totalmente rebasado por la demanda. Información en Tamaulipas, el expreso de Ciudad Mante, Manuel.
1: Bueno, vamos a pausa, estamos por la mañana, hacemos un corte y seguimos escuchando las voces de quienes han hecho la noticia en las últimas horas y seguimos revisando también la prensa, las primeras planas en la República Mexicana. Hacemos un corte, volvemos.
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1: Seguimos en esta mañana, mañana de este martes 29 de septiembre de este 2026. Muchísimas gracias por estar con nosotros. Bueno, vamos a escuchar ahora el reporte que temprano nos dio hace apenas media hora Livia González del Servicio Meteorológico Nacional. Categoría 1, el huracán Polo, que tocó tierra aproximadamente a la medianoche, tiempo del centro de México, en las inmediaciones de Las Barrancas, municipio de Comondú, en Baja California Sur. Escuchamos el reporte entonces nuevamente. Livia, muy buenos días. Livia González, hasta el Servicio Meteorológico Nacional. Adelante.
2: Hola Manuel, muy buenos días, te saludo con gusto desde el Servicio Meteorológico Nacional y te comento que durante este día el huracán Polo se localiza en tierra sobre Baja California Sur. Se pronostica que el huracán Polo de categoría 1 cruce el Golfo de California y nuevamente impacte en el estado de Sonora. Polo presenta vientos máximos sostenidos de 130 kilómetros por hora. Te comento que durante este día va a ocasionar lluvias puntuales torrenciales en el estado de Sonora, lluvias intensas en el norte de Sinaloa y de fuertes a muy fuertes en el estado de Baja California Sur y en Chihuahua. Muy importante mencionar los vientos que estará ocasionando, que serán con rachas de 130 a 150 kilómetros por hora en el Golfo de California y en la costa sur de Sonora. Estas condiciones van a disminuir durante el día. También ocasionará viento, oleaje de 4 a 5 metros de altura en el Golfo de California y también en las costas del estado de Sonora. Te comento también que estamos también en vigilancia por la tormenta tropical Rachel, que se está desplazando paralelo a las costas del Pacífico Central y Sur mexicano. Rachel también durante este día que se encuentra como una tormenta tropical con vientos de máximos sostenidos de 95 kilómetros por hora, se desplaza hacia los oeste noroeste a 19 kilómetros por hora, reforzando la probabilidad de lluvias puntuales torrenciales en la costa de Michoacán, lluvias puntuales intensas en las costas de Guerrero y Oaxaca y muy fuertes en Colima. Les informó Livia González, que tengan un excelente día.
1: Muchísimas gracias, Livia. Livia González, desde el Servicio Meteorológico Nacional. Bueno, en las próximas semanas será llamado a comparecer el fiscal del estado de Morelos, Fernando Blumenkron, principalmente por los feminicidios registrados en los últimos meses allá en Morelos. Así lo dijo el presidente del Congreso del Estado, Isaac Pimentel, legislador de Morena. Vamos a escucharlo.
3: Para los 19 compañeras y compañeros legisladores, para el análisis y dictamen, y una vez que se lleve el análisis y dictamen, se establecerá una fecha en conferencia para poder citar al fiscal a comparecer. Estamos hablando que puede ser 3 hasta 4 semanas para la comparecencia.
4: ¿Y qué temas le preocupa a ustedes que...
3: Bueno, tendremos que ver el informe que está mandando detalladamente, estudiarlo, si hay alguna ya, obviamente de lo que mucha gente está pidiendo saber sobre temas de los feminicidios que ha habido, temas de investigaciones que han sido de dominio público, ver qué avances llevan o qué dictaminaciones ya hay, y sobre eso, ante el estudio, tendríamos que hacer nuestro análisis de como grupos parlamentarios y fracciones sobre el posicionamiento que tendrá cada bancada al interior.
1: Y perdón, pero es ver las cosas al revés. ¿Por qué hacer que comparezca el fiscal? No es que sea inocente de las cosas que se hacen, porque tampoco es culpable, tampoco se le está investigando por eso. Pero el fiscal y la fiscalía se dedican a investigar delitos cometidos. Y estamos hablando de una circunstancia de tratar de evitar los delitos. ¿Por qué no mejor que comparezca el secretario de Seguridad? ¿Por qué no el secretario de Gobierno? ¿Por qué no la gobernadora? Es para prevenir, circunstancias para prevenir. Valdría la pena que toquen la puerta de Omar García Harfuch, ¿no? Oiga, secretario, denos un curso, ¿no? Express, de cómo entender la circunstancia de la vigilancia de la seguridad en el estado, porque no estamos entendiendo nada. Estoy hablándole específicamente a la gente del Congreso del Estado de Morelos. Es al revés, pero bueno. El senador Mario Fabio Beltrones, en entrevista con Javier Risco aquí en Grupo Fórmula, acusó que con la mayoría calificada que el INE y el Tribunal Electoral otorgaron a Morena, permitieron que hicieran modificaciones constitucionales, que desaparecieran los pesos y los contrapesos, los órganos autónomos, la misma autonomía y credibilidad sobre la Suprema Corte de Justicia de la Nación, así como el mismo INE y el Tribunal Electoral. Mario Fabio Beltrones.
5: Pues quizá también el principio de toda esta descomposición del mismo sistema, cuando con una mayoría calificadora no obtenida en las urnas, tanto el Instituto Nacional Electoral como el Tribunal Federal Electoral en el año de 2024 le otorgaron una mayoría calificada a Morena y sus aliados en la Cámara de Diputados con una sobrerrepresentación de 19 puntos extra, lo cual pervirtió los equilibrios que se tenían y permitió que hicieran modificaciones constitucionales, que desaparecieran los pesos y los contrapesos, los órganos autónomos, la misma autonomía y credibilidad sobre la Suprema Corte de Justicia y con ello la del Instituto Nacional Electoral y la del Tribunal Federal Electoral. Los cambios constitucionales que se dieron de manera inconstitucional por esa mayoría de 19 puntos que les otorgó el Tribunal Federal Electoral están y se ciernen sobre el horizonte de las elecciones del 2027.
6: Bueno, la gobernadora de Chihuahua, Maru Campos, pidió a la Suprema Corte de Justicia de la Nación mantener la reforma electoral estatal que contempla anular la elección si se acredita la intervención del crimen organizado o hay nexos con candidatos. Se prevé que el asunto sea discutido esta tarde por los ministros de la Suprema Corte de Justicia de la Nación. Vamos a escuchar a Maru Campos.
7: Estado en Chihuahua, tomamos una decisión que ningún otro estado del país había tomado. Establecer en nuestras leyes a través del Congreso del Estado de Chihuahua que una elección se anulara si en ella interviniera el crimen organizado o si el candidato tuviera vínculos con estos terroristas. No fue una ocurrencia, fue una respuesta a lo que hemos visto pasar en nuestro país. Estados enteros donde el narcotráfico decide quién se registra, quién compite, quién gana, como en Sinaloa. Donde la gente vota, sí, pero la elección ya está decidida por quien tiene las armas. Y Chihuahua dijo, aquí no. Y lo dijimos juntos, esa reforma la votaron a favor todas las fuerzas políticas representadas en el Congreso del Estado de Chihuahua. Todas menos, adivinen quién, los diputados locales de Morena.
6: Vamos a ver qué tal. Está programada entonces, o por lo menos está pensado que sea esa discusión allá en la Suprema Corte de Justicia de la Nación este martes. Vamos a estar atentos, por supuesto, a la discusión. Actualmente en México, 60.7 millones de personas se encuentran ocupadas, mientras que la población económicamente activa asciende a 62.6 millones de personas, lo que representa un incremento de 1.3 millones respecto al mismo periodo de 2025. Esto lo dijo el secretario del Trabajo, Marat Bolaños, en entrevista con Juan Becerra aquí en Grupo Fórmula.
8: Dos años del gobierno de nuestra presidenta, pues todos los avances que hemos tenido en materia laboral, y se ha denominado este periodo como una primavera de los derechos laborales, que es en realidad un periodo de expansión, de fortalecimiento de derechos de los trabajadores, recuperación también de algunos otros, y pues esto ha sido ya constatado no solamente por México a través de las encuestas que hace el INEGI, a través de la encuesta nacional de ingreso y gasto de los hogares, sí, como la encuesta intercensal, como la encuesta de ocupación y empleo, sino también por organismos internacionales que destacan a México como pues un ejemplo no solamente en el incremento salarial, sino también en reducción de jornada del trabajo, en reducción de la pobreza, en menor pobreza laboral, es decir, que los ingresos de los trabajadores alcancen más para un bienestar de sus vidas.
6: Marat Bolaños, el secretario del Trabajo, con Juan Becerra. Bueno, 6:17 p.m. Seguimos revisando la prensa en la República Mexicana. Vania.
9: Manuel, nos vamos al sur del país, a Yucatán, con novedades de Yucatán que siguen esta línea informativa en materia de salud. Cierran escuelas el paso al COVID. Leo la información. Ante el acelerado incremento de casos de COVID-19, influenza y la circulación de otras enfermedades respiratorias en Yucatán, escuelas públicas de los niveles preescolar, primaria y secundaria comenzaron a aplicar desde ayer filtros de seguridad en los accesos principales de sus instalaciones. Entonces, mucha atención. Novedades de Yucatán. Nos vamos a Sinaloa con el debate de Mazatlán. El mar se desborda por los remanentes de polo. En 5 municipios del centro y del norte de Sinaloa, Protección Civil activó la alerta por las lluvias que dejaría el huracán Polo el día de hoy. Ya lo escuchábamos más temprano. Mucha atención en Sinaloa, el debate de Mazatlán. Nos vamos rápidamente. El Vanguardia de Saltillo, allá en Coahuila. Saltillo en top continental de aire sucio. Saltillo se ubicó entre las 10 ciudades del continente americano con mayor contaminación del aire, tras registrar altas concentraciones promedios de partícula. Es la segunda ciudad del país con el nivel más alto de contaminante, y en 2026 se promedia mala cantidad del aire, 1 de cada 4 días. Manuel, información allá del Vanguardia en Saltillo, Coahuila.
6: Muy bien, bueno, vámonos a pausa. Son las 6:18. Recuérdanos en qué andamos en la música, Sofía. Hola.
10: Hola, Manuel. Hoy estamos escuchando a la colombiana Gracie, porque esta noche se presenta en el Teatro Metropolitan.

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0: escuchando las voces de quienes han hecho la noticia en las últimas horas. Regresamos de pausa, regresamos de corte comercial. Bueno, es Gabriela Siller, directora de análisis económico de Grupo Base, quien comenta aquí para Por la Mañana sobre la depreciación del peso ante el dólar, que ha vuelto a rondar pues por ahí de los 18 pesos. Ahora mismo está en los 17.90, pero muchísimas gracias por este comentario. Muy agradecido siempre, Gabriela. Adelante, buen día.
1: Hola Manuel, ¿cómo estás? Me da mucho gusto saludarte. El tipo de cambio tocó nuevamente los 18 pesos por dólar, algo que no se veía desde el 31 de marzo. Y la razón es que hay menores incentivos para hacer carry trade, estas famosas operaciones en donde piden prestado barato en una parte del mundo como Estados Unidos o Japón y se lo llevan a otra parte del mundo como México para invertirlo en instrumentos financieros con un mayor rendimiento. Cabe recordar que el 16 de septiembre la Reserva Federal de Estados Unidos subió su tasa de interés y con esto el diferencial de tasas entre México y Estados Unidos alcanzó un mínimo histórico de 250 puntos base o 2.5 puntos porcentuales. Este mínimo histórico solamente se tocó una vez en diciembre del 2015 y además de todo esto, en su comunicado la Reserva Federal dejó ver que podría seguir subiendo la tasa este y el siguiente año. Hay mayor aversión al riesgo global porque la guerra pues nada más no termina y las reservas de petróleo siguen alcanzando nuevos mínimos en Estados Unidos y además también se dice que el gobierno de Estados Unidos podría prohibir o limitar las exportaciones de petróleo, algo que sería muy negativo para la industria en México, pues aquí alrededor del 49% del diésel que se utiliza es importado. Y con todo esto se espera que el tipo de cambio pueda seguir subiendo, cerrando a lo mejor este año en un nivel aproximado de 18.20 pesos por dólar. Muchas gracias por tenerme en tu programa, Manuel.
0: Hasta pronto. No, al revés. Muchísimas gracias, Gabriela. Gabriela Siller, siempre muy agradecidos. La directora de análisis económico de Grupo Base. Muchas, muchísimas gracias. Bueno, ¿qué tal esta? No sé si anoche usted siguió el partido de la NFL de lunes por la noche, pero septiembre, pues es el mes de la herencia latina en los Estados Unidos. La NFL decidió algo por primera vez en la historia. Decidió que el himno nacional de los Estados Unidos en el tradicional Monday Night, en el juego de lunes por la noche que ayer jugaron anoche, las Águilas de Filadelfia y los Osos de Chicago en el Estadio del Soldado en Chicago, fuera interpretado por el mariachi Herencia de México. Vamos a escuchar un fragmento del himno de los Estados Unidos interpretado por mariachi.

0: Completo y además siempre con mucho respeto por parte de los, por supuesto, de los presentes en el estadio. Se tomó con seriedad y un gran detalle que se ha interpretado precisamente por parte de las autoridades de la NFL allá en los Estados Unidos. Bueno, un alumno de la preparatoria Pedro Vallejo, ubicada en el centro de la ciudad de San Luis Potosí, murió en una clínica del Seguro Social luego de que en la escuela se desvaneció. Mira nada más, tras consumir droga conocida como cristal y mezclarla con antidepresivos. El fallecimiento del estudiante fue confirmado por la Fiscalía del Estado. Estamos hablando de San Luis Potosí. Se investiga dónde consumió las sustancias y cómo las consiguió. Qué grave con este joven. La Fiscalía de Justicia de la Ciudad de México ofreció una disculpa pública a los familiares de Braulio Basilio Caballero, joven de 13 años, quien fue reportado como desaparecido, pues ya en el lejano 28 de septiembre de 2016 en las inmediaciones del paradero Metro Pantitlán. Ese mismo día sufrió un hecho de tránsito, por lo que fue trasladado a un hospital. Ahí falleció. Sin embargo, Braulio fue registrado como una persona desconocida, con una edad estimada de 20 años, evidentemente lo sacaron de rango, y posteriormente fue inhumado en una fosa común del Panteón Civil de Dolores, y por eso, por todos esos errores, por la cantidad de errores, se disculparon con su familia. En otro asunto, en Culiacán, Sinaloa, una mujer de 31 años en estado de embarazo fue asesinada a balazos por un sujeto que ingresó a su casa fingiendo ser trabajador de una dependencia y le disparó. Felicitos Trujillo, tienes el reporte. Adelante, Felicitos, te escuchamos.
1: Con el gusto de saludarte, Manuel. Fernanda, de 31 años y con 7 meses de embarazo, fue asesinada a balazos ayer por la mañana en la colonia Ampliación 12 de Octubre en Los Mochis. Su bebé tampoco logró sobrevivir. La agresión ocurrió alrededor de las 9:30 de la mañana, cuando la mujer llegó al lugar donde tiene su estudio de fotografía, en el cruce de Juan S. Millán y Sindicatura de Guerra de Zaragoza. Un hombre se le acercó y le disparó. Fernanda fue trasladada de emergencia a un hospital privado, donde médicos intentaron salvarle la vida y la de su bebé, pero ambos fallecieron. El ataque provocó indignación entre familiares, amigos y colectivos de mujeres en Los Mochis, quienes exigieron a las autoridades esclarecer el crimen y detener al responsable. La Fiscalía General del Estado mantiene una línea de investigación, aunque hasta el momento no se ha dado a conocer mayores detalles ni se reportan personas detenidas. Este es el reporte desde Sinaloa.
0: Qué cosa. Pues gracias por la información. Felicitos Trujillo. Seguimos escuchando la prensa, revisando la prensa en la República Mexicana. Vania.
2: Manuel, la voz de Michoacán dice, abre el primer tramo del nuevo periférico. El gobernador Alfredo Ramírez Bedoya inauguró el primer tramo de 12.5 kilómetros del segundo anillo periférico de Morelia, que conecta la salida de Mil Cumbres con la Glorieta. Información en materia de movilidad en Michoacán, la voz de Michoacán. Regresamos al sur del país, ahora a Quintana Roo, con novedades de Quintana Roo. Inicia el cobro digital de Mobi en Cancún. A partir de hoy, martes, comenzará el cobro de pasajes en los autobuses del Sistema de Movilidad del Bienestar quintanarroense Mobi para la ruta 27, la cual conecta la zona hotelera a través del puente Nichupté y el kilómetro cero. Entonces, mucha atención allá, ya van a poder hacer cobro digital, novedades de Quintana Roo, y nos vamos rápidamente a Veracruz con el imagen de Veracruz, primavera laboral en México. Ya lo mencionabas más temprano, Manuel, la Secretaría del Trabajo y Previsión Social reportó que la población económicamente activa alcanzó los 62.6 millones de personas en agosto, 1.3 millones más que el año anterior. Buenas noticias en materia laboral, información, imagen de Veracruz. Nos vamos a Morelos con el diario de Morelos, también ya mencionabas esta información, hay 5 puntos rojos para jóvenes en Cuernavaca, ubican colonias potencialmente peligrosas. Las leo, mucha atención. Lagunilla, Antonio Varona, Flores Magón, Universo y Santa María fueron señaladas como las zonas en las que los jóvenes reportaron haber sido víctimas de algún tipo de violencia y presentar afectaciones emocionales. Más información, página 3, el diario de Morelos, y nos seguimos ahí en Morelos, pero ahora con la jornada de Morelos. Se reforzará seguridad en Cuernavaca, lo dijo la presidenta Claudia Sheinbaum, promete coordinación. Al referirse al asesinato de los dos estudiantes de la Universidad Autónoma del Estado de Morelos, la presidenta de México instruyó mayor coordinación con el gobierno estatal y también pidió investigar el origen de la violencia contra universitarios en Morelos, Manuel.
0: Bueno, pues hasta aquí la primera parte, la segunda parte de la revisión de las primeras planas en la República Mexicana. Bueno, 6:32 de la mañana. Vámonos contigo, Juan Carlos Cruz, de una vez a los espectáculos. Hola.
3: Manuel, un saludo a ti y al auditorio. La revista Rolling Stone en español dio a conocer a algunos nominados a sus primeros premios que se realizarán el 25 y 26 de noviembre. Algunas de las categorías son Película del Año, donde compiten Amarga Navidad, Aún es de Noche en Caracas, Moscas, La Bola Negra y En el Camino, por mencionar algunas. A Mejor Actuación en Película aparecen nombres como Dolores Fonsi, Diego Luna, Alejandro Spitzer y Alfonso Herrera. También se revelaron los nominados a Dirección, Mejor Serie, Actuación en Serie y Talento Revelación. En total serán 27 categorías que reconocerán también a la música y a los creadores de contenido. Tristemente, se dio a conocer la muerte de la actriz Concepción Márquez a los 82 años. La intérprete dedicó su vida principalmente al teatro, además de participar en telenovelas y unitarios como Lo que callamos las mujeres, así como en el cine, donde destacó la película Cría puercos, con la cual consiguió una nominación al Ariel como mejor actriz. Luis Miguel confirmó que renovará su alianza con la productora Phoenix Entertainment para la gira que realizará en el 2027, la cual dará continuidad al exitoso tour que tuvo en el 2023 y 2024. En un comunicado, el artista confirmó que visitará América Latina, Estados Unidos, Europa y otras ciudades que se anunciarán próximamente a través de sus redes. Por cierto, el fin de semana, el cantante fue visto en un lujoso restaurante de Nueva York, cenando al lado de grandes personalidades, entre ellas la diseñadora Carolina Herrera. Dylan Sprouse y Barbara Palvin dieron la bienvenida a su primera hija. La pareja compartió una foto de los tres disfrutando del partido de los Dodgers y aunque no revelaron el nombre ni la fecha exacta de nacimiento, fuentes cercanas mencionan que la bebé habría nacido el 7 de septiembre. Hasta aquí los espectáculos. Regresamos al estudio.
0: Muchísimas gracias, Juan Carlos Cruz. Bueno, vamos a pausa. 6:00 de la mañana, vamos a corte comercial. 6:34 de la mañana, hacemos un corte y regresamos. Estamos aquí por la mañana, le digo, vamos a seguir escuchando con la información. Regresamos con el tema de todas las designaciones que hizo Morena ayer. ¿Qué?

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8: Tazón de quinoa y vegetales. Combina una base de quinoa cocida con brócoli, zanahoria y pimientos asados a la parrilla. Añade un toque ligero de salsa de soya baja en sodio para sazonar. Es un platillo vegetariano completo, rico en fibra y energía.
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9: Ana Carmen Sosa, hija del ex rector de la Universidad Autónoma del Estado de Hidalgo, Gerardo Sosa, fue detenida por la Interpol en un aeropuerto de Argentina. Es buscada por la FGR por el delito de operaciones con recursos de procedencia ilícita en una causa penal por la cual fue procesado su padre. El secretario de Salud, David Karsenovich, señaló que el Servicio Universal de Salud pondrá en operación 12,750 consultorios para enero de 2027 mediante el aprovechamiento de espacios existentes y la habilitación de nuevos puntos de atención primaria. La COFEPRIS emitió 4 alertas sanitarias por la falsificación y adulteración de los medicamentos Bedoyecta, Buscapina Compositum, Saizen, así como del insumo médico Granulux. Los cambios van desde la alteración de la fecha de caducidad o presentaciones inexistentes en su catálogo oficial hasta el reetiquetado.
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10: Seguimos en esta mañana, regresamos de corte comercial. En San Luis, Río Colorado, en Sonora, elementos militares de la Guardia Nacional y de la Secretaría de Seguridad y Protección Ciudadana Federal detuvieron a 2 sujetos mientras transportaban ocultos en una camioneta 47.5 kilos de metanfetamina, 28 kilos de cocaína, 12 kilos de goma de opio, 10 kilos de fentanilo. Y los rayos X de la camioneta, ahí están los rayos X de la camioneta, dejan ver todos los espacios donde iba acomodada esta droga allá en San Luis, Río Colorado. Bueno, Morena dio a conocer los nombres de quienes serán sus coordinadores estatales para la defensa de la transformación y la soberanía, es decir, sus precandidatos y luego candidatos en Nuevo León, en San Luis Potosí, Tlaxcala, Nayarit, Sonora, Baja California Sur y Chihuahua. Así que vamos a escuchar el reporte contigo completo. Sara Pablo, adelante, buen día.
11: ¿Qué tal, Manuel? Muy buenos días. Entre ausencias, inconformidades, decepciones, enojos, caras largas, sorpresas y una que otra lágrima y festejos de los elegidos, Morena concluyó las designaciones de quienes serán sus candidatos y candidatas a las 17 gubernaturas que estarán en disputa el próximo año. La jornada de 14 horas concluyó con el nombramiento de Cruz Pérez Cuellar como coordinador de la defensa de la transformación en Chihuahua, ante el desconcierto e inconformidad de algunos simpatizantes de la senadora Andrea Chávez, quien estuvo presente en el anuncio, evitó aplaudir y permaneció con una sonrisa congelada, mientras que algunos de sus seguidores se retiraron tras gritar fraude. La presidenta de Morena, Ariadna Montiel, enfatizó que en este caso particular es necesaria la unidad y Cruz Pérez Cuellar se comprometió a hacer un esfuerzo para construirla. Dijo que si Andrea quiere, es bienvenida. Andrea Chávez evitó respaldar directamente a Cruz Pérez Cuellar. Dijo que la presidenta Sheinbaum tiene en ella a un soldado y que seguirá sus recorridos por la entidad. Manuel Cota, exdiputado del Partido Verde e hijo del exgobernador Leonel Cota, fue nombrado coordinador en Baja California Sur. Una de las contendientes más fuertes, Milena Quiroga, alcaldesa con licencia de La Paz, no estuvo presente. Pidió una revisión técnica de las encuestas y verificar el cumplimiento de las reglas del proceso. En el caso de Nuevo León estuvieron presentes todos los aspirantes en el salón, simpatizantes de Tatiana Cloutier, de Waldo Fernández y Andrés Mijes, seguidores que se quedaron sin habla ante la designación de Clara Luz Flores. Una de las sorpresas fue la designación de la senadora del Partido Verde, Yasmín Bugarín, como coordinadora en Nayarit, a pesar de que el ganador de la encuesta fue el alcalde con licencia de Bahía de Banderas, el morenista Héctor Santana. Esto se dijo por un ajuste de género. Él aceptó la decisión y dijo que va a donde la 4T lo solicite. Con la ausencia del alcalde con licencia de Tlaxcala, Alfonso Sánchez García, Morena nombró a la senadora con licencia Ana Lilia Rivera, coordinadora de la defensa de la transformación en Tlaxcala. De acuerdo con otro de los aspirantes, Carlos Augusto Pérez, Sánchez García se retiró molesto y en el encuentro previo pidió que se revisaran los resultados de las encuestas. La senadora Lorenia Valles fue designada como coordinadora de la transformación en Sonora ante el rostro serio del alcalde con licencia de Cajeme, Javier Lamarque, y la evidente decepción de Célida Gómez, que intentaba no llorar durante la presentación. Valle San Pedro hizo un tibio llamado a la unidad. Un grito se escuchó. Ella va a perder. La dirigencia de Morena designó a Eli Cervantes Rojas, exdirector local de la Secretaría de Infraestructura, como coordinador de la defensa de la transformación en San Luis Potosí. Su nombramiento se dio pese a que no se registró como aspirante. Se argumentó que fue una propuesta de consenso. Citlali Hernández, presidenta de la Comisión de Elecciones, señaló que es la única entidad donde Morena competirá solo, y es que se prevé que el Partido Verde postule a la senadora Ruth González Silva, esposa del gobernador Ricardo Gallardo, lo que va en contra de los estatutos del partido por el tema del nepotismo. Este martes, la dirigencia de Morena dará a conocer los resultados de cada una de las encuestas. El reporte que
10: tengo. Muchísimas gracias, como siempre, Sara Pablo. Muy completo el reporte. Son las 6:43 a.m. y saludamos hoy martes a Luis Miguel González, director editorial del Economista. Qué gusto saludarte, Luis. ¿Cómo estás? Buen inicio de semana.
12: Muy buen inicio de semana, Manuel. El gusto es mío.
10: ¿Qué te parece la cotización ahora del precio frente al dólar? Dicen ahora se devalúa el peso mexicano. Hace un ratito que chequé la cotización, estaba sobre los 17 pesos con 90 centavos. 17.90, pues ahí cerca de los 18 otra vez.
12: Sí, yo creo que es exagerado decir devaluación o depreciación. Yo me lo pondría más en regreso a la realidad. Lo habíamos comentado, un tipo de cambio en la zona de los 16.90, francamente, no le conviene a nadie. Creo que la pregunta es si los movimientos que estamos viendo ahorita se detienen aquí, que me parecería el escenario más sano, o pondría como un escenario de riesgo que en vez de estar hablando de 17.90 estuviéramos hablando de 18.20, 18.30. Hay que recordar, Manuel, mucho de lo que pasa con el tipo de cambio no depende de lo que está ocurriendo en México. Así como hablábamos hace algunas semanas de no es que el peso está fuerte, sino que el dólar está débil, ahora hablamos de un fortalecimiento relativo del dólar en mercados internacionales frente a otras monedas.
10: ¿Y ese es el escenario para que no haya preocupaciones adicionales?
12: Ese es el escenario para que no haya preocupaciones adicionales. ¿Qué es lo que detonó estos últimos movimientos? En primer lugar, la decisión de la Reserva Federal de Estados Unidos de subir las tasas un cuartito de punto y la decisión del Banco de México de no mover las tasas. Uh-huh. En ningún caso fueron decisiones sorpresivas. Me atrevo a decir, estaban anticipadas, pero una cosa es que tú esperes algo y otra que hagas tus cuentas una vez que ocurre, ¿no?
10: Uh-huh. Ahora, y entonces, como dices, el escenario es para ver a lo mejor hasta un 18-20.
12: Yo diría que todavía estaríamos dentro de la normalidad. Yo insistiría con lo que empecé el comentario, Manuel. Pensar que el tipo de cambio iba a poder sostenerse en la zona de los 17, 16, 90,
10: claro.
12: O sea, era literalmente apostar en contra de las leyes de la gravedad. Estaba flotando. Y solo reiterar una cosa que a veces perdemos de vista. La fortaleza del tipo de cambio no necesariamente es fortaleza de la economía. En algunos casos, un tipo de cambio muy fuerte implica más daño que bien a la economía. Lo mencionábamos solo por recordar la situación de la gente que vive de las remesas.
10: Correcto.
12: Por supuesto, exportadores, pero también personas, mejor dicho, empresas, personas que, por ejemplo, tienen que defender su mercado frente a importaciones. Tener un tipo de cambio de 16.95, pues en la práctica significaba darles un subsidio a las importaciones o poner un arancel a las propias exportaciones.
10: Pues ahí dejamos, ahora sí que ahí dejamos las cosas y las vamos viendo a ver cómo va fluctuando, ¿no? A ver cómo se va moviendo, a ver estos factores que dice sustancialmente que ya estaban interpretados, el tema de las tasas, la tasa de referencia en los Estados Unidos, la tasa de México que no se movió. Vamos viendo cómo se, ahora sí, cómo se va dando.
12: Totalmente. Va a ser, por lo que estamos viendo, Manuel, seguiremos con días de volatilidad, pero dentro de una zona de normalidad, yo quisiera subrayarlo.
10: Correcto, pues ahí nos quedamos. Zona, a ver, volatilidad dentro de la zona de normalidad.
12: Así es.
10: Muchísimas gracias, como siempre, Luis.
12: Buena semana, Manuel.
10: Buena semana. Hasta muchísimas pronto. Gracias, Luis Miguel González, director editorial del Economista. 6:47 a.m. Vámonos a la segunda de deportes. Betsabe Rosales, hola.
13: Hola, Manuel, muy buenos días. Muy buenos días, amigos. Vámonos con la información deportiva, porque en España el estratega mexicano Javier Aguirre ya fue presentado ante los medios como nuevo director técnico del Valencia. Durante esta primera conferencia de prensa habló evidentemente de los objetivos que tiene justamente con el conjunto del Valencia, entre ellos recuperar jugadores lesionados, sacarlos evidentemente de la zona de descenso. No se atrevió a hacer promesas que no sabe que no va a cumplir, muy honesto como siempre el Vasco Aguirre, pero entre todo lo que habló le preguntaron si ahora que está en el fútbol de España se animaría a llevarse a Eric Lira justamente a la liga. Vamos a escuchar qué fue lo que dijo el Vasco Javier Aguirre.
14: Cuando ves un jugador lastimado es el peor escenario. Y vi, encontré en el campo de entrenamiento en 2 o 3 días, 4, 6 o 7, que dices, caramba, este muchacho no puede seguir con esa cara, ¿no? Por lo menos ríete y trata de darle calorcito. Entonces, de momento, insisto, no me atrevería a decir nada porque no tengo bien diagnosticado cómo está el escenario, qué necesidades tiene el equipo. Date cuenta que yo soy empleado de club, no manejo dineros, presupuestos. Entonces me sentaré con Braulio en su día cuando tengamos los dos ya un tiempo prudente de conocer y ver qué necesitamos. Y bueno, jugadores de Eric es amigo, es un jugador sensacional, como muchísimos jugadores mexicanos que hay por ahí, que pueden jugar en Europa tranquilamente, pero bueno, en este momento no te puedo contestar concretamente esto.
13: Así que bueno, va a esperar a hacer una evaluación del equipo que tiene y entonces definir qué necesita justamente para reforzar al equipo. Veremos si por ahí puede ser una ventana para que llegue Eric Lira, una oferta que desde luego también hay que ver si le agradaría a Eric Lira después de que se cae ese fichaje con el Mónaco, o simplemente esperaría a que llegue otra oferta por parte

0: conocerlos y preparar justamente su debut en la Liga de España. Hablando precisamente del fútbol de Europa, hoy pues continúa la actividad de la UEFA Nations League con buenos partidos, los más destacados el día de hoy, 12:45 del día, España contra Croacia, República Checa contra Inglaterra y Escocia va a estar enfrentando a Suiza. También hay partidos internacionales, Australia contra Brasil, partido que por cierto ya terminó. Termina con Brasil dándole la vuelta al marcador. 4-2. Encienden las alarmas porque Rafinha salió por problemas en el muslo con molestias físicas. A las 6:00 p.m. Estados Unidos se enfrenta a la selección de Chile y a las 7:00 p.m. México estará enfrentando a Perú. Partidos amistosos en esta fecha FIFA. También mencionar que el día de hoy arrancan las rondas de comodines en las grandes ligas. Horarios para el día de hoy para que no se pierda este arranque. Avanza el mejor a 3 juegos. Inician a las 3:00 p.m. en la Liga Americana con el Astros de Houston enfrentando a los Medias Blancas de Chicago en Daikin Park en Houston, Texas. Por cierto, el mexicano Isaac Paredes, que ha sido de lo más destacado justamente en las grandes ligas, probablemente va a tener actividad y ayer atendió precisamente en conferencia de prensa previo al arranque de estos comodines. Vamos a escuchar las palabras del mexicano.
1: Ayer me sentía mal y jugué con el porciento que tenía y ahora pues me siento mejor, creo que día con día va a ir mejorando, pero sí me siento muy bien para jugar. Lo principal era ayudar al equipo a clasificar al playoff. Ahora estamos aquí y bueno, mi primera experiencia aquí con los Astros en el playoff y tratarlo, disfrutarlo al máximo.
0: Isaac Paredes, que por cierto, ya se coloca como uno de los mejores mexicanos en grandes ligas, 600 hits justamente en grandes ligas y octavo jugador nacido en México que llega a los 600 hits, así que a seguirle también el paso. A las 6:00 p.m, los Yankees de Nueva York enfrentarán a los Medias Rojas de Boston, partidazo clásico de las grandes ligas. En la Liga Nacional, 12 del día, los Bravos de Atlanta contra los Phillies de Filadelfia. Y a las 8:00 p.m, los Padres de San Diego contra los Cachorros de Chicago. Recordar que los Rays, los Guardians, los Cerveceros y los Dodgers están en semana de descanso, avanzaron directamente y están esperando a sus rivales. En la Fórmula 1, el piloto británico Lando Norris finalmente ofrece disculpas después de los dichos sobre Franco Colapinto, después de haber señalado que no merecía estar en la máxima categoría. A través de sus redes sociales señaló que pues ya con la cabeza fría se dio cuenta que fue una muy mala declaración. Mencionó que le envió un mensaje de texto directo a Franco Colapinto lamentando lo que dijo en ese momento, que estaba muy caliente después de la carrera, y señaló que todo quedó bien, que siguen siendo amigos dentro de la parrilla, así que bueno, no pasa nada. Lando Norris, que suele estar en estos temas polémicos, bueno, pues ya le ofrece disculpas al piloto argentino. Por cierto, mencionar que se ha manejado desde el día de ayer que la escudería Cadillac tendría un showroom en la Ciudad de México. Se está mencionando extraoficialmente que sería anunciado la próxima semana. Estaría desarrollándose en Reforma entre la Diana y el Ángel con el monoplaza de Sergio Checo Pérez. Si bien los reglamentos de Fórmula 1 no les permiten exhibir los autos actuales, y recordemos Cadillac es nuevo, bueno, tendrían un monoplaza de Ferrari con el que harían precisamente esta exhibición con el piloto mexicano, mostrándolo precisamente en las calles de la Ciudad de México. El evento estaría programado para el 27 o 28 de octubre, así que esperaremos la información oficial. Y en la Liga MX, el día de ayer las Águilas del América terminan goleando al conjunto de León, 5-0. Se mantienen como superlíderes, mantienen el invicto, Manuel, y no hay de momento quien le gane a las Águilas del América, así que bueno, jornada 9, sigue dominando el conjunto de Cuapa.
2: Muchísimas gracias, Betsabé.
0: Gracias, muy buenos días.
2: La segunda de deportes con Betsabé Rosales. Bueno, pues hay 4 líneas de investigación sobre la desaparición de los 43 normalistas de Ayotzinapa que surgieron por un nuevo análisis de documentos y registros telefónicos, dicen, con una metodología que incorpora elementos técnicos y científicos para esclarecer lo ocurrido entre el 26 y 27 de septiembre del 2014. Pues lo veremos. Bueno, son las 6:54 a.m. Que no se le haga tarde en esta mañana de este martes 29 de septiembre de este 2026. La tendencia de Yanira Pérez Baena, buenos días.
3: Hola, Manuel, muy buen día. Vámonos rápidamente con la tendencia, que es Chihuahua. Y esto es porque ayer Morena designó a Cruz Pérez Cuellar como el nuevo coordinador estatal de la defensa de la transformación. Chihuahua en específico. Mira. Y es sobre este tema de que él fue el designado por Morena.

0: pues bueno, dejaron fuera a Andrea Chávez, quien ya dijo que ella va a seguir con el pueblo de Chihuahua.
1: Que la han tundido en redes, por cierto, ¿ah?
0: ¿Eh? Sí, desde anoche empezaron los comentarios en su contra, y pues bueno, ella nada más dice, no dijo que va a apoyar a Cruz Pérez Cuellar, simplemente dice que ella va a estar con el pueblo de Chihuahua apoyando.
1: De hablar. Muchas gracias, señora.
0: Gracias, Manuel, muy buen día.
1: Mañana comenzamos en punto de las 5:30 de la mañana. Hacemos una pausa. Quédese en las frecuencias de Grupo Fórmula. Tenga usted un buen martes y que le vaya muy bien.

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0: ¿Qué tal? Bienvenidos. Son las 7 de la mañana con un minuto. Es martes 29 de septiembre del año 2026. Soy Azucena Uresti y estas son las noticias. Morena completó la lista de sus 17 coordinadores estatales con el anuncio que hizo de las 7 restantes ayer. De las 17 designaciones, 15 fueron para perfiles de Morena, 2 para el Partido Verde y 0 para el PT. Al filo de las 11 de la noche fue anunciada la designación en Chihuahua. Entre una guerra de porras para la senadora Andrea Chávez y Cruz Pérez Cuellar, Morena designó al alcalde con licencia de Ciudad Juárez como su coordinador en defensa de la transformación.
3: Privado de los resultados de la encuesta y de la opinión del pueblo de Chihuahua, les informamos que la persona que encabezará la Coordinación Estatal de Defensa de la Transformación y la Soberanía Nacional en el estado de Chihuahua es el compañero Cruz Pérez Cuellar.
0: La senadora morenista con licencia, Andrea Chávez, aceptó los resultados. Dice que seguirá recorriendo el estado y cerró filas con la presidenta Sheinbaum.
4: Por mi parte, llevo prisa para seguir recorriendo el estado, para seguir recorriendo los municipios, para seguir en el encuentro. Así es que allí me van a seguir encontrando. ¿Algún reclamo para la dirigencia, Andrea? De momento, decirles que la doctora Claudia Sheinbaum Pardo tiene un soldado en una servidora. El movimiento de la Cuarta Transformación cuenta con una servidora.
0: En San Luis Potosí, donde Morena no va en alianza con el Verde, pues el poder electoral lo tiene el grupo del actual gobernador Ricardo Gallardo, que postulará a su esposa, la senadora del Verde, Ruth González. Morena eligió a Eli César Cervantes, quien ni siquiera se había inscrito como aspirante en el proceso interno.
5: Eli Cervantes se presenta como una propuesta de consenso, es decir, que la militancia de San Luis Potosí platicó, dialogó, se puso de acuerdo y llegaron a la conclusión de que sea nuestro compañero Eli Cervantes quien encabece las tareas de coordinación de la defensa de la transformación y la soberanía nacional.
0: En Nuevo León, Morena eligió a Clara Luz Flores Carrales, quien ya había competido por la gubernatura en 2021 y perdió ante el emecista Samuel García. En la contienda interna, Clara Luz ganó la carrera. La extitular del Instituto de las Mexicanas y Mexicanos en el exterior, Tatiana Cloutier, entre otros candidatos, Cloutier evitó responder si apoyaría el proyecto de la recién nombrada coordinadora.
6: ¿Acompañar a Clara Luz?
7: Yo acompaño el proyecto de nuestra presidenta. Entré a esto desde que entré en el 2011 acompañando el proyecto de la Cuarta Transformación con el presidente Andrés Manuel. He continuado con el proyecto de nuestra presidenta, la doctora Claudia Sheinbaum.
8: Una es aceptar y la otra es respaldar o ver cómo buenos somos el resultado.
7: Lo que yo respaldo es el proyecto de la doctora Claudia Sheinbaum.
0: Manuel Cloutier celebró la derrota de su hermana en la encuesta. En su cuenta de X escribió: doy gracias a la presidenta Morena y a la 4T por no permitir que mi hermana Tatiana continúe ayudándolos en la destrucción del país. Mientras, en un comunicado, el Partido del Trabajo afirmó que esta designación corresponde a un proceso interno de Morena y aclaró que no acompañó los anuncios de ayer al no haber participado en las mediciones. Además, dijo que van a esperar los resultados de una mesa técnica instalada con la coalición el 24 de septiembre y reiteró que su perfil finalista es el diputado local Jesús Elizondo. En Sonora, Morena designó a la senadora con licencia Lorenia Valle, cercana al gobernador Alfonso Durazo, quien superó en la encuesta interna al alcalde con licencia de Cajeme, Javier Lamargue, y a la exalcaldesa de Hermosillo, Célida López, a quien se le vio pues resignada en el anuncio y llorando tras la designación.
9: ¡No!
0: En Baja California Sur, la coordinación fue para el diputado federal Manuel Alejandro Cota Cárdenas, hijo del exgobernador Leonel Cota, integrante de la bancada del Verde y afiliado a Morena para participar en el proceso. A la presentación acudió Milena Quiroga, a quien respaldó el gobernador Víctor Castro y quien era la favorita para encabezar la coalición. En Tlaxcala se designó a la senadora Ana Lilia Rivera, pese a que el alcalde de la capital, Alfonso Sánchez, era considerado el favorito por su cercanía política con la actual gobernadora, Lorena Cuellar. Tras enterarse de los resultados, Alfonso Sánchez rechazó el nombramiento y minutos antes de la presentación abandonó las instalaciones del World Trade Center, según confirmó el diputado de Morena, Raimundo Vázquez.
9: Y todas coincidieron con, incluso con la casa encuestadora de Movimiento de Morena, y que reflejó el 10 de 100 a favor de la compañera Ana Lilia. Y él, pues en su momento, se levantó y se retiró. Pero cuando él cuestionó el nombre de las encuestadoras, de las casas encuestadoras, y las fechas, le fueron respondido. Y él, pues, ya no aceptó.
0: Para Nayarit, Morena designó a la senadora del Verde, Yasmín Bugarín. Sin embargo, Citlali Hernández reconoció que Héctor Javier Santana, alcalde de Bahía de Banderas, había ganado la encuesta, pero explicó que la dirigencia aplicó el criterio de paridad de género y Bugarín fue la mujer mejor posicionada.
3: Y si bien el ganador ha sido el compañero Héctor Santana de esta encuesta, la mujer más competitiva ha sido la compañera Yasmín. Y la decisión de la Comisión Nacional de Elecciones es que ella encabece los trabajos de coordinación de defensa de la transformación y la soberanía nacional.
0: Después de que el reportero de TV Azteca, Erwin Pineda, localizara al empresario Jorge Amílcar Olán en Suiza, el dirigente nacional del PRI, Alejandro Moreno, pidió que el empresario sea entregado a las autoridades de nuestro país. Escribió: el cínico, corrupto y lavador de dinero Amílcar Olán debe ser extraditado a México y responder ante la justicia si el gobierno asegura que nadie está por encima de la ley. El coordinador del PRI en el Senado, Manuel Añorbe, también opinó.
10: Pues ya lo localizaron y ahora resulta que las autoridades mexicanas no sabían dónde estaba y, claro, que no fueran opositores, porque entonces son expeditos puntuales para la persecución política.
0: Esto dijeron el presidente nacional del PAN, Jorge Romero, y su vocero, Jorge Trea.
11: De Acción Nacional exigimos que se investigue de Amílcar para abajo, pero sobre todo de Amílcar para arriba.
12: Que se esclarezca quién abrió las puertas, quién autorizó los negocios y quién se quedó con el dinero. Caiga quien caiga, aunque caiga el Junior.
11: Que se investigue a Andy López Beltrán y se esclarezca su participación en los negocios señalados.
0: El coordinador de Movimiento Ciudadano, Clemente Castañeda, también se unió a la exigencia.
13: Ciertamente hay muchos señalamientos que se hacen sobre este personaje y ojalá que las autoridades actúen en consecuencia, que no pongan como pretexto que no saben dónde está, porque hoy es evidente, pues, dónde se esconde. Así es que una vez más elevamos la voz para que las autoridades hagan su trabajo, deslinden responsabilidades y que no haya impunidad en este país.
0: El fiscal de Morelos, Fernando Blumenkron, aseguró que agotarán todas las líneas de investigación para esclarecer el asesinato de Cristian y Gael, de 17 años de edad y estudiantes de la preparatoria número 2 de la Universidad Autónoma del Estado de Morelos.
14: La fiscalía tiene que agotar todas las líneas de investigación de manera oportuna, profesional, como te comentaba. Para nosotros es importante, pero también debemos decirlo, para la fiscalía del Estado, No criminalizamos, la idea no es criminalizar a las víctimas. Sin embargo, tenemos que atender todas las líneas de investigación.
0: Rogelio Arce, padre de Cristian, uno de los jóvenes asesinados, dijo que su hijo no tenía vínculos con el crimen.
15: Mi hijo era un líder para buenas cosas. Él no discriminaba a nadie, al contrario. Era como que la pieza clave para hacer reír a la gente, para poner el ambiente, pero para bien. Era para bien, no era para mal. La exigencia es que no se quede como se han quedado muchos casos parados. Porque si están hablando de seguridad, ¿dónde está la seguridad? Y les vuelvo a repetir, ¿de quién hay que cuidarnos? ¿Del gobierno, que no hace bien su trabajo? ¿O de los criminales?
0: Ayer se reportaron en México 29 asesinatos. Los estados con más ejecuciones fueron Sinaloa con 4, Michoacán y Morelos con 3, además de Baja California y Chihuahua con 2 homicidios. Hoy en la Cámara de Diputados, la Comisión de Economía discutirá finalmente la iniciativa de la Ley Federal del Derecho de Autor, conocida como Ley Antimemes, que plantea reforzar las sanciones con multas para plataformas que reproduzcan contenido no autorizado por sus creadores. Mientras, en el Senado está prevista una sesión doble. En la primera se discutirá la reforma del Código Penal Federal y la Ley de Protección a la Propiedad Industrial, que en teoría busca combatir la piratería y la falsificación, pero que ha generado críticas por el riesgo de que se use contra parodias, memes, sátira política. El coordinador del PAN en el Senado, Ricardo Anaya, anunció que su bancada votará en contra.
16: Es que solo en las dictaduras te amenazan con meterte a la cárcel 7 años por utilizar los símbolos del gobierno para hacer parodias, para hacer memes. Eso no es propio de una dictadura. Y si tanto les molestan los memes y las parodias, pues que gobiernen bien y que entiendan que en una democracia debe haber libertad de expresión. Por supuesto que vamos a votar en contra de esa ley, que es una absoluta y descarada censura.
0: Tras impactar como huracán categoría 2 en Comundú, Baja California, Polo se debilitó esta mañana a categoría 1, manteniendo su paso hacia Sonora. Y a esta hora de la mañana se ubica a 105 kilómetros de Loreto y a 147 de Guaymas. Para las próximas horas, el Servicio Meteorológico Nacional pronostica lluvias torrenciales en Baja California Sur y Sonora, intensas en Sonora, muy fuertes en Sinaloa y Chihuahua, además de fuertes en Baja California. En Puerto San Carlos, el oleaje y la marea rompieron un tramo del borde de protección, provocando inundaciones en calles y afectando a más de 500 personas que fueron desalojadas.
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0: De esto y más le estaremos informando si nos acompaña después del corte, agradeciendo como siempre la amabilidad de su compañía. Gracias, bienvenidos y muy buenos días.
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1: Son las 7 de la mañana con 15 minutos y bueno, pues le decía ayer finalmente Morena, obviamente fuera de los tiempos electorales, evidentemente es una ilegalidad, pero bueno, pues el Instituto Nacional Electoral no va a hacer absolutamente nada al respecto, a juzgar por su actuación hasta el día de hoy. Bueno, pues ayer Morena concluyó el nombramiento de sus 17 aspirantes, bueno, pues candidatos a las gubernaturas en 2027. Ya mencionábamos 17 designaciones, 15 perfiles de Morena, 2 del Verde, 0 para el PT. El doctor Luis Carlos Ugalde, director de Integralia Consultores, con nosotros esta mañana. ¿Cómo estás, doctor? Buenos días.
2: Azucena, buenos días.
1: Qué gusto saludarte. Pues, ¿qué ves, doctor, así de inicio, de arranque?
2: Bueno, quiero resaltar algo que acabas de mencionar y que no tenemos que normalizar. Lo que vimos ayer fue el anuncio oficial de ya 17 candidatos a gobernador, lo cual, según la ley, debiese ocurrir hacia el mes de febrero o marzo del próximo año. Lo que estamos viendo es un adelanto de 5 o 6 meses y que será secundado por otros partidos políticos en las próximas semanas. Es muy importante que se reitere este tema. Ahora bien, de las personas designadas ayer y en general en las semanas previas, yo te podría decir que el balance global de las 17 personas designadas, el perfil más común fueron senadores. 9 de los 17 son senadores, un diputado, 3 alcaldes, un funcionario estatal, un fiscal en el caso de Michoacán y 3 funcionarios federales. Es decir, la figura de los senadores fue la más relevante. Segunda, en 12 o 13 entidades, la persona designada sí era la persona que en las encuestas, nosotros en Integralia Consultores damos un seguimiento puntual de las encuestas. No sé cuáles sean las de Morena, pero al menos las encuestas que nosotros analizamos, en 12 o 13 casos sí era la persona que venía hasta arriba.
1: 12 o 13, el día de ayer, 17, por cierto, correcto. Ajá.
2: El día de ayer, por cierto, Azucena, se dio el caso de que 2, 3 o hasta 4 personas no eran las que venían hasta arriba. El caso más notorio fue el de Clara Luz Flores en Nuevo León, que de acuerdo a nuestro tracking venía en el lugar número 4. Otro caso que ayer ocurrió fue la de la senadora de Nayarit, Bugarín, que venía según nuestro tracking en tercer lugar. Otro caso ayer notorio, por cierto, es que una persona, la designada en San Luis Potosí, ni siquiera se había registrado y por lo tanto ni siquiera es una persona conocida. Eli César Cervantes. Ajá. Y te quisiera hacer un último comentario. Tú acabas de comentar que 2 personas, digamos, son parte o son representantes del Verde. Desde mi perspectiva, es probable que hasta 4 de las personas designadas respondan a intereses del Verde. Uno es, por supuesto, la persona que fue designada en Quintana Roo, que era secretario de Finanzas con con la gobernadora y que se conoce que tiene una gran cercanía con el Partido Verde. El otro es el diputado Manuel Cota, que era diputado o es diputado con licencia del Partido Verde. La otra es la senadora de Nayarit, que es senadora por el Partido Verde. Y hay un cuarto caso que es interpretativo, por supuesto, pero que llama poderosamente la atención. Ayer designaron en San Luis Potosí a una persona que es bastante desconocida, Eli César Cervantes, que era delegado de la Secretaría de Infraestructura y Comunicaciones. Y la pregunta es, ¿qué representa? ¿Quién es? ¿Por qué Morena no nomina a alguien que tenga más fuerza propia? Y una lectura, hay otras, pero una lectura es que Morena decidió postular candidato, pero no competir. Es decir, dejarle la vía libre para que la esposa del gobernador, senadora también del Verde, que por razones de nepotismo no podía ser registrada por Morena, pero que en los hechos Morena pone candidato, pero en realidad no compite para dejar que gane el Verde.
1: Ruth González, si ese fuese, ¿no? El porque caso, Ruth González sería la favorita del Partido Verde y ahí Morena pues se la deja libre.
2: Así es. Uh-huh. Entonces, si tú tomas en cuenta esa contabilidad política, podrías decir que hasta 4 candidaturas a gobernador podrían ser parte de una negociación con el Partido Verde, lo cual es, por supuesto, algo totalmente inédito en cuanto a las posiciones que se le darán a este partido político.
1: ¿Cómo te explicas esa negociación con el Verde, doctor?
2: Probablemente tenga que ver con, primero, hay un tema fundamental para el gobierno que mucha gente en Morena te lo comenta. Hay una necesidad de mantener la mayoría calificada, que están dispuestos a ceder a sus aliados todo lo necesario con tal de lograr. Y para lograr la mayoría calificada y para lograr las coaliciones que lo permitan, necesitan al Verde y necesitan al PT. Es a veces al interior de Morena esto se considera una necesidad que los lleva a hacer cosas que a veces les genera mucha incomodidad, pero es parte de esto primero, seguramente. Segundo, probablemente tengan que ver con la indisciplina, digamos, o la rebeldía del Partido del Trabajo, que haya dicho, bueno, pues si el PT es rebelde, yo ahora le doy al Verde premios para que se dé cuenta el PT cómo hay que portarse, puede ser. Tercero, puede ser que en algunas entidades los candidatos del Verde pues eran, pues a lo mejor eran la solución o eran los más competitivos, no lo sé, pero sí me llama mucho la atención en esto porque al interior de Morena sí hay también entre muchos cuadros la idea de que el Verde se lleva más de lo que debe, que el Verde no representa los intereses de la Cuarta Transformación, por eso esto llama mucho la atención.
1: Otra cosa, doctor... ¿Cómo ves el reparto la vez anterior cuando dieron a conocer los primeros perfiles? Me decías que definitivamente pues habían ganado los gobernadores, no la presidenta, no López Obrador y su grupo. ¿Cómo viste esta segunda tanda?
2: Bueno, a diferencia de las primeras, en estas entidades había más controversia, conflicto y además había una cosa diferente. En el caso de ayer... En Nuevo León, Morena no tiene gobernador. En Chihuahua, Morena no tiene gobernador. Y eso hace una diferencia. Dos, eran entidades que tenían más conflictos, había más pugnas, había más pleitos. Y eso puede explicar por qué, al menos ayer, digo, yo no conozco exactamente los entretelones, pero en San Luis Potosí tampoco tienen gobernador. Pero en Tlaxcala se conoce que la gobernadora quería al alcalde de Tlaxcala, no a la senadora Ana Lilia Rivera. Entonces, digamos, podríamos decir con el anecdotario que en Tlaxcala no ganó la gobernadora. Podríamos decir que en Sonora se comenta que Lorena Valles, la designada, sí es muy cercana al gobernador Alfonso Durazo. Entonces yo pensaría que la predominancia de los gobernadores que se vio en las primeras dos paquetes de nominaciones probablemente ayer fue mucho menos.
1: Las encuestas pues son una simulación, porque bueno, una parte de los perfiles fue designado, otros justificando la paridad de género, etcétera. Hay opacidad, por lo menos si sospecha, incluso al interior de Morena.
2: Mira, aquí tengo dos comentarios que hacerte. Uno es que según el tracking de Integralia Consultores, de las 17, 12 o 13 sí respondían a la persona más conocida. Ahora, la pregunta es, ¿por qué es más conocida? ¿Porque el pueblo acoge a esa persona y surge del pueblo? ¿O porque finalmente era la persona que tenía más dinero, porque era cercana al gobernador o porque tenía un cargo público? Entonces, esto es un círculo vicioso y es una suerte de engaño, es un espejismo. ¿Qué significa ganar una encuesta? Pues significa que a lo mejor eres el secretario de gobierno porque el gobernador quiere que seas gobernador y pues la gente te ve más y la gente te reconoce, o porque tuviste más dinero. Entonces, esto de ser más conocido hay que tomarlo con cautela. A mí no me parece correcto pensar que solo las encuestas son el método legítimo de elegir, porque pues una persona popular puede ser una persona corrupta y puede ser una persona incompetente. Es decir, eso no debiese ser el único criterio. Pero digamos, bajo los criterios de Morena, en este momento creo que cumplieron en una buena parte, pero el gran problema es que no dieron a conocer las encuestas. Dijeron que lo van a hacer pronto, pero hasta ahora no lo han hecho y creo que eso despierta suspicacia.
1: Oye, Luis Carlos, ¿cómo ves el tema de Chihuahua? Porque ahí, bueno, según mencionaban, Andrea Chávez era la puntera en las encuestas, no sé qué te decían a ti tus encuestas, pero finalmente, pues, Morena se decanta por Cruz Pérez Cuellar.
2: Mira, en Chihuahua creo yo que Cruz Pérez Cuellar y la senadora Andrea Chávez estaban prácticamente empatadas con Cruz Pérez Cuellar, quizá ligeramente arriba, pero en un empate técnico. Esa es la verdad, los dos son muy competitivos. Ahora, creo yo que los negativos de Andrea y toda su polémica y su controversia y los vínculos políticos que se le acusa la hacían mucho más vulnerable. Uh-huh. Es probable que Cruz Pérez Cuellar sea para los chihuahuenses un candidato que pueda generar menos temor. Entonces creo que en Chihuahua, pues, Cruz Pérez Cuellar, por supuesto, creo que es un candidato que puede ser más digerible, aunque en Chihuahua, pues del otro lado está Marco Bonilla, el alcalde del PAN de Chihuahua, que es muy competitivo. Entonces creo yo que ahí, desde mi perspectiva, por supuesto que creo yo que Pérez Cuellar es menos vulnerable. Aunque hay que decir algo, Cruz Pérez Cuellar fue presidente del PAN en el estado, ¿sí?, diputado federal, diputado local por el estado, tiene una cercana relación con la gobernadora hace tiempo, creo que ahora ya se están distanciando, pero estuvo mucha gente en Morena ciudadano. Dice, ¿qué está pasando aquí que Morena está postulando a gente del PAN y del PRI? Bueno, pues así ocurre casi en todo el país. Uh-huh. Y esa es la cosa que el PT al menos criticaba de Cruz Pérez Cuellar.
1: Ahora, bajo esta lógica, ¿cómo te explicas la designación de Clara Luz Flores Carrales en Nuevo León?
2: No entiendo por qué venía en cuarto lugar, porque había otras figuras que podían ser bastante competitivas. Y aquí hay dos lecturas y es pura especulación. Una es nuevamente que el gobierno decidió pactar por debajo del agua con el gobernador de MC. A cambio de algo, ya sea que finalmente no van a hacerle la competencia o finalmente van a permitir que gane MC, aunque la nominación de Clara puede acabar beneficiando a Adrián de la Garza, que es el alcalde de Monterrey, un candidato muy fuerte que va por el PRI, por el PAN. Esa es una posible lectura. La otra es
1: déjamela después, pues, del corte, si eres tan amable, doctor, claro, por favor, sí. Gracias. Regresamos con el doctor Luis Carlos Ugal.
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1: Las 7:30, gracias al doctor Luis Carlos Ugalde, director de Integralia Consultores, por permanecer con nosotros. Le preguntaba antes del corte que cómo se explica la designación de Clara Luz Flores Carrales como candidata de Morena, ahí en Nuevo León. Él me dice pues que pueden ser dos causas. Una, que se hizo un arreglo con el gobernador Samuel García para no competirle en el estado a cambio pues de algo, evidentemente, y nos ibas a contar respecto a la segunda, Luis Carlos.
2: La segunda más probable es que había un conflicto muy grande entre los punteros, uno de ellos era Tatiana, el otro era Waldo, y que probablemente la designación de alguno de ellos podría haber llevado a una ruptura enorme. Esa es otra. Tú habrás visto las escenas de ayer de Tatiana Cloutier cuando la entrevistan y la reacción que ella tiene, que se niega a darle el apoyo a Clara Luz Flores. Entonces seguro ahí había un pleito terrible, y muchas veces esto es, pues no hay alguien quien es el que menos polariza, Clara Luz, en fin, puede ser eso. Clara Luz, hay que recordarlo, fue candidata en 2021, iba muy arriba hasta que estalló un escándalo por su participación en unos cursos de superación personal en Estados Unidos de una presunta secta, y entonces ella lo había negado y se hizo un escándalo y se colapsó. Pues fue por eso que Samuel García ganó, porque Samuel García surge de la nada y acaba ganando. Entonces, pues no sé cuál sea la razón, pero te podría decir como un comentario general final que yo creo que, por supuesto, hoy Morena tiene pues la ventaja, al menos hoy, en 11, 12 de las elecciones de gobernador. Creo yo que cómo se desenvuelve el conflicto al interior de Morena definirá qué tan competidas se vuelven o no. La semana pasada tú viste que mucho del pataleo que surgió por parte del PT se tranquilizó al final de la semana, de tal forma que yo creo que al final del día probablemente en una o dos entidades o tres entidades permanezcan las heridas abiertas. Muchas de ellas a veces no se manifiestan abiertamente, simplemente los miembros heridos de Morena que se quedan enojados simplemente no ayudan, y entonces eso puede hacer que pierda su candidato. Ya veremos cómo evoluciona eso. Y dos, ahora es el turno de la oposición, que ya ha venido designando candidatos, está negociando coaliciones, y entonces ya con ese panorama yo creo que en unas 6 semanas Azucena tendremos una idea de cómo va a empezar el juego, 3 o 4 meses antes, reitero, de que la ley lo permita.
1: Por supuesto. ¿Cuáles son las 5 gubernaturas que pones en duda para Morena?
2: Por supuesto, Querétaro y Aguascalientes. Esas dos creo que las va a ganar el PAN. No te diría pase lo que pase, pero van a postular buenos candidatos y tienen gobiernos que tienen aceptación. Incluso en Morena la gente lo dice abiertamente, es muy difícil ahí ganar. 3, creo que en Nuevo León es difícil que gane Morena, ya sea porque gane el PRI con el PAN o ya sea porque gane MC. 4, creo que en Chihuahua, que está muy competida, es una elección donde puede ganar, por supuesto, el PAN, pero es una elección muy competida. Esas 4 para Morena son complicadas. Ahora, de las que se le pueden complicar a Morena y pueden ser competidas, creo yo que Zacatecas, por la enorme conflicto de la persona designada que está causando, porque es parte de una familia que lleva 30 años controlando el estado y hay mucha molestia al interior de Zacatecas por ese tema. Creo que Michoacán se les podría complicar, depende si o no la oposición pueden ir coaligados o no. Michoacán, Zacatecas, esas son las 2 que yo veo que podrían complicarse, y a alguna otra, pero al menos por hoy. O sea, tenemos que saber que Morena el próximo año, de las 17 en contienda, va a ganar al menos, creo yo, que 10, 11 o hasta 12. Ya veremos. Por cierto, San Luis Potosí se le puede complicar al Partido Verde en caso de que el candidato que ayer designaron, que reitero, es de un perfil muy bajo, pero si ese candidato divide, digamos, al voto oficialista verde Morena, el candidato del PAN, que va a ser el alcalde de San Luis Potosí, Enrique Galindo, que es una persona con muy buena reputación, ahí podría competirse también la elección en San Luis Potosí.
1: Oye, Luis Carlos, para no quedarme con la duda, en Nuevo León, ¿a quién tenías tú en primer lugar?
2: En primer lugar estaba Waldo, En segundo lugar, Tatiana, y en tercer lugar, en ese orden, Mijes. En tercer lugar, Mijes, y en cuarto lugar, Clara Luz Flores.
1: Waldo, Tatiana en segundo.
2: Sí.
1: Luego, Mijes y Clara Luz. ¿En Nayarit?
2: En Nayarit, no tengo en este momento.
1: ¿Geraldine,
2: aquí
1: o no?
2: La...
1: ¿Hola?
2: Bueno.
1: Sí, ¿es en Nayarit Geraldine o no?
2: En Nayarit, Abugarín tenía yo, nosotros lo teníamos en tercer lugar a la que fue finalmente designada.
1: ¿Y en San Luis Potosí de Morena habías medido a alguien?
2: Pues Rosa Isela estaba siendo medida porque se pensaba que ella podía ser, ella aparecía en primer lugar. Bueno, por cierto, el candidato que aparecía muy arriba, el empresario Sumaya, era el que iba hasta arriba, era una persona muy atractiva que se bajó del barco hace 4 días. Él es el que venía hasta arriba, y después venía Rosa Isela, porque ella es de San Luis Potosí, su hermana es la presidenta de Morena, pero la verdad es que en San Luis Potosí Morena no ha desarrollado liderazgos propios, entonces el resto estaba pulverizado, pero la persona designada no estaba medida porque ni siquiera se había registrado.
1: Bueno, pues Luis Carlos, nos dicen aquí los compañeros de la mesa de asignaciones que a la 1:00 p.m. Morena va a presentar los resultados, o sea, las encuestas, las bases públicas, pues qué bueno, ¿no?
2: Pues sí, por supuesto.
1: Bueno, pues muchas gracias, Luis, gracias, doctor, por esta información. Buenos días, Luis Carlos Ugalde.
2: Gracias,
1: Azucena,
2: buenos días.
1: Gracias. Bueno, pues hemos hablado aquí durante varias semanas con Miguel Mesa, fundador de Narcopolíticos, respecto a esta serie que nos ha revelado aquí los WhatsApps del Huachicol. En la más reciente entrega le mostramos cómo la vicecoordinadora de Morena en la Cámara de Diputados, Gabriela Jiménez, y la senadora Alba Sosa, pues ofrecían ayuda a Sergio Carmona, el rey del Huachicol, ante posibles problemas relacionados con una investigación de Huachicol, obviamente, de Huachicol fiscal por parte de este señor. En uno de las comunicaciones que ellas hacen, Olga Sosa le ofrece al rey del Huachicol ayuda. Dice Gabriela, es la pantalla recreada de WhatsApp, que el papá de su cuñado es el fiscal anti-Huachicol, que lo que se te ofrezca, lo que sea que nos digas, que sabe que no hay nada, pero que cualquier cosa, por favor, le digas. Y nos quedamos con la duda respecto a quiénes serán estos personajes. Miguel Mesa, ¿cómo estás? Nuevamente, buenos días.
3: Azucena, buenos días, un gusto estar contigo otra vez.
1: A ver, nos quedamos con varias dudas, entre ellas, ¿quién es el papá del cuñado y si realmente era fiscal anti-Huachicol, Miguel?
3: Sí, nosotros hemos seguido verificando esta información. Como sabes, la semana pasada incluso le mandaron una carta a tu espacio.
1: Así es.
3: Donde negó la diputada que fuera verdad, que ella estuviera involucrada con el rey del Huachicol, y dijo que estas eran simplemente declaraciones de terceros. Hay que dejar bien claro, hasta este momento no era público ni quién era la hermana de Gabriela Jiménez Godoy, tampoco con quién estaba casada y tampoco quién era su cuñado. Lo único que sabíamos por estos mensajes que hemos seguido verificando es que se mandó esta oferta de ayuda a través de la senadora Olga Sosa para ayudar al rey del Huachicol con el fiscal encargado en ese momento. Bueno, nosotros seguimos investigando, tuvimos las actas de matrimonio, las actas de nacimiento y logramos verificar que efectivamente el papá del cuñado de Gabriela Jiménez Godoy era el fiscal de Huachicol en el momento en que ocurrieron estos hechos. Su nombre es Alberto Gay. Él era el fiscal, a ver, en ese momento no existía como tal una fiscalía especializada en materia de hidrocarburos. Lo que existía era una unidad encargada de robo de vehículos. Esta unidad de robo de vehículos tenía dentro de sus facultades investigar el tema del huachicol y lo que nosotros logramos acreditar a través de expedientes judiciales, incluso ahí le compartimos a tu equipo amparos que ocurrieron en 2021, donde se está combatiendo pues, actos en ese momento del fiscal de huachicol, que es Alberto Antonio Valle Gay. Él era, digamos, el encargado de Huachicol en ese momento. Y además hay que decir otra cosa A partir de esta publicación, los familiares de la diputada Gaby Jiménez borraron sus redes sociales. Nosotros habíamos encontrado las redes sociales de su hermana, de Fernanda Jiménez Godoy, y pues bueno, logramos tomar una captura de pantalla en ese momento, pero ya hoy en día borraron el rastro. Si se busca el perfil de la hermana, si se busca el perfil del cuñado, no aparecen en ningún lugar. Tampoco era público, por cierto, el tema de que Alberto Antonio Valle Gay era el fiscal de Huachicol. Nosotros logramos contactar a personal de la fiscalía, que incluso nos mostró el nombramiento que tuvo en su momento como titular de la unidad especializada en robo de vehículos, que era la encargada de investigar el tema de Huachicol. Entonces, se va cerrando el círculo. Sabemos quién es quien presuntamente le otorgó o le ofreció impunidad al rey del Huachicol en aquel momento. Pues a mí me parece que hay varias explicaciones por parte de la diputada y del exfiscal que hacer en este momento.
1: Correcto. Entonces, sabemos que a quien se refería como el papá del cuñado de Gabriela, que a través de Olga Sosa ofrecía ayuda al rey del Huachicol por cualquier asunto que se les ofreciera, es Antonio Alberto Valle Gay.
3: Así es, papá de Luis Alberto Valle, que está casado con la hermana de Gaby Jiménez Godoy, de nombre Fernanda Jiménez Godoy. También hay que decirlo, digamos, por toda la honestidad intelectual que el caso requiere, esto no significa necesariamente que la hermana de Gaby Jiménez Godoy supiera algo de esto, ¿no?
1: Correcto. Lo ¿me aguantas sí y regreso crédito. Contigo, por favor? Gracias, claro, Miguel. Sí.
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14: La anaconda verde, la serpiente más pesada del planeta, habita en los ríos y pantanos de la selva sudamericana. Es una cazadora que acecha pacientemente bajo el agua, sorprendiendo a sus presas con una fuerza física descomunal y una agilidad asombrosa.
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16: La Asociación Nacional de Universidades e Instituciones de Educación Superior hizo un llamado urgente al gobierno de Morelos para blindar y proteger a las comunidades universitarias de la entidad. Esto tras el homicidio de 2 estudiantes de preparatoria de la Universidad Autónoma del Estado de Morelos. La jefa de gobierno, Clara Brugada, anunció que la clínica especializada Condesa en San Juan de Aragón, Alcaldía Gustavo Amadero, estará lista a finales de noviembre y beneficiará a capitalinos y habitantes de zonas cercanas del Estado de México. Su inauguración coincidirá con la conmemoración del Día Mundial del SIDA el 1 de diciembre. La caravana de migrantes centroamericanos Fe y Esperanza con Dios reanudó su trayecto por Chiapas para llegar a la frontera norte de México hacia Estados Unidos. Aunque en Tapachula se contabilizaron 350 personas, el contingente ya se conforma de 600 migrantes.
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1: Las 7:45, gracias a Miguel Mesa por permanecer con nosotros, el periodista fundador de Narcopolíticos. Entonces, bueno, pues identificado ya este personaje, Miguel, a quien pues le ofrecían, a través del cual le ofrecían ayuda al rey del huachicol, y si no nos siguieron en la entrega pasada, pues como un pago, digamos, al apoyo que este señor le dio en ese estado de la República a Morena, desde luego, y al tema de la revocación de mandato, que les mandó pues cosas en especie, les mandaba dinero para pagar bots y algunas movilizaciones en redes sociales. Miguel, como pago a eso, se le ofrece cualquier cosa que necesites, pues aquí está este señor, que es fiscal antihuachicol, digamos.
3: Así es, le ofrecían esta ayuda para obtener impunidad a cambio de todas las ayudas que él les mandó, entre otras, estos módulos que ellos mismos decían que habían pegado mucho con la gente porque tenían la foto de AMLO para pedir que continuara la transformación. Y aquí el punto clave es, por un lado, pues la familia de la ahora diputada Gabriela Jiménez Godoy intentó borrar el rastro, intentó esconder pues quiénes eran y cuáles eran sus relaciones, porque hace dos semanas que investigamos esto, antes de exponer aquí los datos del papá del cuñado, uh-huh. Pues encontramos las redes sociales de la hermana de Gaby, encontramos las redes sociales de su esposo en varios viajes, en partidos del Mundial, con una relación que viene desde antes que ocurriera toda esta trama con el rey del huachicol. Borraron las redes sociales, pero logramos obtener el acta de matrimonio, que la compartimos con tu equipo, y el acta de nacimiento de Luis Alberto Valle, que es el esposo de la hermana de Gaby Jiménez, y pues bueno, efectivamente su papá era el encargado de investigar huachicol en ese momento. Antes había ocupado otros puestos en la fiscalía, había sido de hecho el fiscal encargado de investigar a los servidores públicos, es decir, el fiscal pues dedicado a temas de corrupción, y pues en estos mensajes le ofrecían su ayuda a Gaby Jiménez y, perdona, al rey del huachicol, que por cierto, y esto es algo que también hemos estado investigando y lo decimos porque nuestras fuentes también nos han llevado ahí, además de lo que ya se había publicado, pero la candidata de Morena en Nuevo León es Clara Luz Flores. Parece que estoy cambiando de tema, pero no. Hace años se había publicado una columna de Salvador García Soto, donde se hablaba de que supuestamente Clara Luz Flores había recibido también dinero del rey del huachicol para su campaña cuando quiso ser gobernadora la vez anterior. Bueno, a nosotros hace una semana, antes de que Clara Luz estuviera en el radar como la candidata de Morena, de hecho ella no era de los punteros, como ya lo platicabas ahorita con Luis Carlos Ugalde, eran Waldo y Tatiana, pero hace una semana uno de los testigos que vivió toda esta trama de huachicol al interior de las campañas de Morena nos compartió que Clara Luz le dijo directamente que ella recibió 300 millones de pesos por parte del rey del huachicol para su campaña. Entonces, esto lo comparto no por, digamos, a pesar de que no hay mensajes en el caso de Clara Luz, a mí me parece que no es una especulación porque ya era algo que había sido publicado por Salvador García Soto en aquel momento, y por otro lado, completamente diferente de alguien que nos ha demostrado que vivió estos hechos, que nos ha mostrado incluso que estuvo en algunas de estas conversaciones, pues nos compartió que la ahora candidata, que no solo está relacionada con la secta de Nexium, como se publicó en el momento, sino que también supuestamente recibió este financiamiento de 300 millones de pesos para su campaña.
1: Bueno, pues qué bueno que lo traes a la mesa. Vamos a ver cuáles son las reacciones. Miguel, y preguntarte por último, estuviste aquí en esta mesa el 22 de septiembre con Arturo Ávila y ahí hicieron pues una especie de acuerdo. Tú mencionaste que ibas a presentar una denuncia ante la Fiscalía General de la República dirigida a Arturo Ávila, diputado de Morena, y a todos los grupos parlamentarios para que se iniciara pues una investigación respecto a algunos de los temas que has denunciado.
3: Así es, lo que vamos a solicitar concretamente primero es presentar esta denuncia nuevamente ante la Fiscalía General de la República, que a pesar de que ya debe tener este expediente en las manos, pues no ha hecho nada por más de 5 años y por eso hay que pues, presionar a la Fiscalía para que deje encubrir este caso. Por otro lado, lo que vamos a hacer en la Cámara de Diputados y con el diputado Arturo Ávila específicamente es una solicitud para que se inicie un juicio político. Nuestro equipo ya estuvo revisando cuál es la medida adecuada en estos casos y lo que hay que hacer es destituir a las funcionarias que le ofrecieron ayuda al rey del huachicol para obtener impunidad y que además recibieron su apoyo para financiar la revocación de mandato y las campañas electorales de Tamaulipas. Entonces, esa solicitud de juicio político es lo que presentaremos esta misma semana.
1: Olga Sosa y Gabriela Jiménez, quien nos dijo aquí, bueno, Gabriela en su carta y Arturo, que pues ella no sabía para quién estaba grabando ese video.
3: Así es, y que la diputada, de hecho, a diferencia de Arturo, no ha

0: porque la diputada le iba compartiendo esa información a quienes recibían el financiamiento del Rey del Huachicol, pues a mí me parece muy claro, ya habiendo demostrado que el papá de su cuñado efectivamente era el encargado de investigar estos temas en ese momento.
1: Bueno, Miguel, cuando se dé ese paso, Miguel Mesa, nos cuentas y pues lo volvemos a platicar. Muchas gracias, Miguel, y vemos los detalles, por supuesto, en Narcopolíticos.
0: Muchas gracias, Susana. Buen
1: Gracias.
0: día y seguimos platicando.
1: Muchas gracias. Gracias a ti. Y hablando de políticos ligados con el crimen organizado, señalados por tener vínculos con el crimen organizado, pues está el senador Enrique Insunza, que sigue siendo morenista, porque no lo han expulsado, pero se separó de la bancada de Morena en el Senado para fingir que había independencia o que Morena había hecho algo al respecto. Pues no es suficiente porque hoy más de 20 mil se van a presentar, más de 20 mil firmas de ciudadanos que van a exigir al Senado que Enrique Insunza deje el cargo. Vania Pérez, expresidenta del Sistema Nacional Anticorrupción, con nosotros. Vania, buenos días.
2: ¿Cómo estás, Azucena? Qué gusto escucharte. Efectivamente, hoy vamos al Senado a entregar nuestras firmas.
1: ¿Firmas con qué petición específicamente, Vania?
2: La petición es exigir la renuncia de Enrique Insunza, efectivamente, debido al poder que le da el fuero, pues no es posible que sea juzgado ni por Estados Unidos ni por México. Entonces él se ha escondido detrás del fuero, detrás de su curul, y como bien dices, han fingido que ya no tienen nada que ver con Morena, pero ocupa una curul en la primera fila
1: Así
2: de la
1: es.
2: Cámara de Senadores. Es de verdad terrible que esto esté ocurriendo, y lo que llama mucho la atención también, Azucena, es que frente a señalamientos, frente a las acusaciones de Estados Unidos que en ese país podrían alcanzar hasta la cadena perpetua, en México la Fiscalía General de la República dice pues que no hay elementos suficientes todavía, que no pueden hacer más allá de lo que se supone que están investigando, y digo se supone porque me parece sinceramente un chiste lo que está ocurriendo. El día de hoy vienen ciudadanos, activistas, gente perteneciente al sector empresarial de Sinaloa, y junto con ellos y junto con ellas vamos a entregar las firmas. Antes
1: Correcto.
2: vamos a la Cámara de Diputados a hacer una petición, y la petición es pedirle a la Cámara de Diputados que pida el juicio de procedencia, es decir, que pidan el desafuero de Enrique Insunza. Después estaremos en la Cámara de Senadores a las 11 de la mañana para entregar formalmente las firmas. Tenemos hasta ahora 22.515 firmas. Hay que decir, Azucena, que buscamos a todos los coordinadores de los grupos parlamentarios. No nos contestó más que el PAN de manera formal. Ricardo Anaya nos contestó y nos dijo que quien los representará es la senadora Lili Téllez, y nos contestó también Paloma Sánchez, quien hemos visto ha sido una de las senadoras pues más activas y de las pocas que ha reclamado la presencia de Insunza. Y después, justamente tomamos la decisión a partir de lo que está ocurriendo, dijo el presidente del Senado, el señor Higinio Martínez, y también Ignacio Mier, quien es el coordinador de Morena, dijo que ellos no podían obligar a Insunza a dejar el Senado y que tampoco nos podrían recibir, que porque el senador tiene sus derechos y que bueno, los derechos del senador son estar ahí, y que no nos podían recibir.
1: Ah,
2: Me
1: muy bien.
2: parece inverosímil que digan que los ciudadanos entonces no tenemos derecho a petición, derecho a estar ahí, y ellos
1: Correcto.
2: dijeron que no nos van a recibir, y que mejor deberíamos de dejar nuestras firmas, de verdad, en un tono burlón, que deberíamos de dejar nuestras firmas o ver a ver qué pasa en la fiscalía, un poco así como de, pues
1: Bien.
2: allá no está pasando nada.
1: Bueno.
2: Terminando, vamos a la Fiscalía General de la República.
1: Correcto. Bueno, pues al ratito por allá nos vemos. Vania, muchas gracias por esta información y lo platicamos a ver cuáles son los pasos a seguir. Gracias, Vania Pérez.
2: Muchas gracias, Azucena. Un abrazo.
1: Gracias a quienes nos acompañaron de 7 a 8 en televisión, de 8 a 10, recuerde. Seguimos juntos en todas las plataformas de Grupo Fórmula y también en nuestras estaciones de radio. Volvemos.
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1: Las 8 de la mañana, martes 29 de septiembre.
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1: Morena completó la lista de sus 17 coordinadores estatales con el anuncio que hizo de las 7 restantes. De las 17 designaciones, 15 fueron para perfiles de Morena, 2 para el Verde y 0 para el PT. Al filo de las 11 de la noche fue anunciada la designación para Chihuahua. Fue para Cruz Pérez Cuellar. Fue designado el alcalde con licencia de Ciudad Juárez como coordinador en defensa de la transformación. La senadora morenista con licencia, Andrea Chávez, aceptó los resultados y dice que va a seguir recorriendo el estado.
2: Por mi parte, quedo prisa para seguir recorriendo el estado, para seguir recorriendo los municipios, para seguir en el encuentro. Así es que allí me van a seguir encontrando. ¿Algún reclamo para la dirigencia? De momento, decirles que la doctora Claudia Sheinbaum Pardo tiene un soldado en una servidora. El movimiento de la Cuarta Transformación cuenta con una servidora.
1: En Nuevo León, Morena eligió a Clara Luz Flores Carrales, quien ya había competido por la gubernatura en 2021 y perdió ante el emecista Samuel García. En la contienda interna ganó, entre otros candidatos, a la extitular del Instituto de las Mexicanas y Mexicanos en el Exterior, Tatiana Cloutier.
3: Acompañar a usted.
4: Yo acompaño el proyecto de nuestra presidenta. Entré a esto desde que entré en el 2011, acompañando el proyecto de la Cuarta Transformación con el presidente Andrés Manuel. He continuado con el proyecto de nuestra presidenta, la doctora Claudia Sheinbaum.
5: Una es aceptar y la otra es respaldar o ver con buenos ojos el resultado.
4: Lo que yo respaldo es el proyecto de la doctora Claudia Sheinbaum.
1: En San Luis Potosí, donde Morena no va en alianza con el Verde, el poder electoral lo tiene el grupo del actual gobernador Ricardo Gallardo, que postulará a su esposa, la senadora Ruth González. Morena eligió a Eli Cervantes, quien ni siquiera se había inscrito como aspirante en el proceso interno. En Sonora, Morena designó a la senadora con licencia Lorena Valles, quien superó en la encuesta interna al alcalde con licencia de Cajeme, Javier Lamarque, y a la exalcaldesa de Hermosillo, Célida López. En Baja California Sur, la coordinación fue para el diputado federal Manuel Alejandro Cota, hijo del exgobernador Leonel Cota, integrante de la bancada del Verde y afiliado a Morena para participar en el proceso. En Tlaxcala, Morena designó a la senadora Ana Lilia Rivera, pese a que el alcalde de la capital, Alfonso Sánchez, era considerado el favorito. Para Nayarit, Morena designó a la senadora del Partido Verde, Yasmín Bugarín. Sin embargo, Citlali Hernández reconoció que Héctor Javier Santana García, el alcalde de Bahía de Banderas, ganó la encuesta, pero explicó que aplicaron el criterio de paridad.
6: Y si bien el ganador ha sido el compañero Héctor Santana de esta encuesta, la mujer más competitiva ha sido la compañera Yasmín. Y la decisión de la Comisión Nacional de Elecciones es que ella encabece los trabajos de coordinación de defensa de la transformación y la soberanía nacional.
1: Sobre el tema conversé con el doctor Luis Carlos Ugalde, director de Integralia Consultores.
7: Lo que vimos ayer fue el anuncio oficial de ya 17 candidatos a gobernador, lo cual, según la ley, debiese ocurrir hacia el mes de febrero o marzo del próximo año y que será secundado por otros partidos políticos en las próximas semanas. Previo, yo te podría decir que el balance global de las 17 personas designadas, el perfil más común fueron senadores, un diputado, 3 alcaldes, un funcionario estatal, un fiscal en el caso de Michoacán y 3 funcionarios federales. En 12 o 13 entidades, la persona designada sí era la persona que en las encuestas, no sé cuáles sean las de Morena, pero al menos las encuestas que nosotros analizamos, en 12 o 13 casos sí era la persona que venía hasta arriba. Según el tracking de Integralia Consultores, de las 17, 12 o 13 sí respondían a la persona más conocida. Ahora, la pregunta es, ¿por qué es más conocida? ¿Porque el pueblo acoge a esa persona y surge del pueblo? ¿O porque finalmente era la persona que tenía más dinero, porque era cercana al gobernador o porque tenía un cargo público? Entonces, esto es un círculo vicioso y es una suerte de engaño, es un espejismo. Esto de ser más conocido hay que tomarlo con cautela. A mí no me parece correcto pensar que solo las encuestas son el método legítimo de elegir, porque pues una persona popular puede ser una persona corrupta y puede ser una persona incompetente.
1: Respecto a la situación, al caso del Partido Verde, la proyección de Carlos Ugalde dice que 4 de los candidatos de los 17 responden a intereses de este partido.
7: Desde mi perspectiva, es probable que hasta 4 de las personas designadas respondan a intereses del Verde. Uno es, por supuesto, la persona que fue designada en Quintana Roo. El otro es el diputado Manuel Cota, que era diputado o es diputado con licencia del Partido Verde. La otra es la senadora de Nayarit. Y hay un cuarto caso. Ayer designaron en San Luis Potosí a una persona que es bastante desconocida, Eli César Cervantes. Y la pregunta es, ¿por qué Morena no nomina a alguien que tenga más fuerza propia? Y una lectura es que Morena decidió postular candidato, pero no competir. Es decir, dejarle la vía libre para que la esposa del gobernador, que por razones de nepotismo no podía ser registrada, pero que en los hechos Morena pone candidato, pero en realidad no compite para dejar que gane el Verde.
1: Ayer se reportaron en México 29 asesinatos, los estados con más ejecuciones, Sinaloa con 4, Michoacán y Morelos con 3, además de Baja California y Chihuahua con 2 homicidios cada uno. Tras impactar con huracán categoría 2 en Comondú, Baja California, Polo se debilitó esta mañana a categoría 1, manteniendo su paso hacia Sonora. Ya a esta hora se ubica a 105 kilómetros de Loreto y 147 de Guaymas. Al inicio de la conferencia hoy de la presidenta Claudia Sheinbaum, el gobernador de Baja California, Víctor Manuel Castro, reportó saldo blanco tras el impacto del huracán y anunció que iniciarán el censo de los afectados.
8: En los tres municipios que amenazó el huracán, que fue Comondú, Loreto y Mulegé, el saldo es blanco, presidenta, la gente es atendida, aún siguen algunos refugiados. No tuvimos mayores problemas para atender a toda la gente que quiso refugiarse. Se refugiaron alrededor de 700 personas y todas han sido atendidas. Hoy se van a empezar seguramente a regresar a sus hogares, pero seguiremos acá en Comondú dando otro recorrido.
1: La Coordinadora Nacional de Protección Civil, Laura Velázquez, señaló que Polo tocará tierra en Sonora como categoría 1 en las próximas horas.
9: Se espera que Polo continúe su desplazamiento, presidenta, hacia las costas de Sonora y que el impacto sea como huracán categoría 1. Entre las 8 y las 9 de la mañana, que he tenido comunicación permanente con el gobierno de Sonora. Están preparados, han realizado también acciones preventivas, informando a la población de este impacto que será en el transcurso de la mañana, muy probablemente muy cerca de Guaymas.
1: Después de que el reportero de TV Azteca, Irving Pineda, localizara al empresario Jorge Amílcar Lolán en Suiza, el dirigente nacional del PRI, Alejandro Moreno, pidió que el empresario sea entregado a las autoridades de nuestro país. Mientras, el presidente del PAN, Jorge Romero, y su vocero, Jorge Triana, exigieron a las autoridades investigar la red de corrupción durante el sexenio de López Obrador.
10: De Acción Nacional exigimos que se investigue de Amílcar para abajo, pero sobre todo de Amílcar para arriba.
11: Que se esclarezca quién abrió las puertas, quién autorizó los negocios y quién se quedó con el dinero, caiga quien caiga, aunque caiga el Junior.
10: Que se investigue a Andy López Beltrán y se esclarezca su participación en los negocios señalados.
1: Mientras, el coordinador en el Senado de Movimiento Ciudadano, Clemente Castañeda, se unió a la exigencia.
12: Ciertamente hay muchos señalamientos que se hacen sobre este personaje y ojalá que las autoridades actúen en consecuencia, que no pongan como pretexto que no saben dónde está, porque hoy es evidente pues dónde se esconde. Así es que una vez más elevamos la voz para que las autoridades hagan su trabajo, deslinden responsabilidades y que no haya impunidad en este país.
0: La agenda, Yuste.
1: Hola Pepe, Pepe Yuste, ¿cómo estás? Muy buenos días.
13: Susana, muy buen día, ¿cómo estás?
1: Pues, ¿qué está pasando con el dólar, Pepe? Que lo traíamos en 16.90 y ¿a dónde llegó ayer? ¿Cómo está esta mañana?
13: Se nos fue hasta los 18 pesos por dólar y esta mañana empieza a recuperar un poco, está en 17.97. el peso mexicano frente al dólar, Azucena, y así va a estar, ya realmente es un nuevo nivel donde se va a encontrar el tipo de cambio, un tipo de cambio que hay que decirlo, es más realista. Lo del superpeso, la verdad es que era un peso sobrevaluado, un peso pues muy ficticio.
1: Artificial, y este tipo de cambio, sí.
13: Ajá. Artificial totalmente. Este tipo de cambio se siente mucho más realista, acorde con las condiciones, e incluso ha hecho que, bueno, pues varias casas de análisis empiecen a cambiar sus pronósticos de cómo va a terminar el tipo de cambio para el fin de año. Ya lo ponen en 18.10, en 18.20, por ahí lo están situando. Lo cierto es que este tipo de cambio, pues habrá que acostumbrarnos a su cena, y desde luego, bueno, pues traerá ganadores y perdedores. Ganadores, ahora sí, pues las remesas uh-huh. recibirán un poco más por los dólares que reciban. Para los exportadores también van a poder exportar de manera más económica al exportar a través de un peso más barato. El sector turismo, también se ha visto reflejado cuando se hizo caro México. De esto pues va a ayudar a que entren turistas, sobre todo de Estados Unidos. Y bueno, y obviamente el tema de los perdedores habrá que ver en el tema de las importaciones a Azucena van a ser más caras, desde maquinaria y equipo hasta ropa, todo lo que es importado pues va a empezar a ser más caro, y ahí es donde vamos a tener cuidado de que esto pues no se vaya a traducir en que sean más caras las importaciones, mayores presiones a precios e inflación.
1: La buena, Pepe, de hoy. Sí traes una buena.
13: La buena son las exportaciones. La dieron a conocer la balanza comercial del INEGI. Estamos exportando de manera impresionante, Azucena. Crecieron 40% las exportaciones en el mes de agosto. Es impresionante. Sobre todo es el tema de exportaciones electrónicas. Las exportaciones que tiene México ahora es para cubrir todo lo de inteligencia artificial en Estados Unidos. Hay una... no es burbuja, es realmente un boom de inteligencia artificial. Sí. Se considera que el 30% de todo lo que está invirtiendo Estados Unidos es ahora en inteligencia artificial y lo requiere, así que esa es la buena.
1: Qué bien y qué miedo al mismo tiempo. ¿Nos repites el tipo de cambio, por favor?
13: Desde los 17.97 en este momento.
1: Gracias, Pepe. Buen día.
13: Azucena, buen día. Gracias.
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2: Son las 8 de la mañana con 15 minutos y bueno, pues varias cosas importantes las que se discuten y supongo se votan hoy en la Cámara de Senadores, en la Cámara de Diputados. Estas leyes, dos leyes, una en una cámara, otra en otra, llamadas antimemes, que se acusa censura, y la otra, la de la doble nacionalidad. ¿Por dónde te arrancas, Leti, periodista y articulista de Excelsior? Buenos días.
3: ¿Qué tal, Susana? Muy buenos días a toda tu audiencia. Pues sí, efectivamente, el día de hoy, la sesión del Senado de la República, del Pleno del Senado de la República, empieza a una hora, pues, distinta, a las 9 de la mañana, porque hoy hay mucho trabajo, Azucena, aparte de recibir visitas internacionales, está la discusión de la reforma en materia de piratería, que tiene que ver con el Código Penal Federal y con la Ley de Propiedad Industrial, en la que uno de los artículos, el 403 bis, pues ha generado, es nuevo este artículo, ha generado una polémica desde la semana pasada, porque si bien la ley de propiedad industrial deja muy en claro que los sujetos obligados de esa ley son los comerciantes en pequeño, en mediano y en gran escala, y que los sujetos de esta ley tiene que ver con aquellas personas que generan ganancias por marcas, en particular marcas y signos. Ajá. Pues lo cierto es que este artículo 403 bis pues ha generado polémica, porque establece por primera vez un tipo penal para castigar hasta con 5 años de prisión aquella persona o personas o empresas que utilicen logos o distintivos de los gobiernos a cualquier nivel federal, estatal o municipal sin su autorización y que tenga el propósito de engañar a la gente para beneficio personal. Es decir, a veces te dicen inscríbete a este programa del bienestar y no es oficial, engañan a la gente para meterse a sus cuentas bancarias o para pedirles dinero. Entonces, el objetivo de ese artículo es ese. Sin embargo, Azucena, la oposición ha alertado desde la semana pasada que la redacción del artículo se presta a su uso en contra de periodistas y de generadores de contenidos en las redes sociales, porque pues se les puede acusar de estar infringiendo esta ley. Uh-huh. Y se les puede encarcelar hasta 5 años sin que exista, pues digamos, una justificación comercial. El propio artículo, Azucena, dice escala comercial, ¿sí? Sin embargo, claro, para la oposición dice que eso es lo de menos, porque si el gobierno quiere usarlo, a pesar de claro, que un caricaturista o un periodista no sea sujeto obligado de esta ley, que lo puedan utilizar. Entonces,
2: es que a lo mejor todavía no entienden los señores de Morena, o se hacen como que que no entienden, pues que hay personas que de eso viven. Entonces se comercia con eso, o se cobra un salario, o se cobra, no sé, una cuota si estás en redes sociales, por ejemplo, y eres tienes una página oficial y publicas contenido, generadores de contenido, pues se te paga, y entonces si eso en algún momento les molesta, pues le van a señalar como con fines de lucro. Y pues sí, esa es la confusión. Ahora, se les pedía solamente que le agregaran ese párrafo diciendo se exceptúan o quedan fuera de este reglamento los creadores de contenido, el periodismo, etcétera, y no quisieron. ¿Por qué?
3: Hasta este momento no han querido, Azucena. Recordemos, la última palabra la tiene el Pleno del Senado de la República. Todavía hay posibilidades de una reserva al artículo, se le puede hacer un agregado en ese sentido, lo puedan redactar de otra manera. Claro, hasta ahorita la posición pública del oficialismo es que el artículo no se va a utilizar para eso, claro, y que y su posición oficial es que el artículo ya está bien como está.
2: Del dicho al hecho, sí, pero si esto está generando tanta polémica, ¿qué les cuesta, qué les modifica la ley ponerlo expresamente? ¿O esto es una cosa de ganar por ganar o de no ceder, de no escuchar? No entiendo la posición.
3: Bueno, Azucena, recordemos que Morena, desde que es el gobierno, siempre nos ha mostrado a todos que a él no le gusta responder a las críticas de la oposición. acuérdate, y acuérdate que eso es lo que llevó a la desaparición de la Suprema Corte de Justicia, porque no le hacían caso a la oposición impugnaba ante la Corte tiraba las leyes que estaban mal hechas y pues se enojaban. Entonces, por eso terminaron quitando la Corte como estaba la Corte. Entonces, ¿cómo lo explicamos? Pues en ese sentido de que a ellos no les gusta que les estén corrigiendo la plana. Esa es la verdad.
2: Pero
3: ¿no?
2: podría arreglar este asunto y le damos vuelta a la página, pero se aferran al punto.
3: Así es, Azucena. Y te repito, hoy vamos a ver, digamos, hasta que se emite el último voto, sabremos si queda como está o lo cambiaron. Pero además, recordémonos, va a Cámara de Diputados. Quizás en Cámara de Diputados le quieran hacer un cambio, dado que en Cámara de Diputados ahorita ya tienen frenada la otra ley, la que sí es la ley fuerte contra delitos por derechos de autor, que es la ley meme, anti-memes, la tienen frenada en Cámara de Diputados. Entonces, a lo mejor en Cámara de Diputados la minuta sí sufre algún cambio, Azucena.
2: Ahí, entonces, sí, perdóname, ahí se había modificado, la única modificación, si no mal recuerdo, era que habían bajado los años de cárcel o las multas.
3: No, le bajaron los años de cárcel de 7 a 5, pero también le modificaron, en lugar de ponerle todos los gobiernos, le pusieron los niveles de autoridad y diferentes instituciones y le añadieron condolo, para engañar, con el objetivo de engañar.
2: Sí. A mí me parece también más preocupante esa que está en diputados.
3: Sí, claro, esa es la de derechos de autor y esa sí es tremenda. No es cárcel, pero sí son unas multas que tienen que ver ya no siquiera con, por ejemplo, si yo subo algo, pues ya no es conmigo, sino que el proveedor donde yo estoy subiendo va a estar obligado a que baje mi contenido.
2: Oye, Leti, entonces, a ver, diputados, senadores, las dos leyes que huelen a censura, aunque se niegue, y no se ha querido hacer ni una sola modificación de fondo, de esencia, que permita pensar que probablemente lo estábamos malinterpretando. O sea, ellos no quieren moverle nada y esto genera muchas más sospechas. Estas son dos, la ley antimemes de diputados y la ley de propiedad
3: industrial
2: del Senado. Luego viene también el tema de la doble nacionalidad.
3: Así es, Azucena, y ahí estamos viendo, hoy habrá dos sesiones, porque en el Senado es obligación hacer una aprobación constitucional en dos sesiones distintas. Entonces se abre la primera, se da la primera lectura, la segunda sesión ya se aprueba el dictamen para la nacionalidad única. Y aquí, Azucena, a mí me gustaría destacar un hecho que a mí me parece hasta de risa. Una de las senadoras de Morena, Karina Ruiz, que es senadora migrante, pues no ha ido al Senado en todo lo que va del periodo ordinario porque pues se le venció su residencia oficial en los Estados Unidos. Vale. Entonces no puede venir a votar a México porque si viene a México ya no puede volver a entrar a Estados Unidos. Entonces no va a estar presente, pero sí va a estar su compañera, su suplente, que es cónsul en San José, California, en los Estados Unidos, y va a venir a votar.
2: Contra una la doble nacionalidad que ella tiene.
3: Exacto. Va a venir a votar una ley que va a limitar pues la doble nacionalidad para los derechos electorales en México.
2: Oye, y ayer veía también, Leti, que algunos de los senadores señalaban, por ejemplo, a otros. Javier Corral, nació en Texas, que renuncia a su nacionalidad no porque la ley que quieren aprobar se lo exija, sino por algo que se llama congruencia, ¿verdad? Porque esto aplicaría, entiendo, pero me corriges, Leti, para quienes quieran ser gobernadores, presidente de la República o jefe de gobierno de la Ciudad de México.
3: Efectivamente, para senadores y diputados federales no. Pero mira, por eso te decía yo el caso de Karina Ruiz. Ellos dicen que van a quitar esto de la doble nacionalidad porque solamente se tiene que ser leal a México. ¿Cómo me explicas el caso de la senadora Karina Ruiz, que no ha venido a México para no perder su residencia en los Estados Unidos? Entonces a ella le importa más ser residente de los Estados Unidos que ser representante constitucional de los mexicanos en México.
2: Pues sí.
3: Pues a mí eso me parece una locura. Es así como muy surrealista eso,
2: ¿no? Oye, y luego hay otros ejemplos. Bueno, ya decíamos Javier Corral, Cecilia Guadiana, de Coahuila, que nació en Laredo, Ricardo Chifil, que su padre es de Estados Unidos. Y una, pues que vamos a ver en qué termina, es, bueno, no sé si entraría en vigor 2030 o 2027.
3: No, 2027.
2: 2027, porque Yasmín Bugarín.
3: Así es.
2: Fue la electa, ¿verdad? En Nayarit.
3: Así es.
2: Tiene doble nacionalidad, según entiendo.
3: Así es.
2: Entonces,
3: así es.
2: Bueno, pues habría que preguntarles porque se disparan en el pie, por supuesto.
3: Así es, por supuesto. Bueno. Y esto es muy contradictoria. Uh-huh. Y también, Azucena, bueno, también el día de hoy queda en primera lectura al menos, o quizás también la puedan aprobar, si tienen ganas, la ley para el bienestar de los animales.
2: Correcto. Bueno, oye, Leti, me queda un minutito. Tus impresiones, claro, de la presentación ayer de los coordinadores. Te vi súper activa en redes.
3: Sí, pues bueno, mira, a mí me llama la atención, son 10 mujeres, de ellas 8 son senadoras de la República. El Senado sigue, pues se afianza como el principal trampolín político para llegar a una gubernatura. Bueno, si me apuras, el de Chihuahua, pues también fue senador, luego fue alcalde, pero también viene del Senado de la República. Otra parte, bueno, pues a mí me parece que en esta camada de 7, pues perdieron muchos gobernadores, Nayarit, Tlaxcala, Baja California Sur, no quedaron sus candidatos preferidos. Uh-huh. Eso está implicando algo que fue diferente a las otras camadas donde ganaban los gobernadores, recordemos. Bien. Entonces, aquí pues no pudieron colocar la mayoría a su gente. Y bueno, pues el golpazo al grupo de Adán Augusto López Hernández, porque no quedó Andrea Chávez.
2: Pues sí. Bueno, pues querida Leti, muchas gracias. Leti Robles de la Rosa, periodista y articulista de Excelsior. Seguimos con atención tus reportes a lo largo del día de lo que pasa en el Congreso. Gracias, Leti.
3: Gracias a ti, muy buenos días.
2: Gracias, buenos días. Vamos al corte, enseguida regresamos con más información. Gracias por continuar con nosotros.
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0: Son las 8:30. Hace 8 meses aproximadamente, 10 mineros fueron secuestrados por hombres armados en La Concordia. Seguramente usted recuerda el caso. En La Concordia, Sinaloa, empezaron las investigaciones. 9 de los 10 mineros secuestrados fueron identificados. Desafortunadamente los encontraron sin vida. Fueron identificados en El Verde. El 9 de febrero, Antonio de la O. Valdés, José Antonio Jiménez, José Ángel Hernández, Ignacio Aureliano Salazar y José Manuel Castañeda. Luego Javier Guillermo y Javier Emilio, Saúl Alberto y Miguel Tapia. El único que sigue no identificado o no localizado es Francisco Antonio Esparza Yáñez, exgerente de Relaciones Comunitarias de Bisla Silver. Aquí con nosotros está su hijo y el abogado que representa a todas las familias de estos mineros, y les agradezco mucho que nos acompañen. Buenos días.
1: Buenos días, Azucena. Muchas gracias por la invitación.
0: Al contrario, abogado, buenos días, Alan.
2: Gracias, Azucena. Gracias por la invitación.
0: Supongo que meses de mucha incertidumbre sin saber nada de tu padre.
2: Ha sido una tragedia, la verdad. Estamos muy, muy, muy dolidos, muy, muy preocupados con esta situación de no poder encontrarlo. Hemos hecho diligencias para saber algo de su paradero y a la fecha no sabemos absolutamente nada. Lo que sí, digo, estamos también nosotros como familias preocupados, porque de alguna manera nos hemos dado cuenta que la verdad sentimos que la Bisla no hizo mucho para protegerlos. Uh-huh. O sea, sabemos de ciertos eventos previos al 23 de enero. Que tienen que ver con temas de inseguridad. Entonces la pregunta sería, ¿qué hizo Bisla para proteger a los empleados? Y ha sido algo, una tragedia que la verdad es muy, muy difícil de superar.
0: ¿Qué te dicen las otras familias, Alan? Porque al principio incluso se intentó decir que era una confusión, pero familiares de algunas de las víctimas decían, no fue una confusión, era una extorsión de la que estaba siendo víctima la empresa.
2: Bueno, en realidad eso es un tema complejo, porque la verdad es que ahora sí que siento que es un tema que le corresponde a las autoridades determinar realmente si fue un tema de extorsión o no. Lo que sí podemos decir es que hay muchas preguntas que nosotros como familias tenemos con respecto a lo que realmente Bisla hizo para prevenir. Uh-huh. Y después para corregir lo que pasó. Y francamente, en lo que respecta al acompañamiento con las familias, ha dejado mucho que desear.
0: ¿Cuáles serían las preguntas para la empresa?
2: Bueno, por ejemplo, ¿qué medidas de seguridad tomó previos al 23 de enero? ¿Cuáles fueron los análisis de riesgo que realizaron? Se sabe de una suspensión el 4 de abril. Después retomaron.
0: De hecho, fue pública.
1: Es correcto. Ajá. Sí, fue un comunicado que sacaron ellos como empresa, ¿no?
2: Retomaron actividades el 5 de mayo, si no me equivoco. También se sabe de unos eventos previos al secuestro. Creo que en Pánuco reubicaron a algunos habitantes. Entonces, muchas señales de inseguridad como para dejar a los empleados ahí. Entonces, no quiero que suene un ataque, no es un ataque así como tal. Más bien es queremos saber qué fue lo que pasó, qué se hizo. Y por ejemplo, francamente, en el tema de lo que tiene que ver con el seguimiento, el acompañamiento de las familias, creo que a la fecha Bisla no ha emitido una denuncia formal, por ejemplo. Entonces, en cuanto al tema de lo que es el seguimiento del caso, creo que hay muchas preguntas que queremos saber. Esto realmente
0: no les ha dado la cara a la empresa.
2: En ese sentido, no.
0: Ajá. Porque, bueno, mandaron aquí, tengo un montón de comunicados, ¿no? De la empresa, y que les iba a acompañar y que estarían atentos a la búsqueda de los mineros, y daban actualizaciones, pero nada en concreto. Nunca se quisieron meter a fondo, porque nosotros también los buscamos. Y nunca se vio como una solidaridad pública, ¿no? Es como si tuvieran miedo o no sé, yo tampoco nunca entendí la razón, abogado.
1: Parte del tema es eso, Susana, lo que comenta Alan es muy relevante, porque al final la empresa tendría que ser la principal colaboradora con las investigaciones, la principal que debiera ofrecer los datos de los GPS, los datos de las cámaras, información que es muy valiosa para una investigación de esta naturaleza, Susana. Y al parecer no está colaborando. Ahorita estamos pidiendo a la Fiscalía, en este caso a la Fiscalía de Delincuencia Organizada de la FGR, estamos pidiéndole que le solicite, que le requiera y que vayan por esa información, porque es relevante para nuestra investigación, es relevante para el caso. Entonces, estamos esperando que Bisla reaccione, colabore, incluso, como decía ahorita Alan, ¿cómo puedes creer Azucena, que no hay una denuncia formal que donde venga ofreciendo todos sus protocolos. No queremos presumir porque no nos corresponde, pero queremos que se investigue para ver qué pasó, si hubo realmente esas medidas, porque como bien dijo Alan, cuando sacan ese comunicado, cuando se llevan a los mineros a Mazatlán, los reconcentran y a algunos a sus casas, les dicen, oye, hay una situación de inseguridad, digo, por ahí más o menos el esquema, tú lo tienes a la mano, pero luego, pues seguramente tomaron medidas y lo regresan, o quién sabe.
0: Seguramente, o probablemente
1: es lo que no sabemos.
0: No.
1: Lo que no sabemos, entonces lo que queremos, Susana, es que la BISLA llegue y dé la cara, que se presente en la,
0: y
1: en
0: si
1: la
0: no,
1: investigación.
0: Que lo manden llamar.
1: Y bueno, y si no, pues hay que establecer las responsabilidades. Hay que decirlo como comenta Alan, yo creo que lo importante aquí es saber la verdad. ¿Qué fue lo que pasó, Azucena? Entonces, es lo que estamos peleando, es lo que estamos buscando. Hemos tenido una buena colaboración con la Fiscalía General de la República, hay que decirlo. Los estamos presionando, hay que también señalarlo, porque hubo detenciones recientes ahora el 8 de septiembre, detenciones importantes. Incluso en un comunicado de la Secretaría de Seguridad Pública se estableció que se detuvieron a Milton y a otro personaje ahí, que dijeron que ellos estaban relacionados directamente con el caso de la desaparición. Entonces, quiere decir que hay información valiosa de la Secretaría de Seguridad Pública, pues que también necesitamos saber. Entonces, nosotros como asesores jurídicos de las víctimas estamos apoyando directamente a la Fiscalía y evidentemente queremos que BISLA responda ante todas esas cosas, ¿no?
0: ¿Qué les han dicho respecto a tu papá, que es el único que se encuentra ilocalizable?
2: La verdad es que nada. O sea, se han realizado búsquedas y las agradecemos. Digo, gracias a eso se lograron encontrar a 9. Pero el décimo sigue desaparecido.
0: ¿Alguna vez te dijo tu papá, está canijo esto, hay mucha inseguridad, nos han amenazado, la empresa nos ha dado protocolos de seguridad, algo?
2: ¿Sabes que no? Le he dado muchas vueltas a ese tema, pero no, digo, fuera de lo que se sabía a lo mejor públicamente o de las suspensiones que hubo, pero la verdad es que no.
1: Hay una realidad, José, si me permites. Muchas de las familias en el testimonio, obviamente nosotros hicimos una interacción con ellos para preguntarles y saber más allá, y muchas de las familias nos comentaban a nosotros que sí hubo, es más, imagínate, conversaciones que estaban teniendo con ellos por teléfono y se existían balaceras, imagínate, existían situaciones de riesgo. Sí, claro. O sea, una cosa impresionante, grabados, audios, hay cosas que vamos a aportar nosotros a la investigación y que creo que son relevantes porque sí había una situación de inseguridad. Más de 12 incidentes desde el 2025 a la fecha que se fueron presentando, y pues la empresa, como te digo, salvo ese comunicado que tú ves, que es el que más aparentemente refiere un poco al tema de seguridad, es lo que se tiene. Entonces la empresa tuvo que haber hecho actuaciones importantes. BISLA tuvo que haber hecho protocolos, medidas para que no pasara lo que pasó.
0: Ahora, se habló en el momento de los hechos, que fue, bueno, un secuestro masivo, una locura, tendría que haber sido un escándalo, que los habían secuestrado dentro de la empresa, que en una casa de la empresa, que alguno en una parada de autobús. ¿Cómo han reconstruido los hechos?
1: Bueno, lo que se está estableciendo, tú sabes, ¿no? Las investigaciones tienen mucha secrecía, pero parte del establecimiento de las circunstancias era que fueron, vaya la expresión, a mí no me gusta mucho utilizar eso, pero así se conoce en el argot, los levantaron en la Clementina, pues, ¿no? La Clementina era como el fraccionamiento donde ellos vivían, donde ellos estaban concentrados para realizar sus labores. Obviamente, irse a Mazatlán o irse a otra comunidad cercana, pues estaba un poco lejos a comparación de tenerlos ahí en la Clementina. Entonces, la BISLA estaba rentando, por la información que tenemos, que son las cosas que necesitamos saber, Azucena, necesitamos saber específicamente. Estaban rentando esa parte de la Clementina donde ellos fueron levantados. De hecho, estamos también solicitándole a la Fiscalía que nos proporciona el acceso, particularmente a ciertos registros que ellos tienen de información que tienen que ver con lo que se recabó, vaya la expresión, cuando fueron levantados, ¿no? Posteriormente el hecho, ¿no? Entonces, yo creo que es importante decirlo, BISLA tiene que darnos incluso las cámaras, el GPS, toda la información que ellos tienen, de que también tenían en la Clementina interconectado, nos tendrían que estar dando esa información. Bueno, dárselas a las autoridades y nosotros conocer ese dato, ¿no?
0: Oye, ¿nunca recibiste alguna llamada de un intento de extorsión, rescate?
2: La verdad es que no.
0: O sea, tú viste a tu papá un día y no lo volviste a ver jamás.
2: Así es. Lo despedí en el aeropuerto de Hermosillo, después de Año Nuevo. Fue la última vez que lo vi. Digo, lo seguimos esperando, ¿no?
0: Pues sí.
1: Y queremos, Susana, que precisamente esa, saber la verdad y tener una justicia integral para todas las familias, ¿no? Es lo que estamos peleando.
0: ¿Cuáles son las hipótesis que mantiene viva la fiscalía?
1: Bueno, hubo varias, ¿no? Una de ellas, que fue la más comentada, el tema de los grupos criminales de la zona que fueron los que cometieron el acto, o hay otra que se habla de disputas dentro de los de esos mismos grupos criminales que trajo esa consecuencia, pero es lo que no tenemos, Azucena, es lo que queremos saber, y para nosotros es muy importante que esa información también Vizla, lo que tenga, lo proporcione, ¿no?
0: ¿Qué dicen los otros familiares?
1: Bueno, hay muchos testimonios. O sea, aquí lo importante es decir, digo, aquí está el representante que sería Alan de ellos, pero la realidad es que hay familiares que establecen, como te comentaba, ¿no? Que sí hubo, fueron pocos, ¿eh? Yo creo que todos, como buen padre de familia, pues no quería preocupar a la concubina o a la esposa o a los hijos y decirle, oye, pues imagínate que decir, estamos en una situación de riesgo. Eso,
0: sí, claro.
1: No,
0: sí, tienes, pero, que seguir trabajando,
1: pues,
0: ¿verdad?
1: Y aparte tienen que seguir trabajando, porque al final este será el tema. Aquí lo relevante, te insisto, Susana, es que Vizla, ¿por qué los tenía ahí? Pues si existía un riesgo. ¿Por qué estaban ahí si había esquemas de seguridad y problemas tan grandes como estos?
0: Pues porque el dinero manda, ¿no?
1: Pues eso lo tendrá que responder la empresa Vizla ante las autoridades.
0: Alguien me decía hace unos días que pues parece que en este país la vida no vale nada. Bueno, parece corrido, pero la vida está totalmente depreciada.
1: Correcto. Y es lo que vamos a ver, Azucena. Bueno, vamos a buscar responsables.
0: ¿Me esperas un poquitín? Sé que se tiene que ir a la conferencia, pero regresamos y concluimos. ¿Te parece? Gracias.
2: Gracias.
0: Gracias.
2: Gracias.
0: Gracias, Alan.
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8: Un caracol puede dormir durante 3 años seguidos si las condiciones del clima no son favorables para su supervivencia natural.
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8: Los humanos nacen con 300 huesos, pero de adultos solo tenemos 206 porque muchos de ellos se fusionan naturalmente.
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9: El corazón de una ballena azul es tan enorme que un ser humano podría nadar fácilmente por sus arterias principales.
3: Lo que no sabías.
9: Un solo rayo contiene suficiente energía para tostar 100.000 rebanadas de pan en una fracción de segundo muy pequeña.
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10: Los osos panda nacen ciegos, rosados y con un tamaño similar al de una barra de mantequilla común de cocina.
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11: El huracán Polo se degradó a categoría 1 y permanece en el Golfo de California en dirección al territorio continental. El servicio meteorológico prevé que tocará tierra al sur de Sonora durante este martes. Las autoridades mantienen la alerta por lluvias torrenciales, fuertes vientos y oleaje elevado. La cooperativa La Cruz Azul consolida su crecimiento con una inversión productiva y diversificada, además de fortalecer su identidad cooperativista. En Puebla, la cementera destinó $80 millones a una nueva fábrica de sacos con 3 líneas de producción dentro de su planta de cemento Cruz Azul en Palmar de Bravo. Morena presentó a sus 2 últimos coordinadores de la defensa de la transformación. Designó en Baja California Sur a Manuel Alejandro Cota, diputado con licencia e hijo del exgobernador de la entidad, Leonel Cota. Y en Chihuahua a Cruz Pérez, alcalde con licencia de Ciudad Juárez.
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0: La Las 8:45, gracias al abogado Odrasir Espinosa, es abogado de las familias de los mineros desaparecidos, 10 de ellos, 9 encontrados fallecidos desafortunadamente en la Concordia, Sinaloa, en el mes de enero, y Alan Esparza, hijo justamente del único minero que no ha sido identificado, que no ha sido localizado, Francisco Esparza Yáñez. ¿Qué saben, abogado, de lo que sucedió desde el secuestro hasta que los encontraron, a los 9?
1: Bueno, mira, para empezar, ha cambiado, como te comentaba ahorita, incluso la narrativa de atención de la fiscalía, ¿no? Porque se ha ido, pues como toda investigación, ha ido avanzándose y han salido esas nuevas hipótesis que te comentaba ahorita. Creo que eso es relevante, pero como te vuelvo a decir, hay partes que en el rompecabezas, vamos a decir, no están. Claro. Entonces necesitamos que estén. Y una vez que esté esa información, una vez que esté todo ese dato, pues ya a lo mejor vamos a poder tener un poco más de líneas en las cuales la fiscalía puede llegar a esa verdad, ¿no? Estamos presionando también a la fiscalía, hay que decirlo, te digo, hemos tenido una excelente colaboración con ellos, una buena conversación, buenos intercambios, pero ya necesitamos que haya más resultados, ¿no? Aquí está Alan, están las familias, todas las familias, pues evidentemente se comunican con nosotros y dicen, abogados, ¿qué está pasando? Bueno, seguimos avanzando, seguimos presionando, posiblemente en los próximos días, si la fiscalía no realiza ciertos actos de investigación, vamos a solicitarle a un juez de control que nos apoye para que se realicen esos actos de investigación, porque bueno, no estamos hablando de tiempos de una investigación normal, estamos hablando de los tiempos de las familias que quieren justicia, claro, que quieren respuestas, que quieren que se sienten, queremos que se sienten los directivos de la empresa, queremos que se sienten y que nos digan qué pasó.
0: Un poco de dignidad y compasión para las víctimas, que parece que en este país ya se nos olvidó.
2: Es correcto, ¿no? Totalmente.
0: ¿Qué van a solicitarle a la fiscalía? ¿Qué actos?
1: Bueno, son varios. Digo, tú sabes, te vuelvo a decir lo clásico, ¿no? Las investigadoras no puedo revelar muchos datos. Pero bueno, queremos que la verdad se construye con testimonios, con información. Bisla tiene esos testimonios, tiene esa información. Y pues queremos que la fiscalía los llamen a cuenta, no más. No, no estamos, como decía Alan, no estamos contra la empresa ni nada, sino queremos que ellos vengan y colaboren. A ver, yo creo que cualquier patrón en una situación, digo, complicada y similar, debiera hacerlo, ¿no?
0: Pues, ¿qué te digo?
1: Es correcto.
0: Pero bueno, y el gobierno, en todo caso, o la fiscalía, pues si el patrón no se hace responsable, pues lo llamas a cuenta.
1: Es correcto.
0: O sea, no es una cuestión de voluntad. Aquí es un crimen. Es un multihomicidio, un multisecuestro. Entonces, ¿van a dar una conferencia hoy?
1: Es correcto, sí. Hoy más tarde tenemos una conferencia virtual, ya sabes, por las circunstancias de acá, de los tiempos de traslado. Vamos a explicar esto que te estamos comentando. Vamos a dar algunos otros datos más precisos en el comunicado que se les va a estar haciendo llegar a todos los medios de comunicación. Y bueno, también en nuestras redes, algunas redes que hemos estado creando para tales fines, te las vamos a proporcionar por si nos ayudas para que se extienda el mensaje. Porque creemos que al final, pues las víctimas, las familias necesitan respuestas y esas respuestas las tiene las autoridades por obvias razones, pero también las tiene la empresa que se llama Bisla.
0: Y principalmente las familias y finalmente todos.
1: Todos queremos respuestas. Es correcto y queremos eso.
0: Bueno, por favor, abogado, compártenos la información.
1: Con mucho gusto.
0: Y por supuesto que lo vamos a compartir. ¿Con qué mensaje te quisieras despedir hoy, Alan?
2: Que no nos dejen solos en esto, en el tema de las diligencias, de esclarecer esto. Buscamos transparencia. Les pedimos, por favor, que colaboren, que nos ayuden a encontrar esa paz que necesitamos. A mi papá lo seguimos esperando vivo. De hecho, fue su cumpleaños. Feliz cumpleaños, ¿no? Donde quiera que estés.
0: Y ¿cuándo fue su cumpleaños?
2: El 26.
0: El 26 de septiembre.
2: El sábado. Uh-huh. Y nada, otra vez, no es un ataque, es ahora sí que una humilde opinión, una humilde petición.
0: Qué difícil, ¿no?
1: Muy difícil.
2: Que nos ayuden y la verdad es que yo siento que ellos piensan que no les sucedió a ellos, que nos sucedió casi a nosotros. Y no es así, a ellos no los secuestraron por motivos personales.
0: Sino por la labor.
2: Por la labor. Entonces, ¿cómo por qué tenemos que estar las familias haciendo todas estas diligencias?
0: Ya les habían advertido los grupos criminales.
1: Era muy obvio, Susana, uh-huh. Tú sabes, era muy obvio el sector. No daba para que estuvieran trabajando ahí. No daba para eso.
0: Los
1: y bueno,
0: habían
1: amenazado
0: ya, claro.
1: Si mantengo a mi familia, pues claro que voy a seguir trabajando, claro. Pues, porque tengo que mantener a mi familia. Entonces, digo, creo que ahí necesitamos que nos diga qué pasó. Vizla en ese sentido, ¿no?
0: Bueno, pues atentos a lo que sumen el día de hoy, abogado. Si nos lo compartes, te lo agradeceríamos mucho. Alan, pues cuando quieras, estamos a tus órdenes.
2: Muchas gracias.
0: Gracias y un abrazo a todas las familias a través tuyo, por favor.
2: Gracias.
0: Gracias. Las 8:50, vamos a escuchar lo que dice la presidenta Claudia Sheinbaum respecto a la conclusión de la selección de sus candidatos al 2027 del partido al que ella pertenece, Morena.
12: Pienso que fue un proceso donde hubo mucha unidad y eso fue muy bueno. Y ya depende pues del partido, porque hay pues muchas nuevas convocatorias. Son presidencias municipales, diputaciones estatales, federales, en donde quien no obtuvo pues el triunfo en la encuesta, pues puede participar como coordinador. Entonces, pero creo que hasta la noche yo vi cómo estaba, estuve ocupada toda la tarde, y hasta la noche pregunté cómo había estado y me dijeron pues que había estado muy bien.
13: Bajo su experiencia, presidenta, precisamente dentro de los procesos, ¿qué consejo le da a quienes estarán coordinando estos trabajos de la 4T de coordinación, pues?
12: No mentir, no robar y no traicionar al pueblo.
0: Bueno, pues es lo que dice la presidenta Claudia Sheinbaum. El Aeropuerto Internacional de la Ciudad de México informa que si tienes un vuelo programado para hoy, martes 29 de septiembre, hay que anticipar la llegada al aeropuerto porque a las 9:30 de la

0: culposo con responsabilidad profesional médica.
1: Uh-huh. Homicidio culposo con responsabilidad de...
0: profesional médica.
1: Profesional médica. ¿Esto qué pena alcanzaría en caso de que se encontraran culpables?
0: Mira, como es un homicidio culposo, el accesorio, por así decirlo, de responsabilidad médica, maneja una, contempla penalidades de 12 a 24 años de prisión, pero de acuerdo a la propio Código Penal Federal, establece que se puede, que puede pagarse hasta con una cuarta parte de la pena, es decir, pudiera alcanzar hasta 3 años.
1: ¿En qué momento? Bueno, entiendo que los familiares se reunieron con el director del IMSS, con Zoé Robledo, que, bueno, pues se sintieron más acompañados, que les ofreció disculpas, que les ofreció incluso una reparación del daño que ellos se negaron a aceptar, ¿correcto?
0: Mira, hasta este momento, bueno, tuvimos la reunión el viernes pasado. Ajá. También tenemos conocimiento que el jueves por la noche, el jueves de la semana pasada por la noche, se tuvo una reunión en el Consejo Técnico de manera extraordinaria, en donde se aprobaron líneas de acción, y precisamente tenemos conocimiento que fue el motivo por el que acudió Zoé Robledo aquí a Durango para darnos a conocer esa aprobación de esos líneas de acción. Entre ellas está la investigación, que no se quede impune lo sucedido, medidas de no repetición, deslinde de responsabilidades, entre otra serie de cuestiones que están en beneficio de los padres de los angelitos, que comentarte actualmente sí están recibiendo ya la atención por parte de tanatólogo, psicólogo, y ya están ahí con acercamiento donde estamos detectando que sí están haciendo efectivo esas líneas de acción que les aprobó el Consejo Técnico.
1: ¿Qué número, cuántos empleados, directores, doctores del IMSS estuvieron involucrados en esto, abogado?
0: Mira, Susana, comentarte que esa es una información que tengo que reservarme por ley, porque la etapa en la que nos encontramos, más bien en la que se encuentra el Ministerio Público, es una etapa donde se denomina como investigación informal, donde no puede dar ninguna información ni la Fiscalía ni nosotros como asesores jurídicos, porque pudiéramos estar alertando a las personas que probablemente participaron para que puedan escapar incluso del estado de Durango.
1: Entonces, ¿ni siquiera están separados de su cargo? ¿Sigue siendo ahí un riesgo?
0: Todavía no se tiene conocimiento. Nosotros como abogados de los padres estamos acompañando al Ministerio Público, coadyuvando con la investigación y como asesores jurídicos.
1: ¿Se tendrán que girar órdenes de aprehensión?
0: Si el Ministerio Público llega a la conclusión de que sí hay responsabilidades de manera particular, obviamente se tienen que girar órdenes de aprehensión.
1: ¿Cuál es el siguiente paso, abogado? Una vez ya presentada la denuncia, ¿qué sigue?
0: Mira, nada más estamos esperando a que el avance de esta última denuncia. Comentarte que las pasadas, las denuncias que se presentaron la semana pasada, tienen un avance de un 50% en su investigación, y eso lo podemos advertir que fue en corto tiempo, prácticamente en 3 días se logró ese avance. Ahorita nada más es cuestión de ver el tema de la exhumación y la necropsia. Esa es una situación que particularmente se la estamos dejando prácticamente, obviamente, a los padres, porque es una decisión muy dolorosa.
1: ¿Abogado? Claro, aguánteme tantito.
0: Sí, está bien.
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0: Son las 9 de la mañana. Son las 9 de la mañana. Muchas gracias al abogado Fermín Flores, abogado de las familias de los bebés pues que fallecieron ahí en la el hospital de zona número 1 del IMSS en Durango. Me decía, abogado, que, a ver, las denuncias de 4 de las familias ya han avanzado un 50%, el de un quinto bebé apenas se presentó ayer, entonces pues va a avanzar obviamente a otro ritmo. ¿Qué ha avanzado ese 50%? ¿Qué es?
1: Mira, el 50% son diligencias donde se han hecho más que nada estudios científicos a todo lo que los, por ejemplo, los cultivos y algunas otras, pudiéramos estar hablando de entrevistas y con testigos y diferentes personas. Y no te puedo comentar mucho al respecto porque viene en camino la otra denuncia, entonces por ahí no podemos adelantar tanto porque sí estaremos ahí avisándoles a los probables responsables.
0: Me dice, abogado, que van a exhumar a los bebés.
1: Es una cuestión que se la estamos dejando 100% a los padres. Entendemos que cada vez que se habla de exhumación, cada vez que hay una entrevista, cada vez que van a la FGR, están revictimizándose. Entonces, es una cuestión que yo sí siempre les he dicho a los medios que yo prefiero reservarla porque es muy sensible y es prácticamente están recordando todos los días los padres el dolor que sufrieron. Es algo que obviamente queremos evitar, pero a la vez también todos queremos que se sepa la verdad, qué fue lo que pasó con los bebecitos.
0: Pero es una solicitud que han hecho las mismas familias para que se les vuelvan a realizar pruebas, es una solicitud que hace la fiscalía, ¿o de dónde vino esta necesidad?
1: Mira, por el tipo de delito que se está investigando, sí se necesita realizar la necropsia, pero esa es una decisión muy particular, es una facultad única y expresa para los padres de familia. La fiscalía sí requiere hacer esa diligencia, pero no lo puede hacer si los padres no otorgan su consentimiento.
0: Bueno, pues, abogado, gracias. ¿En cuánto tiempo más o menos cree que podamos empezar a tener las primeras respuestas del Ministerio Público, de las autoridades correspondientes? ¿Cuál sería un tiempo prudente?
1: Yo espero que así con el ritmo que llevamos, probablemente la semana que viene tengamos algo más de avance, más específico.
0: Si le parece prudente, hablamos la próxima semana, abogado, si es usted tan amable. Y bueno, pues perfecto. Muchas gracias a usted por apoyar a los padres, desde luego, y un abrazo para las familias. Gracias, abogado.
1: Gracias, igualmente, un abrazo, bye.
0: Son las 9:02, es martes 29 de septiembre.
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0: La presidenta Claudia Sheinbaum habló sobre la designación de coordinadores estatales de la 4T, dice que fue un proceso de unidad.
3: Pienso que fue un proceso donde hubo mucha unidad y eso fue muy bueno. Y ya depende pues del partido, que hay pues muchas nuevas convocatorias. Son presidencias municipales, diputaciones estatales, federales, en donde quien no obtuvo el triunfo en la encuesta pues puede participar como coordinador. Hasta la noche yo vi cómo estaba, estuve ocupada toda la tarde y hasta la noche pregunté cómo había estado y me dijeron pues que había estado muy bien.
4: Bajo su experiencia, presidenta, precisamente dentro de los procesos, ¿qué consejo da a quienes estarán coordinando estos trabajos de la 4T de coordinación? Pues
3: no mentir, no robar y no traicionar al pueblo.
0: Sobre el tema de la designación de coordinadores de Morena, platiqué con el doctor Luis Carlos Ugalde, director de Integralia Consultores.
5: Lo que vimos ayer fue el anuncio oficial de ya 17 candidatos a gobernador, lo cual, según la ley, debiese ocurrir hacia el mes de febrero o marzo del próximo año y que será secundado por otros partidos políticos en las próximas semanas. Previo a eso te podría decir que el balance global de las 17 personas designadas, el perfil más común fueron senadores, un diputado, 3 alcaldes, un funcionario estatal, un fiscal en el caso de Michoacán y 3 funcionarios federales. En 12 o 13 entidades, la persona designada sí era la persona que en las encuestas, no sé cuáles sean las de Morena, pero al menos las encuestas que nosotros analizamos, en 12 o 13 casos sí era la persona que venía hasta arriba. Según el tracking de Integralia Consultores, de las 17, 12 o 13 sí respondían a la persona más conocida. Ahora, la pregunta es, ¿por qué es más conocida? ¿Porque el pueblo acoge a esa persona y surge del pueblo? ¿O porque finalmente era la persona que tenía más dinero, porque era cercana al gobernador o porque tenía un cargo público? Entonces, esto es un círculo vicioso y es una suerte de engaño, es un espejismo. Esto de ser más conocido hay que tomarlo con cautela. A mí no me parece correcto pensar que solo ejemplo, las encuestas son el método legítimo de elegir, porque pues una persona popular puede ser una persona corrupta y puede ser una persona incompetente.
0: Sobre el caso particular del Partido Verde Ecologista, Luis Carlos Ugalde dice que 4 candidatos de los 17 corresponden o responden a intereses del verde.
5: Desde mi perspectiva, es probable que hasta 4 de las personas designadas respondan a intereses del verde. Uno es, por supuesto, la persona que fue designada en Quintana Roo. El otro es el diputado Manuel Cota, que era diputado o es diputado con licencia del Partido Verde. La otra es la senadora de Nayarit. Y hay un cuarto caso. Ayer designaron en San Luis Potosí a una persona que es bastante desconocida, Eli César Cervantes. Y la pregunta es, ¿por qué Morena no nomina a alguien que tenga más fuerza propia? Y una lectura es que Morena decidió postular candidato, pero no competir. Es decir, dejarle la vía libre para que la esposa del gobernador, que por razones de nepotismo no podía ser registrada, pero que en los hechos Morena pone candidato, pero en realidad no compite para dejar que gane el verde.
0: Hoy una representación ciudadana encabezada por Vania Pérez Morales acudirá al Senado de la República para entregar cerca de 21,000 firmas y pedir que el senador Enrique Insunza se separe del cargo y enfrente las acusaciones en su contra, las acusaciones que hace Estados Unidos de su relación con el cártel de Sinaloa. Hoy platiqué con Vania Pérez y esto me dijo.
6: Vamos a la Cámara de Diputados a hacer una petición, el desafuero de Enrique Insunza. Después estaremos en la Cámara de Senadores a las 11 de la mañana para entregar formalmente las firmas. Tenemos hasta ahora 22,515 firmas. Hay que decir, Azucena, que buscamos a todos los coordinadores de los grupos parlamentarios. Ajá. No nos contestó más que el PAN de manera formal. Ricardo Anaya nos contestó y nos dijo que quien los representará es la senadora Lili Téllez, y nos contestó también Paloma Sánchez. Dijo el presidente del Senado, el señor Higinio Martínez, y también Ignacio Mier, quien es el coordinador de Morena, dijo que ellos no podían obligar a Insunza a dejar el Senado y que tampoco nos podrían recibir.
0: Ayer se reportaron en México 29 asesinatos, los estados con más ejecuciones: Sinaloa, Michoacán, Morelos, Baja California y Chihuahua. Hoy a las 11 se llevará a cabo una conferencia de los familiares de los mineros desaparecidos en la Concordia, Sinaloa, en las instalaciones de la minera canadiense Vizsla, pues luego de 8 meses de luto y de investigaciones de la Fiscalía, con 18 integrantes de una facción del cártel de Sinaloa detenidos, pues en realidad no hay un avance que explique a los familiares qué fue lo que sucedió. Sobre el tema conversé con Adrasir Espinosa, abogado de los familiares, quien pide a la empresa que se manifieste y que aporte las investigaciones.
7: La empresa tendría que ser la principal colaboradora con las investigaciones, la principal que debiera ofrecer los datos de los GPS, los datos de las cámaras, y al parecer no está colaborando. Ahorita estamos pidiendo a la Fiscalía, en este caso a la Fiscalía de Delincuencia Organizada de la FGR, estamos pidiéndole que le solicite, que le requiera y que vayan por esa información. Muchas de las familias nos comentaban a nosotros que sí hubo, es más, imagínate, conversaciones que estaban teniendo con ellos por teléfono y se existían balaceras, imagínate, existían situaciones de riesgo. Vizsla, ¿por qué los tenía ahí si había esquemas de seguridad y problemas tan grandes como estos?
0: El fiscal de Morelos, Fernando Blumenkron, aseguró que agotará todas las líneas de investigación para esclarecer el asesinato de Cristian y Gael, jóvenes de 17 años, estudiantes de la preparatoria número 2 de la Universidad Autónoma del Estado de Morelos.
8: La fiscalía tiene que agotar todas las líneas de investigación de manera oportuna, profesional, como te comentaba. Para nosotros es importante, pero también debemos decirlo, para la fiscalía del Estado, no criminalizamos, la idea no es criminalizar a las víctimas. Sin embargo, tenemos que atender todas las líneas de investigación.
0: El padre de uno de los jóvenes, el padre de Cristian, el señor Rogelio Arce, dijo que su hijo no tenía vínculos con el crimen organizado.
9: Mi hijo era un líder para buenas cosas. Él no discriminaba a nadie, al contrario. Era como que la pieza clave para hacer reír a la gente, para poner el ambiente, pero para bien. Era para bien, no era para mal. La exigencia es que no se quede como se han quedado muchos casos parados. Porque si están hablando de seguridad, ¿dónde está la seguridad? Y les vuelvo a repetir, ¿de quién hay que cuidarnos? ¿Del gobierno, que no hace bien su trabajo? ¿O de los criminales?
0: El Aeropuerto Internacional de la Ciudad de México informó hace unos momentos que a las 9:30 de la mañana se espera una manifestación en las inmediaciones de Boulevard Puerto Aéreo que podría generar afectaciones al tránsito vehicular en los accesos a la Terminal 1, pero también causar problemas pues en los accesos obviamente a la Terminal 2 y a toda esta zona. Por ello advierten a los usuarios que si tienen algún vuelo programado para hoy, anticipen su llegada. A partir de este jueves, 1 de octubre, Aeroméxico suspenderá temporalmente sus vuelos desde y hacia el Aeropuerto Internacional de Tulum, según dijo la aerolínea, debido a condiciones de mercado y a la optimización de su red en un contexto de menor actividad turística. Este aeropuerto fue otra de las obras del expresidente Andrés Manuel López Obrador y registra este año un fuerte desplome. Pasó de 107.751 pasajeros en enero a 53.428 pasajeros en agosto. El tráfico internacional cayó 88%, de 63.000 a 162, apenas 7, de 63.000 a 100, apenas a 7.500 pasajeros en el mismo periodo. Tras impactar como huracán categoría 2 en Comondú, Baja California, Polo se debilita esta mañana a categoría 1, manteniendo su paso a Sonora.
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0: Bueno, nos dicen que la manifestación que se llevará a cabo probablemente ahí en las inmediaciones del aeropuerto es de taxistas sindicalizados que están pidiendo mejores tarifas y algunas otras situaciones. Está nuestro compañero Ulises Soriano ahí, pero nos dice que de momento no hay ningún movimiento. Le estaremos informando desde luego. Regresamos.
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0: mañana con 15 minutos, el New York Times publica un artículo que titula En México, la polémica en torno a López Beltrán pone a prueba el legado de Morena. Son dos, tres, cuatro, cinco, seis. Son seis cuartillas. Voy a leer unas partes, si les parece bien. Es de la autoría de Paulina Villegas, Emiliano Rodríguez y Steve Fisher. La presidenta enfrenta preguntas que podrían definir su presidencia y poner a prueba el legado de su partido debido a acusaciones de corrupción, viajes de lujo y vínculos con los cárteles contra figuras destacadas de su partido. ¿Hasta dónde llegará para enfrentarse a figuras poderosas dentro del movimiento de izquierda que la llevó al poder? Un movimiento construido sobre promesas de acabar con los privilegios políticos, la corrupción y el tráfico de influencias, exigirá a sus propios miembros que cumplan con estos mismos estándares. Públicamente, Sheinbaum ha dejado clara su postura. Y citan a la presidenta, que se cumpla la ley, que las instituciones de procuración de justicia hagan su trabajo, que no permitamos la injerencia extranjera, etcétera. Aún así, Sheinbaum se enfrenta a lo que algunos consideran un dilema cada vez mayor, encarnado por Andrés Manuel López Beltrán, hijo de López Obrador. López Beltrán no ha sido imputado formalmente de ningún delito, pero se le ha señalado públicamente en repetidas ocasiones de corrupción. Ocupa un lugar inusual en la política mexicana. No es simplemente el hijo de un expresidente, sino también alguien a quien muchos ven como el heredero del hombre que transformó al país y su panorama político. Su padre fundó Morena, ahora el partido gobernante de México, con la promesa de desmantelar los privilegios, acabar con la complicidad de las élites políticas, empresariales, etcétera. El mes pasado, López Beltrán y uno de sus hermanos aparecieron en la portada de un importante periódico nacional. Las fotos los mostraban cenando en un restaurante de lujo con altos ejecutivos empresariales y un ex asesor de alto rango de su padre. Las imágenes reavivaron rápidamente el escrutinio público sobre el gusto de López Beltrán por los restaurantes, los hoteles y los viajes costosos. Pero la cena de 5 horas también fue noticia porque ocurrió justo cuando enfrentaba una avalancha de sospechas de corrupción en su contra. Los críticos y políticos lo han acusado de usar su influencia para desviar contratos hacia su círculo más cercano. También aparecieron referencias a López Beltrán, Andy, en los expedientes de la fiscalía relacionados con el huachicol. El mes pasado, López Beltrán, de 40 años, reveló que Estados Unidos le había revocado su visa, al igual que ha hecho con otros políticos mexicanos que enfrentan cuestionamientos. López Beltrán ha negado las acusaciones en su contra. En respuesta a la revocación de su visa, publicó una airada carta dirigida al presidente Donald Trump. Ay, sí, yo no me acordaba. Una airada carta dirigida al presidente Trump en la que calificó la decisión de una burda y perversa canallada que busca castigar a Morena, su partido, por negarse a someterse a los afanes autoritarios facciosos de Washington. Dos agencias de seguridad de Estados Unidos están analizando los alegatos sobre los supuestos vínculos de López Beltrán con el crimen organizado y el contrabando de combustible, pero no han iniciado investigaciones formales. Voy a repetir este párrafo. Dos agencias de seguridad de Estados Unidos están analizando los alegatos sobre los supuestos vínculos de López Beltrán con el crimen organizado y el contrabando de combustible, pero no han iniciado investigaciones formales, según 5 personas con conocimientos directos de las indagatorias. López Beltrán también se ha puesto en contacto con funcionarios de las fuerzas del orden de Estados Unidos a través de intermediarios en múltiples ocasiones este año, pero ambas partes no han mantenido conversaciones formales, según 3 personas familiarizadas con las gestiones. La serie de controversias que rodean a López Beltrán plantean un dilema mayor para la presidenta. Jesús Silva Herzog, analista político, dice que López Beltrán pone a prueba la conducta y la política de Sheinbaum. López Beltrán ha operado durante mucho tiempo en el corazón del partido gobernante. Estuvo como organizador de las campañas en la Ciudad de México. En este cargo encabezó una campaña que casi quintuplicó el número oficial de afiliados de Morena. Bueno, en mayo, López Beltrán renunció a la dirección del partido y se fue a hacer campaña a Tabasco porque quiere ser diputado. La campaña se ha visto empañada por el escándalo. También aparecieron referencias que sugieren la participación de López Beltrán en un complot de contrabando de combustible en los expedientes de la fiscalía. Ya voy, es que pues qué interesante, ¿no? El perfil del Andy, el hijo del expresidente López Obrador. Un testigo colaborador afirmó que la incautación de diésel de contrabando en 2025 fue el resultado de un enfrentamiento político entre el máximo responsable de seguridad de México y el hijo del presidente. Según expedientes publicados en medios de comunicación, Los abogados defensores de los oficiales navales procesados dijeron a la prensa mexicana que el hijo del presidente se refería a López Beltrán. Pues sí. López Beltrán no respondió a las solicitudes de comentarios, por supuesto. En agosto, los fiscales mexicanos dijeron que estas menciones no constituyen evidencia suficiente para abrir una investigación. Cuando le revocaron la visa a Andy, algunos miembros de Morena salieron rápidamente en su defensa. Sheinbaum también está transitando una relación delicada con Washington, porque está presionando a su gobierno para que tome medidas contra funcionarios mexicanos acusados de corrupción. Los simpatizantes de Sheinbaum defienden que su gobierno ha cumplido su promesa contra la corrupción. Y bueno, pues así por el estilo. Hace un recuento de lo que está sucediendo con la presidenta, con Washington, con Andy López Beltrán, con algunos otros incómodos personajes como Rubén Rocha Moya, como Insunza. Y bueno, pues aquí lo que menciona es que está... dos agencias, pues indagando, no es una investigación formal, están indagando a Andy López Beltrán por posibles vínculos con el crimen organizado y el huachicol. Ese es el reportaje, bueno, que puede leer completo, por supuesto, en el New York Times. Aquí leí solamente algunos fragmentos. Y bueno, recordemos que ayer Amílcar Olar fue encontrado en Suiza por mi compañero de TV Azteca, por Irving Pineda, y bueno, pues se negó a dar declaraciones. Amílcar Olar, uno de los más cercanos a Andy López Beltrán y a de Gonzalo López Beltrán, y que han sido beneficiados con millones de pesos a raíz del sexenio de Andrés Manuel López Obrador. Andrea Meraz, buenos días.
1: Hola, Azucena, muy buenos días. Estamos en Hospital General fuera porque pacientes nos han indicado que en el hospital no se les están dando los filtros, es decir, las intravenosas necesarias para poderles poner los ciclos de quimioterapia. Estamos hablando de medicamentos que llegan a costar 300,000 pesos, Azucena, pero que no se les pueden poner a los pacientes porque si no lo traen, si no traen estas intravenosas, simplemente no hay manera en cómo poner las quimioterapias. En los letreros de Hospital General hay un texto que dice favor de comprar los filtros para medicamentos oncológicos para que los pacientes pues reciban su tratamiento. En esa misma situación también hay pacientes de nefrología que nos dicen no hay intravenosas, no hay medicamentos para poder tener, digamos, el tratamiento completo. Se les hace a los pacientes salir a las farmacias que están alrededor. Aquí le pido a mi compañero Alberto Tlawis que te dé un panorama de cómo es. No son las 10 de la mañana y ya está la fila larguísima para entrar a las consultas. Y alrededor del Hospital Azucena es donde están estas farmacias que son, digamos, algunas de las autorizadas para que los pacientes compren los insumos necesarios, que reciban la diálisis, que reciban, digamos, la quimioterapia. Otro de los puntos que nos han dicho, Azucena, es, por ejemplo, el hecho de los estudios. Imagenología está dando el estudio común hasta julio de 2027 y en el caso de los ultrasonidos Doppler hasta julio de 2028, Azucena. Eso es parte de lo que están viviendo, de las carencias que todavía tiene Hospital General. Y que bueno, hace unas semanas hablábamos del comedor, de los residentes que se salieron intoxicados por salmonelosis. Ahora hablamos otra vez del desabasto de insumos y medicamentos, Azucena.
0: Fíjate, Andrea, y justo ahora que nos das esta información, hace un ratito Eduardo Clark dice, reconoce pues que no están al 100% el abasto de medicamentos, pero que siguen trabajando en ellos. Si te parece, vamos a escucharlo y regreso contigo, Andrea.
2: Finalmente, lo que más requerimos es verdaderamente cumplir la población a través de la dispensación adecuada en los centros de salud y hospitales. No estamos tal vez donde nos gustaría estar al final del día, nos falta todavía por crecer, pero sí hay un incremento sustantivo. Ustedes veían los datos que mencionaba. Más de 100% más de medicamentos enviados a centros de salud y hospitales en el 2026 que en el mismo periodo de 2025. ¿Por qué? También porque la población está volviendo a los centros de salud y a los hospitales. Pero vemos una ruta de crecimiento todos los días que seguimos reforzando y que para el 2027 queremos ser muy claros. Estamos ya previendo todo lo necesario para que no haya ningún tipo de interrupción en el abasto con el cambio del año.
0: También habló el director del IMSS Bienestar, Alejandro Sbarch.
3: Hemos podido repartir más de 300 millones de piezas de medicamentos y siguen llegando más. Además, se sigue perfeccionando y madurando el modelo. Hemos identificado 27 claves de mayor demanda, claves esenciales para la atención primaria a la salud, que se estará reforzando. Estaremos mandando el doble de estas claves a todos los centros de salud.

0: millones de piezas de medicamentos y siguen llegando más. Además, se sigue perfeccionando y madurando el modelo. Hemos identificado 27 claves de mayor demanda, claves esenciales para la atención primaria a la salud, que se estará reforzando. Estaremos mandando el doble de estas claves a todos los centros de salud.
1: Roberto Tlacuis, que te muestre cómo va bajando la señora. Y algún coche pasa y se le está dando la vuelta. Entonces, esta zona es muy intransitable y no ha sido de ahorita, ha sido de años. Han sido también reportes vecinales en los que hay muchos vagabundos, en los que la calle es muy sucia. Los familiares, te decía, quienes no tienen recursos suficientes para poder pagar un hotel, se quedan en el área de atrás. Y es algo, una historia que es constante, Azucena.
2: A ver, no te vayas, Andrea, déjame regreso contigo, por favor, porque nos alcanzó el corte, ¿sí?
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0: continuamos con nuestra compañera reportera Andrea Meraz, ahí en el Hospital General de México, donde se reporta pues falta de insumos para suministrar tratamientos contra el cáncer. Vemos larguísimas filas de personas que están esperando entrar a sus citas. Se les pide a los pacientes incluso comprar algunos filtros con costos de pues de 10,000 o hasta 150,000 pesos. A ver, Andrea, ya volvimos contigo en el caos esto que se genera alrededor del hospital.
1: Qué gusto saludarte de nueva cuenta, Azucena. Bueno, pues sí, estamos aquí viendo cómo entran los pacientes y también algo que hablábamos antes del corte era el tema del retraso de los medicamentos. En la situación de imagenología, un ultrasonido común, la cita te la dan en julio de 2027, un estudio Doppler hasta julio de 2028. Y ahorita me encuentro con un caso muy especial, estoy con la señora Inocencia. Ella tenía programada una cita para estudio hoy, 29 de septiembre. Me dice, simplemente, ¿pudo o no pudo hacerse el estudio?
2: No me lo pudieron hacer y me dieron la cita hasta febrero. Yo creo que esa parte está muy mal, porque hay gente que realmente lo necesitamos y que sale muy caro el tratamiento en otros lados. El estudio sale carísimo. ¿Y para qué hagan estos retrasos? Como que no se vale, porque nosotros pagamos impuestos en simplemente una agua, en lo que compremos, ya pagamos. ¿Y cómo es posible que llegamos aquí al hospital y que no, que hasta 6 meses y te vuelven a dar hasta 3 meses y hasta 5 y así se van? Y no soy la única, hay mucha gente esperando a que los atiendan. Hay mucha gente también con los medicamentos. ¿Cómo es posible que hagan esto? Yo creo que estas cosas no debemos callarlas. Yo creo que todos nos debemos unir para poder tener un trato digno en un hospital como es.
1: Le voy a preguntar algo, Inocencia, y es justo, usted tenía hace 6 meses, le programaron este estudio, y ahora van otros 6 meses. ¿Qué padecimiento tiene?
2: Tengo un padecimiento en la cabeza de convulsiones. Y pues dicen que tiene que ser directo a neurología. Hoy acabo de salir de ahí. La verdad que recibí un maltrato. Porque dice que yo soy una tramposa, pero y que si yo hice una trampa para que me pudieran dar la siguiente cita, entonces al día que yo venga, que me toque la cita, no me van a atender. Eso me contestó la de ventanilla.

0: compañera Azucena Oresti está escuchándola y quisiera, Azucena, preguntarle algo a la señora Inocencia.
1: Sí, Inocencia, pues muy indignante el trato. Muy indignante el trato que les dan ahí a los pacientes. Estábamos viendo cómo están las filas larguísimas de la gente esperando su cita, pero además no hay insumos, además les cobran algunos de los fármacos. Tú fuiste hace 6 meses a tu consulta, te programaron hoy a tu estudio, llegas a tu estudio y ¿qué te dicen? No funciona el aparato, no la podemos atender, no está el médico. ¿Qué te dijeron?
2: Que me tenían que formar, me formé, pero me dijo una compañera que yo tenía mejor que me fuera a ventanilla porque yo ya era un paciente subsecuente y que mejor fuera a preguntar. Pregunto y me dice, no, es que te tienes que formar. Y ahorita ya es muy tarde, vienes puedes venir mañana y ese día se te atiende y se te da una cita. Me regreso y cuando yo volví a ventanilla estaba otra compañera de ella, la señora que me atendía se había dado la vuelta. La compañera le comenté y le mostré un papel donde le dije que yo ya había asistido a una preconsulta y que el médico ya, que ahí estaba el nombre del médico y todo. Y llega la señora y se molesta con ella y le dice, no, dice, es que yo ya le había dicho y que no sé qué. Bueno, me llaman para darme la cita y me dice, pues usted hizo trampa. Dice, ahí está la cita, pero si usted me hizo trampa, el día que venga no se le va a atender.
1: ¿Pero por qué trampa? Entonces,
2: a mí
1: se me hizo
2: mala onda.
1: ¿Por qué trampa?
2: Y dice que yo hice una trampa, para que me dieran cita, que qué casualidad que ella se da la vuelta y que yo llego para decirle a la compañera otra cosa. No le dije otra cosa, le dije lo que es.
1: Claro.
2: Pero tú dice tienes, que yo hice una trampa y que no...
1: Tú tienes, Inocencia,
2: ese día no se me va a atender.
1: Tu orden del estudio que te tocaba hoy.
2: Sí. Uh-huh. Sí tengo mi orden del estudio que me tocaba en imagenología.
1: Entonces cuando tú llegas te dicen, ya es muy tarde, vuelva mañana.
2: Sí, que llegara mañana temprano para sacar la cita. Pero yo le mostré a la compañera de ella, yo le mostré el papel donde ya tenía la solicitud uh-huh. del médico y todo. Y me dijo que entonces que me iba a dar una cita. O sea que nos vamos de cita en cita y entonces... me tengo que esperar para los estudios. Entonces, uno como persona de bajos recursos tiene que buscar la forma de juntar el dinero y hacerse los estudios por fuera, porque no hay médico. De verdad que sí da coraje este tipo de trato en estos hospitales.
1: Así es. Déjame preguntarte, Inocencia, te dijo que regresaras mañana, una de ellas, y la otra te dio cita hasta febrero.
2: Sí, y la otra me dio cita, pero es hasta febrero.
1: ¿Y vas a regresar
2: entonces,
1: mañana
2: pues,
1: o ya te dijeron que no?
2: Que eso no está bien. No, ya no, porque ya me dieron la cita, pero hasta febrero. O sea, eso es mala onda también.
1: ¿Y
2: porque
1: cuál?
2: Entonces, ajá, ya lo tengo que hacer por mi propio medio.
1: Oye, deja, perdóname.
2: Si quiero que me atiendan pronto.
1: ¿Luego tienes cita con tu neurólogo otra vez?
2: Pues de ahí sí, porque lo tienen que revisar el estudio, pero yo digo que mejor me lo voy a hacer por fuera porque aquí, pues, ¿hasta cuándo?
1: Pero ¿cuándo es tu cita
2: meses?
1: Con el neurólogo?
2: No, es hasta, o sea, es hasta febrero y después de ahí sacar cita para que me vuelvan a atender.
1: O sea, no te han dado, una cita con el neurólogo.
2: No, primero tienes que hacer el estudio y luego vas con él. Primero me tengo que hacer el estudio, me tienen que atender en neurología y ya de ahí... pues otra vez sacar cita para que vean mi estudio porque no puedo pasar directo.
1: ¿Y qué tipo de

0: después de ahí sacar cita para que me vuelvan a atender.
1: O sea, no te han dado una cita con el neurólogo.
0: Primero tienes que hacer el estudio y luego vas con él. Primero me tengo que hacer el estudio, me tienen que atender en neurología y ya de ahí, pues otra vez, sacar cita para que vean mi estudio, porque no puedo pasar directo.
1: ¿Y qué tipo de doble
2: filtros? Ahora, que en el caso de la señora Inocencia, el retraso sería prácticamente de un año, Azucena. Todavía está tomando tratamiento contra la epilepsia o para prevenir, digamos, este tipo de situaciones médicas, pero en sí todavía no tiene un diagnóstico certero de que sí sea epilepsia lo que ella está padeciendo. Podríamos suponer que lo es por los síntomas, pero ese, digamos, es otro tema que también afecta la calidad de vida de la señora Inocencia y de los miles que están así, Azucena.
1: Oye, y otra cosa, si llevas tú tu Doppler Inocencia de fuera, no sé si te lo vaya a aceptar tu neurólogo. ¿Tú lo sabes?
0: Pues yo creo que sí, porque de hecho la primera vez que asistí con él me dijo que si yo tenía las opciones de o la economía de hacérmelo por fuera, pues que también, porque aquí es muy tardado.
1: Bueno, pues es...
0: Y pues sí, es cierto, donde quiera. Cualquier hospital que vayas así, de como estos, te van a recibir. Si lo tienes el estudio antes de tiempo, pues qué mejor. Pero claro, por tus propios medios, porque ellos no te lo van a hacer así inmediatamente. Correcto. O sea, siempre te tienes que esperar. Y aquí, pues la verdad, ya se me complicó porque es mucho tiempo ya. Me lo voy a tener que hacer por fuera. No soy la única, es mucha gente esperando.
1: Así es.
0: Ahora sí que van a decir, ay, cómo se quejan, ¿no? Pero de verdad que estoy diciendo la verdad, no estoy diciendo mentiras.
1: No, claro, y te creemos porque hemos estado ahí en varios hospitales, por supuesto, Inocencia. Entonces, mira, estoy viendo aquí en Salud Digna, tú conoces ese laboratorio, ¿verdad?
0: Sí.
1: Salud Digna, pues la verdad nos ha salvado la vida a muchos, igual que las farmacias del doctor Simi, perdón, pero muchos mexicanos, si no fuera por el doctor Simi, pues no acceden a sus medicinas, y muchos mexicanos, si no fuera por Salud Digna, no acceden a sus estudios. Entonces, estoy viendo aquí, Inocencia, que hacen el Doppler y que el máximo, el que cuesta más caro, cuesta 1,300 pesos. No necesitas nada en particular para ir y puede ser que vaya uno cerca, que haya uno cerca por ahí. Si te puede guiar, Andrea.
0: Sí, yo vengo de Xochimilco y ya vi uno ahí que es Salud Digna. Nada más voy a ir a preguntar, porque sí, de hecho, estaba yo pensando eso. Ajá. De que pues ya, si en estos hospitales no se puede, entonces sí hay que buscarle. Ahora sí que, pues por otro lado, porque aquí ya es muy difícil.
1: Bueno, entonces vamos a resolver esto y te apoyamos con una parte de lo del Doppler, si te parece, para que te lo hagas en Salud Digna y puedas avanzar con tu cita con el neurólogo. Y luego ya veremos qué dicen los directivos del Hospital General de México respecto a esta situación tan vergonzosa. Pues vergüenza debería de dar a ellos, del trato indigno que dan a los pacientes. Pero por lo pronto vamos a resolverlo así. Ahorita yo me comunico con Andrea Meras. Si te parece, por favor, Inocencia, no te despegues de ella y nos vemos nos hablamos en un ratito, ¿sí?
0: Sí, gracias.
1: Andrea.
2: Muchas gracias, Azucena. Bueno, pues así la situación. No nos hace falta, digamos, ingresar al hospital. Aquí afuera te encuentras estas historias en las que pues sí hacen falta los insumos médicos para los pacientes de nefrología, para los pacientes neurológicos, para los pacientes oncológicos, medicamentos también que son para tratar algún tema del corazón como los sartán. Nos dicen, tampoco hay, los pacientes tienen que salir a comprar. También tramadol es otro de los medicamentos que están solicitando la compra a los pacientes. Insistimos, esto es una queja que viene desde la ciudadanía, no es alguien del hospital que nos esté diciendo, se colocó con mala intención un letrero pidiendo comprar los insumos para poner las quimioterapias, sino es los propios pacientes.
1: Pero pasan un montón
2: entre ellos y entre grupos.
1: Claro.
2: Pasan, sí.
1: Oye, Andrea.
2: Y sobre todo, pues que entre pacientes se ayudan a comprar a veces los insumos.
1: Sigue Inocencia ahí contigo, ¿verdad?
2: Sí, aquí está al lado de mí.
1: Bueno, no te vayas aquí en el corte, nos ponemos de acuerdo y a ver si nos damos otra vuelta mañana. Si tienes chance mañana o el jueves o el viernes, tú nos dices, en la semana, ¿no? Para ver cómo van las cosas ahí.
2: Perfecto.
1: Gracias, Andrea.
2: Hecho.
1: Regresamos.
2: Hasta luego, un abrazo.
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10: Las mariposas saborean la comida con sus patas traseras para verificar si una planta es apta para sus huevos hoy.
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12: El gobernador de Baja California Sur, Víctor Manuel Castro, reportó saldo blanco luego de que el huracán Polo tocara tierra en la población de Las Barrancas, en Comundú. La Coordinadora Nacional de Protección Civil, Laura Velázquez, señaló que se registraron caída de árboles, anegaciones en vialidades. Indicó que se mantienen los servicios eléctricos y de agua potable. De acuerdo con la OCDE, México gastó menos en educación. Pasó de invertir 4.4% del Producto Interno Bruto en educación en 2015 a solo 2.9% en 2023, lo que sería el mayor descenso entre sus 38 países miembros. Autoridades federales y estatales detuvieron en Tlapa de Comonfort, Guerrero, a Primitivo N, identificado como probable responsable del feminicidio de Margarita Ceseña, ocurrido el 1 de julio de 2022 en Cuautla, Morelos. El hombre permanecía prófugo desde que perpetró el crimen.
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13: Norma Bautista, promotora de libros y literatura, ¿es lo mismo?
14: Exacto, sí.
13: O sea, ¿no debería decir de libros y literatura o no? ¿O es diferente?
14: Supongo que quisieron hacer una distinción entre la ficción, que en donde está la literatura, y de libros, para agrupar todo aquello que no tiene que ver con el género literario.
13: Ah, perdona.
14: ¿No? Sí. Supongo.
13: Pues sí, nada, sí, más sí. Que yo te quería muy preciso. O sea, se me hizo como redundante, pero te quise preguntar porque probablemente sí sea correcto. Y entonces eres promotora de libros y de literatura.
14: Exacto, ¿verdad? Exacto.
13: Oye, ¿qué nos traes hoy?
14: Mira, te traigo un libro de esos que la gente, los editores dicen, les va a encantar a los niños, pero los adultos dicen, wow.
13: Ay,
14: pensaron
13: ya sé,
14: en nosotros.
13: Yo me sentí mal ahorita que lo vi yo, wow. ¿Les va a gustar a los niños?
14: Mira, ajá. Pobres almas en desgracia, y qué preciosa portada tiene. Es el rostro de Úrsula, y este libro pertenece a una colección.
13: ¿Te lo pusiste y te quedó brutal?
14: Me quedó brutal, mira. ¿A poco no?
13: Es una portada dura, sí. Con el medio rostro de Úrsula, la villana de La Sirenita.
14: Bueno, hay 12 títulos de esta colección dedicadas a los villanos que conocimos primordialmente en las series de Disney. Está la mamá de Blancanieves, está...
13: ¿La mamá de Blancanieves?
14: Sí, bueno, la madrastra de Blancanieves.
13: Pensé que íbamos a conocer a la mamá muerta.
14: Okay. También está Maléfica, está la mala del cuento en Rapunzel. En fin, es una colección.
13: ¿Puras mujeres?
14: No, también hay. Está Gastón, por ejemplo, Gastón de la Bella. Está la Bestia también como uno de los villanos.
13: ¿Como villano?
14: Como villano. ¿Por? Claro, porque cuando empieza la historia, pues tú lo ves a él muy malo, muy lleno de ira, pero de
13: nunca
14: frustración.
13: Le hizo daño a nadie.
14: Pero no conocemos realmente por qué ese hombre se convirtió en bestia. Sí sabemos que lo hechizaron, pero ¿por qué lo hechizaron? ¿Sí? ¿De dónde viene toda esta historia? Y por eso me encanta esta colección, porque le da voz al pasado de esos villanos. No son villanos de a gratis. Por ejemplo, Úrsula, y esto es lo
15: dime
14: que presenta.
15: ¿Por qué hechizaron a la bestia? Es que no me acuerdo.
14: Lo hechizaron porque era un hombre que tenía mucha arrogancia. Sí. No tenía bondad en su corazón. Sí. No tenía bondad.
15: Ah, mira, ahí está. Mira, está Maléfica, la bestia, sí. Úrsula. ¿Quién es la otra? La de Blancanieves.
14: Sí, te digo que es la bruja mala de los cuentos.
15: A ver, me lo quitaron de
14: nos
15: la pantalla.
14: Nos lo quitaron.
15: Y luego, bueno, me pusieron otro que no es. ¿Quién es el de a la bestia? Y luego bestia. Abajo a la izquierda a la de...
14: Está Cruella de Vil
15: Cruella
14: también.
15: Cruella de Vil. ¿Al centro?
14: Ella es la mamá de Rapunzel.
15: Ah.
14: Sí, es la mujer que cuida de ella.
15: Y abajo a la derecha
14: está el Capitán Garfio.
15: Ajá.
14: También como uno de los malvados.
15: ¿Y el de mero mero abajo a la derecha quién es?
14: Ah, es de Hércules, es de la película de Hércules. Okay. Es uno de los malvados de Hércules. Bueno, te cuento que es una colección que explora justamente por qué los villanos son villanos. Y es un mundo perfectamente bien armado que incluso me da para que creen un mundo aparte, exclusivamente de villanos, porque todas estas historias están conectadas por los hilos que mueven tres brujas. En cada uno de estos libros hay unas brujas presentes en una escena, en un diálogo, y al sexto libro de esta colección te enteras quiénes son esas brujas y por qué están creando villanos en el mundo.
15: Ay,
14: está precioso. Oye. Mira, por ejemplo, Úrsula, te cuentan que en realidad era hermana del dios
15: Tritón.
14: Sí, de Tritón.
15: Pues sí,
14: era su hermana, pero su cuerpo era el de un
15: pulpo.
14: Entonces no era tan bella como los sirenos y sirenas que habitaban la tierra, y entonces la obliga amablemente a que se vaya.
15: O sea, Tritón la expulsó por
14: Tritón la expulsó por fea porque no cumplía con los estándares, pero ella fue encontrada en la tierra de los humanos por un granjero, un pescador, que la trata y la ama y no la juzga, y además ella pierde el poder y adquiere la figura de una niña. Y orillada por los... ella siempre sintió el llamado del mar, y su papá le decía, oye, no te acerques porque esto es peligroso.
15: Su papá humano.
14: Ajá. Pero pues un día dice, no puedo con esto, se avienta al mar, recupera su poder, su tamaño, y los hombres que le tenemos miedo a todo aquello que es diferente y que no conocemos empezaron a atacarla. Entonces, es una historia muy triste. Confieso que no he terminado, bueno, no he llegado ni a la mitad de la colección, pero me parece que todas las historias empiezan demasiado tristes.
15: O sea, como decimos siempre, es como, sí, esas, ¿estás de los villanos?
14: Sí, sí.
15: Es como tú y tu contexto. O sea, no se justifican algunas malas prácticas o crímenes, etcétera.
14: No, claro.
15: Pero si le rascas un poquito, pues
14: por
15: hay algo ahí que no se trabajó y que las cosas resultaron mal.
14: Por eso
15: es que esto inicia triste.
14: Por eso me encantan este tipo de libros, Azona. Por esto que acabas de decir. Creemos que los malos son malos nada más porque sí y no. Tienen
15: ahora, ¿y los buenos por qué son buenos nada más porque sí?
14: No, bueno, pero ya
15: pero
14: no
15: aburre.
14: Ya no nos interesa conocer por qué son buenos y perfectos. Pero sí nos interesa conocer la vida de estos villanos que en algún momento los conocimos como malos de Malolandia y ya. No había un motivo para que fueran malos. No, la verdad es que también fueron o atacados o rechazados o en algún momento se les fue retorciendo el alma, pero aquí empiezan a desmenuzar por qué pasó esto.
15: Ahora, hay películas muy bonitas de gente buena.
14: Sí,
15: como
14: claro.
15: Como Patch Adams.
14: Sí.
15: Y un montón. ¿No? Digo, o sea, no crea, pero nos encanta el drama.
14: Nos encanta el drama y como ya presentaban en pantallas las portadas, ¿a poco no está increíble para tenerlas así de frente a la colección de estos 12 villanos?
15: A ver, aquí dice, la historia de Ariel, pues la sirenita, la hija del rey de los océanos, es sobre cómo perder y encontrar nuestra voz. Por un hombre ella.
14: Sí.
15: Mal. Ha sido contada muchas veces de muchas maneras. La sirena siempre quiere más de lo que su mundo puede ofrecer. como todos. Y su padre exige que viva dentro de los límites del reino. Su rebeldía le cuesta la voz y por poco el alma. Ay, Dios. Pero el poder del bien triunfa y Ariel emerge orgullosa y transformada. Sin embargo, esta es solo la mitad de la historia. ¿Qué pasa con la némesis de Ariel? Úrsula, la bruja del mal. Digo, del mar y del mal.
14: Y del mal también.
15: ¿Qué la llevó a ser tan retorcida? Ay, Dios, qué fuerte. Tan retorcida, tan despreciable y tan llena de odio. Muchos han intentado explicar sus motivos. Esta es solo una versión de lo que pudo haber pasado para convertir a la bruja del mar en una odiosa y pobre alma en desgracia.
16: En desgracia, que sufren necesidad. Esta quiere ser delgada y este quiere una pareja. ¿Quién los ayudó?
17: Yo lo hice.
16: Pobres almas en desgracia, tan tristes, tan solas, vienen rogando a mi caldera, implorando mis hechizos. ¿Quién les ayudó? Lo hice yo. Un par de veces ha pasado que el precio no han pagado y tuve que sus cuerpos disolver. Todos se han quejado, pero una santa me han llamado. Estas pobres almas en desgracia.
15: Pobre alma en desgracia. Esa era la

0: Oye, Norma, pero esto es como salido de la mente del autor.
1: Sí,
0: ¿O es Disney quien tiene esos antecedentes?
1: Bueno, Disney fue el creador de estos personajes, ¿sí? Pero Serena Valentino tiene toda la autorización y por eso te digo que forma parte de un proyecto para crear justamente las historias que hay detrás de los villanos. Exacto, como la película de Maléfica, como la película de quienes ya se han enfocado en los villanos. Yo insisto, esto forma parte de un proyecto que debe traer Disney y del que todavía no tenemos conocimiento.
0: Porque tendría que tener autorización, ¿verdad?
1: No, supuesto. Y más tratándose de este tipo de personajes. Claro. Uh-huh. Entonces, incluso también me parece demasiado progre para Disney justamente haber aceptado que se hicieran las historias de los villanos y explicar hechos como este, ¿no? Como el que tu hermano te expulse de esa manera. En realidad no es un cuento de hadas. Esto no es un cuento ni siquiera para niños. Está raro
0: todo.
1: Está raro, pero está divertido y está entretenido. Dale una oportunidad.
0: No, sí, me encanta. Además, güey, perdón, la reina del jamás. Yo, pero me suena como, ay, otra vez, como innecesario. No sé. Seguramente soy equivocada. Pero entonces ya no hay héroes y villanos, está bien.
1: Sí.
0: Entiendo perfecto. No todos son héroes y todos villanos. No todo es blanco, no todo es negro. No todos son todos buenos y todos malos.
1: Es que fíjate, justamente Jael me soplaba la historia de Maléfica. La historia de Maléfica le fue increíblemente bien en taquillas y en todo lo que desarrollan y todo lo que desarrollan a partir de una película, de un cuento. Y tendemos más a reflejarnos y a sentirnos mucho más cercanos a los villanos que a los buenos.
0: Pues
1: buenos.
0: Claro, porque claro, todos
1: los buenos
0: tenemos
1: están
0: sombras.
1: Llenos de virtudes, ¿no? Ajá. Y pues aquí sí existen, aquí sí existe el abanico de las sombras.
0: Bueno, Pobre Alma en Desgracia es la recomendación de esta semana. Y ya están todos los demás.
1: Ya están, ya los vi así en la librería. Todos,
0: me fascina.
1: Me encanta. Y mira, ya viene, pues bueno, para mí ya viene Navidad. Si hay que invertirle a un buen regalo, yo me compraría la colección.
0: Bueno, adiós, sí. Norma, gracias.
1: Gracias.
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3: Yo lo hice.
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12: Señora bonita, mi amigo, amo de casa, ¿ya vio el reloj? Ya son las 10.
13: Te amo, te amo. Que no te vas a ir.
12: Y es martes, Día Mundial del Corazón. Y aunque la realidad nacional nos lo rompa cada rato, aquí seguimos al pie del cañón y con el ánimo en resignación. Por lo pronto, prenda la tele o súbale a su radito, porque estas horas no son horas. Morena reparte coordinaciones en 7 estados y Andrea se queda sin aldea y Tatiana sin nada, pero las dos acompañan el proyecto desde la banca. ¡Ese Olan ya es encaje! Cachan a Milcar Olan viviendo como magneto, digo, como magnate ahí en Suiza. Alta frecuencia, pero de depósitos. Señalan a la directora de Radio Educación por jalar más de lo que abarca.

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0: hacer usted, amigo de casa? Aquí ya no son horas, les saludo como cada día, Chumel Torres, me acompaña como siempre, vanidosa pero mentirosa, Gabriela Mimi. Vamos rápidamente con toda la información, toda, o no toda, Gabriel.
1: La que importa.
0: Sin echar cuetes, yo me agüité por mi Andrea, güey.
1: Oh, ¿qué pasó?
0: ¿Eh?
1: Cuénteme, ¿qué pasó?
0: Me la barrieron. Ahora sí que le llegó la barredora y...
1: No me digas.
0: Sí,
1: no
0: ayer...
1: quedó en la...
0: No quedó en la terna, güey.
1: En esas tan transparentes...
0: En las tan transparentes. Es que el tema es que ya dieron a conocer ayer. Hacía manera de Óscares, ¿eh? Acá.
1: Ah, sí, no, sí, todo el sí. día. Acapararon.
0: Todo el día y acá la hacían de jamón. Sí, exacto. Sí, sí. Digo, también se entiende, pues, el estado de Chihuahua, que es el que todo mundo pelea, pues, es de la gente bien.
1: Fue el último.
0: Lo dejaron hasta el final, casi sí. a las 12 de la noche.
1: Sí,
0: ya. Don Joaquín está bien desvelado.
1: Más bien hoy, sí.
0: Y dice, ¿cómo que a las 9? No sé qué.
1: Sí, sí, sí.
0: ¿No?
1: Digo,
0: 17 coordinadores nacionales de la educación, candidatos, sí. se iban a conocer ayer. Vamos a platicar de todo esto aquí, después del corte. Usted no se nos vaya, vamos y volvemos.
2: Pero tendré paciencia, porque él no es competencia, por eso me...
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0: Ya sabemos cómo va el país. Ahora veamos con qué van a salir mañana.
1: Ya estamos de regreso en la zona nacional bonita. Amigo de casa, bienvenida sea usted a Grupo Fórmula. Le estamos contando apenas el atisbo de que el día de ayer, durante todo el día 28, la dirigencia nacional de Morena estuvo definiendo ayer a los coordinadores estatales en defensa de la soberanía, de la cual se menciona la soberanía nacional, los precandidatos, porque ya no son precandidatos, ya son candidatos, ¿va?
2: Sí. No, todavía, porque no empieza el, aún no empieza la campaña formalmente, ¿no?
1: Formalmente, pero entonces, bueno, ya se adelantaron ellos y ya dijeron cuáles van para cada lugar. Uh-huh. Y todos estamos así. Hubo lágrimas.
2: F5.
1: Ajá, hubo lágrimas, hubo risas, Gabriel.
2: Ah, de todo, ¿eh?
1: Sí, sí,
2: de
1: sí. Todo. Hubo, sí, fue, sí, esto fue mercado de lágrimas.
2: Hubo grito, hubo.
1: Sí, hubo.
2: Muecas, sacón de lengua.
1: Sacón de lengua,
2: apretón de costilla.
1: Y el tema fue que ayer se definieron 17 estados en disputa con estos coordinadores de la defensa de la testimonia de candidatos. Los cargos funcionan como las virtuales candidaturas oficiales del partido y generaron inconformidades y también conformidades. Sí hubo inconformidades, pero también hubo muchas conformidades. Mira, Gabriel, yo no sé si empezar por lo que hay que empezar. Digo, todos los estados, todos sabemos que la República es muy bonita y muy vasta, pero aquí el que rifa es Chihuahua. Y entonces, yo no había visto Twitter tan de buenas como el día de ayer que designaron a no Andrea Chávez.
2: Cuando no designaron
1: a Andrea Chávez, yo sentí como en el Mundial, que todo era buena onda.
2: Es que creo que no hay un gusto más exquisito, sí, un retrogusto que queda que queda navegando en los labios.
1: El paladar.
2: Tan exquisito, sí, como cuando se cae un hocicón.
1: Sí.
2: Cuando alguien que...
1: Y como hocicón te lo puedo decir.
2: Que alguien que es muy bocazas,
1: sí,
2: cae, ¿no?
1: Y eso fue lo que pasó el día ayer, porque el alcalde con licencia de Ciudad Juárez, Cruz Pérez Cuellar, ganó la encuesta interna. Que no ha salido, ¿eh? No ha salido en ningún lado.
2: Disculpe, ¿es usted del PT?
1: ¿Es usted del PT? No. El tema es que dijeron que iban a, que sí están las encuestas internas, nomás que las van a poner después. Y la neta es que quedó el Cruz Pérez Cuellar, y a mí es como me gusta la gente morena, panista, porque era...
2: Sí, es demasiado panista para ser morenista.
1: Era coordinador general estatal del PAN.
2: Sí, sí, sí. Mira, todavía trae azul el saco.
1: Todavía trae su vasito de leche.
2: Es que es imposible, ¿no?
1: Es imposible.
2: O sea, hasta siendo morenista, si eres de Chihuahua...
1: Eres panista.
2: Traes ahí un gen panista.
1: Te vuelves panista. Tú conoces a mis amigos, tú conoces a mis amistades.
2: Sí.
1: No hay espacio para otra corriente del pensamiento. Sí. Es que somos gente más instruida, somos gente que acostumbra el zapato cerrado.
2: Ah, te estás declarando panista.
1: Me estoy declarando chihuahuense, güey. ¿No te acuerdas el caso?
2: Sí,
1: la regañada
2: sí,
1: que te pusieron mis amigas cuando... Oye, aquí Morena, que tú cállate.
2: Sí. ¿No? Porque yo hice mi encuesta interna.
1: Ve, se va al bar con mis amigos.
2: Hace un mes.
1: Con mis amigos de la prepa. Platícales, ¿qué hiciste?
2: Ah, entonces, ajá, en torno a una mesa de cantina, seis bohemios.
1: Gente de bien, gente de bien.
2: No, estábamos ahí departiendo y les tiré el buscapiés, ajá, ¿no? Ya en un momento dado, con unas cuatro estocadas ya en el costado, les dije, a ver, muchachas, ¿cómo pinta el partido oficial, ajá, aquí en Chihuahua? Después de recibir varias rechifla,
1: una mentada, sí, había una gordita que es bien buena onda, la que usted,
2: sí,
1: dijo, a ver, tú, la neta, pip, pip,
2: sí,
1: pip,
2: sí, sí,
1: y
2: sí,
1: si
2: sí,
1: opinas
2: sí,
1: eso, pip, sí, pip.
2: Me volteó, me torteó.
1: Sí.
2: Y me despachó, güey.
1: Pero luego te pichó un whisky.
2: Y si quieres más, me avisas. Ah, sí, luego
1: pero luego te disparó un
2: traguito. Para un traguito,
1: ¿no? Un trago.
2: Para que resbale.
1: Esto fue lo que pasó el día de ayer con la coordinación de la defensa de la transformación allá en Chihuahua. Vamos a verlo.
3: Y derivado de los resultados de la encuesta y de la opinión del pueblo de Chihuahua, les informamos que la persona que encabezará la Coordinación Estatal de Defensa de la Transformación y la Soberanía Nacional en el estado de Chihuahua es el compañero Cruz Pérez Cuellar.

0: risa. Es que me vino un récord. Ay, pasó de la... Como las caras del teatro, Gabriel.
1: Es que la cantó demasiado.
0: La cantó mucho. La cantó mucho. Sí. Es como este Riva Palacio. No cantes todas. No cantes todas. Ve, ve diciendo.
1: ¿Y todo para qué?
0: ¿Y todo para qué? Bueno, ahora sí. Y luego pues ya va a regresar a su pasiva...
1: No. Oye, güey, pero yo espero que continúe con sus ambulancias.
0: En el proyecto. Entonces la persiguieron y ahí para ver qué iba a declarar y dijo, bien. Qué bien que quedó.
1: Muy contenta
0: de que el apoyo que hay unión, súper unión. ¿Me permite? Voy a...
1: Déjenme ver algo en mi bolsa.
0: Exacto. Voy a quedar bien. Pero muy padre. Bien, buena onda. Acá me está llegando un correo. Este correo que me llegó muy bien.
1: Oiga, ¿qué es eso que le sale del ojito?
0: No, vale, felicidad. Es que como traigo mucho maquillaje, sudo mucho. Sobre todo
1: por el lagrimal.
0: Por el lagrimal. Esto fue lo que dijo la señora Andrea Chávez. Dice, no se me quitan las ganas de sacar a los pitufos de la aldea. En alusión, claramente. Esto fue lo que dijo.
2: Pero respalda la candidatura de Cruz, senadora. Yo respaldo a todos los chihuahuenses que me abrieron sus puertas y también a los que abrieron la posibilidad de acompañar otros esfuerzos. Tienen que estar tranquilos, contentos, porque el movimiento de la Cuarta Transformación pues tiene mucho largo aliento en el Estado. Llevamos conversando y vamos a seguir conversando.
3: Sí, pero no... Que sigo en el encuentro con las y los chihuahuenses. Eso no fue un ratito, es una convicción profunda, permanente.
4: No, compañeros, porque vamos a las
3: escaleras. Y a mí no se me quitan las ganas de sacar los pitufos de
1: Se quedó la reportera. Ah, chinga, pues, ¿qué pregunté?
0: ¿Por qué? Pregúntame.
1: Oiga, ¿se une usted al proyecto del señor que quedó en su lugar? Y...
0: Sí, los dos cortamos, los dos decidimos que era lo mejor para...
1: No.
0: La relación y yo le dije, si te quieres ir, vete, pero yo me voy contigo. No. Y lo decidimos los dos que era lo mejor. Y el compadre dice, está bien, compadre. Sí, estoy bien, o sea...
1: Sí,
0: ni modo.
1: No le gustó. No le gustó porque no dijo, se le preguntó directamente si apoyaba a Pérez Cuellar.
0: Y
1: dijo que, no, más bien no dijo nada. O sea,
0: no dijo nada.
1: La esquivó.
0: Está bien, la driblada está bien. Sí. Y luego, más candidatos ahí que no sabemos quiénes son.
1: Don Tati.
0: Voy a mentir, Gabriel. Ay, Bugarini, qué bueno que
1: Tatiana
0: quedó.
1: Tatiana Cloutier.
0: ¿Viste lo que puso Don Meño?
1: Sí.
0: Hijo, Don Meño, qué bárbaro. No se aguanta. Le va a pegar en la mano la próxima vez que lo vea. Me cárrate bien. El tema es que no quedó Tatiana Cloutier en Nuevo León. Sí. Quedó las sectas, que estaba en Nexium. ¿Te acuerdas? Clara Luz. Digo sectas porque estaba en una secta.
1: Ella negó que Nexium, conocía al señor.
0: Aquí es Ranier, está en video.
1: Lo negó.
0: Y luego no, Pati. Entonces,
1: Tal vez no se acordaba.
0: Pero... Tal vez no se acordaba, es que uno conoce muchas personas. Y entonces, Tatiana Cloutier es hermana de Manuel Cloutier. ¿Sí? Hijo los dos de Don Maki.
1: De Maki.
0: Y puso el Don Meño. Qué bueno que no dejaron a mi hermana seguir destruyendo el país.
1: Que yo no me defiendo.
0: Manuel, no sea así. Esa es la comida de Navidad más intensa.
1: Si alguien
0: más
1: la conoce.
0: De 2020. Y que hicieron el año y lo... Así, güey. O sea, el intercambio de regalos.
1: Sí, sí.
0: Pues ahorita acá tienes más tiempo libre.
1: Oye, ¿pero qué es esto? ¿Friendly Fire o...?
0: Así son los hermanos.
1: No, dice, güey.
0: ¿Cómo te llevas con tus carnales?
1: Discúlpame, pero si vamos... La chamba no se mete en eso, güey. Si eso es lo que realmente piensas, no lo escupes.
0: Yo creo que es bully de hermanos.
1: Por eso te digo, ¿es friendly fire o de qué se trata?
0: Sí, es bully de hermanos.
1: Pero a mí no se me hizo jiribí, o sea, no se me hizo en jijiji. Se me hizo que Don Manuel, con todo respeto, se reventó también unos...
0: No,
1: mezcalitos. Y en un momento dado dijo, ¿sabes qué, güey?
0: Y tú vas a decir la verdad.
1: Bendito el momento en el que Morena la mandó. No dices.
0: Y los terrenos, tú nunca viste por mi jefa, güey.
1: Sí, güey, es que sí.
0: Usted nunca
1: vio por mi abuelita.
0: Usted nunca vio por mi abuelita, güey. Esos terrenos son míos. Ni existen los terrenos.
1: Güey, sí.
0: No, hubo lágrimas. Estuvo
1: bueno el día
0: hasta
1: de ayer.
0: Hasta en las mejores familias.
1: Sí.
0: Porque yo digo, otras entidades fueron Sonora con Lorena Valles, Baja California Sur con Manuel Cota. Yasmine Bugarín, Nayarit, San Luis Potosí, Elí Cervantes, te digo, los demás como que, ah, bueno.
1: Cada lugarcito también tuvo sus cosillas, ¿eh? Sí. Algunos repitieron candidatura, a ver qué tal les va, porque, pues, güey.
0: Oye, y Abelina sí me la...
1: No, pues no. tuvo que... Ella dice que vio las encuestas.
0: Sí. Mira el genio, ¿a qué? Ella dice que vio las encuestas.
1: Ella dice que...
0: Ay, por favor, las encuestas no van a aparecer, ¿eh? Ni van a aparecer. Madre,
1: ni que fuera uno del PT para que se las enseñe.
0: Exacto, exacto. Vamos a un pequeño corte comercial y regresamos con Amílcar Onán, que anda ya en Suiza. Pero ya
1: ¿O no?
0: ¿O no? Exactamente, vamos y volvemos.

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0: Ya estamos de vuelta. Sigue con nosotros, riendo para no llorar. 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
1: Ya estamos de regreso en Sonora, Sonora Bonita, amigo de casa. Vale, estamos platicando en el bloque pasado acerca de las 17 coordinaciones estatales de la defensa.
2: Que se completaron, ¿eh? Se cerró el círculo porque ayer ya solo faltaban
1: Los McLeans.
2: Ya solo faltaban poquitos.
1: Los McLeans. Ya habían dicho ahí Colima, en Zacatecas. Ya faltaban ahí los buenos, ¿no? Entre ellos, bueno, lo destacado fue que quedó el panista, perdón, ex panista, ahora morenista, Dr. Cruz Pérez Cuellar, y Andrea Chávez, pues no. Y Clara Luz Flores quedó, y Tatiana Cloutier, pues no. Con mensajes variados.
2: Variopintos.
1: Variopinto. Inconformidades y conformidades también hubo. Pero vámonos hasta Suiza, Gabriel, porque se informó ayer que el empresario conocido como Jorge Amílcar Olán Aparicio es el amigo del niño,
2: sí,
1: de Junior,
2: sí,
1: de Andy.
2: Vinculado ahí.
1: Vinculado a Juni. Y tenía 1,000 negocios en esta, bueno, sobre todo en el sexenio del papá. Es el del Balastro, ¿verdad?
2: Sí, sí.
1: Esa es la aquella,
2: sí,
1: llamada del tren Maya.
2: Aquel.
1: Y ya cuando falle, pues ya nos hacemos patos. Es este señor. Y el tema es que estaba un reportero paseando por Suiza y dijo, se me hace bien conocido, como que desvió 700,000,000,000 de pesos. ¿Serás, cuate? Y lo increpa. Y
2: lo aborda.
1: Abordólo. Y él no se dejó abordar, desincrepóse. ¿Sí? Y le dijo, oiga, Olán. Él dice, no soy yo. Claro que sí.
2: No soy yo. Me está confundiendo conmigo.
1: Me está confundiendo conmigo, pero yo no soy.
2: Oye, hay que decirlo, el reportero es Irving Pineda de Irving TV Pineda. Azteca. Chacaleó, ¿eh? Lo chacaleó.
1: Sí, chacaleation. No, pues es que no hay otra forma.
2: Sí,
1: no hay
2: sí,
1: otra
2: sí,
1: forma.
2: Sí, sí, sí.
1: Ahora, le han de haber pasado el pitax a mi Irvings.
2: No. Él ya posteriormente explica que se hizo un trabajo de seguimiento ahí de... A ver a qué hora sales y todo. Le intentó arrebatar
1: Le intentó arrebatar la cámara.
2: ¿Ya para qué, güey? Si ya te grabó.
1: Ah, nomás di, pues aquí ando, dile aquí vivo. O sea, el que nada debe, nada teme. Es que, ¿sabes qué? Esta gente no es muy novata en robar. ¿Sí me dices? O sea, porque pensé que hubiera pasado, por ejemplo, cuando fue Salinas.
2: No, es que el Cuello Blanco es muy diferente.
1: El Cuello Blanco, pero ahí te va. Don Salinas, cuando estaba en Dublín. Ahí anda, sí, aquí ando. Cuando quieran, pasen aquí. Aquí los atiendo.
2: Karime en Londres.
1: Karime en Londres. Merezco abundancia. En las mejores escuelas. Oye, doña Karime, ¿y su esposo en la cárcel? Sí, ¿cómo ves?
2: Dios
1: ¿es
2: me
1: eso?
2: Lo guarde, ahí me lo
1: ajá, cuida. Ajá, eso. Tienes que tener cinismo, güey. ¿Me entiendes? Como,
2: así como encargo.
1: Cuando agarraron al hermano y como don Raúl. Oye, que metió a su hermano en la cárcel. ¿Cómo crees? Sí, también te hizo mi jefa. Así, güey, sí, tienes como bajar.
2: Oye, pero aquí el compa le decía a Irving Pineda.
1: Ah, sí,
2: vengo con mi hijo, güey. O sea.
1: ¿Y eso qué?
2: ¿Qué, güey? O sea, ¿crees que tú te tocaste el corazón, mi carnal, cuando jalaste tanta?
1: Ah, sí.
2: Güey, vengo con mi hijo.
1: Ah, no, perdóneme. ¿Eh?
2: Me está usted confundiendo conmigo, ¿eh? Y de ninguna manera.
1: Pero a mí es eso, o sea, diga.
2: Bueno, pues, wey. Oye, lo que sí
1: hazte
2: es.
1: Hazte pato.
2: Ayer mismo se dio a conocer que, pues ya.
1: O pégales como cuando yo le pegué, ¿te acuerdas al reportero aquel en Forma de la Universidad?
2: Cuando pegaste.
1: A uno que le di con una gana, que me preguntó algo bien feo.
2: Ah, ya me acuerdo.
1: ¿Ya te acuerdas? Es que si luego sí se enoja uno. Eso, don Amílcar, ahí cargue usted con una de toques y ya para que se vaya.
2: Con gas pimienta.
1: Sí, un gas pimienta.
2: Oye, ayer mismo también se dio a conocer que ya.
1: Voy a llamar a la policía.
2: Que ya se cambió.
1: No, hombre, si la llamas a la policía y te llevan, carnal, pues como.
2: No, pero es la policía de allá.
1: Ah, de Suiza.
2: Sí.
1: Ah, bueno, la policía ahí.
2: Oye, ya se cambió de chante.
1: Ajá, era el tema. Que lo agarraron allá en Lugano, en Suiza, y dijeron, no, ahí vive. Y luego dicen, no, ya no vive ahí. Ya está en renta, güey. 24 sí, sí, sí. Horas duró el señor ahí con domicilio conocido.
2: No, lo que pasa es que, se dio a conocer apenas.
1: 320,000 varos costaba.
2: Se dio
1: renta
2: a conocer apenas
1: mensual.
2: Pero no es que hayas, vamos, que el video estuviera fresquecito de minutos.
1: El tema es que ya no vive ahí. O el tema es que ya está a la
2: renta. O eso
1: renta.
2: Reportan al menos.
1: Sí. Y el tema es que, bueno, vamos a ver qué fue este intento de entrevistar a Amir Caronar. Vamos a ver cómo salió. Esto fue Azteca y después la respuesta en la mañanera de Claudio Chemo. Échame.
3: Intentamos conseguir una entrevista.
4: Hola, ¿cómo estás?
5: ¿Qué tal?
4: ¿Cómo estás?
5: Muy bien.
4: ¿Tú? Soy Irving Pineda. porro aquí en Casablanca. Uh-huh. Es que fíjate que quiero platicar contigo porque hay un montón de escándalos, Jorge. Y a mí me... Sí, no, yo entiendo. Yo entiendo.
5: No, no, voy a parar.
4: Dicho nada más, si quieres dame un segundito.
5: Voy a hablar a la policía. ¿No?
6: Caminando, Jorge, a mí me carolan. A ver, dice, ahí va y le da un chumba.
1: Lo que usted vio, más o menos, es la persecución. Bueno, no persecución, sino que quieren
2: chacaleo.
1: Don Amílcar. Y hasta se hace un 360, ya se hay varios pasos ahí.
2: Sí, sombrío.
1: De Ñurca y no le salió. Y el tema es ya el último, ya le quiere quitar ahí la cámara al caballero. Y pues no se dejó quitar la cámara el caballero. Eso fue lo que dijo Claudia Sheinbaum hoy en la mañana.
2: No, ayer, perdón.
1: Cuando le preguntaron qué había pasado con Amir Colar y si había una investigación o no. Échale.
7: Bueno, cualquier persona que tenga una prueba, la fiscalía, de alguna ilegalidad, tiene que abrir una carpeta de investigación. Pero no porque lo diga TV Azteca, sino porque haya pruebas que en efecto lo vinculen con un delito. Entonces, si la fiscalía tiene suficientes elementos para cualquier persona, cualquiera, no importa de dónde sea, para abrir una carpeta de investigación, que lo haga, y si hay suficientes elementos en la investigación, que solicite a un juez lo que corresponda. Pero no es un dicho de un medio de comunicación, es realmente pruebas que hagan que una fiscalía, cualquiera que ésta sea, estatal o federal, abra una carpeta de investigación.
1: Ya todo chilenean, güey.
2: Sí, sí.
1: Ya
2: sí.
1: Todo chilenean. O sea, ya llevamos fácil 2 meses de... Oiga, ¿y esto? Es el de la fiscalía. Oiga, ¿y esto? Es el INE. O sea, yo creo que ya mejor que haga mañanera doña Ernestina, porque todo se lo avientan a la señora. Todo.
2: Sí, no, es la
1: nueva consigna, ¿eh?
2: Es la tónica, sí, o sea, pero...
1: ¿Ya ves lo que pasó con los 59 millones de litros de huachicol? No, hay que ver con la fiscalía local. Y la fiscalía local, yo, ¿qué, güey? Sí, como que las están aventando ahí para el otro lado, ya nomás para no responder, pero nada, güey.
2: No, digo, se entiende por qué lo hace, pues.
1: Pues sí.
2: Güey,
1: ¿no hagan mañaneras y ya?
2: No,
1: si no van a contestar nada, ¿para qué?
2: No, pero güey, pues es que es el modo de promocionar el movimiento.
1: Pero es que le salía...
2: ¿Tú crees que lo van a dejar de hacer?
1: Le salía licenciado. Esto no está funcionando. Porque mi viejito se las libraba bien fácil. Oiga, ¿cómo la vio con Amílcar que está en Suiza? Es una buena persona el movimiento.
2: Ponme el video de...
1: ¿Cuánto gana Loret? Ya, güey, se acabó, así. Oiga, 59 millones de... Yo tengo otros datos. ¿Por qué no preguntaron cuándo López Calderón? ¿Y ya?
2: Ponte ese video de... Que ¿sí? tanto me gusta.
1: Ajá, ponte el de ya, supérame. Y ya, se acabó. No, a veces hasta el partido ahí. O sea, sí me entiendes como eran esos otros tiempos, güey. Nomás que no le sale el yacear. Vámonos hasta el IMSS porque el Instituto Mexicano del Seguro Social allá en Mexicali, Baja California. Qué la fregada. Uno trata de defenderlos a los del IMSS. Que se les cuatrapearon unas chavitas. O sea, le dieron la hija, o sea, un hijo a una y luego otro a otra familia a otra.
2: Entregaron por error a dos recién nacidas. Las intercambiaron.
1: ¿Cómo se te va a pelar? ¿Y cómo se dieron cuenta o qué?
2: Salió en Netflix la película.
1: No, es que es una película. Yo la vi con Danny DeVito y Arnold Schwarzenegger que les intercambian y uno crece bien mamey y el otro
2: sí.
1: El otro es Danny DeVito.
2: Nada más que aquí fueron dos recién nacidas en Baja California.
1: Oye, pero digo, duda real, porque la neta no sé. ¿Cómo te das cuenta si... Oye, vieja, o sea, yo sé que no quiero dudar de ti, pero no se parecen nada ni a mí ni a ti.
2: No, pues tampoco fue de que llegaran a la casa, güey, y revisaran y el pañal traía bordado otro nombre. Ajá. Tardaron un mes en darse cuenta.
1: ¡Ni mames!
2: La niña lloró en inglés. ¡Ay, ay! Se dieron cuenta. No, tardaron un rato en darse color.
1: Oye, pero qué raro. O sea, ¿es eso? ¿Cómo te...?
2: Y fue pues por cuestiones genéticas, logísticas, ¿no? Por el ADN que se dieron color de que no era, ahora sí que esta no es mi hija.
1: ¡Ala, güey!
2: Ahora, señora, yo le recomiendo, pues si está más bonita, pues...
1: ¡Cállese! Quédese. No, güey, no, no, no.
2: Pues
1: quédese,
2: no, no. No la haga de todos.
1: Todos los hijos, todos los
2: no,
1: hijos...
2: No, no, no, no, no, ve a Paco, ve no. A Paquito, güey.
1: Yo
2: sí. A ver, abres la carriola y ves esa jeta.
1: Güey, todos los
2: niños... No dirías... Oiga, pues el otro está mejorcito.
1: Sí, me si lo quedamos, pues, vieja, sí. Ya te encariñaste así mucho. Con
2: pues, güey, ha pasado un bebé. Mes, así que digas, ya me encariñé.
1: Todos los niños son bonitos, menos el de un
2: menos
1: primo.
2: Paquito.
1: Menos el de un primo que tengo, que es decir, no hay manera
2: ve
1: de
2: ver. Vea, Paco, ya nació con chongo, Paco.
1: Vamos a un corte comercial y regresamos. Usted no se nos vaya y regresamos aquí en No Solo Las Amanes.
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11: Ver que tu hijo es más pequeño que otros niños puede despertar muchas dudas y preocupaciones. Quizá te preguntas si está creciendo bien, si le falta algo o si necesitas hacer algo para ayudarlo. Lo primero es respirar y no compararlo. Cada niño tiene su propio ritmo de crecimiento y la estatura también depende de factores como la genética. Si algo te preocupa, lo mejor es hablar con su pediatra y revisar cómo ha sido el crecimiento con el tiempo. En algunos casos, los médicos pueden detectar una deficiencia de hormona del crecimiento y valorar un tratamiento. Pero no todos los niños que son bajitos necesitan recibirla. Infórmate y contar con la orientación de un especialista te permitirá tomar decisiones con tranquilidad. No te culpes. Acompañarlo también es confiar y estar presente. Sígueme en todas mis redes sociales como Gina Ibarra-TV.
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12: En entrevista con Azucena Oresti en Grupo Fórmula, la expresidenta del Sistema Nacional Anticorrupción, Vania Pérez, reveló que junto con activistas y empresarios de Sinaloa pedirán en la Cámara de Diputados un juicio de procedencia y en Senado entregarán más de 22,000 firmas ciudadanas para el desafuero del senador Enrique Insunza. La gobernadora del Estado de México, Delfina Gómez, refrendó el trabajo coordinado con 8 entidades del centro del país para atender problemáticas comunes en pos de la paz en la región. En la 7ª reunión de coordinación interestatal por la paz y la seguridad, resaltó el intercambio de estrategias. Una tormenta que azotó la montaña de Veracruz provocó la muerte de 2 personas en Jalapa, 31 deslizamientos, así como daños en 20 viviendas y 64 vialidades de más de 26 colonias. Las autoridades estatales activaron el Plan Tajín y se suspendieron las clases en 13 municipios.
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0: bonito amigo de casa. Tengo hoy a una amigocha, mi querida Michelle Rodríguez.
1: ¡Ay, te oye, quiero! ¿Cómo
0: ahora,
1: estás?
0: Me encanta porque ya te entrevisté y digo, oye, ¿y ahora qué, hija? O sea,
1: ¿ahora qué?
0: ¿Sabes qué va a pasar? Yo un día que te quisiera entrevistar de, ahora voy a descansar, Chumi. ¿Ah? O sea, me pasa contigo, con el Derbez y con el Jordi. Es de, vato, ya, ay, pues 15 es que minutitos
1: yo que se den. Viéndolos, ¿qué querías que hicieras?
0: Ajá, entonces eso, o sea, ahora traes, bueno, ya tenés este podcast que es casi 40.
1: Casi 40.
0: Que lo tienes con...
1: El podcast de la señora Moderna, ah, con Caro Campos.
0: Qué Moderna. Y ahora van a hacer una que se llama La Casi Despedida.
1: Nos despedimos del podcast, entonces hacemos La Casi Despedida, porque pues es casi 40, entonces La Casi Despedida. Y estamos haciéndolo con un show en vivo, en donde sí va a ser el podcast de platicar de temas, cotorrear con la gente, las dinámicas y todo, pero además vamos a hacer stand-up comedy, que pues nosotras somos comediantes primeramente que todo, antes que podcasteras.
0: Sí, podcast.
1: No, somos comediantes, vamos a hacer stand-up comedy.
0: Pero es que has sido todo, porque eres... Yo te he visto en stand-up, te he visto en mentiras, te he visto en música, te he visto en Chicago.
1: Sí.
0: Te he visto en los metros también.
1: Sí.
0: En novela, en serie, en pelis y en podcast.
1: Ya vendrá mi disco pronto también. Agárrese, ya vendré.
0: Exacto.
1: El OnlyFans, donde estaré mostrando mis pies con juguetes. ¡No se lo pierdan! ¿No? Pero entonces, ahora en La Casi Despedida es el podcast en vivo, pero más stand-up comedy. Y se me ocurren hacer unas dinámicas con música de ayer y antier. Porque no podría decirle de ayer y hoy, porque
0: no, porque ya, no, porque ya hoy ni oímos hoy.
1: No, y no nos dan las rodillas para perrear. Que ya descubrí que en el antro los jóvenes no perrean. Es mentira.
0: No, nadie.
1: Nada más ponen la canción y hacen
0: así. Sí, nomás le hacen así.
1: Y las que perreamos somos ya las
0: de edad. Ajá, pero a ver, no, es que nosotros hacíamos Vanilla Ice, güey. O sea, entonces, ahí nos acaba. O sea,
1: bueno.
0: En tu tercer MC Hammer, ahí nos fregamos.
1: ¿Quieres hacer tu MC Hammer? Nos vemos este 15 de octubre en el Foro Red Access, o el 6 de noviembre en Zacatlán de las Manzanas, o el 21 de noviembre en Querétaro, para echar cotorreo, stand-up comedy, y luego los pongo a bailar, porque me pongo ahí yo en mi... Dice Caro Campos que hago mi dinámica, que cuando menos lo ves ya estás bailando entre Zapito, MC Hammer... Ice Ice Baby, un kilo de cadera no es cadera, estas cosas.
0: Y está el Ray Contreras, nos va a abrir.
1: Ray Contreras nos va a abrir en Ciudad de México. Sí. Y estamos buscando comediantes pues que estén empezando su carrera, que quieran venirse a sumar a esta...
0: ¿De qué van, locura, para quien no conozca el Casi 40?
1: Bueno, Casi 40, lo que buscamos es reivindicar los 40. Como que nos dijeron que cuando llegabas a los 40, el reloj de arena había dado la vuelta.
0: Hijo, no sé. O sea, digo, entiendo que esa es la narrativa. Pero ya ahorita ya...
1: ¿Verdad que ya no?
0: No, ¿eh?
1: Mira, es muy cagado porque, o sea, es muy chistoso.
0: A decir, ajá, yo veo a Anne Hathaway y digo, eso no tiene 40, 40.
1: Sí, pero yo creo que ella la guardan en un trastito como de alcohol o
0: sí,
1: algo.
0: Sí, ¿verdad? Como que, éter, ajá. Y la sacan
1: preciosa
0: así. Ahora, mija, haga una peli.
1: Ajá.
0: O sea, pero siento eso, como que... Yo te digo porque yo soy del club de los 40, yo tengo 44. Pero como que no... Vamos, no siento que haya ni siquiera una... Un rechazo ni nada, o sea...
1: Yo también, o sea, yo justo es eso. Creo que la conversación ha ido mucho más allá.
0: Sí, güey.
1: Porque cuando teníamos 10 y tantos, 20 y tantos, sí decías, uy, 40 no.
0: No, hombre, no. Yo decía...
1: Déjese sentar aquí, señor.
0: Ajá, yo me voy a casar a los 25, decía, porque ya voy a estar maduro.
1: ¡Cállate, hombre, güey! Y ahorita a los 40
0: no, hombre, ahorita digo, estoy hecho un pollo, güey.
1: ¿Verdad que sí?
0: Sí, sí, no, mega sí, mega
1: ¿ves?
0: Sí.
1: Es muy chistoso porque además en la casi gira, en la casi despedida y en el podcast de casi 40, Caro Campos y yo... Hay momentos donde compartimos que sí, los 40 chidos,
0: sí,
1: pero Caro ya es esta persona que quiere que la recoja el Eterno, que le den sus 65 y más.
0: Ah, ya, te entendí.
1: Ella sí ya le duele, sí.
0: Ya se rindió.
1: Sí,
0: sí, sí, yo
1: sí.
0: Ya.
1: Ella sí ya lee un QR y se asusta y esas cosas.
0: Ya,
1: entonces,
0: ya dice, Peso Pluma es del diablo. Ajá, sí.
1: Y sí es.
0: Ajá, sí, sí es.
1: No, pero entonces creo que...
0: A ver, eso, hagamos una dinámica. Cosas que nos pasan a los 40... Que creías que no ibas a llegar. Yo te voy a decir la primera.
1: Estoy lista.
0: Creer que todo es satánico y tengo razón.
1: Claro
0: yo
1: que, pero es
0: ya,
1: que sí es.
0: Todo es satánico. O sea, yo digo... Es del diablo. Si yo me... y lo saben los tetreros. Si yo me muero y me voy al inframundo y me abre Cintia Erivo, voy a decirte, sabía que eras el anticristo. ¡Sabía!
1: Mucho gusto.
0: Ajá, así. Así como nuestras jefas pensaban de, Pikachu, Pokémon es del diablo. Yo ya hay cosas que yo creo que son satánicas.
1: Y yo, a mí, lo que me está pasando últimamente, además de la vista cansada, que yo ya...
0: Sí, ya.
1: O sea, hace ratito me encontré un padrastro y ya hice... No, pues muchísimo éxito. Feliz Día del Padre, ya sabes, así cualquier... Pero me está pasando que sí ya me da miedo picarle a la tecnología.
0: Ah, sí.
1: O sea, yo pensé que eso solo le pasaba a la gente grande y sí,
0: ya.
1: Porque
0: ya somos...
1: ya me da, o sea, ya confundo la inteligencia artificial. Yo quería ir al concierto de esta chica de ahora soy mi propia prioridad. Yo quería
0: ya
1: ir,
0: ya no aguanto una. Y era
1: sí,
0: una,
1: sí, o sea, mi novia es más joven que yo y entonces de repente me da, pues no es que me dé pena, pero sí hay cosas que me dices, Ia, mi amor, y sí. Yo... ¡Claro que no! ¡Los gatitos claro ahora que no. bailan!
0: ¡Claro que no! Este jaguar está salvando a un bebé de ahogarse.
1: Güey, me creí sí, güey, lo del canguro.
0: Yo también. Era... ¿El canguro emocional? ¡Claro que sí! ¡Claro que nos vamos a creer!
1: ¿Por qué no?
0: A ver, Michelle, 40. Ya nos maman no salir. Ay. A mí lo mejor que me puedes decir de... Güey, ya nos armó. Ay, perfecto, ni quería ir. O sea, a mí que me canceles planes... ¡Uf!
1: Como yo tengo FOMO de la vida, ajá, yo siempre quiero ir. Pero sí te voy a decir... Que salir, sí, a veces, ajá, pero de regreso, untarte frescapié. No. Mire, señora, yo le podré no recomendar ninguna receta.
0: Nada.
1: Pero pomadas. Sí. Yo quisiera hacer un chat de amigos. Ajá. Ya sabes, como, por ejemplo, que hay para recomendarnos series, para... Sí. No, yo te quiero recomendar un...
0: Pomadas.
1: Pomada. Sí, no. La de la campana, la del tigre, la del veneno de abeja.
0: Eso, por ejemplo, a mí me pasó que yo lo criticaba mucho de mi padre... que veía siempre las mismas películas. Difícilmente veo una película nueva. Digo, ay, Misión Imposible 3 otra vez. O sea, ya le da, ya no quieres...
1: Y además te ríes de nada.
0: Sí, sí, sí, es eso. O sea, yo recibí muy bien mis... O sea, a mí
1: yo
0: sí
1: también.
0: Me gusta estar ruco.
1: A mí
0: o sea,
1: también.
0: Me
1: no
0: fascina.
1: Pero creo que es una ruquez muy amable.
0: Es una ruquez.
1: Es una ruquez que todavía nos permite... jugar a los tazos y todavía tienes la destreza de voltearlos y de echarte un MC Hammer.
0: Sí, sí.
1: Y también de pedir quesadilla de flor de calabaza porque ya estás en esa...
0: Exacto.
1: Ya dices, ¿la
0: mira,
1: coche?
0: Ya,
1: A ver.
0: Ya cuando en las bodas hay riopán en el baño, jalo.
1: Bueno, mira, una de las cosas que decimos para la promoción de esta casi despedida es, hay ballet parking, silla acojinada... Y el foro está alfombrado. Usted venga con tranquilidad, no se va a romper nada
0: si
1: se cae.
0: ¿Cuántas veces has dicho así? Es que me gusta porque aquí se puede platicar.
1: Y el baño está cerca. Ya somos esas personas. Pero creo que está chido.
0: Sí, sí.
1: Porque además es una edad muy conveniente.
0: Sí.
1: Porque voy a decir, para unas cosas, ya estás grande. Como yo no le sé leer al QR, tú pícale a la lavadora. Yo voy ahorita a hacer chistes tres veces.
0: Sí, sí, sí.
1: Pero también para otras cosas estás bien, chavo. Porque en sus marcas listos todavía aguantas.
0: Sí, sí, ¿no? sí. O sea,
1: todavía aguanta uno.
0: Sí, piénsalo.
1: Todavía dices, yo todavía me levanto temprano.
0: ¿Sí?
1: Y además, como somos una generación muy de en medio, porque tampoco somos la chaviza, la verdad, no es que se nos note porque hay cámaras aquí.
0: No, y yo voy a la chaviza y digo, ¿qué tan chaviza quiero ser, güey? O sea, si me entiendes como... O sea, invité a mi tía, te la presenté, en los Elliot. En los Elliot. Y me decía a mi tía una reflexión que yo no había entendido, un solo a mi tía es así. Me dice, oye, hijo, todas tienen la misma cara. Y sí. Entonces las volteé a ver así desde, Kenia Oz con pelo largo, Kenia Oz rizada, Kenia Oz güera, Kenia Oz pelirroja, Kenia Oz alta. Y dije, ya no, esa chaviza como que ya no, no sé si me encantaría pertenecer. Yo lo defino, los 40, no sé si estás de acuerdo conmigo, como tú, como cuarentista especialista, es la muerte del FOMO. Yo ya a mí no me da FOMO casi nada.
1: FOMO, yo sí tengo FOMO de todo.
0: No, hombre, no. Yo en un concierto digo, ay, es que ya bocineé, ya a mí ya me sudó Metallica en la cara, o sea, ya voy a un concierto sentado.
1: Eso sí. Soy de las que crea.
0: Sí, sentados lejecitos, con baño cerca.
1: ¿Verdad? Eso sí yo participo. O sea, yo puedo ir todavía al 90s Pop Tour.
0: Pero
1: ya hagámoslo en Bellas Artes.
0: Acá, ¿no? Que ya acá.
1: Sentados.
0: O sea, y que le digas, joven, hacen un reporro a otro.
1: Ya, que le aplauda a Sari Boroboy a las jeans. Pónganse unos tenis, mijas.
0: Exacto. Sí. Cántenla sentada, hombre. Ajá. No pasa nada. Exacto. Como que
1: ya estamos en ese lugar.
0: Sí,
1: tantito.
0: ¿Verdad?
1: Y el baño cerca.
0: El baño cerca. Yo el baño cerca y el mesero accesible.
1: ¿Sabes también que creo que es un código desbloqueado de los 40? Uh-huh. Ya traer papel en tu mochila. Ya cuando traes, sobre todo la dama, ¿no? Mira, hasta los caballeros dijeron que sí. Ya cuando traes...
0: Michelle Rodríguez, taxista.
1: Ya cuando traes papel de baño tantito
0: para
1: en la bolsa...
0: Para el imprevisto, sí.
1: ¿Sí o no? Es más, hay quien trae otra ropa interior.
0: ¡Hala! ¡No maleta!
1: Sí.
0: No sé.
1: Ya un riopán,
0: bueno,
1: un ibuprofeno
0: sí.
1: Y unos calzoncitos.
0: No, sí. Yo sabes que tengo mi beauty kit. Si me agarra, traigo así el desodorante.
1: Claro,
0: el,
1: es como
0: ajá,
1: sí.
0: Sí, cierto.
1: Porque además somos chaviza, o sea, somos chaviza pero fíjate, viejiza.
0: Sí.
1: O sea, la chuburruque siento que está padre.
2: Toallitas.
1: toallitas ya es de adulto pro.
0: Sí, no.
2: Por Dios.
1: O sea, de adulto privilegiado.
0: Ahí están las toallitas.
2: Con manzanilla, porque ya la piel no es la misma.
0: Es para evitar la irritación.
1: Y cuando se refiere a la piel no es la misma, no solo habla de su entrecejo.
0: No, exacto. Pero es una piel muy delicada.
1: Pero, ahora, te voy a decir, una de las dinámicas que tenemos es... ¿Qué has hecho por primera vez? No importa, ya es tarde. Aquí ya se echaron un whisky tres veces. ¿Qué importan las groserías?
0: ¿Tú crees que la señora bonita no está en la segunda margarita? Claro, ¿qué es lo mío? Es tomar impunemente. ¡Uf!
2: Pues, sin miedo a la consecuencia.
0: Sí, no, hombre, ya es en la mañana así de... ¿Unas mimositas? Bueno.
1: Es que como yo estoy jurada y lo único que tomo son las cosas personales, sí, pues es tan complicado. Pero también pasa que como le pierdes miedo al FOMO, también al cringe.
0: Ah, yo doy cringe porque sí.
1: Pero yo, a mí ya me da igual. O sea, yo si quieres hacer en medio de la boda una clase de Zumba, la voy a hacer. Ahí diciéndole a la gente un aerobics. O sea... Estábamos afuera del partido que fuimos a ver a la selección y hacía mucho frío. Y en lo que esperas, mi suegra dijo, hay que calentar tantito. Bueno, yo permítanme, ya estaba yo haciendo sentadillas afuera del estadio Azteca. Oye, a mí ya no, ¿tú crees que me da pena?
0: Bebé, yo en una boda, y le pido perdón a mis suegros.
1: ¿Por qué no fui a esa boda?
0: Coordiné Beat It.
1: Wow. Michael,
0: porque me la sé.
1: Entonces, no, era Thriller.
0: Es que me sé Thriller, pero me sé mejor Beat It.
1: ¡Ah, wow!
0: Y entonces coordiné bailar en una boda.
1: ¡Ay, me la perdí!
0: Sí, güey, sí. Pero a mí ya no me da pena. O sea, entonces,
1: es que no te da pena. Y... Al contrario, dices, estas rolas son las chidas. ¡Qué Bad Bunny, ni qué
0: exacto,
1: nada!
0: Exacto, ahorita verás.
1: ¿Verdad? Sí, ahora, sí, ¿verdad? Sí. Ahora, ¿cuántas primeras veces has tenido después de los 40?
0: No, difícil. O sea,
1: ¿sí?
0: Sí.
1: Chumi, te invito.
0: A ver...
1: O sea, yo hace poco por primera vez me subí a un tobogán. Tobogán de esos recios, ¿no creas que así del hotel? Ajá. Así, ¡fui! No, tobogán de estos de que a la mitad del tobogán yo veía a Victoria ya diciendo, ¿por qué hice esto?
0: Que ya te da miedo, sí.
1: Que ella ya tenía miedo por mí.
0: Sí.
1: Y yo hubo un momento en el que dije, ya me voy a soltar.
0: Sí.
1: Ya vivimos, ya.
0: Yo como claro, así de que ya que me llevo, que me recoja.
1: Ya.
0: Ahora, ese también es un ya no tienes tanto miedo a la muerte. O sea, ya es como de, mira, si me fuese en este momento, diría de San Pedro, estuvo perrón, bailé.
1: San Pedro, ya saludas a San Pedro.
0: Mi cabrón, bien. Tanto gusto. Me han platicado mucho de ti, mi Peter, la verdad. O sea,
1: cadenero a final de cuentas,
0: es un gusto,
1: ¿no?
0: Estar aquí. Yo le digo mucho al staff cuando hacemos un chiste así muy mal. Como muy correcto, le digo, yo siento que voy a llegar al altísimo y San Pedro me va a decir de, ¿es neta que tienes las pelotas de venir aquí a pararte después de todo lo que dijiste durante 30 años?
1: Pero va a decir, bueno, pásate, si estás en la lista.
0: ¿Verdad? Sí, eso puede ser. Esto casi 40 es el 15 de octubre
1: en Ciudad de México.
0: Foro Red Access en Coyoacán.
1: Exacto.
0: El 6 de noviembre en Zacatlán, en Puebla.
1: En Zacatlán de las Manzanas.
0: El 21 de noviembre es en Querétaro.
1: En la Caja Popular.
0: ¿Por qué te sabes también tus fechas? Eres bien aplicada, güey.
1: Pues porque son poquitas también, la verdad.
0: No, pero es que a mí me pueden decir, y yo me confundo así, vamos a estar ahí, ustedes chéquenle. No me sé la estación.
1: ¿No te sabes la estación?
0: No.
1: Pero es la tele,
0: sí, ya,
1: es
0: no.
1: De YouTube.
0: Es tele radito.
1: ¿En qué canal le pongo? Le dices, sí, porque ya estás grande.
0: No, Joaquín se sabe todas. O sea, Joaquín dice, en el 103.44, en el 12 de Sky, en el 44.
1: No, es mentira, se lo juntan. Yo he venido,
0: No, el señor sabe un chorro. Y yo todos dijimos que sí.
1: Pero también porque somos la generación del TDA, PTS, BTS.
0: Sí. Sí, estamos distraíditos, ¿verdad?
1: Ah, sí.
0: Tengo mucho que contar en esos casos.
1: Estoy 40. Lista, porque además tú viviste mi lunario de buena persona.
0: Sí, de buena persona.
1: Tienes que estar en la casi despedida.
0: Mega jalo.
1: Súper sí.
0: Michelle, muchas gracias por acompañarnos.
1: Te quiero mucho.
0: Michelle Rodríguez, casi 40, no se lo pierdan. El 15 de octubre, el 6 de noviembre, el 21 de noviembre. ¿En dónde los boletos?
1: Los boletos de Ciudad de México pueden encontrarlos en Ticketmaster y en Red Access. Los de Zacatlán de las Manzanas en Go Live. Y los de la Caja Popular en Ya Está.
2: ¡Qué memoria! ¡Qué va!
0: ¡Es la niña de los plumones, güey!
1: ¡Bandera
0: digo.
1: De México! ¡Legado de nuestros héroes! ¡Símbolo de la unidad!
0: ¡Vamos a un corte comercial! ¡Regresamos! ¡No se nos vaya!

eso, pero ya nos vamos. Muchas gracias por acompañarnos. Ya se nos acabó el tiempo. Nos vamos mañana en punto de las 10 de la mañana. Se quedan ustedes con el señor Marco Antonio Regil. Usted ya se puede ir a trabajar. Y hoy tenemos Pulso de la República a las 8 de la noche en YouTube. ¡Vámonos!

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4: Tan guapo, ¿verdad?
5: El mejor.
4: Hola, ¿cómo les va? Muy buenos días. Gracias por estar con nosotros. Hoy aquí en su programa Todo para la Mujer, martes 29 de septiembre. Alex Inte, que está cumpliendo años. A ver cómo pasa su cumple, mi querido Alex. Ninel Conde también cumple años.

0: Y es aniversario luctuoso de Beatriz Aguirre, que donde quiera que ande le mando besos y abrazos. Bueno, aquí en la mesa me acompaña Shanique Berman. ¿Cómo estás, Chani? ¿Viniste hoy de monje?
1: Mi soberana.
0: ¿Cómo estás?
1: Sí, vine hoy con el hijab.
0: De monje.
1: Sí, de monja. ¿Me queda?
0: Te queda.
2: Sí.
0: Sí te queda, el look te queda.
2: Hola Max, buen día. Bien, no se despegue, tenemos un programón y acabo de recibir un WhatsApp que les voy a contar más adelante de algo que va a pasar en la noche. Para que no se sorprenda, se lo vamos a decir aquí en exclusiva. Tengo información exclusiva de la casa de los famosos. Les voy a decir quién, cómo y cuál es la estrategia que van a hacer hoy a las 8 de la noche, no, a las 10 de la noche, pero lo voy a estar escuchando en una hora. Entonces quédese con nosotros porque le conviene saber qué es lo
1: mañana
2: que está preparando
1: sale
2: Rosa
1: uno,
2: María.
1: ¿Verdad?
2: Mañana debe de salir uno.
1: Y el viernes otro, ¿verdad?
2: El viernes otro, el pero les voy a pasar. Les tengo aquí ya, justo acabo de recibir el WhatsApp. Mira, se lo voy a enseñar a Max. Me está llegando información, Max. Aquí dice cómo, dónde, cuándo. Y si te fijas, aquí dice.
0: ¿Y qué? ¿Te dice quién va a ganar?
2: Pues me dice a quién van a enfilar para ganar. Pero les voy a decir cómo, porque es una estrategia que se está armando. Entonces, a ratito se los cuento.
0: Sí. A mí me habían contado que Mariano Ochoa, pero creo que no. Mariano Ochoa no va a ganar. Pero bueno, mira,
1: depende
0: ojalá
1: de
0: ganara.
1: Los votos.
0: ¿Eh?
1: Depende de los votos.
0: Sí, de los votos, pero ojalá ganara Mariana, porque ha aguantado carretas y carretones. Y además, pues tiene dos hijos, es muy trabajador, el marido no le ayuda. Ojalá gane. Pero bueno, quién sabe. Ahí está medio difícil. Pero ahorita quedan ocho, ¿no?
2: Siete. Y creo que sacan uno.
0: Porque salió Brianda.
2: Brianda. Sale uno mañana.
1: Uno
2: el viernes y ya al final el domingo.
1: Los cinco y el domingo van a decir quién es el 5, el 4, el 3, el 2 y el 1.
0: Y el ganador. Pues sí, pero a mí de todos los que están ahí, son capaces de que gane Memo Schutz. Porque como ha sido mueble y dormido todo el día, pues no ha dado nada de qué hablar.
2: Pues mira, tengo la información que me está llegando ahorita que está empezando el programa, que yo creo que no, Max.
0: ¿No?
2: Ahorita les cuento, es que me dan ganas de contárselo ahorita, pero traemos la escaleta acá apretada. En tele se los cuento, después de las 12, les digo a quién van a enfilar para que sea por lo menos
1: pero
2: el segundo lugar.
1: Pero es que depende de los votos.
2: No, es que hoy va a pasar algo que va a hacer que la gente, así como lo de Paul Stanley con Mario Besares, va a pasar hoy en la noche.
0: ¿Ah, sí?
2: Sí, así va a pasar. Y me lo están pasando directito, Max, mira,
1: ¿pero
2: tengo hasta horarios.
0: Mira,
2: no, al rato.
0: Ayer estuvieron muchos invitados, fue Omar Chaparro, fue Mauricio Ockman, ¿quién es la máscara?
1: Pues iba a entender, Omar, que
0: Playa Limbo, ¿quién fue el que fue?
2: Playa Limbo, Jazz Reyes con Playa Limbo, sí.
0: Entonces, digo, tuvieron, es que yo creo que ya los ven muy aburridos. Tienen
2: sí.
0: que meterle ganas y caña. Sí, porque la verdad, bueno, ay, el vestido de Gali, ¿a quién se le ocurrió ponerle ese vestido a Gali? Parece que el brasier se le cayó por acá, el bustier.
1: No lo vi.
0: ¿No? Se le cayó el bustier. El vestido estaba bonito, pero por acá traía como un brasier amarrado en la cadera que no entendí.
1: Luego que nos enseñen la foto.
0: Ay, sí, muy raro vestido y la verdad nada agraciado. Ella pues es guapísima y todo lo que se ponga pues da igual. Pero, oye, la podrían vestir mejor. Un vestido que sacó un miércoles estaba precioso. Y
1: en general sus vestidos son divinos.
0: No todos. Perdóname, Shanique. Hay unos que le pusieron que estaban horrendos. Hubo uno, creo que fue el miércoles pasado, que parece que le enredaron las cortinas de la abuelita, viejas de esas que ya se están cayendo. Alguien las arrancó y se las enredó en la falda. Lo de arriba del vestido estaba bonito, pero la falda era una cortina ahí enredada. Muy raro.
1: Yo todo lo que le he visto ha sido, o sea, como muy moderno, muy guau.
0: No, bueno, cuando es moderno y es guau y le hace favor a ella, estoy de acuerdo.
1: Es que cuando tiene su cuerpo de ella.
0: Ah, bueno, eso le queda a cualquier cosa.
1: Exacto.
2: Pues sí.
0: Pero hay vestidos que no le favorecen. Por ejemplo, esa es la cortina. No,
1: ese
0: estaba
1: no
0: horrible. Y el de ayer, del bustier.
1: Ahorita no los van a enseñar.
0: Tampoco.
1: Oye, ¿qué pasa? ¿Saben que Luis Miguel tuvo 60 millones de views cuando anunció su gira y ahora que salió con con Carolina Herrera. Porque fue para
2: pues
1: qué?
2: Tiene una amistad con Carolina Herrera, tenemos las imágenes, pues obviamente fueron a comer, acuérdense que los agarraron en Manhattan, en un paparazzi, y justo también trascendió que se reunió con Mijares.
0: Con Mijares.
2: Pero bueno, la gira ya está, tendremos información exclusiva también aquí de la gira, porque pues el día de mañana no se despegue, vamos a tener a una persona relacionada con toda la gira, que wow, va a llevar toda la gira y nos va a dar todos los detalles de lo que Luis Miguel está pidiendo.
0: ¿Toda la gira de Luis Miguel la va a llevar?
2: Sí, sí, sí, ah, sí, Max. Así ¿quién? Es que si andas en Querétaro tú y quieres, ajá, ir a ver a Luis Miguel, ya tienes tus boletos.
0: No, a Querétaro.
2: O si te vas a, no sé, a Guadalajara.
1: Pero
2: a
1: que no podemos verlo en la CDMX.
2: No podemos, pero si tú agarras de viaje que te fuiste de fin de semana y anda por allá,
0: está,
2: pues...
0: Mira la foto de Luis Miguel y Carolina Herrera.
2: Sí, fíjate, bastante interesante.
0: Sí, ahora, no vi foto de él y Mijares. ¿No le sacaron foto a Mijares?
2: No. No. ¿Sabes qué, Max? Esta teoría refuerza...
0: Dijeron que... Es que vieron a Luis Miguel entrar a este restaurante y al rato llegó Mijares y entró al mismo restaurante. Entonces, posiblemente, se imaginaron que tenían cita ahí los dos. A lo mejor no.
1: No, no creo que hayan tenido.
2: Pero ¿sabes qué, Max? Esto refuerza nuestra teoría de que el equipo de Luis Miguel es quien filtra estas fotos. Fíjate, estás en un restaurante con luz tenue. La fotografía, si la vemos, está totalmente iluminada, no vemos ningún desperfecto, está muy bien el encuadre, pero sobre todo solo hay una foto. Si había en un restaurante, hay 20 personas a esa hora, ¿dónde está el video? ¿Por qué no hay otra foto de otro ángulo? ¿Por qué no hay una de la mesa que estaba allá? ¿Por qué el que tomó la foto y la amiga estaba al lado no tomó otra foto? Si te fijas, esto ha pasado mucho tiempo repetitivamente.
1: No, toda la vida.
0: Él mandó cerrar la parte de arriba del restaurante. Ajá. Y nada más estaba él con sus invitados. Abajo estaban todos los comensales.
2: Y hay solo una foto.
0: Pues sí.
2: De ahí, entonces, y ahí, si estés en una zona
0: nada más estaba su jefe de prensa, no había...
2: Exacto.
0: No había gente de público.
2: Y se filtra, y si te
1: ahí
2: filtra.
1: Está Mijares.
0: Entonces, entró Luis Miguel primero, entró Carolina Herrera, y al rato llegó Mijares. Nada más que foto con Mijares, no hay.
2: No hay. Pero la foto de Carolina Herrera es perfecta, Max. Tú has estado en un restaurante, hemos estado en restaurantes en la plena luz del día, y las fotos salen horribles.
0: Sí.
2: Porque con un teléfono, aunque tenemos un modelo que puede tomar las fotos, no sabemos cómo. Esa foto trae Photoshop.
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0: Maxine está de vuelta.
1: Como gala.
2: Ni como la pendeja sí. Esta de...
3: Estamos en el aire. Regresamos, Max. Fíjate que... Bueno, Alessandra Rosaldo llegó al aeropuerto, la vio Bere. Y pues obviamente todavía trae este tema con Victoria Rufo, que es el tema de... Pues prácticamente lo que opinó la señora Victoria Rufo de que los niños a cierta edad pues no se ven tan agraciados. Le preguntaron y esto fue lo que dijo.
1: Y además es cierto, lo que dijo Vicky es cierto. Los niños cuando llegan entre los 10 y los 12 años, pues les salen granitos, se les caen los dientes, o sea, no se ven tan...
2: Ella dijo bonitos. Que sus hijos de ella habían sido feitos. A esa edad.
3: Ajá.
1: A esa edad.
3: Que iban creciendo, es un normal de desarrollo, pero a Alessandra
2: que todos eran
3: le molestó mucho porque la pregunta fue de Aitana, ¿te acordarás?
2: Sí.
3: ¿Qué opinaba de esa, Victoria Rufo? Bueno, dio su punto de vista y hay un lío entre las ahora esposa de Eugenio Derbez y la ex esposa.
1: Sí, esto pero a ver, vamos a ver. Primero,
4: Alessandra Rosaldo lamentó que el dueto de Jesse y Joy se haya separado.
5: Ninguno de nosotros sabemos realmente lo que está pasando. Obviamente para los que somos sus fans, pues es muy triste saber que se estén separando. Yo más bien creo que es como un tiempo que se están dando para cada uno continuar haciendo cosas alternas, como lo hemos hecho Chacho y yo muchas veces. Nos hemos detenido, nos hemos dado chance de cada uno continuar por separado y de hacer cosas diferentes. Yo creo que es nada más un espacio. Entre Chacho y yo creo que los dos hemos tenido siempre muy, muy claro cuál es el lugar de cada uno. Y yo respeto 100% su espacio, él respeta el mío y sabemos perfectamente que somos un complemento uno del otro.
4: Por otra parte, cuando le preguntaron sobre que Victoria Rufo comentó que le valía un cacahuate que la criticaran por haber dicho que todos los niños de pequeños no son nada agraciados, así reaccionó.
5: Yo no tengo nada en contra de ella. Si me la topo ahorita aquí, por supuesto que nos vamos a saludar y por supuesto que vamos a ser cordiales. Yo predico con el ejemplo. Yo no me meto con los hijos de absolutamente nadie.
6: Oye, sin duda, Victoria, Eugenio han sido un ejemplo ahorita para Alicia y Arturo Carmona, que se van a convertir en papás, y este encuentro que tuvieron por Tessa. ¿Qué consejo les darías tú que acompañaste a Eugenio y a Victoria en ese encuentro a Carmona y a Alicia para que sean una buena relación para su nieto?
5: Ay, Dios mío, me estás aventando así bombas de información que no sé ni de qué me hablas. Pero, a ver, al final ningún pleito vale la pena, creo yo. Y mucho menos cuando estás recibiendo una vida nueva. Si está llegando un alma nueva a la familia, hay que recibirla con amor, hay que recibirla en armonía, hay que recibirla con respeto. Y si no nos toleramos y no nos quedamos bien, pues actuamos como que nos quedamos bien.
4: Para Grupo Fórmula, Berenice Ortiz.
1: Pone una almohada.
3: Ahí está Alessandra, Max, su punto de vista. Me parece que también es un poco también importante que ella no lo tome personal. Creo que va a seguir viendo a Victoria Rufo toda la vida porque es la hija, claro, la mamá, hombre, del hijo de Eugenio Derbez, su hijastro. Y yo creo que deberían arreglarlo tomándose un café, ¿no?
1: Pues para evitar bueno, más. 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
1: Pues muchas gracias.
7: Gracias, Maxim.
1: Gracias. Oigan, fíjense que Rocío Banquels dice que no tiene bronca con Felicia Mercado. ¿Se acuerdan que Carlos Bardazzano tiene una telenovela que está empezando? Y le había dicho a Rocío Banquels que ella iba a ser la villana. Resulta que Rocío canceló fechas y todo de sus conciertos porque iba a estar en la novela. A la mera hora le dijeron que siempre no, y entró Felicia Mercado. Entonces ella alegaba de que había cancelado conciertos por la telenovela. Pero bueno, esto es lo que dice Rocío Banquels.
4: Rocío Banquels negó rivalidad con Felicia Mercado por haberse quedado con el personaje que le habían ofrecido en la telenovela Todavía Te Amo.
0: Cuando te avisan horas antes que no vas a ser tú, porque no hace el perfil, pues qué increíble que se dieron cuenta tan tarde, ¿no?
8: Cuando respeto, ¿no, Rocío?
0: Pues se me hizo... Pues no sé si fue mala onda, la verdad. No, pero para nada, Felicia ni tuvo nada que ver. Felicia es una mujer que yo adoro y que conozco hace muchísimos años y que la respeto muchísimo, que está guapísima y que es una muy buena actriz.
4: La cantante así defendió las actitudes de Alex Syntek en redes sociales.
0: El hecho de que seas artista no quiere decir que dejes de ser humano. Tienes tus momentos arriba, tienes tus momentos abajo, tienes tus momentos de depresión, tienes tus momentos de enojo. Pasamos por todos los momentos que todos los seres humanos en este planeta pasamos. Alex Syntek no tiene que demostrar nada. Alex Syntek ha demostrado desde chiquito el gran talento que tiene, lo enorme músico que es desde niño.
4: Rocío dijo respeta las opiniones de Yuri respecto a las interpretaciones de Dana y Belinda en Mentiras el musical.
0: Y Dana hizo una joya actual. Entonces, ¿qué te puedo decir? Son excelentes las dos, Belinda y Dana.
9: Qué bueno que lo reconoce, porque Yuri decía que no había quien la cantara mejor que ella.
0: Pues cada quien. Mis respetos. Yuri es espectacular como canta y cada día canta mejor.
4: Y así reaccionó cuando le dijeron que su excuñado Alfredo Adame se alegró de que se haya quedado sin trabajo en televisión.
0: Hasta me, mírame, así.
8: Él se burló de usted, que dijo que se lo merecía, que le haya quitado.
0: Ay, qué padre. Pues su opinión me tiene muy sin cuidado. No me importa absolutamente lo que opine ese señor de mí. Que Dios lo bendiga y que le vaya muy bien siempre.
4: Para Grupo Fórmula, Berenice Ortiz.
3: Ahí está la señora Rocío Banquels.
1: En parte tenía razón, porque no le hubieran dicho, o le hubieran dicho, a lo mejor te quedas, vamos a hacer un casting. pero le dijeron que sí se quedaba y a la mera hora no se quedó.
2: Pero Max, por ejemplo, cuando entras a la casa de los famosos, todo el mundo cancela sus planes para 2 meses pensando que llega a la final, y si te corren en la primera semana, pues así es la vida.
3: No, no hay nada comprado. Pero aquí es más serio. Yo creo que ahí tú sabes, sí, que te pueden echar. Aquí es una novela, sabes que son 3-4 meses. Yo coincido que fue una muy mala decisión, no del productor, de la directora de casting de la novela, de echarla.
1: No, y de haberle dicho que sí se quedaba.
3: Sí.
1: Y luego de decirle que siempre no. Se llama Todavía Te Amo y es una producción de Carlos Bardazano.
2: Que qué guapo es.
1: Ay, sí, y aparte es lindo.
2: Divino.
1: Sí, lindo. Y fíjate que ha hecho buenas novelas, ¿eh?
2: Muy buenas. Mm-mm. Me encanta. Y él, todo el mundo dice que trabajar con él es lo máximo.
1: Sí, y él es lindo. Es lindo y es guapo.
2: Súper sí. Guapo.
1: Sí.
2: Pero dice que no besa a ninguna actriz. Qué pecado.
1: Está casadísimo, Yannick. Ahí perdiste tu oportunidad.
2: Sí.
1: Oye, vamos a corte, ahorita volvemos.
2: Y lo de cuando fui bonita.

0: está de vuelta. 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
1: La que se reencuentra con su
2: bueno,
1: amor.
2: Bueno, estamos de regreso y vamos a platicar de una telenovela que está en el Canal 5 y en ViX, que se llama Cuando Fui Bonita. Es una producción de Pedro Ortiz de Pinedo y aquí está Geraldine Galván y Sergio Madrigal para contarnos un poquito de qué va esta telenovela, que estamos acostumbrados a ver las telenovelas en el 2, el Canal de las Estrellas, pero en este caso la vamos a ver en el 5 y por ViX. ¿Verdad, Geraldine?
3: Sí.
2: Qué bueno que están aquí, gracias.
4: Muchas gracias, por invitarnos.
3: Gracias por invitarnos.
4: Oigan, en el 5, ¿cómo se siente? Yo no, bueno, vi las novelas, hay unas novelas que son como coreanas, que son chiquititas.
3: Sí, en realidad es una serie. Ajá. Es una serie, es un M-drama, que es una nueva manera
5: categoría.
3: De llamarle. Exacto, una nueva categoría, que es como si fuera un K-drama, pero como es México, es M-drama. Sí, es una versión nueva que es muy bonita, la verdad, respetando obviamente los tintes coreanos que tienen estas series que muchísima gente admira, que es la musicalización, el correr a 60 cuadros, que es este cámara lenta. Son series que son muy bonitas, que son muy rosas, que se van a divertir mucho porque aparte se van a enamorar. Está preciosa la serie, la verdad. Ayer estrenamos, ¿verdad? Estamos muy contentos porque estrenamos y pues creo que el público la recibió
2: muy bien.
3: ¿Y cuál
2: es tu papel, Sergio?
6: Yo soy un reportero que de hecho en la original tuvo mucho éxito. La serie original salió hace 15 años en Corea y fue un éxito allá y en el mundo. De hecho ya creo que se hizo en Turquía, en otros países
3: en
6: ya
3: China,
6: se hizo.
3: Sí, en varios lugares.
6: Y ahorita nosotros la adaptamos aquí a México, le pusimos nuestro sazón latino. Y justo ayer los comentarios muy bonitos. El personaje que me toca interpretar se llama Rodrigo, es un reportero que... Justo sin spoilear mucho, es el que ve la belleza de Paola, que es Geraldine.
5: Pero si está divina.
6: No,
5: está
6: hermosa.
5: Todos la vemos.
6: Está hermosa, yo sé, pero cuando vean la serie, es el único que la nota. La nota. Porque la van a ver.
3: A ver, porque toda la gente a Paola la bulea mucho. La bulea y es como, pero ¿por qué te vistes así? Yo soy Paola.
6: O sea, a lo mejor es la que no se arregla mucho, la que llega a la oficina.
3: Porque aparte llegamos a una revista de moda, donde todo mundo está a la moda todo el tiempo. Y Paola es esta persona que es diferente y justo el personaje de Sergio la ve. Y siempre la admira y siempre la apoya y es su mejor amigo, pero se enamora de ella.
4: Claro. ¿Y le haces un friend zone? ¿La friendzoneas un rato?
3: No lo sabemos, porque a ver, todo el mundo está pidiendo que por favor nos cuenten si en esta versión va a cambiar el final, porque obviamente yo tengo mi primer amor de la niñez, que después me lo encuentro ya siendo adulta, pero él no me reconoce.
5: ¿Qué es quién?
3: Que es Daniel Gama. Entonces,
4: ¿Gama de los mariachis? No, perdón.
3: Siempre lo dice.
4: Sí, te lo voy a decir porque también él es actor.
3: Exacto.
4: Okay.
6: Pero sí canta.
3: No. Exacto, canta y canta bien bonito. Porque justo tenemos un soundtrack en la serie donde Dani y yo cantamos uno de los temas principales de la serie.
6: Muy bonito.
3: Está padrísimo, sí, la verdad.
6: Que eso acompaña mucho a la serie, perdón.
3: Demasiado.
6: Son 11 canciones originales que se escribieron ahí para la serie, que ya están igual en todas las plataformas. Y justo la música acompaña muchísimo la serie. Está bien bonito ir viendo y escuchando y lo que dice ella.
3: Es que es justo parte de los
6: segundos.
3: Es justo parte de los M-dramas, ¿no? De los K-dramas, que esté perfectamente musicalizada todo el tiempo. Entonces estás viendo una escena preciosa en cámara lenta y entra la música y es un gozo. O sea, la van a disfrutar mucho. Si no la han visto, chequen en ViX.
2: ¿Y a qué hora va a pasar?
3: Está pasando de lunes a viernes a las 7 de la noche. Hoy no, porque tenemos partido y hoy no va a pasar. Pero lo que sí es que pueden verla en ViX porque van desbloqueando un capítulo al día, perdónenme.
2: O sea, en ViX podemos ver uno al día como si fuera un canal normal.
3: Exacto.
4: Sí,
2: pasa un capítulo diario.
3: Exacto.
2: Y por el 5 igual.
3: Sí.
2: ¿A las 6?
3: A las 7.
2: A las 7.
3: A las 7.
4: Okay. Está interesante que hagan esto porque yo recuerdo que las novelas noventeras y las de los 2000 un cachito lo que hacían era que los mismos protagonistas hacían el soundtrack de las y entonces hacía, por ejemplo, estaba la novela Década en algún momento, RBD así empezó, Clase 406, pero ¿qué exigencias para ustedes, aparte de actuar, tener que formar parte de la
3: cantar.
4: Música, que es completamente diferente el trabajo?
3: Yo la verdad lo agradezco mucho porque nos da oportunidad como actores y como músicos de que también la gente nos conozca en todas nuestras facetas. Mucha gente no sabe que yo canto,
5: mucha gente no
3: sabe que Dani canta. Yo hace un par de años hice un musical donde bailaba, era un musical de salsa, entonces donde bailaba, cantaba y actuaba, y mucha gente me decía, wow, no lo sabemos. Entonces, la verdad, agradecerle a Pedro, agradecerle a la empresa que haga este tipo de proyectos, donde todavía podemos rescatar este tipo de cosas que son tan bonitas, que es la música, ¿no? A mí, la verdad es que, como lo menciona Sergio, los temas están hechos hermosos. Entonces, ese tipo de música me encanta porque va perfecto con la serie. Álvaro Tres Palacios, Jaime... Y no me acuerdo quién es el otro escritor, pero bueno, todo eso lo pueden ver, obviamente, en todas las plataformas. Ahí píquenle
4: y oye, Sergio, y como parte de la historia, a ver, explíquenos algo. En una novela, obviamente, hay el villano que sí es demasiado duro. En este caso, en los AIM Drama, ¿cómo se manejan esas temáticas y los matices de los personajes? O sea, tú estás en este caso enamorado de ella, ella obviamente tiene una pareja, pero ¿se suaviza mucho la parte de la historia del melodrama? O sea, ¿sí se suaviza? O sea, ¿el villano no cae en este villano que odias y que sabes que es déspota? O sea, ¿se suaviza un poco?
6: Sí, y es muy interesante porque justo mi personaje físicamente se ve como el villanazo, okay. El malo. Uh-huh. Y probablemente es villano para ciertos personajes en la historia o para ciertas personas, como somos todos en la vida. Podemos ser los protagonistas de vidas de algunas personas o los villanos de otras. Rodrigo para nada es un villano, al contrario, todo el tiempo trata de sacar lo mejor de las personas que lo rodean. Él como que ve a través de los ojos. Él si te pregunta cómo estás, en verdad quiere saber cómo estás, no el típico bien. ¿Y tú? No, de verdad quiero saber cómo estás, cómo dormiste, cuéntame algo. O sea, se interesa... Uh-huh. A profundidad, pero probablemente sea el villano de Juan, porque soy el que le está ahí, pues, moviendo las cosas. Tenía muy segura a su Paola y de repente...
4: Llegas tú.
6: Llega este Rodrigo, que es chistoso, que le hace reír, que la nota, que todo
2: que
6: el tiempo
2: no
6: la
2: importa
6: procura.
2: Que no sea tan bonita.
6: No, al contrario, yo...
2: Maquillada,
6: a mí me encanta,
2: ¿no?
6: Como es, todo el día la molesto. Ajá. Porque se viste como Michael Jackson, entonces todo el tiempo le digo, Jackson, la asusto. Ajá. Todo el tiempo, la molesto todo el tiempo, pero es pues suena raro decir hermandad, pero sí, o sea, llegamos a ser como un poco hermanos, sí. Y yo me trato de separar un poquito de eso porque... No quiero ser su hermano solamente, quiero algo un poco más, pero ya para ella es...
4: Pero danos un adelanto, ya inició ayer. Sí, sí, por lo menos se logra el objetivo en alguna parte de la historia o más o menos.
6: Se logra el objetivo porque le muevo mucho, mucho el tapete a Paola. O sea, sí siento que
2: sí,
6: hay un momento
2: cosas.
6: En la historia que Paola dice... ¿Qué hago?
2: Oye, pero a ver, ¿te vas a poner peluca? Porque dices que...
3: Mira... A ver, ahí está.
6: Que
3: y
6: se
3: sí,
6: ve hermosa. Se
3: pero
6: ve
3: sí,
6: hermosa
3: sí, sí, es peluca. Yo sé que no parece y eso la verdad es que tengo que aplaudir solo a los chicos de caracterización y a Televisa porque está haciendo unas cosas espectaculares porque no se nota la rosácea como caracterización.
2: Ahí
3: se nota la peluca como caracterización. Y mucha gente me dijo de que, ¿por qué te cortaste el pelo? Y yo, no está corto. Y de hecho tuvimos escenas de lluvia, escenas, porque la lluvia es punto clave en nuestra serie. Y estuvo increíble. O sea, la verdad lo disfrutamos demasiado. Y ahorita que preguntas justo del villano, algo que tiene nuestra serie es que puede parecer que de repente, justo como lo menciona Sergio, hay villanos, pero en realidad es una... Es una serie tan bonita que no nos damos el privilegio de tener un villano.
4: Y tú acabas de ser mamá. ¿Cómo ha sido para ti este regalo? Porque tú, yo recuerdo que sobre todo algún tiempo obviamente te fuiste a ser mamá y a toda esta parte que también en las redes compartiste un poco, pero te quitó ese tiempo. ¿Cómo ha sido regresar a full siendo mamá, teniendo
3: pues,
4: todo lo que haces?
3: Si te soy, muy sincera, no me quitó el tiempo. Uh-huh. Porque el regalo más bonito que he tenido es Santiago. La verdad es que ha sido un gozo porque Pedro nos apoyó en todo momento. Uh-huh. y obviamente Televisa también. Cuando me hablaron para hacer este personaje, uh-huh. Pedro me dijo, yo sé que tienes a Santi que está chiquito, que sigues lactando, uh-huh. así que no te preocupes, aquí lo que necesites te vamos a apoyar. Pues obviamente de repente hacíamos pausas, ya sea para yo darle leche a Santiago si Santi estaba con nosotros en el set o para extraerme leche, a la fecha lo sigo amamantando. Entonces ha sido un proceso hermoso, uh-huh. donde me han acompañado en todo momento, donde la maternidad ha sido parte de este camino de mi primer protagónico, uh-huh. y de verdad estoy agradecida con Dios, con la vida, con Pedro, con mis compañeros, porque
6: sí,
3: Sergio,
6: a Santi,
3: porque
6: de,
3: Sergio,
6: de
3: Dani, o sea, la verdad es que todo el mundo apapachó súper, súper bien a Santiago y eso se agradece demasiado. Entonces, no ha sido fácil, ¿no? Porque uno termina de trabajar, ustedes me entienden, y llegas a ser mamá, o sea, llegas a la chamba de mamá. Uh-huh. Entonces, sobre todo, Santi, al ser niño, creo que los niños son más apegados a las mamás. Claro. Y pues sí, ese ahí es mi chiclecito, así, ahí anda conmigo. Un año, 4 meses, está chiquitito.
6: Sí, él no entiende que llevas todo el día trabajando, exacto, llegas a la casa y es ahora vamos a jugar,
3: exacto,
6: mamá.
3: Exacto.
2: ¿Y tu marido entiende? Claro.
3: Pues, sí, todo bien, todo bien.
2: Oye, qué bueno. Entonces, a las 7 de la noche, por el 5, cuando fui bonita.
3: Exacto. Y también la pueden ver por VIX. Y obviamente síganos en nuestras redes sociales para que estén ahí al tanto de todo lo que estamos haciendo.
6: Sí, hay mucho contenido detrás de cámaras. VIX, claro, la pasamos, exacto, muy bien, la verdad.
3: Hicimos, increíble.
2: Hicimos una
3: gran
2: familia. Hay que verla también por VIX para, sí, ver otras cosas.
3: Sí, sí, la verdad.
2: Oigan, pues les,
3: sí,
2: agradezco mucho que hayan venido. Muchas gracias. Saludos a Pedro Ortiz.
3: Muchas
2: de
3: gracias, gracias, claro que
6: muchas
3: sí.
6: Gracias,
2: que vaya muy
6: espacio
2: bien. Gracias. Con Cuando Fui Bonita. Vámonos a corte comercial y regresamos.

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8: La presidenta Claudia Sheinbaum aseguró que hay avances con las nuevas líneas de investigación del caso Ayotzinapa, como la indagatoria de las llamadas telefónicas de algunos miembros de la delincuencia organizada con los dueños de una funeraria.
9: Evidentemente se sigue investigando. No está cerrada la investigación, esto es, y no se va a cerrar hasta que no se encuentre la verdad, se haga justicia y encontremos dónde están los jóvenes. Eso es nuestro compromiso con madres y padres de familia y con el pueblo de México.
8: La Secretaría de Salud informó que en 2 años, mediante el programa Salud Casa por Casa, brindó 24.8 millones de consultas, inauguró 33 hospitales y aplicó 149 millones de dosis de vacunas. Informó Amy Arriaga. 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

0: Maxine está de vuelta.
1: No sé, vamos a ver qué
2: ya estamos de regreso.
1: Botero es el que...
3: Ya estamos de regreso.
1: Les voy a contar. Ya
3: vamos
1: les voy
3: a platicar con Lupita Ferrer, que sí. Ya está aquí en el estudio.
1: Ya les voy a contar.
3: Y ella viene a hacer una obra de teatro. Ella normalmente vive en Miami. Ya saben ustedes que tiene una gran carrera de telenovelas y de teatro y de cine y de todo. Pero vino a hacer teatro, fíjense. A México, ¿verdad, Lupita? Hacía mucho que no te veíamos.
1: Mi amor, mi querida Maxine, es cierto. Es cierto que hace mucho que no nos veíamos. Por circunstancias, Maxine, de la vida. Últimamente había estado yo más o menos en Miami, pero también iba mucho a Nueva York. Mi última pareja vivía en Nueva York, fue un actor, director, y murió en la pandemia. Ah. Porque la pandemia, yo creo, para mí, Maxine, que cambió mucho las cosas, por lo menos a nivel de los Estados Unidos.
2: Claro.
1: Antes se hacía, por ejemplo, en Miami o, bueno, en Nueva York sí. Tuve oportunidad, menos mal, de hacer buen teatro. Inclusive hice Maxine Luminaria, de Emilio Carballido, en el repertorio español. Hice varias obras de teatro allí. Pero anterior a la pandemia había un cierto movimiento artístico a nivel de Miami. Pero todo eso murió. Murió
3: después de la pandemia, todo se acabó.
1: Todo se acabó. Mira, había una empresa venezolana, precisamente, que era Venevisión Internacional.
3: Claro. Uh-huh.
1: Yo hice todas mis grandes telenovelas que hice al principio de mi carrera, muy jovencita, en Venevisión, pero Venevisión Caracas. Uh-huh. Pero luego habían abierto Venevisión Internacional. Y allí se hicieron varias cosas. Yo recuerdo que hacían, hubo una serie que se llamó Eva Luna, una actriz muy bonita, luego les digo el nombre, y otras cosas importantes, pero eso cerró. En la misma empresa donde hice la telenovela que usted menciona,
2: El
1: Inocente de Ti, que fue con la esposa de Salvador Mejía.
2: Uh-huh. Ah, con Natalie D'Artelo.
1: ¿Cómo?
2: Natalie,
1: que aprovecho para saludarte, Natalie, a ti y a tu esposo, por supuesto.
2: Que usted lanzó ahí, señora, con todo respeto, a Valentino Lanús y a Camila Sodi. Ellos eran protagonistas jóvenes.
1: Claro. Recuerdo a Camila, que es familia justamente de Thalía.
2: Ajá.
1: Y yo hice aquí la última novela que hizo Thalía. La hice con Televisa, que se llamó Rosa Linda. Con Angélica María, con Fernando Carrillo, claro. Con toda esa gente. Muy linda Thalía, también la saludo. Pero esa empresa también cerró.
3: También se acabó.
1: Todo. Entonces, Univisión.
3: Qué tristeza.
1: Ahora es la digamos, los dueños de Univisión, porque allá hay dos cadenas importantes. Una es Univisión y otra es Telemundo.
3: Televisa.
1: Univisión es ahora propiedad de Televisa.
3: Sí.
1: ¿Mm? Y Telemundo de NBC.
2: Uh-huh.
1: Bueno, Telemundo prácticamente ya dejó todas las series. De vez en cuando, el año pasado, hice yo un papel especial en una serie que creo que fue copia de una española, Velvet.
2: Velvet, claro.
1: Sí. Bueno, y eso, no sé, funcionó un poco, ¿no? Pero Univisión no hace nada. Entonces, de pronto estoy yo, Maxine, y los señores, sentada en Miami, triste, sin trabajo. Bueno, mi vida cambió mucho.
3: Claro.
1: Maxine, se me murió mi madre, se me murió mi pareja. Vendí el apartamento que tenía, hice malos negocios, como todas las artistas que no tenemos mucha cabeza para los negocios. Entonces, recibo, chica, una llamada o no sé si fue un mensaje, no sé, de un señor que yo no conocía.
2: Ok.
1: Ofreciéndome que hablara con un productor de aquí de México, de nacionalidad colombiana, Fernando Botero.
4: Que se llama igual que el pintor.
1: Igual, y yo creo que es familia del
2: yo
1: pintor.
2: Sí.
1: Yo creo que sí, él no lo quiere decir mucho, pero...
4: Creo que no es.
1: Pero un hombre,
3: pero el
1: señora,
3: apellido no es tan,
1: un
3: tan
1: hombre,
3: normal.
1: ¿Ah?
3: No es tan normal el apellido Botero.
1: No, parece que sí es muy conocido, dicen sí. En Colombia, Maxine.
3: Sí, por eso, pero no hay muchos Boteros. Casi todos tienen que ver con el pintor.
1: Parece que sí. Yo no sé toda la historia, hay que preguntársela a él. Sí. Y él es muy introvertido. Pero, de todos modos, me hablan de esta obra. Yo no tenía ni idea. Los huevos de mi madre. Me dice que quiere hacer una corta temporada en México y sacarla fuera de México. Ahí es donde entra, digamos, la figura mía. Uh-huh. ¿Mm? Porque, en verdad, yo he tenido la suerte de hacerme muy conocida en todos esos países de Latinoamérica.
3: Claro.
1: Y leo el libreto, me parece interesante. Y bueno, y ahí empezó una vorágine de llamadas, de cosas, y bueno, aquí
4: ¿y eso
1: estoy.
4: De los huevos de mi madre es de tus óvulos fecundados o qué quiere decir los huevos de mi madre?
3: Nada. Así se llama la obra. Los huevos de mi madre.
1: Yo no sé, esa
3: que
1: parte...
3: Que ya tiene mucho tiempo poniéndose, la hacía... Normita Lazareno.
2: Normita.
3: Tiene como 2 años o 3 que la ha puesto Botero, ¿sí?
1: Pero ahora él parece que la ha cambiado. De hecho, yo sé, Maxine, que la ha cambiado. Porque, claro, yo le dije, mira, Botero, yo... Bueno, lo fuerte mío es el drama.
3: Sí.
1: No la comedia. Y es una comedia, además, musical. Le dije yo, mira, Botero, yo no soy cantante. Yo sí. Ajá. Me presento a veces porque me invitan a raíz de las novelas, Maxine, y hago algunas canciones, algunos temas de novelas, algunos boleros, pero yo no me considero cantante, y menos aquí en México, donde hay cantantes como Yuri, que la menciono en la obra. Me dijo, mira, Lupita, no te preocupes, el cantante, porque además él es, fíjate, él es cantante, escritor de la obra, actor y productor.
3: Sí, hace todo en la obra.
2: Todo.
1: Entonces, por eso yo pienso que sí tiene que ser familia, porque esa vena artística tan grande, ¿no? Entonces, bueno, se fueron desarrollando las cosas y al fin llegué a México.
2: Qué bueno.
3: ¿Y ahora y estrenaron, Lupita?
1: Ah, te decía, sí, que la obra la han cambiado. Ajá. Porque el final, él ha hecho una escena dramática.
2: Ok.
1: Dramática, donde inclusive hay bofetadas y todo.
2: ¿Cuándo?
3: Sí, pero ya estrenaron.
1: Y llanto. Sí, Maxine, tuvimos una función en... A ver... No, esto es lo que falta. Tuvimos una función muy bonita el domingo en el Teatro Silvia Pinal.
2: Ok.
1: Que a mí me encanta ese teatro. Yo no sé si es el espíritu de doña Silvia. Yo tuve el honor de conocerla.
3: Sí.
1: Una vez en Televisa y luego vi la serie de ella.
3: Sí.
1: Yo no sé. No, a teatro lleno, gracias a Dios. Y es mi debut en teatro. Fíjate tú,
3: en
1: la
3: México.
1: Vida. Maxine, ¿cómo es posible? Yo te digo, yo creo que es la Virgen de Guadalupe la que me ha traído a México, porque no es posible.
2: No, qué lujo verla en el teatro, señora.
3: Oye, pero a ver, entonces están en el Teatro Silvia Pinal. ¿De qué día están?
1: No siempre.
3: Ah, andan de gira.
1: No sé, fíjate.

0: se consiguen en una papelería que se llama Camila y en Boletópolis. Boletópolis.
1: Okay.
0: Y es una zona aparentemente muy popular, así que a mí me gusta, porque el público mío generalmente es la clase más popular.
2: Qué bueno, y va a ser un lujo verla ahí, señora.
0: Ay, gracias.
2: Cuatro únicas funciones, pero también nos va a dar sorpresas para poder hacerlo.
0: Y luego, fíjese que estoy...
1: No, luego se va de gira.
0: Estoy en el Majestic Forum Cultural en Tlalpan.
1: A ver, ¿vamos a ir primero a un corte comercial?
0: Sí, Maxi.
1: Y ahorita regresamos con Lupita Ferrer.
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0: Estamos de regreso y estamos platicando con Lupita Ferrer, que está en teatro. Vino a México a hacer teatro, Los huevos de mi madre, del productor Fernando Botero. Que entonces nos estabas contando que, bueno, veniste porque ya en Miami ya no hay nada de chamba.
1: No, no, Maxi, lamentablemente el ambiente artístico de Miami se acabó. Ajá. Se acabó. Diferentes motivos, quizá económicos, tú sabes, ellos, bueno, es Estados Unidos, ¿no? Sí. Y las cosas en castellano no tienen mucha, digamos, mucha trascendencia, ¿no? Las grandes empresas, como yo te decía, Univision, por ejemplo, es propiedad de Televisa. Y claro, yo lo entiendo, que Televisa prefiera producir aquí, en México.
0: Claro.
1: ¿Qué sucede? Que es la... Claro. Y las empresas independientes ya no existen.
0: No. Oye, y entonces, te contrató Otero y te viniste a hacer aquí, pero van a hacer una gira por todo Centro y Sudamérica.
1: Sí, los planes, creo yo, de Fernando son, sí, de salir internacionalmente, claro. Bueno, como yo tengo ciertos contactos, comenzaríamos en Miami, en Nueva York, donde yo he estado haciendo teatro. Creo que lo último que hice fue una obra muy interesante de Lucas Laz, que es Casa de Muñecas parte 2, que sigue más o menos la obra de Ibsen,
0: sí,
1: pero se alarga la cosa, ¿no? Yo lo hice en un teatro muy bueno en Queens, conozco el productor y todo, y de allí pues hacer una gira, pero ya que estoy aquí yo también quisiera, ¿no?
0: Que, hacer bueno, televisión.
1: La televisión, cine.
0: Claro.
1: También, porque me han dicho que hay un cierto renacimiento. Pero les voy a decir, te voy a decir una cosa, Maxine. A mí, yo me he sorprendido de la cantidad de figuras importantes haciendo teatro.
0: Ah, sí.
2: Claro.
1: Fíjate, la señora Jacqueline Andere, mis respetos, Jacqueline. Yo quiero verte en la obra y saludarte. Yo conozco a la señora desde que yo vine jovencita. Y ajá, el año pasado me tocó trabajar también con la hija de ella, con Chantal.
0: Ah, sí, con Chantal.
1: Mauricio Islas también, ¿sí?, está haciendo teatro. Y muchos grandes artistas.
0: Ah, sí, el teatro, claro. Tenemos súper buen teatro en México.
1: Ah, pero eso ha sido un renacimiento, yo creo, Maxi. Sí. No sé, ¿tú qué piensas?
0: Sí, sí.
1: Porque
0: sí,
1: cuando yo venía a hacer televisión, por ejemplo, yo hice hace unos años, recuerdo, una serie que se llamó, a ver, Rosa Diamante.
0: Sí.
1: Eso lo hicieron para Telemundo. Todavía estaba el señor Epigmenio Ibarra.
0: Sí.
1: Que me dicen que ahora y que es un político muy importante. Uh-huh. Bueno, cuando llegue de presidente, que se acuerde de mí.
2: No creo que sea. Pero bueno.
1: No, estoy bromeando. Bueno, pero no se hablaba, Maxi, mucho de teatro.
0: Ajá.
1: No era la televisión como que era tan importante en ese momento. Luego, lo único de las series que se ven en Estados Unidos es a través de la plataforma ViX.
0: Ajá.
1: De Televisa. En televisión abierta no se ve.
2: Ajá.
1: No, increíble. Sí, ¿a poco sí?
3: Increíble con 40 millones de personas de hispanoparlantes que no vean novela.
1: En Estados Unidos...
0: En español no. Ven novelas en inglés, ahí. Hay muchas novelas.
1: Es que hay las plataformas, ¿ves? Ahora lo que se ve es Hulu, Netflix.
0: Claro, claro.
1: Sé que está un gran escritor aquí, incluso venezolano, que es Leonardo Padrón. Él hizo una serie buenísima, original, que se llamó Pálpito, que creo que ha recibido premios.
3: A la del cambio de corazón.
1: Sí.
3: Yo la vi.
1: Pero buenísima.
3: Muy buena, buenísima.
1: Pero creo que eso se transmitió por Telemundo. Telemundo. Así. Que allá es una gran estación. Ah, y luego hacen las de narcotráfico.
3: Ah, también. Que están increíbles.
0: que ahora están muy de moda.
1: No, ya están pasando, Maxine.
0: Sí, pero todavía, por ejemplo, El Señor de los Cielos,
1: no, es la
0: Reina
1: última.
0: Del Sur. Están haciendo la quinta temporada de La Reina del Sur.
1: Pero fíjate, El Señor de los Cielos ya anunciaron que era la última.
0: Ah, sí.
1: La última. Y ya la gente está un poco cansada.
0: También la de La Reina del Sur dijeron que la quinta temporada...
4: Señora,
0: ¿y
4: usted que vive en Estados Unidos, cómo ve de repente? Usted hizo grandes melodramas y formó parte de una generación dorada de las novelas.
1: Sí.
4: ¿Usted se le hace justo que hoy a los latinos en Estados Unidos, tanto Univisión como Telemundo, les presenten historias de narcos, de muerte, de matanza? Porque realmente estas dos series de las que hablamos es lo único que muestran la vida de suntuosa de un narcotraficante que se enamora, pero que no se enamora, pero que lo quieren matar. ¿Cómo lo ve usted, señora? Sobre todo...
1: Yo lo veo muy mal. Es más, se comenta que hay motivos para que eso siga. Motivos económicos.
4: O sea, que pagarían a alguien para una... O sea, entraría dinero de algún del crimen organizado para
1: claro,
4: que se siga dando
1: claro,
4: la narcocultura.
1: Por supuesto. Porque ¿quién más se puede beneficiar de eso?
4: Claro.
1: El público no, porque el público... El público en realidad ya está cansado de esas de esos temas, ¿no? Uh-huh. Y parece que ahora Telemundo, he oído decir, incluso a mí me han ofrecido un papel de primera actriz, como actriz invitada, en una serie que parece que quieren hacer ahora médica, de cuestión, eso sería maravilloso, porque se cambiaría un poco de tema. Pero yo que estoy aquí en México, yo espero que los ejecutivos de Televisa escuchen que, para que hagan otros temas. No, no pueden seguir con las novelas que yo hice en los años 70. Señores, claro. Por favor.
0: Sí, ya.
1: He oído decir que van a ser Mariana de la Noche.
0: Ya la están haciendo.
1: Bueno, sí, y
0: okay. La hiciste en los años 70, Lupita.
1: Los años 70, en blanco y negro.
3: Hace 50 años.
0: Hace 50 años.
1: En blanco
0: y
1: negro.
0: Y la están haciendo ahorita, Carlitos Moreno. Se llama La Luz de Mis Noches, pero es Mariana de la Noche.
1: Sí, María, y mira, yo me contenta por la gran escritora. La señora Delia Fiallo, que fue la mejor de su género. Ajá. No porque lo diga yo,
4: sí.
1: Sino lo dicen intelectuales como José Ignacio Cabrujas y otros. La llamaban la maestra. Pero es hora de cambiar.
0: Sí.
1: Es hora, ya estamos en el 2026.
0: Sí.
1: Ojo, no es una cosa. Ella, la señora murió, inclusive la señora Delia Fiallo, ¿no?
0: Pero Televisa tiene casi todas sus obras.
1: No, todas. Ellos compraron toda la producción
0: de la
1: señora Delia Fiallo. No, está bien que de vez en cuando... Pero yo oí decir, Maxine, no sé tú qué sabes, que este señor Juan Osorio parece que quiere hacer... una serie, y me imagino que sería una cosa original, con un joven actor muy buen mozo, que lo tienen encarcelado Miami.
3: Con Pablo Lael.
1: Sí.
3: Que sale en diciembre.
1: Y todos hemos visto...
0: Bueno, cuando salga Pedro...
3: Hay que ver.
0: Pablo Lael, ya veremos si hace la serie o no.
1: No, va a salir ahorita.
0: Sí.
1: Va a salir.
3: Pero hay que ver diciembre, si hace la serie.
0: Dijeron que en diciembre.
1: Bueno, a mí me encantaría hacer un papel de primera actriz en esa serie.
0: Claro.
1: Porque sería algo diferente. Y aparte que este chico, yo creo que merece una segunda oportunidad.
0: Claro.
1: Nosotros todos vivimos ese caso.
0: Sí. Oye, Lupita, bueno, nos
1: dime,
0: están regalando 10 pases dobles.
4: 10 pases dobles.
0: Para tu obra de teatro, Los Huevos de mi Madre.
4: Teatro Silvia Pinal, 5 de la tarde, para que se comuniquen.
0: ¿Cuándo? ¿Para cuándo son?
4: ¿Estos son para el fin de semana?
0: Para el fin de semana. Oye, Lupita, pues, para el 18 de octubre. Ok. Lupita, muchas gracias por haber venido. Te agradezco muchísimo.
1: Maxine.
0: Vamos a un corte comercial y volvemos.

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0: Denis de Calaf acudió a la inauguración del nuevo restaurante de su amigo Pedro Cotto y ahí reveló que le encantaría cantar con Carin León, Cristian Nodal y Bad Bunny.
1: Me gusta mucho el que canta, que cantó con Cari García, me encanta. Me encanta Julián.
2: Julián
1: me fascina. Me gusta los Tigres del Norte.
3: Órale.
1: Me gustan todos aquellos que cantan. No me gusta cuando hablan cosas feas. Eso no me gusta.
2: Los
1: narcocorridos no deberían ser prohibidos porque los niños no deben de escuchar eso.
4: Señora, ¿y es verdad que tenía
1: pero
4: problemas?
1: Me encanta Bad Bunny, me encanta. Me súper encanta. Creo que es un fenómeno del reggaetón. Es un fenómeno porque él representa los latinos, representa el amor a la familia, a su mamá, es un gran hijo, es un gran puertorriqueño. Le tengo una enorme estima.
0: La cantante habló de su deseo de donar el 50% de las regalías de su tema Señora a instituciones de cáncer de mama en todo el mundo.
1: Entonces ahora que estoy grabando Señora, Señora en todos los idiomas, que mi proyecto es en cada país regalar los derechos de autor a cada institución de la lucha contra el cáncer de cada país, de mama, cáncer de mama, pues tengo que pedir a mi editora, por favor, que me ceda sus derechos, porque cuando yo firmé por 50 años y 50% de los derechos.
4: Wow.
1: Pero la ley mexicana ya prohíbe que una canción sea editada por más de 15 años. Entonces ahorita yo ya tengo derecho, pero de todos modos, les estoy pidiendo amablemente que me ceda los derechos para que sea 100% de los derechos y para poder hacer ese proyecto.
0: Para Grupo Fórmula, Benicio Ortiz.
5: Bueno, estamos de regreso. Estábamos diciendo que si hubiera pasado un cepillito, ¿no? Un
6: peine. Es que yo digo, Max, que si tú eres una celebridad, una persona famosa, tú no puedes salir como Juana Pérez de tu casa. Te tienes que bañar, te tienes que cepillar, te tienes que poner tantito labial, aunque de flojera. Y si no, quédate en tu casa y pide sushi a domicilio.
7: Pero yo creo que es hippie, es que es porque es hippie, Max. Es como hippie, ella es nuestra Jim Morrison.
5: Pero una peinadita sí se hubiera dado, mi querida.
7: Se parece a Janis Joplin, Max. Es como nuestra Janis Joplin.
6: No,
7: más
6: que Janis Joplin se murió a los 30, ¿no? O algo así.
8: Ay,
6: bueno. Entonces nunca se vio así,
8: ¿no? Un arponazo en el frente.
5: Ella dice que todas las ganancias de Señora, Señora serán para las mujeres
7: qué
5: con
7: padre.
5: Cáncer, lo cual se le alaba.
6: ¿Crees que yo ni oí la nota? Nomás estaba viéndole el look. Y decía, ¿cómo es posible que se salió hacia un restaurante?
5: Así se salió. Sin peinar.
7: Y así lo inauguró, déjate que se salió. Ya fue la madrina. No, es de Pedro Cotto. Es de Pedro Cotto, un empresario restaurantero, pero ella es muy amiga, entonces le gustan los cortes a
6: brasileños.
7: Pero
6: no le mandaron el memorándum, oye, va a venir la prensa, peínate.
8: Pero aquí se cumple la máxima de la promoción. Que hablen bien, que hablen mal, pero que hablen.
7: Pues,
8: nadie va a dejar de ver ese restaurante y de recordar el peinado.
7: Vicky López es quien asesora su imagen, porque Vicky López es su RP.
8: Sí.
5: Ah, entonces Vicky,
7: Vicky le dijo
6: entonces la culpable es Vicky López. Oye, es para que te metan a la cárcel, Vicky López.
8: Bueno.
7: Qué mala.
5: Bueno, ya está aquí el doctor Cordero.
8: Pero muy loable, muy loable de Denis de Calaf, de donar todo al cáncer. El cáncer que es una cosa que a todo mundo aterroriza, pero hay que comprender que es parte del proceso natural de irse deshaciendo de los seres humanos en la naturaleza. Las células se regeneran cada 24 horas, 48 mil millones de células.
7: ¿A cada 8 horas?
8: Cada 24 horas.
7: Okay.
8: Entonces, haz de cuenta que en un pizarrón pones, mamá me quiere, 48 mil millones de veces, y en una de esas te falta la M o la A. Eso pasa con las células, alguna de esas se reproduce
6: mal,
8: falta una letra o algo. Y entonces hay un sistema protector que son las células madre.
7: Uh-huh.
8: Pero las células madres protegen a todo el sistema, pero también protegen a lo malo. O sea, son unos buenos guardianes, ¿no? Entonces el cáncer que se fue puede volver. Y el único modo para que lo podamos tener a raya, digamos, es con la alimentación. Acuérdese que la alimentación es básica. Y hay dos cosas muy sencillas.
6: Para tener energía también, ¿verdad?
8: Para tener energía y para tener todas las cosas que disfrutamos en la vida.
6: ¿Qué hay que comer?
8: No hay nada como una manzana roja, hasta Blancanieves cayó en el... Bueno, ¿qué hay que comer? Dos cosas muy sencillas que todo mundo sabe lo que son y además hay que comprarlas, comerlas todos los días de nuestra vida. Es el brócoli, que es una maravilla, tiene los sulforofanos estos.
6: Pero te echas pedos.
8: Bueno, pero los... Pero son pedos de vida y de salud. Sí. Bueno, puedes ponerle una ramita de laurel también. Pero bueno, también el brócoli.
6: Una cucharita de bicarbonato para que no te infecte. Eso tomo desde que vine sí. Yo con el doctor. Tomo bicarbonato y me siento mejor porque... Claro. Tengo tanto reflujo que a veces sentía claro. Que me iba a dar un ataque al corazón.
8: Acuérdate, una cucharadita en la puntita, porque también el bicarbonato tiene un pH muy bueno y también te ayuda, pero hay que también... Todo es en... Mira, el cuerpo humano es agua y en exceso te ahogas, ¿no? Se cayó en un pozo de agua y... No, pues que el agua es vida, pues sí, pues se ahogó. Entonces, el brócoli tiene ese sulforofano, que es una maravilla, y la otra son los sprouts, o sea, los brotes, yo no sé, se llama gérmenes con el...
6: Germen de trigo.
8: De trigo y de soya, de brócoli. Por favor, eso si lo consumen, es un anticancerígeno maravilloso, brutal.
7: Qué interesante. Porque además
6: y
7: es
6: no
7: natural.
6: Hay nada rico que puede uno consumir contra el cáncer, así chocolate.
5: No, nada de eso te hace.
6: Los conejitos de chocolate. Ah. Bueno, chamoy.
8: Bueno, contra el cáncer es la felicidad. Un buen revolcón en el granero también ayuda. Entonces, salir de vacaciones, dormir salir bien, poner algo verde en tu plato, hidratarte bien, todo eso.
7: Claro.
8: El cáncer está
6: no
8: bien.
6: Con todo el mundo,
7: y
6: ¿verdad?
7: ¿Sabe qué, doctor? Yo he escuchado mucho de estas nuevas dietas alcalinas para sí. Cuando la gente que ha enfrentado el cáncer... Que prácticamente es eliminar toda la parte de glucosa de la mayor parte de la alimentación. Y con estas verduras, obviamente, nutrir, pero alcalinizar el cuerpo, que al final eso evita que se propaguen las células cancerígenas.
8: Exactamente, es
5: y eso
8: verdad.
5: Hace el bicarbonato también.
8: Sí, exactamente. Cuando nivelas el pH, que ni es ni ácido ni alcalino, eso es bueno. No hay modo de que una célula cancerosa crezca en un medio que no sea
7: ácido.
8: La alcalinidad la combate. Entonces, y también alejarnos de las frituras. O sea, todo lo que venga en una bolsa, el paquetaxo, no quiero decir nombres, pero bueno.
6: Pero
8: todo lo que
6: es, tú eres tan malvado.
5: No, y también la comida frita.
8: Sí, comida
6: tan
8: frita.
6: Rica que...
5: Tan rica, pero. Pues,
8: comida chatarra, Coca-Colas, no. Todo eso, por favor, bájele.
7: No, es que
8: ya vienen las fiestas.
7: Con hielo.
8: Ahora viene un pancito de muerto delicioso.
5: Que hay en la vida.
8: Pues sí, pues
5: con
8: sí.
5: Una Coca-Cola fría,
6: no hay nada
5: con
6: más
5: mucho
6: rico
5: hielo.
7: Así que un hielo, pero ya triturado.
5: Siento
7: así.
5: Que hasta los ojos me lloran de la felicidad.
8: Sí. Pero acuérdense que...
5: No diario.
8: Hay un estudio que dice que comer mal, comer cosas que intoxican es peor que fumar, ¿eh? Ahí sí. De ese tamaño es la nutrición.
6: Claro. Imagínate
8: no es de
6: las que fumamos y comemos mal.
8: Bueno, un chocolatito, bueno. De repente los mazapanes, que a ti te gustan, a mí también,
6: me
8: encantan.
6: Yo diario me trago un mazapán.
8: Y Salma Hayek en una alfombra roja vio un carrito con mazapanes y pulparindos, dijo, ¡ay, mis dulces de México! Se acabó, se atascó de mazapanes.
7: Perfecto.
8: Entonces,
6: sí.
8: Eso es muy bueno. Entonces, bueno. Coma bien brócoli, los brotes
5: los
8: de alfalfa, soya o brócoli también, no deje de consumir.
7: Y sopita de brócoli, está si le echas una de verduras, ahí le echas, si no te gusta mucho, con disfrazado y ya,
5: sí, claro.
7: El chayote.
8: O en una ensalada, ahí lo vas mezclando.
7: Sí. Claro.
8: También en el
6: no,
8: horno microondas.
6: Dicen que ahora la ensalada, la lechuga viene con algo que te come el cerebro.
5: Por eso la tienes que desinfectar. Siempre ha traído bichos la lechuga.
8: Qué bueno que dices, Oceanic. Fíjate que...
6: Pero te come el cerebro, ¿qué es eso?
8: No, pero lo que dices es cierto. Hay un tema nada más con los brotes, el sprout. Lávelos bien, por favor. Eso
5: no,
8: sí, hay que lavarlos
5: que
8: muy bien.
6: Nadie los lava.
8: Y eso sí es importantísimo.
5: Porque si no los desinfectas, claro que todos traen bichos.
8: Los dejas flotando con estas gotitas.
6: Es que es esa enfermedad que te come el...
7: Ya.
6: Tu cerebro a tu cerebro.
8: Se llama política. Ah, no, bueno.
7: Ya sé.
5: ¿Cómo crees?
7: Ay,
5: bueno, gracias, doctor.
8: Bueno.
5: Vámonos con Marcus Ornelas, que va a hacer una obra de teatro con esta niña, ¿qué? Ambrosi. Alejandra Ambrosi.
6: Divina.
5: Entonces van a hacer una obra de teatro juntos, miren lo que nos contó.
0: Marcus Ornelas participará en la obra El Hijo junto a Alejandra Ambrosi y un gran elenco, y al término de la conferencia de prensa así reaccionó ante las críticas que ha recibido su esposa Ariadne Díaz en redes sociales por un video donde se muestra haciendo ejercicio y la gente se atrevió a llamarla gorda.
3: Claro, pues normalmente la gente lo hace detrás de una pantalla. En el cara a cara jamás te lo van a decir. Entonces les faltan pantalones para hacerlo. Y sí, pues que más bien enfoquen la energía de estar criticando a los demás en autocriticarse a sí mismo, porque tenemos mucho que mejorar. Si yo fuera perfecto, yo ya hubiera estaría allá arriba, así como todos nosotros, ¿no? Entonces, en vez de enfocarnos en los demás, enfoquémonos en nosotros, que tenemos mucho por mejorar, mucho por crecer como personas y todo es perfeccionable, ¿no? Entonces, enfoquémonos en nuestros problemas, ¿no? Claro.
9: También, como por ejemplo en el caso de Ariadne y de ti, ¿cómo han logrado tener también esa inteligencia emocional para controlar, por ejemplo, pues los celos que son muy comunes en una pareja? Digo, hace poco pues tú nos comentabas que cuando el mundial que Ariadne pues veía al portero de Brasil y que lo chileaba, ¿no?
3: Ah, sí.
9: A lo mejor tú algún día vas por la calle y ves a una chica guapa y ¿cómo platican ese tipo de cosas o cómo manejan ustedes esas emociones?
3: No, somos muy, ya hemos hablado sobre eso, pero la verdad es que tampoco le voy a andar diciendo, ay, mira nada más, mira qué buen cuerpo tienes allá. Tampoco exageremos, ¿no?
10: Pero ella sí te lo dice.
3: Sí, pero lo puedo hacer, pero tampoco es que lo voy a hacer, ¿no? O sea, todo el tiempo, ¿no? O sea, tampoco hay que provocarnos, ¿no?
0: Para Grupo Fórmula, Berenice Ortiz.
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0: Lo que comenzó como la fiesta de cumpleaños de Abelito terminó convertida en una noche de polémica, luego de que varios videos pusieran a Naim Darrechi en el centro de la conversación. Todo comenzó cuando se difundieron imágenes en las que el influencer español aparece bailando muy cerca de Cristina Romero, la mamá de Abelito. En el video también aparece Agustín Fernández y, aunque se trataba de un momento de fiesta, la cercanía y los movimientos de Naim provocaron fuertes críticas en redes sociales. Pero la polémica creció todavía más por otro video grabado después, en el que Naim habla sobre lo ocurrido y hace comentarios sobre el contacto que tuvo con la señora Cristina.
1: Eres tremendo, tremendo, ¿eh? ¿Por qué?
2: No sabía que era la mamá de Abelito y el Agustín y yo estábamos bailando así.
1: No sabía.
2: Yo le puse, le apoyé todo.
1: Se la recargaste.
2: Me dan cuenta que era la mamá.
1: Se la recargaste en el hombro.
2: Se la recargué en el cuello.
0: Las críticas no tardaron y Naim terminó ofreciendo una disculpa pública. El influencer reconoció que se pasó de confianza, dijo que no actuó correctamente y pidió disculpas tanto a Cristina como a Abelito.
3: Ayer nosotros no estábamos invitados, nosotros acompañamos a Agustín. Yo la verdad no tenía muchas ganas de salir, pero quería hacer contactos, quería también conocer a Abelito y demás. Pero no más.
4: ¿Cómo crees?
5: Pues, ¿qué opinas?
4: Bueno, pues ahí está. Estamos de regreso.
6: Posible demanda por acoso sexual. Ojalá Max. Abelito lo está anunciando. Él ya en sus redes posteó que nunca estuvieron invitados. Y me parece muy penoso, sobre todo porque es gente que está relacionada con el espectáculo. Agustín Fernández es amigo de Nicola. Qué bueno que se desmarcó Nicola de ese amigo, porque pues ha hecho una tras otra. Hay una demanda penal que van a hacer los abogados de Imelda Tuñón en contra de Agustín Fernández, de Naim Darrechi y de esta
4: pero
6: persona suave.
4: Estamos en la mamá de Abelito.
6: No, sí, es que no, estos mismos son los que grabaron a Imelda cuando salió.
4: Sí, pero
6: tomada.
4: Ahorita estábamos hablando de la mamá de Abelito, que sí. Es la que puede poner una también demanda a esos dos tipos.
5: ¿Tú qué harías, Max?
4: Yo sí los demandaba, claro.
6: Sí, ahí están tocamientos y cosas, entonces Abelito,
4: oye,
6: lamentable.
4: Se pasaron, los dos se pasaron.
5: Irrespetuoso.
4: Es una señora respetuosa, mamá de Abelito, ¿cómo le hacen eso? Es una grosería, pero bueno, ahorita después hablamos de Imelda Tuñón, ya nos cuentas todo el sí rollo, pero vamos con Lucecita que ya llegó.
7: Cambiando radicalmente el tema y la energía, bendito sea Dios, así, dando carpetazo.
5: Por favor.
7: Por supuesto, porque imagínense en otra energía y en otra onda hablar del doctor Simi.
4: Ay,
7: con pura
4: sí,
7: buena vibra.
4: Cosa.
7: ¿Qué tal el doctor Simi de San Judas Tadeo?
4: Ay, no.
7: Es que ahí les voy.
4: Ese me va. Faltaba.
5: Espérame, San Judas es al que volteas al revés para
7: no,
5: que te casas.
4: Ese es San Antonio.
7: Ese es San Antonio. Ah, okay. Ya ves, por eso no te ha funcionado. Ay, no es cierto.
5: Yo sigo casada.
7: Por eso,
4: tiene,
7: por si buscabas
4: tiene
7: novio. Bueno,
4: oye,
7: ahí les va.
4: Qué lindo, mira. De
7: no está lo máximo. Ay, es que ahorita yo caigo ahí, porque también traigo el tatuaje de San Judas Tadeo, que ya saben que lo encuentran en las farmacias similares, igual que el de la Virgen. Sí. Pero bueno, a Yupadi. Acuérdense que hoy que es martes. Gracias.
4: Hoy es martes.
7: Este jueves.
4: Este jueves va a haber a Yupadi.
7: El tercer encuentro. La Maxim. El tercer encuentro, ¿no? Reunión de Yupadi ahí en el World Trade Center, en el Salón Olmeca a las 6:00 p.m. Acuérdense que es totalmente gratis. ¿Qué es Yupadi? Es la Asociación Nacional para ayudar a las personas con discapacidad, ¿ok? ¿De qué sirve reunirse? O sea, compartir experiencias, escuchar a los otros, pero también, ¿sabes qué? Expresar tus necesidades, porque nunca sabes, o sea, hay veces que el que no chilla no mama, como dicen por ahí, ¿no? Y entonces el expresar qué es lo que sientes, cómo te sientes, no solo tú que vives en una condición de discapacidad, sino también las personas que tienen el gran corazón de ayudarte y de acompañarte, ¿no? O sea, es que es una condición que toda la familia se ve involucrada. Entonces se les invita a ir y que se afilien a la página de Yupadi, que es yupadi.org.mx, porque va a haber muchísimos beneficios. Cada vez va a haber más. Ahorita ya, como saben, hay más de 15,000 afiliados. Y por lo pronto son el 10% de descuento lo que reciben todas las personas afiliadas allí en Ayupadi. Don Víctor, a quien le mandamos un besote, le platiqué que íbamos a estar aquí saludándolo y que nos viera, porque le mandamos de verdad un abrazo enorme. Don Víctor dijo que iba a echar la casa por la ventana, ya hizo un donativo inicial de 1,000,000 pesos y se van a estar dando muchos beneficios, entonces vale la pena que se inscriban, ¿ok? Y nos vemos ahí este jueves 1 de octubre.
4: Ahora, ¿a qué hora?
7: A las 6 de la tarde en el Salón Meca del World Trade Center. Y hablando de octubre, ustedes son así como seguidores de San Judas Tadeo. O sea, sí. A mí mi mamá me lo inculcó desde chiquitita. Es que, sí, de verdad, es...
5: ¿En qué nos ayuda?
7: Es el santo para los casos difíciles y desesperados. O sea, de hecho, el mensaje que don Víctor tiene en el tatuaje dice: ama a tu prójimo como a ti mismo. Porque ya saben que don Víctor en todo se fija y toda la energía que manda viene, pues ahora sí que el día de San Judas Tadeo, que el es el 28 de octubre. Sí. Pueden... A mí me encanta, porque hay muchas escuelas. Está también la de la Virgen de Guadalupe, que ya es el 12 de diciembre. Ahorita ya vio muchas peregrinaciones. ¿Qué pasa? No sé si te pase a ti con tus nietas o con tus hijas, te pasó que luego no te dejan llevar medallitas a la escuela o cosas así en este regreso a clases. No sabes cómo fue la gente a las farmacias similares por los tatuajes. ¿Por qué? Pues porque se los pones a tu gordo. O sea, mis hijos me lo vio. Aitana, por ejemplo, me lo vio y me dijo que quería uno, ¿no? Y entonces me pidió el de la Virgen con la carita del doctor Simi. Pero el hecho de traer contigo estos símbolos, que como lo ha estado platicando don Víctor, es tan importante, habla tanto de ti, de tus creencias y de lo que tú quieres manifestar, ¿no? Claro. Y es como un recordatorio todo el tiempo de me siento cuidado, me siento protegido, o sea, me siento acompañado, ¿no? Aparte, obviamente, los tatuajes temporales del doctor Simi, que también están en todas las farmacias. Pero bueno, estos son parte de todos los mensajes que les queremos platicar. Acuérdense que los tatuajes los encuentran, están en 5 pesos, una cosa así. Sí. Ahí en las farmacias similares y son un gran recuerdito que se pueden llevar.
5: Y a la Ayupadi. Hay que ayudar porque todos nos vamos a quedar discapacitados si vivimos suficientes años.
6: Sí, y los lunes son un gran día para ir a apoyar porque además los productos del doctor Simi tienen súper descuento.
7: 25% de descuento. Y los jueves también hay veces que te puedes salir sorteado tu ticket y te sale gratis.
4: Te sale gratis la medicina. Sí. Ahora sí, cuéntanos, a ver, Imelda Tuñón, estos dos también grabaron a Imelda Tuñón.
6: Sí, estos dos también son los que hicieron el envío.
4: ¿En qué la grabaron? Imelda,
6: en una fiesta donde estaba Justin Fernández, que se rumoró que ella tuvo un romance con él. Ellos estuvieron, ¿haz de cuenta? Están aquí.
4: Agustín Fernández es todo. Uno que estuvo en la Casa de los Famosos.
5: Divino.
4: Que es un
5: ojos azul turquesa.
6: Pues ahora acosador.
4: Un acosador. Pero además, en la Casa de los Famosos fue como un mueble, no daba contenido. Eso sí, siempre sin camisa.
6: Pues sí, entonces...
4: Es un argentino que dice que es actor.
5: Muy guapo.
6: Entonces, pues obviamente la grabaron y obviamente Imelda se metió en una bronca porque trae varios temas legales. Se confirma aquí en exclusiva que ya dejó México, está en Houston, viajó el día de ayer. Tenemos una nota que preparamos.
4: A ver.
6: Bueno, no está, pero...
5: Pues la grabaron haciendo
6: sí,
5: qué.
6: Sí, la grabamos la nota. No, tenemos las imágenes entonces, las imágenes de lo que pasó. Ya está, José Julián se llevó a su hijo por recomendación de los abogados, abandonó el país. Ahí estamos viendo el viaje donde está.
4: ¿Abandonó el país Imelda?
6: Sí, ayer por la tarde estuvo camino, se encuentra en este momento en Houston.
4: ¿Y se llevó al niño?
6: Se llevó al niño.
5: ¿Y se grabó con su hijo besándole la mano como si fuera el papá?
6: Por recomendación de los abogados que están haciendo una estrategia legal. Y a raíz de esta demanda que también pone Maribel Guardia, donde penal, en donde quiere respuestas después de que Imelda diera una entrevista donde aseguraba que ella le suministraba medicamentos controlados a Julián a través de recetas que ella pedía. Entonces, bueno, pues prácticamente aquí está la confirmación. Ya no está en el país, dejó su casa y pues bueno, nos dejó todo. No sabemos
4: pues a ver
6: qué pasó
4: cómo
6: con
4: le va.
6: Se pidió un permiso especial para
5: Max,
6: mí y para el niño.
5: ¿Por qué graba a su hijo besándole y besándole la mano? Mira. ¿No te parece rarísimo?
4: Bueno, pues es que cada quien graba las cosas que... Oye, Lucita, no te vayas porque te vas a llevar a tu Judas Tadeo.
7: Que va a venir a visitar otra vez.
4: San Judas Tadeo. Y el doctor Simi como San Judas Tadeo.
6: Bueno,
4: pues vámonos a corte comercial. Ahorita regresamos.

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5: El corazón de una ballena azul es tan enorme que un ser humano podría nadar fácilmente por sus arterias principales.
6: Información sorprendente.
7: El hielo seco no se derrite, sino que se convierte directamente en gas en un proceso químico llamado sublimación directa.
8: Las cosas que ignoras.
9: Un caracol puede dormir hasta 3 años si el clima es demasiado seco o frío para su supervivencia natural diaria.
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11: La presidenta encargada de Venezuela, Delcy Rodríguez, solicitó a la Asamblea Nacional una reforma parcial a la Ley contra el Odio por la Convivencia Pacífica y la Tolerancia, publicada en 2017. Organizaciones civiles señalan su utilización como instrumento de persecución política y para violar la libertad de expresión. A partir de este martes, Estados Unidos prohibió la importación de determinados productos de Canadá como bebidas alcohólicas, derivados lácteos, melaza y algunas motocicletas. Esto como parte de la disputa comercial entre ambos países. El gobierno de España acordó 2 decretos ante la crisis de vivienda para votarse en el Parlamento. Destaca la ampliación hasta 2030 de la protección contra los desalojos, el veto hasta 2028 a la adquisición de viviendas mediante los llamados fondos buitre, así como la regulación de los alquileres de corta duración vía plataformas.
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0: ¿Qué vamos?
1: Ya estamos más conectados.
0: Ya estamos de regreso.
1: Está Shaila Durcal.
0: Shaila Durcal desde España.
2: ¿Cómo estás?
0: Hola, Shaila, ¿cómo estás?
2: Muy, muy bien. La verdad, muy contenta de poder hablar un ratito con vosotros, de mandaros muchos besitos desde Madrid y con muchas ganas de ir a México próximamente.
0: A ver, cuéntanos de tu disco.
2: Nuevo single, Hoy me vas a conocer. Estoy muy contenta porque es un momento maravilloso. Ya sabes, cuando estrenas una canción nueva que es para el público y es una canción de desamor, pero también habla de esa mujer resiliente, fuerte, que se elige a sí misma y decide cambiar su vida un poquito, ¿no? Entonces, es una canción muy poderosa y muy contenta de que sea mi primer single de este nuevo proyecto que les estamos preparando.
0: ¿Y de quién es la canción, Shaila?
2: Es una canción de Martín Gil, de Adrián Armendáriz y César Valdivia, grandes compositores, y la verdad es una gran bendición tener esta canción como primer corte.
0: Perfecto. Oye, porque tú habías estado componiendo, ¿no? En algún tiempo.
2: También, próximamente cuando salga todo el álbum, también tendréis cositas que he hecho con mi marido maravilloso, y claro que sí, seguimos aportándole el granito de arena y sobre todo con el mariachi.
0: Eso. Con mariachi vas a grabar.
2: Efectivamente, con mariachi, porque tanto me ha dado, la verdad, la cultura mexicana y para ese público maravilloso que me sigue y que me apoya, ¿no?
0: También recordando un poco a tu mami, ¿no?
2: Cómo no, siempre llevo su legado, sí. La llevo conmigo y es algo muy bonito poder seguir honrándola, ¿no? A través de la música.
0: Claro.
1: Claro, Shaila, buen día, te saluda Ernesto Buitrón. Cuéntanos un poco, emocionada, me imagino, por ese nuevo material. Sabes que hay un público muy cautivo de tu música. Creo que es la buena noticia que nos das de que cantarás también con mariachi próximamente. ¿Vienes de gira? ¿Cuál es el plan que tienes en este momento?
2: Por supuesto, bueno, primero tenéis este maravilloso sencillo. Antes de fin de año saldrá otra canción maravillosa. Y próximamente, si Dios quiere, antes de finalizar el año también tendremos el EP, un EP con varias canciones para que sigamos preparando lo que va a ser también el nuevo espectáculo para 2027, que me tendréis por allí, lo que va a ser México, Estados Unidos y Latinoamérica.
0: Ándale.
2: Así que muy ilusionada.
0: Entonces, ¿estarás en México para cuándo, perdón?
2: 2027, prontito. Estaros pendientes ahí a través de redes sociales, de mi webpage y todo. Vamos a estar dando información de cómo va a ir este tour por México, por US y por Latinoamérica también.
0: Ay, sí, ya te extrañamos, hace mucho que no te veo.
2: Ay, yo mucho, no sabéis cuánto. Tengo muchísimas ganas de darte un abrazo, Maxine.
0: Ay, sí, yo también.
2: Ya sabes que te quiero mucho, Ernesto también.
1: Gracias,
2: es un placer de verdad hablar con vosotros un ratito y próximamente en persona, si Dios quiere.
0: Pues acá te esperamos, Shaila. Te mando
2: gracias,
0: un beso.
2: Gracias por el apoyo y por el amor y cariño.
0: Al contrario, que te vaya muy bien. Hasta
2: gracias,
0: luego.
2: Gracias, vida.
0: Adiós.
2: Besos.
0: Es Shaila Durcal desde Madrid.
1: Estrenando sencillo, qué padre. Ay, tiene un vocerón, ¿no? Shaila.
0: Sí, ya llegó el doctor Cándido. ¿Cómo estás?
3: Hola, ¿qué tal? Pues muy bien, el día de hoy les traigo un tema sobre la mesa que se llama justamente Adiós a los implantes mamarios.
1: Ok.
3: ¿Y esto por qué?
0: ¿Cómo se llama?
3: Adiós a los implantes mamarios. Y no porque se los estén quitando, sino hoy la tendencia, según la Asociación Americana de Cirugía Plástica, durante un artículo publicado en el 2026, pero que se hizo una encuesta con los cirujanos plásticos, hay un nuevo término en la cirugía plástica que se llama ballerina boobs. ¿Qué significa esto?
1: Uh-huh.
3: Que cada vez la tendencia es que sean los implantes mucho más pequeños.
0: O
3: sin implantes. Entonces, de todos los cirujanos plásticos encuestados en Norteamérica, hasta el 36% de los cirujanos aceptó que la tendencia es a disminuir los implantes. Y hasta el 88% de los cirujanos usan implantes entre 200 centímetros cúbicos y 300 centímetros cúbicos. ¿Esto qué significa? Que cada vez son más chiquitos. La moda en la cirugía plástica está cambiando. Cada vez es mucho más pequeño. Y nosotros también.
0: ¿Y tú haces esa operación de quitar implantes y hacer el buzo más chiquito?
3: Así es. Entonces,
0: ¿y si no traes implantes?
4: A mí me quitaron implantes y con mi propio músculo me hicieron la boobie como cuando tenía yo 15 años. Una cosa divina.
3: Precioso, así es. Y eso está pasando también con la pérdida de peso, según los GLP-1s, que cada vez más gente está usando GLP-1 para bajar de peso. Entonces, aquí lo más importante... Exacto. Es uno de los medicamentos. Entonces ya hoy día se está volviendo algo muy importante. Pero al quitar los implantes o poner un implante más pequeño, tenemos que hacer algo que se llama mastopexia, que es acomodar la piel, porque por la fuerza de gravedad se tiene que hacer más pequeño. Pero para esto a veces puede quedar una cicatriz, porque se puede hacer, al hacer una mastopexia, queda una cicatriz.
4: Queda una
3: cicatriz. Y para ese tratamiento de no más cicatrices o que disminuya, tenemos algo que se llama colágeno íntimo. El colágeno íntimo es el protocolo que usamos para que por vía vaginal se coloca el colágeno y esto hace que la cicatriz sea mucho menor y sobre todo...
0: Porque por vía vaginal el cuerpo lo absorbe mejor.
3: Así es. Entonces,
0: más rápido.
3: Es mucho más rápido y pues bueno, es muy importante que se pueda usar este tratamiento que actualmente está muy de moda y que el colágeno íntimo puede mejorar o reducir esa cicatriz. Por eso es importante que todo el mundo lo sepa y lo que nosotros hacemos en la clínica es recomendarlo antes de la cirugía una dosis y después de la cirugía de 2 a 3 dosis alrededor de un espacio de 2 a 3 semanas.
1: Exacto. Ah, perfecto.
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1: Pero importante es decirlo, tienes razón, si te vas a hacer un tratamiento cualquiera que sea, creo que es igual, como dices, prevenir un día antes, bueno, unas semanas antes. Y unas semanas después para que tu cuerpo reaccione bien, tengas, ahora sí que buena recuperación y cicatrización, ¿no?
3: Así es, y al final, pues bueno, la tendencia a estas nuevas cirugías es que adiós al busto grande.
1: Ah, sí, esa es la tendencia, fíjese. Esa es la tendencia. Sí, lo hemos estado viendo.
0: La tendencia es busto chiquito, ¿verdad?
3: Busto chiquito.
4: Chiquitititito.
0: Sí, así como el de Shani que le quedó chiquito. Oye, traía unos implantes enormes, ¿verdad?
4: Enormes. Y eso que me dijeron que eran los más chiquitos que había.
1: Pero fíjate, si hubiera estado el colágeno íntimo, te recuperas más rápido. Sí. O sea, nada, te operas y ya vienes
4: dos semanas. Bueno, yo todavía tengo la cicatriz y fue exactamente hace un año que me operé.
1: Sí.
4: ¿A poco si me pongo esto vaginalmente se me quita la cicatriz?
3: Lo que pasa te va a ayudar bastante porque la cicatriz más o menos tarda alrededor de un año y medio de que se vuelve inactiva. Bueno, de activa a inactiva. Entonces, si estás en ese lapso...
4: ¿Por qué no me lo pongo mejor en la cicatriz y no en el pipí?
0: No, porque te voy a decir que se absorbe mejor... Por vía vaginal en las mucosas se absorbe más rápido.
1: Sí, mucosas o vaginal, ahí
3: porque
1: está.
3: Porque tal vez el colágeno a través de la dermis es difícil que se absorba.
1: Sí.
4: ¿Cuánto vale?
1: Sí, sobre todo.
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0: Perfecto. Sí, claro.
1: Doctor. Oye, muchas gracias. ¿Dónde te encuentran, Doc?
3: Bueno, pues yo soy el doctor Arturo Cándido, cirujano plástico certificado, y me pueden encontrar en Simétrica o en todas las redes como doctor Cándido.
0: Oye, ¿entonces haces el del busto?
3: Sí, claro.
0: Aunque no tengas implantes, ¿te acomodas el busto? Porque normalmente se cuelga.
3: Así es.
0: Lo acomodas a su lugar y lo haces más chiquito.
3: Así es, entonces puedes pasar de una copa D a una copa C a una copa B. Que ya hablaremos cómo se mide esto de las copas.
1: ¿No? Ah, sería bueno para la próxima vez.
4: Se pones una copa de whisky...
0: una de champaña.
3: Ándale, ¿no?
0: Ay, pero, Janik.
1: Ay.
0: Una copa de...
3: Exacto. No. No te lo
1: sí.
3: Tiene sobre todo
0: no,
3: que ver
0: María con... María Antonieta es... Ay, ni sé. Yo creo que soy como A, B, C. A lo mejor soy C.
1: Ay, no.
3: ¿Qué tiene que ver con el volumen? Porque a veces en los bras lo que está pasando es que uno dice es que soy... 36B, por decir algo, 36D o doble B.
4: Yo era 36C. Sí.
0: Es que también quiere decir mucho el ancho de la espalda.
4: Ahora soy A.
3: Exacto.
0: Ahora eres A, claro.
4: Y me sobra,
0: Sí.
3: Sí, y eso tiene que ver sobre todo con la cintura torácica, que se mide en pulgadas.
0: Sí.
3: 32 pulgadas, 34 pulgadas,
0: claro.
3: 36 pulgadas.
0: Pues nosotros ya nos vamos. Gracias, doctor. Gracias, Ernesto.
1: Gracias, Max.
0: Gracias, Tanik. A todos ustedes un beso y nos vemos aquí mañana, si Dios quiere. Muchas gracias y hasta mañana.
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1: Muy buenas tardes, tenga usted muy buenas tardes. Y sí, claro, es la una en punto, pero en punto tiempo del Centro de México. Y yo soy Joaquín López Dóriga, usted puede ajustar su reloj, transmitiendo como todos los días en vivo desde la Ciudad de México para toda la República Mexicana a través de 97. Sí, estamos transmitiendo a través de 97 estaciones de radio en todo el país y en otras 30 estaciones de radio más en Estados Unidos para nuestros paisanos.
2: A quienes les mandamos besos y abrazos en California, Arizona, Texas, Nueva York, Illinois, Georgia, Utah, Kansas, Oklahoma, Carolina del Norte y del Sur, Tennessee, Oregon, Colorado y Florida. Y en Telefórmula Estados Unidos a través de las cadenas Xfinity Latino y Latino View.
1: También estamos en YouTube, en radiofórmula.mx, en lopezdoriga.com y en Instagram.
2: En Telefórmula estamos en Easy Canal 121, Sky Canal 157 y 1157, Total Play Canal 161, Mega Cable Canal 153 y en Dish nos encuentra en el 354.
1: ¿Y de quién es santo, Laura? Laura Pérez Cisneros, ¿de quién es santo? Este martes y ya 29 de septiembre. Fíjese, mañana 30 de septiembre, por la noche la presidenta Sheinbaum cumplirá los dos primeros años de gobierno, su primer tercio. Sí, y el jueves empieza su tercer año de gobierno, su segundo tercio.
2: Joaquín, hoy es un día importante, muy buenas tardes, porque hoy es día de los arcángeles Miguel, Gabriel y Rafael.
1: No, pues ahora sí me voy a tardar.
2: Sí.
1: Sí, Miguel, la vez, Miguelito, te mando un abrazo a los dos. Querido Miguel Reyes Razo, te abrazo con cariño. Miguel Alemán Velasco, Miguel Alemán Magnani, también Miguel Ángel Rodríguez Romo, el querido güero, te mando un abrazo. Miguel Vadillo, Miguel Ángel Osorio, Miguel Ángel Mancera, Miguel García Madrazo, muchas felicidades. Miguel Ángel Camino, Miguel de los Santos, Miguel Ángel Collado, Miguelito España, bueno, después Gabriel Guerra, felicidades. Me acuerdo de don Gabriel Alarcón con todo el cariño, siempre lo felicitaba hoy. Gabriela Gallegos, Ana Gabriela Guevara, Ana Gabriel, te mando un beso y un abrazo. Gabriel Regino, Gabriela Reséndez también, Rafael Herrería, Rafael Tenorio, Rafael Salvi, bueno, Rafa Cardona, te mando un abrazo. Rafael Bustillos, Rafa Calva, Rafael Lebrija, Rafael García Garza, Rafael Cárdenas, Rafael Ruiz Moreno, Rafael Jacobson, hasta el Balmoral le mando un abrazo, Rafael Macedo de la Concha, Rafael Fernández de Castro y todos los Rafaeles, Migueles y Gabrieles que se me puedan haber pasado. Hoy es tu cumple, felicidades Alex, Alejandro de Aro, José Luis Pichardo García, nuestro compañero en Fórmula, Alex Sintex. Alex, ¿por qué no vienes un día aquí y hablamos? Te invito, te mando un abrazo hoy en tu cumple. Y si todo esto es hoy, Laura nos quiere decir de qué va a ser santo mañana, miércoles y último, 30 de septiembre.
2: Mañana, Joaquín, vamos a festejar a Jerónimo y también va a ser día de fe, esperanza y caridad.
1: Que por cierto, el jueves empieza el último trimestre del año, por si no se han dado cuenta. Mire, ya nada más queda, ¿qué? ¿Halloween? Sí. Bueno, el Día de Muertos, perdón. Yo Halloween no lo celebro. El Día de Muertos. Y ya, el 20 de noviembre, la Virgen de Guadalupe, las posadas, la Navidad, el Año Nuevo y ya otra cosa, mariposa. Bueno, pues esto es algo de lo más importante que ha ocurrido, que está ocurriendo hoy en México y en el resto del mundo, con mucho que es muchísimo de todo lo que usted leerá y escuchará mañana por la mañana. Y muchísimo de todo lo que usted leerá, escuchará y verá esta tarde, esta noche. Vamos ahora en el correr de las próximas horas. Voy a empezar contigo, Laura Cardoso. Actualízanos. El huracán Polo pega en Sonora.
3: ¿Qué tal, Joaquín? Y Polo ha dejado una trayectoria de doble impacto sobre el noroeste del país. El primero ocurrió durante los primeros minutos de este martes, cuando el sistema tocó tierra en Las Barrancas, esto en el municipio de Comondú, Baja California Sur, como huracán categoría 2. Después de atravesar la península, el ciclón mantuvo su avance hacia el noreste y su centro volvió a tocar tierra, ahora unos 30 kilómetros al este de Guaymas, Sonora. En este momento, Polo mantiene vientos máximos sostenidos, Joaquín, de 120 kilómetros por hora y ráfagas más fuertes, mientras avanza hacia el noreste a 28 kilómetros por hora. Las próximas horas serán las de mayor riesgo porque, aunque comenzará a debilitarse rápidamente al internarse sobre el territorio sonorense, todavía representa un riesgo importante. El pronóstico advierte condiciones de huracán y tormenta tropical durante algunas horas más en el noreste de México, particularmente en las inmediaciones de su centro y en la zona sur de Sonora. El reporte, Joaquín.
1: Gracias. Bueno, esto es muy importante. Yeni Valencia, la UIF está dando a conocer, está confirmando el reporte del Departamento del Tesoro de Estados Unidos sobre 46 sujetos, 21 personas físicas y 26 morales relacionadas con el cártel de Sinaloa. Entre ellos está el exmarido de la gobernadora de Baja California. Te escucho.
4: Te informo, Joaquín, que la Unidad de Inteligencia Financiera de la Secretaría de Hacienda y la Oficina de Control de Activos Extranjeros del Departamento del Tesoro de los Estados Unidos implementaron acciones en contra de 46 sujetos relacionados con el cártel de Sinaloa, incluyendo a su líder Ismael Zambada Siqueiros, Mayito Flaco. La UIF determinó la incorporación de los sujetos incluidos en la designación de la OFAC a la lista de personas bloqueadas como una medida preventiva para proteger el sistema financiero mexicano. El reporte.
1: Bueno, en esta lista está, le voy a decir, ¿quién? Carlos Alberto Torres Torres. ¿Quién es Alberto Torres Torres? Carlos Alberto Torres Torres se casó con Marina del Pilar Ávila Olmedo en 2019. Ella es la gobernadora de Baja California. A ella le quitaron la visa. A él también, por una investigación de agencias de Estados Unidos de relación, posibles relaciones con el crimen organizado. Se divorció de él en octubre de 2025 y hoy aparece en esta lista de la OFAC, confirmada por la UIF, ¿sí? Lo señala por utilizar su influencia política para beneficiar a la organización de Ismael Zambada, alias El Mayito Flaco. A esas dimensiones, ayer lo de Amílcar Olán, hoy lo que publica el New York Times de Andrés Manuel López Beltrán. Hay un círculo que se está cerrando. Las elecciones son el 6 de junio próximo. Los diputados que ganen las elecciones no tendrán fuero el 6 de junio, ni el 7 de junio, ni el 8, no. Lo tendrán hasta el 30 de agosto del año que viene, dentro de 11 meses y un día, cuando protesten el cargo en la sesión de Congreso General. Hasta entonces tienen fuero. Para eso faltan 11 meses y un día. Y repito, el círculo se está estrechando. Se está estrechando. Y voy contigo, Francisco Villalobos, hablando del New York Times.
5: Dos agencias norteamericanas están considerando investigar a Andrés López Beltrán por tráfico de huachicol, Joaquín. Esto lo reporta el New York Times esta mañana. Un reportaje explosivo con detalles que infirma de que el hijo del expresidente López Obrador es el reto más duro que tiene que enfrentar la presidenta de México. Los detalles en un instante, Joaquín.
1: Los detalles y la ampliación. David Galván, mientras tanto, ¿qué aprobaron en comisiones de diputados? La ley antimeme. Usted, ya no vamos a poder sacar fotos de los chairos, que son unos memes. Te escucho.
6: Así es, Joaquín, pues se inicia el proceso legislativo, está avanzando y ya tuvo su aprobación en la Comisión de Economía, Comercio y Competitividad con 18 votos a favor y 6 en contra. Este dictamen enviado por la Presidenta de la República que pretende reformar artículos de la Ley Federal de Derecho de Autor, la cual pues establece la responsabilidad secundaria de los proveedores de servicios de Internet. Solamente hubo dos reservas del PAN, las cuales fueron rechazadas y se llevará al Pleno, dijo el presidente de la Cámara de Diputados. resultados hasta la próxima semana. Hay que recordar que pues este documento obliga a los proveedores de internet a bajar de manera inmediata imágenes, videos, audios o cualquier contenido que sea considerado parodia y que se tenga una denuncia por derechos de autor. Los detalles te los comento en breve, Joaquín.
1: O sea que todo el movimiento del grupo duro de Morena se va a encargar de denunciar y querer callarnos. Esa es la estrategia, eso es todo. Y a ver, yo subí una foto de Serrano ayer, digo, no me vayan a castigar, porque este es un meme, no, es él. Este sujeto, Vicente Serrano se llama, ¿sí? Que me acusó de traidor, que no, dice que hay traidores en Morena que me dan información. Estos son tan inútiles, ¿sí? Que se dicen periodistas que no lo son, que no saben lo que es reportear. Y me pone su foto, yo la subí, le dije, no, es su foto, ese Serrano, parece meme, pero no, bueno, a lo mejor sí lo es. Mientras tanto, Real Aldave, La Mañanera.
7: Joaquín, la presidenta de la República, Claudia Sheinbaum, esta mañana aseguró que las nuevas líneas de investigación del caso Ayotzinapa se basan solamente en dichos de testigos. Aseguró Joaquín que esta investigación continuará abierta hasta que no se encuentre la verdad y se haga justicia. Joaquín.
1: Termino con Sara. Sara, por la mañana lo de Amílcar, por la noche, bueno, al cuarto para las 12 de la noche, se lo informé a usted puntualmente en mis redes. ¿Qué pasó? Para atrás, Andrea Chávez, otro golpe al grupo Tabasco. Y hoy otros dos, 1, 2, 3, 4, ¿usted cree en las coincidencias? Fue el alcalde con licencia de Ciudad Juárez, el candidato, bueno, el defensor de la transformación y por supuesto la soberanía nacional, el que será candidato, el que ya es candidato pues de Morena al gobierno de Chihuahua. Andrea Chávez del grupo Tabasco, otra en la frente, te escucho.
8: Joaquín, entre algunas ausencias, decepciones, enojos, caras largas, sorpresas, una que otra lágrima y festejos de los elegidos, Morena concluyó las designaciones de quienes serán sus candidatas y candidatos a las 17 gubernaturas que estarán en disputa. La jornada de 14 horas acabó con el nombramiento de Cruz Pérez Cuellar como coordinador de la defensa de la transformación en Chihuahua ante la inconformidad de algunos simpatizantes de la senadora Andrea Chávez. Los detalles más adelante.
1: Gracias. Nada más apunto que en este reporte del Departamento del Tesoro no solo está el exmarido de la gobernadora de Baja California, sino también está su hermano Luis Alfonso Torres, hermano de Carlos Torres. Torres, una frase relevante del Departamento del Tesoro, dice, la narcocorrupción, ojo, narcocorrupción habría alcanzado los niveles más altos del gobierno estatal de Baja California, colocando a Carlos Torres y a su hermano Luis Alfonso en el centro de esta trama. Se trata de acusaciones oficiales estadounidenses de ese tamaño. Y en el resto del mundo, Laura.
2: Gracias, Joaquín. La Secretaría de Guerra de Estados Unidos anuncia recorte de altos mandos por una reestructuración en el Pentágono. Presentan la plataforma AmericaGov para estadounidenses que soliciten su primer pasaporte en línea, esto a partir del año que viene. La ONU pide a Washington y a Moscú negociar otro tratado nuclear en el peor momento de la Guerra Fría. La presidenta encargada de Venezuela, Delcy Rodríguez, solicita reformar la ley que persigue a periodistas críticos y los censura. El presidente de Francia, Emmanuel Macron, inicia visita de Estado en España. Va con su esposa Brigitte. Han sido recibidos por los reyes Felipe VI y Leticia en un momento de excelentes relaciones. En estos momentos ofrecen una cena de gala. También en España rechazan demanda de Julio Iglesias contra la vicepresidenta segunda del gobierno español por intromisión en su honor. Joaquín.
1: Gracias. Y bueno, le cuento a usted que está incontenible la caída del peso ante el dólar. ¿Por qué? Le repito, no es una decisión de finanzas públicas del gobierno mexicano. Es el dólar, es en los mercados. La Fed subió la tasa de interés medio punto y aquí nadie lo mencionó. Pasamos de 16.50 hace 11 días, el interbancario, a 18.10. Estamos hablando de un 9% que se está cotizando en este momento en 18.10. En ventanillas se está vendiendo en 18.63. En los bancos se vende en 18, hasta en 18.98. Un euro en el mundo se vende en $1.14. En México el euro se vende en 21 pesos con 99 centavos. Les recuerdo, mañana hay estreno de la serie María José más López Dóriga, Mi Vida, en todas mis redes y en todas mis plataformas. Y que en esta tarde, que en esta tarde de martes y 29 de septiembre de este año de 2026, le voy a tener a usted todo esto.
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0: Bueno, pues voy contigo, querido maestro Fabián Vázquez Romaña. Él es el coordinador general del Servicio Meteorológico Nacional. Pues tal como señalaste la ruta de este animal que vamos, por fortuna, reitero, no pegó en la costa como esa categoría 5 catastrófica que la llevó paralelo desde Oaxaca hasta Baja California, que cruzó esta noche y hoy por la mañana alcanzó, como tú dijiste, Sonora. ¿Cómo está en este momento y qué dejó en Baja California?
1: ¿Qué tal, Joaquín? Buenas tardes. Pues en efecto, realmente fue un recorrido muy largo, casi 2 semanas de ciclón tropical y pues muy intenso, rompiendo varios récords. Y ahorita ya vemos que está en fase de degradación conforme se va moviendo por el estado de Sonora. Básicamente está generando todavía mucha lluvia. Sí, hemos visto registros de lluvia bastante altos en Sonora en lo que va del día y todavía falta toda la tarde y toda la noche. Y pues también a Rachel, que no hay que perderla de vista. De hecho, aquí en el satélite podemos ver, digamos, un sistema que está en proceso de intensificación todavía y un sistema que ya está en decaimiento. Podemos ver claramente la diferencia entre los dos. Pero entre ambos van a estar continuando las lluvias, básicamente en todo el Pacífico mexicano. Polo, por una parte, pues tuvo 2 impactos, como ya se ha estado en todos los medios. El primero fue hoy a la medianoche, con vientos de 175 y rachas de 205, lo que lo posiciona como un huracán categoría 2 a la hora de tocar tierra ahí en las inmediaciones de Comondú, en una localidad que se llama Las Barrancas. Y el segundo, pues hoy entre las 11 y 12 del día, ahí en Guaymas, Sonora, ya como un huracán categoría 1 con vientos de 120 kilómetros por hora. Pero pues podemos ver aquí en la nubosidad, esta es una imagen actual, que aunque ya no se ve, digamos, la forma de un huracán con las bandas y demás, pues sí podemos ver que toda esta zona de lluvias está ingresando al estado de Sonora. Ya ha estado generando, además de una elevación del mar aquí en la costa de Guaymas, también mucha lluvia en el transcurso de la mañana. El pronóstico es que se mantenga como un huracán categoría 1. Yo esperaría que en las próximas horas ya se vaya debilitando una tormenta tropical, de manera que para la tarde de hoy ya va a estar ya casi entre los límites de Sonora y Chihuahua. A su paso, pues cuando está el proceso de disipación y la interacción con la sierra, pues va definitivamente a dejar mucha lluvia durante el día mientras va disipándose gradualmente. Ahora,
0: Fabián, lo de Raquel se ha movido muy rápido. Ayer estaba bajo, al sur de las costas de Oaxaca, y hoy lo veo pues arriba de las costas de Guerrero, ¿no? Por el norte, por ahí.
1: Así es, Guerrero, Rachel, Michoacán, ¿no? Rachel ha avanzado un poco más. Ahorita está justo al sur de Lázaro Cárdenas, ahí en Michoacán. Y vamos a ver que va a continuar con un desplazamiento bastante rápido, porque podemos ver, trae 19 kilómetros por hora de desplazamiento. Entonces podemos ver que los puntos están separados. Así que al menos durante el día de hoy, martes y miércoles, va a avanzar bastante rápido, perdón. Y a partir del jueves vemos que ya es mucho más lento, los puntos se van juntando y eso no nos ayuda, porque a pesar de que está lejos, no nos ayuda porque nos va a estar metiendo lluvia justo entre Jalisco, Michoacán y Colima todavía durante los próximos días. Es muy importante ver que, por ejemplo, las bandas externas, aunque están muy alejadas del centro, sí están generando ya zonas de lluvia en la costa del Pacífico mexicano. Y quiero mostrarte la primera imagen con la que inicio, porque justo aquí se puede ver cómo está conectada Rachel con toda esta zona de nubosidad en el Océano Pacífico. Entonces es como si le estuvieran inyectando constantemente más vapor de agua para que la circulación lo vaya metiendo. Y aquí vemos ya la aparición de las tormentas justo en la línea de la costa del Pacífico. Y esa condición se va a mantener. ¿Por qué? Porque estamos previendo que durante la semana se mantengan no solamente las lluvias de polo, aquí en Sonora, en Baja California Sur, ya van a bajar considerablemente durante el día de hoy. Todavía Sonora muy lluvioso hoy, con lluvias intensas o torrenciales. De hecho, ya llevaban 100 milímetros hace como una hora. Y el resto también, algunas regiones de Chihuahua y el norte de Sinaloa con mucha lluvia durante el día de hoy. Pero no solamente ahí, también en el Pacífico mexicano podemos ver que desde Guerrero, Oaxaca, Michoacán, Colima, Jalisco, con lluvias que van a ser puntualmente intensas. Inclusive en la costa de Michoacán hoy podríamos tener lluvias que pudieran ser intensas de 75 a 150 milímetros. Y para el miércoles repite esta zona. Ya el miércoles, a partir de mañana, se termina la lluvia en Baja California Sur, en Sonora, en Chihuahua, todo lo que estaba relacionado con polo, pero se nos va a quedar un pequeño temporal de lluvia sobre la costa de estos 3 estados del Pacífico. Además, también aquí en Nuevo León van a aparecer unas zonas de lluvia fuerte e intensa durante los próximos días. Mira, el miércoles y el jueves nuevamente repite esta zona. Justo lo que decíamos, Rachel va a estar alejado de la costa, pero con poco movimiento durante el jueves. Entonces, todavía va a meter lluvia a esta región del Pacífico. Así que la recomendación es, hay que seguir viendo la información meteorológica porque toda la semana se ve complicada. Después ya para el fin de semana es probable que tengamos el primer frente frío de la temporada, por ahí del jueves se ve, y pudiera generar un descenso en las temperaturas en el noreste de México y además un aumento en la lluvia en aquella región.
0: Gracias, Fabián. Nos vemos mañana.
1: Que estés muy bien, Joaquín. Buenas tardes.
0: El maestro Fabián Macías Romaña, que es el coordinador del Servicio Meteorológico Nacional de Conagua. Bueno, después de los anuncios, voy a regresar con el México Real, el caso de Andy López Beltrán, el New York Times, el caso de Amílcar. Apenas lo publicó ayer Irving por la mañana. Ya abandonó su refugio allá en Lugano, que no está nada mal. El Monte Carlo suizo le llaman, que está a una hora de Milán. Es la Suiza italiana, vamos a llamarle así. Y ya dejó la casa. O sea, que ahora sí anda, como dicen, a salto de mato huyendo. ¿Sabe por qué? Porque él es el que sabe todo lo que hicieron. Y lo que está en peligro ahora es su vida. ¿Saben quién quiere callarlo? Obviamente los interesados, los afectados, los socios. Y bueno, vamos a hacer un paréntesis. Si usted no cree en Dios, aquí va a estar quien le va a dar su teléfono. Continuamos.
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0: Le decía que si usted no cree en Dios, Paco Arango, que está hoy aquí, le va a dar su teléfono. ¿Y tú por qué tienes, Paco? Gracias por venir. Buenas tardes. ¿Tú por qué tienes el teléfono de Dios?
1: Porque me lo han dado los niños con cáncer, Joaquín. Yo he estado 25 años trabajando con niños con cáncer, lo he visto todo, y contrario a maldecir a un Dios que permite que se enferme un niño, lo que yo he visto es las dos monedas, la moneda del dolor y la moneda de algo muy mágico, y los niños me han explicado que hay algo más que simplemente existir, vivir y ser. Es decir, los niños me han dado ese regalo, y entonces eso es lo que yo hablo en el libro, lo que los niños me han enseñado.
0: ¿Qué te han enseñado?
1: Pues mira, que hay que dejar este planeta mejor, y que la caridad te abre una parte de tu corazón que va más allá de tu familia, tu pareja, aquellos que quieres. La caridad es hacer el bien a gente que quizás no conoces. Y yo, a mí me ocurrió con niños con cáncer.
0: Oye, de preferencia a gente que no conoces.
1: Preferencia,
0: sí. Y sin burlas jamás que te digan gracias.
1: Exacto.
0: Porque hay veces que yo he escuchado que dicen, no me dio ni las gracias. Y yo les he reclamado, o sea, ¿lo hiciste para que te dieran las gracias?
1: Así es, así es, así es.
0: Perdón, continúa.
1: No, pero es así. Es decir, aquí, y la gente dice, pues yo quiero hacer caridad, pero no sé muy bien cómo. A ver, es tan fácil como alguien en la calle, tan fácil como tu vecino, tan fácil como arreglarle la rueda ponchada a alguien que está en la calle. La caridad te permite tener una vida más abierta a muchas cosas. En mi caso, yo me pasé, porque son 25 años trabajando con niños con cáncer. Pero de verdad que lo que yo he visto es una forma de explicar que los niños me han enseñado cosas. Por ejemplo, el famoso túnel de la luz que hemos visto en miles de películas, ¿no? Pues no te puedes imaginar cuántos niños y adolescentes me han hablado del túnel de la luz. Que lo ven, que hay una puerta al final, que los quieren llevar ahí, que no entienden muy bien. Entonces, se coinciden muchas cosas en 25 años. Para nada es un libro religioso, es un libro que te brinda esperanza y es 100% benéfico para niños mexicanos con cáncer.
0: Oye, a ver, tú eres de los Arango Arango.
1: Sí, señor.
0: De los Arango que crearon Aurrerá.
1: Así es.
0: Que crearon un emporio.
1: Así es.
0: Llegaron a ser una de las familias Susón, más ricas de México, de América Latina. Se extendieron a España.
1: Así es.
0: ¿Y tú? ¿Te dedicas a esto?
1: Pues Joaquín, justamente porque he tenido yo esa suerte. Es decir, porque yo nací en un embudo, con una familia amorosa, exitosa. En Sudán se están muriendo 100,000 niños este año de cáncer, de fama, de una guerra tremenda. ¿Por qué tú y yo hemos nacido, hemos desayunado, tenemos familia que nos quiere? Yo dije, yo no pago la cuenta. A mí me llaman y me dicen, ¿qué hiciste con todo lo que te dimos? Urgentemente pedí ayuda, quería dedicar mi tiempo. Alguien escogió por mí. Dijo, empiezas con niños con cáncer. Lo que yo no sabía es que iba a ser la vocación de mi vida.
0: Dime, antes de eso tú eras un niño bien.
1: Tenía buen corazón, pero claramente mis prioridades eran otras, ¿no?
0: ¿Cuáles eran tus prioridades?
1: Existir, vivir bien.
0: Pasarla bien, la fiesta.
1: Sí, a ver, tenía cierta curiosidad por hacer el bien, pero desde luego, digo, sigo maldiciendo el tráfico, pero ahora tengo una perspectiva de sé que lo que verdaderamente es importante. Y lo verdaderamente importante es intentar dejar este planeta mejor, poner mi propio grano de arena, ayudar a niños mexicanos en este caso, porque uno de cada dos niños mexicanos en México fallece de cáncer. Esa es una estadística, Joaquín, que no es nada buena. Y tenemos que ayudarlo. El hospital de Querétaro, de Hito, tiene un 86% de curación. Entonces, fíjate las dos vertientes, ¿no? Entonces, el libro es benéfico y justamente para concienciar, no para criticar, para decir, México merece que hagamos más por niños con cáncer.
0: A ver, ¿hablas de fe aquí?
1: Hablo mucho de fe ahí. Yo le llamo el mister.
0: ¿El mister a la fe?
1: Al mister a Dios.
0: A Dios, ah.
1: A mister a Dios.
0: Sí, pues como tiene su teléfono.
1: Tengo su teléfono. Entonces, quiere, ¿no? Cuento las anécdotas que yo he vivido. Cuento cosas extraordinarias que me han pasado en el hospital. Te contaba antes que uno de los milagros que he vivido se está investigando en el Vaticano.
0: ¿Milagros? ¿Has vivido milagros?
1: He vivido milagros verdaderos. He vivido milagros, niños que no se tenían curado, que se han curado. También es cierto que hay niños que no se tienen que haber muerto, que se han muerto. Es la paradoja de las dos cosas. El mensaje del libro es que aquí no está en juego el vivir o existir, está en juego el amor. Y el amor, que suena muy cursi, significa algo que los niños me han enseñado, que hacer el bien al prójimo es maravilloso.
0: Es un privilegio.
1: Es un privilegio. Y yo es lo que he vivido. Entonces, en el libro, lo que cuento son las muchas experiencias en 25 años. Dudé en sacar el libro porque la verdad es que cuento cosas muy espectaculares. Pero cuento luego, fíjate, el premio Nobel de la física, física cuántica del año pasado, es que la observación de un experimento modifica su resultado. Fíjate lo que acabo de decir.
0: A ver, repítelo.
1: Exacto. La observación de un resultado de un experimento científico se modifica ante la observación humana. Entonces, hay leyes con las cuales estamos viviendo ahora que hace 100 años nos queman en la hoguera directamente, ¿no? Claro. Entonces, hay que abrir un poco...
0: El ADN, por ejemplo, el estudio del ADN hubiera sido hace 5 siglos alquimia.
1: Totalmente, totalmente. Y vivimos, tenemos que acordarnos que vivimos en un planeta donde es más probable que a ti y a mí nos toque la lotería 100 días seguidos que haya vida en este planeta por las circunstancias tan extraordinarias que hubo después del Big Bang. Hay 400,000 millones de planetas en esta galaxia. Hay 3 trillones de galaxias. Y aquí estamos tú y yo filosofiando. Entonces, yo no te digo que tengo el resultado de la verdad. Lo que yo sí digo es que los niños me han mostrado de que en juego está algo mucho más importante que simplemente esta existencia.
0: Sí, a ver, aquí no estamos hablando de la verdad. Estás hablando de la realidad.
1: Correcto. Y el mensaje es que la comunicación es real. Obviamente no así como te estamos hablando, pero la comunicación, creer no significa simplemente, oye, yo creo. Creer significa que puede haber comunicación, una comunicación que te da la sensación, a través quizás de diocidencias, de que estás en un camino que quizás es nuevo para ti, pero muy bonito.
0: ¿Esto es para católicos?
1: Es para todo el mundo. Yo digo, yo soy católico cristiano, pero digo que toda religión que hable de amor, habla del mismo Dios. O sea, que aquí estamos todos unidos en un único planeta. Mira, recientemente estuve en Japón en mi luna de miel y hay 2 religiones que no es el cristianismo, es el budismo y el shintoísmo. Sí. Y me dice la guía turística, ¿sabe usted que hay 2 tumbas de Jesús aquí en Japón? Y digo, perdón, ¿cómo que 2? No, es que uno dicen que aquí y aquí. Digo, ¿y quién crucificaron? Me dicen, a su hermano. Es para darnos cuenta de que en un único planeta, si Dios existe, nos quiere a todos por igual. Y si haces el bien en Japón, en la India, estamos hablando de la misma cosa.
0: Yo estoy convencido de que hacer el bien no tiene que ver, perdón, con Dios. Tiene que ver con el ser humano.
1: Bueno, estoy de acuerdo. Y yo creo que Dios tiene mucho que ver en haber creado el ser humano.
0: Claro, consecuentemente,
1: consecuentemente nos ha hecho a su imagen y lo que quiere es que nos queramos todos, que nos ayudemos todos y que seamos conscientes que el egoísmo no es una puerta muy buena para vivir, sino todo lo contrario. Si eres generoso con los demás, tu mundo se va a abrir de una forma espectacular. Yo lo hice con niños con cáncer, pero brindo a la esperanza de que todo el mundo escoja una causa.
0: Y además, egoístamente, hay una realidad, es que cuando haces el bien, ese bien se te regresa.
1: Sí, señor. Pero, y con creces, y suena una cursilada, pero es cierto que tu vida se transforma. A veces nos tenemos que perdonar cosas, todos tenemos nuestras propias heridas, ¿no? Y la caridad es una forma muy bonita de que eso ocurra. Verdaderamente te brinda una esperanza a amar, a querer, y es precioso.
0: Es que así como la caridad, el perdón también comienza con uno mismo, ¿no?
1: Así es, importantísimo, quererse uno mismo, yo eso lo tuve que aprender. Todavía me regaño, pero ya me quiero un poquito.
0: ¿Te has perdonado?
1: Sí, sí me he perdonado porque me he dado cuenta de que no está en juego el hacer las cosas fantásticamente bien, sino intentar hacerlas bien. Y yo, desde luego, cuido a los niños, al prójimo, como a mí mismo, y eso me permite perdonarme.
0: Podríamos decir que los cuidas más que a ti mismo.
1: Pues seguramente, ¿no? Porque no es fácil perder a tanto niño que yo quiero como mi sobrino. O sea, tengo el corazón roto en mucho más de 600 pedazos. Y en ese sentido, sí. Pero lo volvería a hacer con creces otra vez porque soy un afortunado. Y estoy rodeado de gente maravillosa que trabaja conmigo. En España estamos haciendo ya... Hemos metido más de 30 millones de euros en hospitales. Cuando hay guerras, estamos trayendo a niños oncológicos y salvándolos en Ucrania, en Gaza, en Jordania, en Armenia, de una guerra horrible. En Ucrania, hemos traído a 100 familias de Ucrania a España con niños oncológicos. Entonces, es lo único bueno del cáncer infantil. Hay tanto que hacer, el menú es tan amplio que si tienes capacidad es maravilloso.
0: Lo que pasa es que la necesidad no rebasa, pero hay que empezar.
1: Sí, señor. Ay, sí, señor. Ese es el punto. Hay que empezar con lo que puedas, en lo que puedas, y hoy, no mañana.
0: ¿Vas a dar alguna conferencia?
1: Bueno, ya he dado varias. Mañana regreso a España, pero mi idea es volver a México pronto.
0: Bueno, pues nos vemos.
1: Fantástico.
0: ¿Eh?
1: Ok.
0: Gracias, Paco Arango.
1: Gracias a ti.
0: Dales el teléfono de Dios a las personas que nos están viendo y oyendo.
1: Si no crees en Dios.mx, ahí encuentran toda la información.
0: A ver, repítelo, por favor.
1: Si no crees en Dios.mx, ahí encuentran toda la información.
0: Venga, ahí está el teléfono. Gracias, Paco.
1: Gracias a ti.
0: Que estés muy bien.
1: Un gusto.
0: Paco, querido.
1: Gracias.
0: Y saluda a Manolo, dale un abrazo. Bueno, al rato le llamo.
1: De tu parte.
0: Sí. Bueno, después de los anuncios, pues le vamos a entrar al tema. Le vamos a entrar duro y de frente al tema. El New York Times dice que Andy López Beltrán buscó contacto con autoridades estadounidenses mediante intermediarios en varias ocasiones durante este año. Esto me recuerda a la gobernadora de Baja California. Esas conversaciones con, yo creo que es una estafa, pero ella las buscó con un supuesto representante del FBI que le conseguiría ayuda. Pues, ¿qué habrá hecho? Si a usted le llama a alguien por teléfono y le dice que es un representante del FBI que le va a arreglar sus problemas con Estados Unidos, yo le cuelgo. Pero ella se echó las conversaciones, la reunión en Panamá, todo esto. Es delirante, pero no tan delirante cuando en este momento, esta mañana, el Departamento de Estado, ya que Ukila Wiff lo ha confirmado, ha señalado al que era su marido y del que se divorció, le decía en 2015, pues el año pasado, por esta crisis, se casó con él en el 19, como un sujeto relacionado con el narcogobierno, a él y a su hermano, y además señalado y ya también registrado con la UIF que le ha congelado sus cuentas. Si eso no es un narcogobierno, y me dicen, no les digas narcogobierno, que me digan qué es y cómo le debo decir para poderle seguir diciendo narcogobierno. Continuamos.
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12: El huracán Polo tocó tierra como ciclón categoría 1 por segunda ocasión en territorio mexicano, ahora en Guaymas, Sonora. Provocó fuertes rachas de viento y lluvias torrenciales. Autoridades mantienen vigilancia en la región ante el riesgo de inundaciones, deslaves y otras afectaciones. La cooperativa La Cruz Azul atraviesa una nueva etapa de crecimiento en inversión en infraestructura productiva comprometida con el ambiente. En Aguascalientes, la cementera invirtió más de $40 millones en una unidad de coprocesamiento de residuos industriales en su planta de Tepezalá, orientada a reducir emisiones de CO2. La Comisión de Economía de la Cámara de Diputados aprobó el dictamen de la iniciativa enviada por la presidenta Claudia Sheinbaum para reformar la Ley Federal del Derecho de Autor en materia de responsabilidad secundaria para proveedores de servicios de Internet, la llamada Ley Antimemes.
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2: Estamos de vuelta con la información.

0: Pues ayer por la mañana, ayer al mediodía, recuperé lo que por la mañana publicó Azteca Noticias, mi amigo Irving, fue enviado a Lugano, en Suiza, donde durante 7 años estuvo esperando, durante 7 días estuvo esperando en la puerta del domicilio de Amílcar Olán, en Lugano. Lugano es un lugar extraordinario, como le he contado, le dicen el Monte Carlo de Suiza, es la Italia Suiza, está a 1 hora, le he contado, de Milán, es famoso por sus centros financieros, por el casino de Lugano, es un resort. Y ahí estaba Amílcar viviendo. Imagínese el salto de Macuspana a Lugano en Suiza. Es que lo tenían todo planeado. Porque nada, si es con prisa, ¿dónde te vas? A Lugano. ¿Cuándo descubrió Lugano? Dice Irving que fue cuando él iba ahí a comprar relojes. Bueno, pues por lo visto debía conocer Lugano porque escogió ese lugar. Y entonces, así se lo mostraba ayer. A ver, ahí
1: vamos
0: va
1: a conseguir una entrevista.
2: Hola, hola, ¿cómo estás?
3: ¿Qué tal?
2: ¿Cómo estás?
3: Muy bien.
2: Soy Irving Pineda.
0: Yo soy Irving Pineda, de Televisión Azteca, está hablando con Amílcar. Y le dice, ¿te puedo robar 30 segundos?
2: Es que fíjate
0: que quiero platicar contigo. Y le hace, porque hay un montón de escándalos, Jorge. Jorge Amílcar le dice, vengo con mi hijo. Dice, sí, yo entiendo. Y le dice al hijo, camina para allá y le doy un empujón. Si quieres darme un segundito, le dice, voy a hablar con la policía. Pero que sigue caminando y va detrás del Irving y el camarógrafo. Esa es su casa, La Roja, La Naranja, los donde siguen en Telefórmula y en redes. Y cuando llega dice, nada más te quiero robar 30 segundos y le da un golpe a la cámara.
1: Su cara
0: ya. Bueno, esto es la primera parte. Después, Irving da a conocer lo siguiente. A ver.
4: Número uno, en Suiza tú necesitas...
0: Ahí está esto es parte de la entrevista, pero aquí lo toma en la banca de un jardín en una conversación. Ya se dejó la barba, como que se hizo algún arreglo facial, y está hablando por teléfono de algún modo alterado. Pero pues si tiene su casa, ¿por qué se va al jardín, a un jardín, a una banca a hablar por teléfono? Pues sí, de todos modos yo creo que le hablaron a él y la conversación no es plácida por lo que se aprecia, no es cómoda por lo que se aprecia, escucha más de lo que habla. Hoy al hablar, pues, gesticula mucho, pues, se echa para atrás, en fin, eso es, en fin, ahí está hablando en Lugano por teléfono. ¿Con quién? Supongo con alguien en México. Esta tercera imagen de Irving Pineda, pues está en su casa, ahí descansando. No sé si hay alguien más, porque ahí se ve una pierna más, parece ser de un pequeño, ¿no? Está tranquilo ahí, sí. Pero bueno, entonces, aquí ese es el buzón que le cambió. Ahora se llama Olán Aparicio. Jorge Olán Aparicio, ya no Jorge Amílcar Olán, Jorge Olán Aparicio, porque quitó el masking que le había puesto, la cinta. Ese es el buzón de su casa. Y, en fin, hay otro video que no lo voy a mostrar porque no tengo claro qué es lo que está haciendo. Y eso es parte de su vida muy, muy privada. Dicho esto, voy a ir contigo, Ariel, muchachos, porque quiero decirle que después de que se dio a conocer ayer por la mañana en Azteca esto, de inmediato Jorge Amílcar Olán abandonó esa casa y desapareció. ¿Por qué? ¿Por qué dejó esa casa? ¿Qué es lo que teme? Yo creo que lo que teme es que lo puedan matar. ¿Por qué? Porque es el que sabe todos los movimientos que se hicieron en el gobierno pasado. Todo lo que tiene que ver con el contrabando de combustible, con los negocios, con los contratos de medicinas, con los contratos de construcción, con los contratos para el Tren Maya y para el Tren Interoceánico. ¿Se acuerda usted lo del balazo? Ya, si luego se descarrila, ya es su pex, ¿sí? Y que se... Ahí sí tuvo voz de profeta, porque se descarriló el Interoceánico, 13 muertos, 100 heridos, y no fue su pex, fue el del gobierno de la presidenta Sheinbaum. A esto se agrega lo que publica hoy el New York Times. Dos aspectos fundamentales. Uno es un trabajo de Paulina Villegas, Emiliano Rodríguez Mega, Jack Nicas y Steve Fisher, fechado en la Ciudad de México, y dice: el hijo de un expresidente pone a prueba al partido gobernante en México. Se refiere a Andrés Manuel López Beltrán. Y lo señala que se ha convertido en un sujeto de interés, que ya le había adelantado a usted, igual que el caso de Jesús Ramírez Cuevas, de las agencias de inteligencia de Estados Unidos, de las agencias policíacas. Voy a ir contigo, Ariel. Querido Ariel, te escucho. Buenas tardes.
3: Querido Joaquín, buenas tardes. Dos agencias de seguridad de Estados Unidos están analizando los alegatos sobre los supuestos vínculos de López Beltrán con el crimen organizado y el contrabando de combustible, pero no han iniciado investigaciones formales, según cinco personas con conocimiento directo de las indagaciones de las agencias, quienes hablaron bajo condición de anonimato para discutir asuntos internos. Esto que estoy leyendo textualmente, pues me parece una de las partes más interesantes de este reporte del New York Times, firmado, decías, por Paulina, por Emiliano, por Jack y por Steve, y publicado el día de hoy por el New York Times. Esto quiere decir, pues, que estarían, digamos, indagando más para ver si es que hacen investigaciones formales. Aquí las investigaciones formales llevan, es ya el paso anterior a una acusación que presentan ante un gran jurado, pero no nos adelantemos. En este momento no hay investigaciones formales, pero sí hay averiguaciones, hay análisis, hay indagatorias a ese respecto, que podrían o no llegar a estas investigaciones. Pero como tú lo has dicho y lo has hecho además ver, pues no estamos diciendo que esto esté relacionado con lo que sacó TV Azteca el día de ayer, pero tampoco estamos diciendo que no lo esté. O sea, sale lo de Amílcar, luego sale esto, y luego unas horas después, Joaquín, pues el Departamento del Tesoro hace rato,
0: sí,
3: de Estados Unidos, anunció sanciones contra 21 individuos y 25 entidades relacionadas con el cártel de Sinaloa, incluyendo a su líder Ismael Zambada, Sicairos, Mayito Flaco. También incluye a Carlos Torres Torres, que es el exesposo de la gobernadora de Baja California, Marina del Pilar, y a otros dos facilitadores políticos, así les llama, facilitadores políticos, political enablers, entre los sancionados. En total, pues, digo, 25 entidades y 21 individuos, estamos hablando.

0: no han sido nunca acusadas y que tienen sanciones del Departamento del Tesoro, porque en muchas ocasiones son sanciones preventivas. La UIF, la Unidad de Inteligencia Financiera de la Secretaría de Hacienda de México, ya dijo que también los sumó a la lista de personas bloqueadas.
1: Así es.
0: Que es, digamos, un equivalente. Y estas tres cosas han ocurrido, pues, esta semana, Joaquín.
1: Sí.
0: Relacionadas o no, pero son tres cuestiones que trae pendientes por corrupción y por cuestiones relacionadas con narcotráfico el gobierno de Estados Unidos contra estas personas.
1: Ahora, en este caso de Carlos Torres, también incluye a su hermano Luis Torres. Sí.
0: Sí.
1: Y están, sí, los acusan por tener, usar su influencia política para facilitar y proteger las actividades de esa organización criminal. Lo señalan como aliado de Juan José Ponce Félix, el ruso, operador de los Mayos en Mexicali, que ya había sido señalado por la OFAC en septiembre de 2025. El Tesoro sostiene que Torres habría recibido pagos de esta organización criminal por medio de Pedro Ariel Mendívil García, que era director de Seguridad Pública de Mexicali. También vincula con Torres a Rafael Buenrostro Marín, que relacionan con este delincuente Don Flaco. También su hermano Luis Alfonso Torres en Torres. Y la frase que es particularmente relevada, que señala el Departamento de Tesoro, es que la narcocorrupción habría alcanzado los niveles más altos del gobierno estatal de Baja California, colocando a Carlos Torres y a su hermano Luis Alfonso Torres en el centro de esta trama. Y aclara, se trata de acusaciones oficiales, no de hechos determinados, como tú decías, por una sentencia judicial de un gran jurado.
0: Exacto. Y además hay otra cosa. Digamos, los presenta como subordinados al jefe de plaza en Mexicali, como decías, al ruso.
1: Así, a Juan José
0: Félix. Que a su vez está subordinado, pues, evidentemente, a Ismael Zambada Siqueiros. Entonces, ahí tienen estas tres cosas nada más en esta semana, Joaquín. Y las que faltan, porque inmediatamente después de que vi lo de la acusación del departamento del, perdón, lo de la sanción del Departamento del Tesoro, pues hablé con mis fuentes aquí en Estados Unidos y me dicen que va a seguir, que van a seguir concretándose acusaciones y sanciones tanto de parte del Departamento del Tesoro como de parte del Departamento de Justicia, contra figuras políticas y también contra figuras, miembros del crimen organizado mexicano, como parte de esta estrategia que sí lo aclararon, una de mis fuentes lo aclaró, en parte era pues coordinada con el gobierno de México en términos de la estrategia contra el crimen organizado.
1: Bien. Gracias, querido Ariel, muy puntual como
0: tan
1: siempre.
0: Tan coordinada que al minuto de que el departamento, o a los dos minutos de que el departamento del Tesoro salió con su comunicado, pues la Secretaría de Hacienda salió con el suyo, ¿no?
1: Así es, casi de forma coordinada.
0: Así es.
1: Gracias, querido Ariel, gracias, tan puntual como
0: siempre.
1: A ti
0: un abrazo, Joaquín, y al auditorio.
1: Gracias. Continuamos con más.
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0: Pues sí, en la música es de Patti Cantú. Pero voy contigo, Jenny Valencia. Ariel Mostazos hablaba, como yo le había adelantado, de que la UIF hizo suyo el reporte del Departamento de Estado, de la oficina de la OFAC, ¿sí? Y congeló también las cuentas de estas 21 personas y 26 empresas. Te escucho.
1: Así es, Joaquín, la Unidad de Inteligencia Financiera de la Secretaría de Hacienda y la Oficina de Control de Activos Extranjeros del Departamento del Tesoro de los Estados Unidos implementaron acciones en contra de 46 sujetos, 21 personas físicas y 25 personas morales o empresas relacionadas con el cártel de Sinaloa, incluyendo a su líder Ismael Zambada Siqueiros Mallito Flaco. Cabe destacar que la Unidad de Inteligencia Financiera logró, Joaquín, identificar entre algunos de los sujetos señalados operaciones financieras de riesgo, por lo que determinó la incorporación de los 46 sujetos a la lista de personas bloqueadas como una medida, señala, preventiva de carácter administrativo para proteger la integridad del sistema financiero mexicano. La UIF aclaró que la inclusión en la lista de personas bloqueadas no constituye una determinación definitiva ni implica la acreditación de responsabilidad alguna, sino una acción únicamente preventiva, por lo que puntualizó, Joaquín, que las personas incluidas en esta lista cuentan con los medios de defensa y garantías previstos en la legislación aplicable, entre ellos el ejercicio de la garantía de audiencia, así como la posibilidad de hacer valer los recursos administrativos y jurisdiccionales que estimen procedentes. Sin embargo, hasta ahora están bloqueadas estas 46 personas, sujetos, 21 personas físicas y 25 personas morales o empresas, Joaquín. Estamos atentos.
0: Bien, gracias. Nada más de lo que no le apunté, señala el artículo del New York Times que Andrés Manuel López Beltrán habría tenido 3 conversaciones informales con agentes de Estados Unidos. De esto no hay ninguna confirmación. Ahora, también le digo, esto es lo que está publicando el New York Times. Todavía no hay ninguna reacción de Andrés Manuel López Beltrán. La única reacción que hemos conocido de él fue cuando aquella furiosa carta, arrebatada carta, cuando le cancelaron la visa, que nadie sabía más que él, y que le exigió a Donald Trump que le exigiera, que le respondiera, que le explicara por qué se la habían cancelado. Vamos a ver qué es lo que sigue con todo esto. Y yo le reitero lo que siempre he sostenido. Yo no creo en las coincidencias. No creo en las coincidencias. Voy contigo, Rocío Galván, Fórmula Tijuana. ¿Qué reacciones hay ahí a esto de Carlos Torres, de su hermano y, pues, en cierto modo, de la gobernadora Marina del Pilar?
2: Sí, mira, Joaquín, hay dos reacciones muy importantes que te quiero comentar. Una, en donde se da a conocer la desvinculación de una empresa que tenía la gobernadora Marina del Pilar justo con su exesposo, y otros socios, pero bueno, se desvincula totalmente de esta empresa. Esto se da a conocer el día de hoy. Y por otra parte, una carta a la opinión pública por parte de Carlos Torres, donde niega toda la acusación del Tesoro, dice que hay evidencias, que hay pruebas, y dirige esta carta a la opinión pública, en donde, pues, prácticamente punto por punto de la acusación del Departamento de Tesoro, él se va desvinculando y diciendo que, pues, que son acusaciones falsas y que no tiene nada que ver con todo lo que le puede estar acusando el Departamento de Tesoro de Estados Unidos. Esto lo acaba de dar a conocer hace unos minutos, Joaquín.
0: Bien, gracias, muchas gracias. Gracias por tu reporte. Sí, efectivamente, aquí tengo ya la aclaración de Carlos Torres diciendo que rechaza cualquier tipo de relaciones. Esta gráfica del Departamento de Estado, sí, sobre los mayos, dice narcocorrupción en Baja California, es del Departamento de Estado, del Departamento del Tesoro, perdón, y de la OFAC. Señala al ruso como el jefe del cártel. Después dice conspiradores para proveerle protección a los mayos en las operaciones en Baja California, Carlos Alberto Torres Torres, Pedro Ariel Mendívil García y Luis Alfonso Torres Torres, hermano de Carlos Alberto. Esto es el punto central de este caso, en el que, por cierto, la gobernadora Marina del Pilar no se ha pronunciado. Después de los anuncios, va a estar aquí el subsecretario de Derechos Humanos, Población y Migración de la Secretaría de Gobernación, Félix Arturo Medina Padilla, ¿Qué pasó con las conclusiones o con los avances o con el reporte que le dio a la presidenta y a los padres sobre el caso Ayotzinapa, que este día 26 cumplió 12 años? Continuamos.
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0: El Comité Ejecutivo Nacional de Morena respalda firmemente la actuación institucional del Gobierno de México en relación a las solicitudes de extradición por parte del Gobierno de Estados Unidos.
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0: Pues ayer el subsecretario de Derechos Humanos, Población y Migración de la Secretaría de Gobernación, Félix Arturo Medina Padilla, dio el reporte en la mañanera del caso Ayotzinapa. Y hoy está aquí. Gracias, Félix Arturo, por venir, te lo aprecio mucho.
1: No, gracias a ti, Joaquín, por recibirnos en este espacio. Habíamos comprometido con tu auditorio, con la audiencia, venir a hablar sobre el tema y aquí estamos.
0: Sí, te lo aprecio mucho que hayas cumplido tu compromiso, que no es común. A ver, ¿qué novedades hay del caso Ayotzinapa? Debo partir de que yo soy, con todo el respeto y dolor de los padres, que yo soy de los que estoy convencido que después de 12 años estos jóvenes no están vivos. Pero en fin, ¿cuál es lo importante ahora? Es la investigación. ¿Qué fue lo que pasó aquella noche del viernes 26 de julio de 2014? ¿Sí? De septiembre, perdón, 26 de septiembre de 2014, de esa noche a la madrugada del sábado, con estos 43, que al principio eran 56, luego fueron apareciendo los que se habían escondido, quedaron en 43.
1: Sí, Joaquín, pues haces una pregunta muy importante, que es lo que motiva el informe también que dimos el día de ayer, junto con el fiscal que lleva el caso, que es el fiscal de la UEILCA, la Unidad para la Litigación e Investigación del caso Ayotzinapa, que se llama Mauricio Pasarán. Y justamente es la pregunta que tratamos de responder. Primero, para darle tranquilidad y que los padres y las madres conozcan la verdad, a 12 años de la tragedia, 12 años de vivir con la incertidumbre y el dolor, es terrible para cualquier familia no encontrar un ser querido. Y por otro lado, también saber qué pasó, quién es el responsable y que no haya impunidad. Entonces, en ese sentido, el día de ayer se dio un avance de las líneas de investigación.
0: Ver, Algunas son nuevas. Dinos cuáles son los avances para que luego te pueda preguntar si en estos avances hay algo que contradiga lo que había antes de ayer, que se conocía antes de ayer.
1: Claro. Bueno, primero decir que la primera línea de investigación parte de un reanálisis de la información.
0: ¿Qué es esto de un reanálisis?
1: Sí, no hay información nueva del 14, del 26 y 27 de septiembre. Toda la información, se le llaman datos conservados, se guardaron las llamadas telefónicas que hubo ese día, las sábanas de llamadas, que son documentos donde se registra quién le llamó a quién esa noche, y se volvieron a analizar. Ya se habían analizado desde antes, pero ahora bajo una nueva óptica y con nuevas herramientas tecnológicas y una nueva metodología, se le da una revisión a estas llamadas y ubicamos primero 17 personas que no habían sido investigadas y que no habían sido llamados como testigos y que nunca habían declarado en el caso. Primer dato. ¿Y cómo es que las ubicamos entre decenas de miles de llamadas que hubo esa noche? Primero, porque hablaron integrantes de la delincuencia organizada, varios integrantes de la delincuencia organizada de Guerreros Unidos, de los que son señalados de haber participado en la desaparición de los jóvenes y que estuvieron incluso detenidos. Hablaron con los dueños de una funeraria, con el dueño de una funeraria, quien además resultó ya después, en el siguiente paso a la investigación, ser el concesionario del CEMEFO, que estaba al ladito, o sea, predio con predio, y estaban fusionados por dentro.
0: Funeraria y CEMEFO.
1: Y CEMEFO. Solamente
0: en Iguala.
1: En Iguala. El CEMEFO es un lugar donde se analizan las causas de muerte de una persona cuando hay un
0: El servicio médico forense.
1: El servicio médico forense. Que depende, tiene que llevarlo el gobierno, pero en este caso lo estaba operando un particular y la funeraria, que era de su propiedad y que llevaba con su familia esta persona, Rodolfo N. Entonces, estas son las primeras inconsistencias. ¿Por qué personas de la delincuencia organizada hablan con el dueño de una funeraria y con un personal del servicio médico, también de Iguala, que hoy es nutriólogo y que también está detenido, y que hacen varias llamadas, por lo menos 8 entre el dueño de la funeraria y el médico, y otras tantas entre ellos y los integrantes de la delincuencia organizada.
0: Los Guerreros Unidos.
1: Guerreros Unidos, de los que han sido señalados.
0: Sí.
1: Y es más, a la fecha siguen 37 integrantes de Guerreros Unidos detenidos y sujetos a proceso. Entonces, esa es la primera línea de investigación, analizar las 17 personas, y de esas, las primeras 4 son estas.
0: Y saber de qué hablaron, ¿no? Bueno.
1: Obviamente que ese va a ser motivo de la investigación, sí, cuando declaren, porque no se registra lo que platicaron, no, sino a qué hora llamaron.
0: ¿Cuánto duró?
1: Sí, pues, y como tú dices, hablaron la noche del 26 y toda la noche y hasta la madrugada del 27, sí, justamente en las horas críticas donde ocurrieron, sí, estos lamentables hechos. Esa es la primera línea de investigación. Pero además, si puedo profundizar un, sí, poco más, claro, en esta línea, porque es muy importante, cuando se analizan los documentos, las llamadas, se establece esta relación extrañísima que nos llama la atención, y luego se le pide al juez un cateo y después un aseguramiento de los inmuebles, y se encontraron ahí cosas terribles.
0: O sea, nunca se cateó la funeraria, no, ni se cateó.
1: Nunca se había cateado. No. En el pasado se había hecho una visita, pero como no les permitieron la entrada, se cerró la investigación, hasta ahí se quedó. Incluso esto quedó documentado por el grupo de expertos que trabajó ese tema, y hasta ahí lo dejaron y se fueron a otro tema. Pero en esta ocasión, con los elementos que había, se le pidió al juez el cateo y encontramos muchas irregularidades.
0: A ver, ¿cuál?
1: Primera. La primera irregularidad fue que se encontró documentación firmada en blanco. Es decir, por médico legista y por personal del servicio médico forense.
0: ¿Actas de defunción?
1: Certificados de defunción, que son los que dan los médicos. Sí. Órdenes de traslado de cuerpos de personas fallecidas y otra documentación necesaria con la que se acredita que una persona que falleció, se dice por qué causas falleció, a qué hora, qué día. Y entonces, si tú tienes algo firmado en blanco, puedes decir, o pueden decir que tú eres yo o viceversa. Que además, si murió de forma violenta o con armas de fuego,
0: tienes que darle parte al Ministerio Público.
1: Sí, pero puedes decir ahí que murió de causas naturales o, sí, de una pulmonía. Y entonces puedes establecer lo que tú quieras. Por eso es muy, muy importante esta primera prueba. Dos, encontraron restos humanos óseos en cajones.
0: Todavía.
1: Un arma de fuego, sí, un arma de fuego con uso exclusivo del ejército. Se encontraron cientos de fragmentos de restos óseos, no solamente en las instalaciones, sino en un colchón que estaba ahí dentro de las instalaciones.
0: Después de 12 años.
1: Sí, bueno, hay algunos restos, porque también tienen las labores de resguardo, y se encontraron restos desde 2014. Ahora, todos se están sometiendo a pruebas de ADN, muchos ya han sido analizados. Hasta el momento no hemos dado con un positivo de los jóvenes, pero esta tarea está abierta. Estamos apenas en el análisis, porque los padres pidieron que se le diera vista a los especialistas argentinos. Okay. Y están a la par, pero vamos haciendo las pruebas.
0: O sea, ¿van a recuperar otra vez a los argentinos?
1: A los expertos. Sí. Son unos expertos argentinos que hacen pruebas, perfiles genéticos, sí, para identificar. Con ellos se ha venido trabajando, nunca, sí, se dejó de trabajar.
0: Ah, bien. Okay.
1: Con ellos nunca se dejó de trabajar. Son científicos que hacen un trabajo, okay, técnico. Entonces,
0: bueno, no, vamos. La comisión de expertos.
1: Ese es el grupo de expertos, sí, independientes, no, que si quieres ahorita hablamos de eso. Entonces, se están haciendo estas pruebas de ADN y... Y bueno, faltan por realizarse y vamos avanzando. Pero en estos predios también se encontró, por ejemplo, en el CEMEFO, un cuerpo enterrado en el traspatio. En el patio de atrás del CEMEFO, un cuerpo que al analizar el ADN tampoco es de los muchachos, pero coincidió con otro, un fragmento de cuerpo que se encontró, la otra mitad del cuerpo que se encontró en Taxco. Entonces, tú no te explicas cómo...
0: No sé, sí,
1: sí. Sí, de un CEMEFO municipal a otro municipal, y además acá no es de que haya sido recibido y documentado su ingreso como un hallazgo, no, estaba enterrado en el patio de atrás del CEMEFO, como un entierro clandestino. Sí. Entonces, estos son solamente algunos de los elementos que se encontraron en el CEMEFO y en la funeraria. Y decir también que eran administrados por toda la familia. Hoy la familia está detenida, vinculada a proceso, y también los médicos legistas y personal que trabajaba ahí para que expliquen por qué tantas irregularidades, por qué hay fragmentos óseos o restos de personas desde el 2014 que no han sido analizadas, que no sabemos a quién toca. Y además, con independencia, queremos que se sepa la verdad, a quién corresponde, porque seguramente esos restos humanos corresponden a una persona.
0: Sí, claro.
1: Y hay que darle la tranquilidad a su familia de saber. Y esa es la solo es la primera línea de investigación.
0: La segunda.
1: Teléfonos de los estudiantes. Cuando desaparecen los estudiantes la noche del 26 y madrugada del 27, horas después o días, semanas y durante meses después fueron usados teléfonos de los estudiantes desaparecidos. Le cambiaron el chip, pero siguieron usando el aparato. Y lo que no saben los que lo estaban usando es que hay un registro, se llama del IMEI, que es el número, el código del teléfono. Le pueden cambiar el chip, pero vamos a saber dónde está ese teléfono. Entonces, nos llevó el teléfono de uno de los estudiantes a que fue usado por un exfuncionario municipal que hoy está detenido. El segundo teléfono de los estudiantes fue usado por un policía municipal de Iguala que estuvo activo esa noche y que estuvo en la zona de atención a estos hechos. Porque además hay que decir que además de los jóvenes, fueron asesinadas varias personas.
0: Seis personas, entre ellos un chavito del equipo de fútbol.
1: Sí, de los avispones.
0: De los avispones.
1: Fueron otros asesinados de la escuela normal, una señora que iba en un taxi. En fin, hubo muchos actos violentos esa noche.
0: Hubo seis muertos y por lo menos 19 heridos.
1: Exacto. Entre ellos, los sobrevivientes del caso, que son también exestudiantes de la escuela normal. Pero bueno, regresando al segundo teléfono, fue usado por un policía que estuvo en activo esa noche.
0: Déjame poner un corte y regresamos.
1: Claro,
0: estamos con el segundo teléfono que usó un policía de Iguala, tiempo después de la noche del viernes 26 de septiembre al sábado 27 de septiembre, siempre de 2014. Continúa.
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0: Bien, entonces nos quedamos. El tema fundamental es que, lo he dicho yo aquí mil veces, que lo que el mejor regalo que le pueden hacer, el mayor hallazgo, lo que hace más feliz a un investigador es encontrar un celular. Porque aquí está la vida de todos y cada uno de nosotros completa.
1: Así es.
0: Pero también los objetos más robados que hay son los celulares, al mismo tiempo. Y yo no tengo duda que gente, policías, que sea algún funcionario, no sé, lo primero que se quedaron de los estudiantes fue con sus celulares. O primero, lo primero que les quitaron, primero. Y luego lo primero, pues que se les robaron.
1: Esa es una de las líneas de investigación, Joaquín, y dices bien, y me da pie para comentar algo también que hoy queremos compartir con la audiencia. Es que la investigación del caso Ayotzinapa hoy se basa en elementos técnicos y científicos. Justamente en el reanálisis tiene que ver con una metodología que no se basa en testimonios de personas, como en algún momento se desarrolló, ¿no? No se basa en los dichos de determinado integrante de la delincuencia organizada. No se descartan, sin embargo, se tienen que vincular elementos objetivos, porque hoy esa es una característica de la investigación. Y lo que dices de la telefonía tiene que ver justamente con esta segunda línea y el segundo estudiante. Su teléfono fue usado por una persona que era policía en el día que estuvo en activo.
0: Policía de Iguala.
1: Policía de Iguala, que estuvo en activo la noche del 26, la madrugada del 27, y que estuvo ahí trabajando. Ahí podemos ver, pues nos pusieron afortunadamente un gráfico, y ahí lo podemos ver en la pantalla. Y el tercer caso, que también para nosotros es muy importante, el tercer teléfono del estudiante Israel Caballero Sánchez, tiene que ver con uno de los puntos que más han demandado los padres y que ha estado en el análisis de tanto de la COBAJ y de la UEIL, que es la barandilla, la famosa barandilla de Iguala.
0: ¿Qué es la barandilla?
1: La barandilla es el juzgado cívico.
0: Ah, lo de siempre, ¿no?
1: Ajá, la oficina del juzgado cívico donde se llevan las personas detenidas. Sí. Para la audiencia se dice que la noche del 26 de septiembre de 2014 se llevaron a 17 estudiantes detenidos. Eso es lo que han declarado algunos testigos. Y que estuvieron solamente ahí por algunos minutos y que después fueron entregados por el personal de esa barandilla a policías de otro municipio.
0: Fiscalía, ¿no? Vamos.
1: No, se los los llevaron ahí policías al juzgado cívico. Sí. Los detuvieron policías, sí. Se los llevaron al juzgado cívico, que se le llama barandilla.
0: Sí.
1: Y de ahí se los entregaron a policías de otro municipio.
0: De Cocula.
1: De Cocula.
0: Sí.
1: Y que los testigos dicen que a su vez ellos los entregaron a integrantes de la delincuencia
0: de Guerreros Unidos.
1: Ahora, la línea de investigación nos dice, nos exige acreditar si efectivamente los estudiantes fueron llevados o no a la barandilla, a este juzgado cívico. Y hoy encontramos un elemento objetivo muy importante, que ya no solo son las declaraciones de los testigos, que hay que decir que tenemos 4 declaraciones de expolicías, 2 de integrantes de la delincuencia organizada y de un estudiante sobreviviente que han declarado que los estudiantes fueron llevados a la barandilla esa noche, 17, y que después desaparecieron. Hoy tenemos un elemento objetivo, es un ex funcionario de la barandilla de este juzgado.
0: Que estaba esa noche del 26 ahí.
1: Que estaba trabajando ahí esa noche. Alguien de su círculo cercano, de su familia, usó en días posteriores el teléfono de uno de los estudiantes desaparecidos.
0: O sea, se lo quitaron.
1: Bueno, es lo que tiene que demostrar la fiscalía y que estamos investigando, pero el elemento es ese. ¿Cómo llega el teléfono de un estudiante
0: desaparecido,
1: a manos de un exfuncionario, de un estudiante desaparecido, a un exfuncionario de la barandilla? Es la siguiente. Ahora que me asomé a la pantalla veía, y creo que es esa.
0: Esta.
1: La de Israel y la siguiente también.
0: Sí.
1: Ahí,
0: La de la barandilla.
1: Sí. Sí. Entonces, hoy tenemos 7 declaraciones y un elemento técnico, que es la telefonía, como tú dices.
0: Ahora dime, dentro de todo esto, ¿les ha servido de algo la investigación que se hizo en tiempos de Murillo Karam, que concluyó con la llamada verdad histórica? ¿En la investigación les ha servido de algo?
1: No.
0: ¿Nada?
1: La verdad histórica...
0: Toda esa investigación, ¿les ha servido de algo?
1: Bueno, hay elementos, hay declaraciones. Me das pie para comentar algo que es muy importante. A partir del sexenio anterior, con el expresidente López Obrador, se iniciaron investigaciones por la propia Huelca, por la propia Fiscalía General de la República, en contra de servidores públicos federales que participaron en la creación o en el diseño de esta llamada verdad histórica.
0: Bueno, empezando por Murillo, que acabó en la cárcel.
1: Hay por lo menos Jesús N. o Alberto N.
0: Jesús N. es Jesús Murillo Caro.
1: Y hay órdenes de aprehensión contra una persona que se encuentra en Israel, que es Tomás N.
0: Tomás Herón.
1: Exacto. Así como otro, hubo ministerios públicos y otras personas, 5 funcionarios federales. Bien. También, Joaquín, de este tema de la verdad histórica, pues se tiene acreditado que no solamente desde las líneas de investigación, sino también por los especialistas, están los dictámenes técnicos del ingeniero y académico de apellido Torero, peruano.
0: Ah, pero ¿no? Eso fue lo del basurero de Cocula.
1: Eso es lo que sostenía la verdad histórica. Por eso quedó totalmente desacreditada esa línea de investigación del basurero.
0: ¿Lo del basurero?
1: Lo del basurero.
0: Pero fue por la declaración de Torero, que apenas asomó ahí él, ¿eh?
1: Bueno, fue Torero y otros dictámenes periciales que se hicieron por especialistas en ese momento que estaban participando, los argentinos.
0: Déjame preguntarte, hablando con el subsecretario de Derechos Humanos, Población e Inmigración de la Secretaría de Gobernación, Félix Arturo Medina Padilla, sobre el tema del informe que presentó ayer en la mañanera sobre el caso Ayotzinapa. Porque yo recuerdo que mandaron algunos restos a la Universidad de Innsbruck, de donde al menos 3 restos fueron identificados como pertenecientes a 3 de los desaparecidos.
1: Sí.
0: ¿Por qué no se ha vuelto a utilizar la Universidad de Innsbruck?
1: Bueno, primero decir que ha continuado la búsqueda. Llevamos más de mil sitios intervenidos solo en los últimos 2 años, desde que inició el gobierno de la presidenta Claudia Sheinbaum. Ella nos dijo, hay que buscar. Y todos los hallazgos que hemos tenido se han mandado a analizar. Solamente que ahora ha intervenido la Fiscalía General de la República y también el INMEGEN, que es un Instituto Nacional de Genómica, que hoy tiene la misma capacidad de Innsbruck para analizar los restos. En Innsbruck todavía tenemos pendiente un resto, un fragmento de óseo que se envió hace 2 años y que al año nos dieron un avance de la investigación y hace unos meses otro. Es decir, Innsbruck tiene una demanda muy importante, es uno de los lugares más prestigiados en el mundo. Sin embargo, el tiempo que tardan en dar los resultados...
0: La capacidad, ¿no?
1: Entonces, pero hoy, además decirles que hoy tenemos en México esa capacidad científica. Es más, los científicos, los médicos, los especialistas que trabajan en el INMEGEN fueron formados en Innsbruck, trabajaron ahí. Entonces, los papás lo saben y por eso es que hoy se han enviado todas las muestras aquí a México.
0: Bien, subsecretario, pues tenemos que seguir con el tema porque no acabamos, porque han pasado 14 años y porque hay mucho que hablar. Hacemos este primer capítulo y seguimos.
1: Claro que sí, Joaquín. La verdad es que sí hay temas, nos faltan 2 líneas de investigación. Queremos compartirles también que en este 2 años hay 30 detenidos y hablar quiénes son. Cuando tú nos convoques y a hablar de este importante tema que a 12 años de los sucesos aún nos lastima, es una herida abierta para el pueblo de México.
0: Sí, ahí está.
1: Y para las familias.
0: Y para las familias, porque nadie, peor tormento angustia, que debe haber que la incertidumbre de si está vivo o muerto, un ser querido. Gracias.
1: No, muchas gracias, Joaquín.
0: Gracias, Félix Arturo. Me da mucho gusto verte. Gracias y tenemos un tercer capítulo para continuar con
1: Claro que sí, estamos al orden.
0: Tú me dices.
1: Gracias.
0: Sí, el subsecretario de Derechos Humanos, Población y Migración de la Secretaría de Gobernación, Félix Arturo Medina Padilla. Continuamos.
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11: En el cierre de la semana 3 de la NFL, los Osos de Chicago derrotaron 27-7 a las Águilas de Filadelfia. Ambos equipos se quedan con marca de 2 ganados y 1 perdido. Esta noche la selección mexicana de fútbol enfrenta a Perú en partido amistoso en Nueva York. El juego arranca a las 7 de la noche y es el segundo en la era Rafa Márquez. En el salto ecuestre mexicano se hizo la presentación oficial del México Fall Tour con la sede en Otomí, que se llevará a cabo del 21 al 25 de octubre con pruebas de 2 y 5 estrellas y del 28 de octubre al 1 de noviembre con pruebas de 3 estrellas también en San Miguel de Allende, Guanajuato. Informó José Luis Cuevas, más detalles en radioformula.mx.
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2: Estamos de vuelta con la información. 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

0: Dientes hoy. Hoy es martes, el doctor José Antonio Lozano, quien es el presidente de la Junta de Gobierno de la Universidad Panamericana y del IPADE. Querido doctor, buenas tardes.
1: Hola, querido Joaquín, ¿cómo estás? Muy buenas tardes a ti y a todos quienes nos escuchan el día de hoy.
0: Hola, doctor, ¿cómo estás?
1: Hola, querido Joaquín, ¿cómo estás? Muy buenas tardes a ti y a todo el auditorio. Qué gusto saludarte.
0: ¿Cómo estás? ¿Qué tema traes,
1: Oye.
0: doctor?
1: Oye, pues te acordarás la semana pasada que estábamos hablando del tema del dolor, de las heridas en la vida, del tema de las cicatrices y el poder que eso tiene, y quedamos tú y yo el programa pasado de continuar con eso. Y me parece que es un tema que a muchas personas en la vida les viene bien, les viene además de forma importante reflexionarlo, porque todos hemos tenido de una o de otra manera dolor. El dolor es inevitable para las personas. Todos hemos tenido cierres de ciclo, cambios de ciclo, pérdidas, las pérdidas más dolorosas, las de seres queridos. Y eso nos va dejando heridas que tenemos que ver cómo administrar, cómo llevar adelante, cómo cicatrizar esas situaciones que todos vivimos en nuestra vida en uno u otro momento. Una cosa que es real es que cuando tenemos una pérdida, pasamos por un duelo. El dolor, y este es uno quizás de las primeras reflexiones que quiero hacer contigo el día de hoy, es algo que tenemos que atravesar. En la vida actual, en la cultura actual, una de las cosas que está sucediendo es que buscamos evitar el dolor, lo cual es muy natural y es muy humano. Pero cuando buscamos evitar el dolor, cuando no enfrentamos las situaciones por las que estamos atravesando, entonces aumenta, se multiplica el dolor, no nos deja y no lo podemos superar. Los procesos de duelo, ya desde hace años, la doctora Elizabeth Kubler-Ross se ha dedicado mucho a este tema. Cuando perdemos a alguien, cuando perdemos algo en la vida, pasa por 5 fases que tenemos que pasar, porque no podemos salir de un golpe de manera inmediata. Aquellos que nos dicen, oye, pues qué bueno, sal adelante, tienen que aprender a respetar, y tenemos que hacerlo con los demás, los tiempos de cada persona. Poder salir adelante significa elevar cada una de las etapas del duelo. Esas etapas empiezan, según la profesora Kubler-Ross, con la negación. Cuando nos ocurre algo malo, cuando perdemos algo, lo primero que hacemos es negarlo. No lo podemos creer. Algo que nos ocurrió que no podemos ni siquiera trasladar. Simplemente lo negamos. Cuando ese proceso sigue avanzando, entonces viene la ira. Viene un proceso de enojo. ¿Cómo es posible que esto haya ocurrido? ¿Cómo me siento yo así con esto? Es una especie de frustración que tenemos de una manera muy importante. Luego viene un proceso de negociación. Después de la ira, empezamos a buscar un diálogo interno con aquellas cosas que en algún momento determinado podríamos encontrar. Empezamos a hacerlo. De la negociación, la depresión o la tristeza. Y de ahí finalmente la aceptación, lo que no significa que no nos deje de doler o que ya las cosas se hayan olvidado completamente, pero que ya estamos en una nueva fase. Y ahí es donde viene, Joaquín, todo este momento de la cicatrización. Durante muchos años, la psicología se ha enfocado y se enfocó en el dolor, en el trauma. En fechas más recientes, a partir de los años 90 del siglo pasado, los psicólogos Tedeschi y Kalum empezaron a hacer algunos estudios sobre el momento postraumático. Una vez que ya pasó la situación, una vez que el dolor más profundo ha transitado, una vez que estas etapas del duelo, cada quien en su tiempo, no hay un tiempo. Es más, a veces ni siquiera es que ya vamos en la tercera etapa y vamos a la cuarta, quizás a veces regresamos a la segunda. La etapa del duelo no es una regla, pero sí va más o menos en esa línea, desde la negación hasta la aceptación. Una vez que hemos aceptado, entonces podemos superar. Y cuando superamos una adversidad, las capacidades que tenemos se elevan. Según este estudio de los profesores Tedeschi y Kalum, las personas que logran superar el dolor, las personas que logran pasar por ese momento, atravesarlo, se encuentran siendo mejores personas de lo que eran en 5 cosas. cinco cosas mejoran en la vida. Cinco cosas somos mejores seres humanos y el dolor no solamente no nos las quita, sino que nos las hace mejores. Y esto es lo que tendríamos que aprender para darle un sentido al dolor. La primera que nos da el dolor es una apreciación más profunda de la vida. Empezamos a apreciar más las cosas que tenemos, las que no hemos perdido. Nos da relaciones más auténticas, más cercanas con los demás. Nos da también un sentido de fortaleza personal que antes no sabíamos que teníamos. Muchas veces pensamos que no vamos a poder y terminamos pudiendo. Nos da también nuevas posibilidades que antes no veíamos, nuevas cosas de la vida, nuevos proyectos que antes no teníamos y, por supuesto, un desarrollo espiritual o existencial mucho más profundo. Por eso, Joaquín, decimos que una adversidad que logramos superar incrementa nuestra capacidad para ser más felices, para profundizar en la vida. Y esto quizás es la gran lección que debemos de tener todos, porque el dolor es inevitable. Pero cómo interpretamos ese dolor, cómo le damos sentido, cómo superamos estas pruebas, eso sí está en manos de cada uno. Saberlo hacer, yo te diría, es uno de los grandes artes para lograr una verdadera vida, para tener una vida lograda, querido Joaquín.

0: Sí, aquí estamos, querido Joaquín. Espero que este comentario sea de la mayor utilidad para el auditorio y sobre todo entender este momento en el cual huimos mucho del dolor, pero la verdad es que el dolor al final del camino, Joaquín, es parte del camino de las personas, parte del camino de la vida. No podemos negar el dolor es algo que tenemos, pero cuando lo superamos, cuando aprendemos a verlo con estas características, cuando entendemos que el paso por el dolor es temporal, cuando no le damos la vuelta, sino que lo atravesamos, entonces es cuando se da esa parte de la superación en la persona.
1: Gracias, querido doctor. Te mando un abrazo.
0: Gracias. Igualmente, querido Joaquín, un abrazo grande a ti y a todo el auditorio. Espero que nos volvamos a ver por aquí el viernes, claro, con lo que no nos enseñaron en la escuela.
1: Por supuesto, querido doctor. Te mando un abrazo. El doctor José Antonio Lozano, bueno, Díez, presidente de la Junta de Gobierno de la Universidad Panamericana y del IPADE. Y tengo aquí la Gaceta de la UNAM, que dirige el periodista Juan Pablo Becerra Costa, y dice: ¿y ahora qué hacemos con la inteligencia artificial? Desde la filosofía de la ciencia, ¿es ya un algo? En un mes tuvimos 3 charlas con ella para que se diagnosticara a sí misma. También habla de la excelencia académica de la UNAM, que esa no está a discusión. Reconocen alumnas y alumnos sobresalientes del sistema incorporado. Hoy se celebró, hoy se conmemoró en la Cámara de Diputados, se puso en letras de oro en el muro los 475 años de la fundación de la Universidad de México, de la Universidad Nacional Autónoma de México. Don Pepe.
2: Buenas tardes, Joaquín. Buenas tardes al auditorio de Radio Fórmula. Leí esta mañana la noticia de que la falta de asfalto para el bacheo ha generado preocupación entre las alcaldías de Ciudad de México, porque la planta paraestatal productora de mezclas asfálticas ha dejado de proveer el material, lo que ha llevado a que se paralicen obras de bacheo y hasta a paralizar a las cuadrillas de bacheo. Dicen las alcaldías que la planta de asfalto del gobierno de Ciudad de México les dice que ya se le agotó el presupuesto y que no han tenido respuesta a su petición de más dinero. Pregunto, Joaquín, ¿fue un error administrativo calcular mal el presupuesto? Gana el sospechosismo. Pues la planta oficial vende a 980 pesos la tonelada. Los otros proveedores la venden hasta en 2.500 pesos. Y la diferencia, Joaquín, hace muy rentable el desabasto. Gracias y buenas tardes, Joaquín.
1: Gracias, gracias, don Pepe. Bueno, pues, ¿qué fue lo que dijo? Está, no está, ¿verdad? La gobernadora de... ¿Mande? La gobernadora de Baja California, pues, está obviamente deslindando de todo, ¿sí? ¿Por qué? Pues porque ya sabe usted que lo importante es el deslinde y pues... Dice Marina del Pilar, dice que ella no tiene nada que ver ni con la FAC, ni con el Departamento del Tesoro, ni con su marido Carlos Torres, ni con sus cuñados Luis Torres, ni con el Flaco, ni con el Popeye, ni con ninguno de la delincuencia organizada. Le recuerdo que apenas acaba de decidir quién va a ser la candidata de Morena al gobierno de Baja California, que ellos llaman eufemísticamente los coordinadores. Querida
3: Joaquín.
1: Marión, ¿cómo estás?
3: Muy bien, con el gusto de saludarte, muy contenta.
1: Oye, qué bronca, ayer te escuché con lo del Manchester, ¿qué tienes para hoy?
3: Vamos a profundizar en ese tema, sí, pero tendremos a Horacio de la Vega, el presidente de la Liga Mexicana de Béisbol.
1: Ah.
3: A ver qué piensa él también de esta iniciativa del Senado, ¿no? Del ascenso y el descenso, puede ser interesante.
1: De la Liga de Expansión.
3: Claro, sí. Porque en el béisbol no hay ascenso ni descenso tampoco.
1: No lo hay, pero es otro tipo de... Pero ¿sabes qué? Está cometiendo un error porque quiere hacer como en Estados Unidos Liga Americana y Liga Nacional, con la Liga del Pacífico y la Liga Nacional.
3: Correcto.
1: Es un error, ¿sí? Porque son diferentes temporadas. Cuando pueden bajar las estrellas de Estados Unidos de las grandes ligas de allá y las del Caribe y Venezuela, claro, ¿sí? A jugar al Pacífico.
3: Exactamente.
1: Para mí es un error, que yo sé de béisbol desde antes de López Obrador, ¿eh?
3: No. Sí. Me queda clarísimo. Joaquín, ¿de quién eres fan? ¿A qué equipo le vas?
1: Tigres, a los Tigres.
3: ¿Tú también?
1: Sí, ¿por qué?
3: Porque somos una especie en extinción, parece ser, ¿no?
1: Sí,
3: puro
1: sí.
3: Diablo, man.
1: Yo desde don Alejo Peralta lo conocí.
3: Imagínate. ¿En el Parque del Seguro Social?
1: De Tigre en el Parque del Seguro Social.
3: Sí. Ahí vi mi primer partido de béisbol.
1: No puede ser. Si tú eres una niña, ¿qué vas a haber visto ahí tu partido, primer partido? Sí, en el Parque del Seguro Social.
3: Gracias, Joaquín. Pero sí lo vi. Ahí estuve. Vamos a hablar con Horacio de la Vega. Vamos a hablar, por supuesto, también de Rafa Márquez, que hoy juega ante Perú, su segundo partido como seleccionador.
1: Pues hay que ver al chavito este, ¿no?
3: Hay que... Ay, a mi Gil Mora de amor, tan precioso. Venga. Ahí estaremos.
1: Pues ahora te veo en tu casa completa, claro, y sí, aquí con Javier Risco. Y ya me voy, eso es todo. Buenas tardes. Yo soy Joaquín López Dóriga y como siempre le agradezco a usted que me escriba. Espérame. Que me escriba, que me llame. Pero sobre todo y en especial agradezco, es que ya se quiere ir Mario, que me escuche. Usted lo sabe muy bien, que me vea y que me siga en las redes. Gracias, pues, por eso. Buenas tardes. Ya llegó hasta Javier Risco, ya llegó, ¿sí? Y nos vemos mañana, miércoles, como todos los días, a la 1:00 p.m. Que le vaya muy bien.
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con un minuto en Grupo Fórmula. Esto es Cancha Completa. Mi nombre es Marion Reimer. Si usted escuchaba a la única, a la inigualable, a la reina de reinas, Adele. ¿Qué nivel? Set Fire to the Rain. Híjole. Es que ahora Adele está muy contenta, trae novio, la pasa bien. Van a tener que pasar como 10 años para que saque otro disco. No le deseamos la...

0: depresión a Adele, pero pues sí, los discos los saca cuando ya le pega en el corazoncito. Para quienes nos ven en YouTube, una disculpa, ya me peiné. No me avisaron aquí que anda yo despeinada. Aquí, ¿qué hubo? Bueno, pues gracias por acompañarnos. El día de hoy tendremos con nosotros al presidente de la Liga Mexicana de Béisbol, Horacio de la Vega, porque, bueno, ya terminó la temporada, fue campeón Tijuana, y hablaremos de muchísimo más. Además, ¿qué cree? Pues sí, era obvio. Ya declararon culpable al Manchester City de 114 cargos de infracción al fair play financiero. ¿Qué es eso? Pues como dopaje con dinero, haga de cuenta. Pero lo voy a poner más en perspectiva. Son 10 años de hacer trampa. 10 años de hacer trampa. Y le voy a contar por qué, además, las autoridades desde los Emiratos Árabes Unidos están tan molestas con esto, porque es una inversión estatal. Y esto incide directamente también en las relaciones políticas entre Reino Unido y los Emiratos Árabes Unidos. Y ahí hay mucho, pero mucha tela de dónde cortar. Por lo pronto, le recuerdo, tenemos aquí un WhatsApp, 5665069885. Había personas aquí que me comentaban en el grupo de Telegram Cancha Completa con Marion Reimers, Raúl Robles, por ejemplo, que pues no es tan grave lo del Turco Mohamed, y que si hubiera sido un hombre le hubiera hablado peor que de Katia Itzel. ¿Qué cree? Le tengo un comparativo. ¿Cómo habla Mohamed cuando habla de un árbitro hombre? ¿Y cómo habla de una árbitra? Por cierto, Turco, se dice árbitra. Vamos con los titulares. Abróchese los cinturones. Quique, despeguemos.
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0: La Liga Premier confirmó oficialmente que una comisión independiente declaró culpable al City de todos los cargos relacionados con infracciones graves a las reglas financieras durante 9 temporadas entre 2019 y 2018. Además, determinó que incumplió 3 de los 4 cargos relacionados con su obligación de cooperar con la investigación. El fallo determinó que el club utilizó contratos simulados para inflar sus ingresos y reducir sus costos en más de 900 millones de libras. También concluyó que durante los 4 años de investigación, el City realizó esfuerzos para obstaculizar el proceso. El presidente del club, Ferran Soriano, publicó un video en el que defiende al club, obvio, y argumenta que todo esto se basa en una acusación falsa. Lo escuchamos.
2: Esto se ha prolongado tanto tiempo que es importante recordar que todo el caso de la Premier League en nuestra contra se basa en una única acusación falsa, que el dinero personal del propietario se inyectó en el club de forma secreta y por vías indirectas a través de ciertos patrocinadores de Abu Dhabi, es simplemente no cierto. Se han presentado pruebas irrefutables ante la comisión de la Premier League que demuestran que tal cosa no pudo ocurrir y que de hecho no ocurrió.
0: El Manchester City todavía no conoce su sanción. Entre los castigos posibles están multas, deducción de puntos e incluso el descenso, aunque la pena se definirá en una etapa posterior. El club tiene hasta este viernes, 2 de octubre, para presentar su apelación. La FIFA acusó a la UEFA de acosar, pobrecito, a Gianni Infantino, y de impulsar una campaña de desinformación en su contra en medio de la disputa por el fallido proyecto FIFA Forward Enterprise. En una presentación ante un tribunal federal de Florida, la FIFA pidió que se rechace la solicitud de la UEFA para obtener documentos, correos y archivos relacionados con este plan, que contemplaba incorporar inversión privada a una empresa que controlaría parte de los derechos comerciales de sus torneos, pero que además estaba vinculado con el hermano del yerno de Donald Trump. O sea, aquí directamente está involucrado también el círculo cercano al presidente de los Estados Unidos. La UEFA busca dicha información para evaluar una posible denuncia penal en Suiza y sostiene que el proyecto fue desarrollado sin la consulta suficiente a los órganos de gobierno, organismo que rechaza dichas acusaciones. O sea, la FIFA defiende que el plan requería aprobaciones internas y asegura que las acciones legales de la UEFA buscan influir en la elección del próximo año. Y el agua moja. El agua moja. La selección mexicana enfrenta esta noche a Perú en el segundo partido de Rafa Márquez como entrenador. El encuentro se juega a las 19 horas tiempo del centro de México en Nueva Jersey. La selección empató 1-1 con Colombia y en este compromiso Rafa Márquez ya cuenta con Diego Campillo, Luis Romo, Santiago Sandoval y Hugo Camberos. En la conferencia previa, Márquez dejó claro que quiere utilizar estos partidos para aumentar la competencia y observar a jugadores, especialmente a los más jóvenes. Esto dijo Rafa Márquez.
3: Creo que el tema de competir, mantener ese nivel de competencia es lo que quizás también nos puede ayudar a seguir mejorando, ¿no? Que nos lleguen lo menos posible, obviamente, también a nuestra área y a mejorar. Yo creo que el tema de finalizaciones, porque, bueno, nos cuesta tener ocasiones y hay que tratar de aprovecharlas cuando las tengamos.
0: Perú llega luego de perder 4-1 ante Estados Unidos. México busca su primer triunfo en esta nueva etapa. España e Inglaterra sumaron victorias en la segunda jornada de la fase de grupos de la Nations League. España fue contundente, venció 4-1 a Croacia. Inglaterra se impuso 2-0 a Chequia y sumó 3 puntos en este inicio del torneo. En los demás resultados del día, Islandia derrotó a Luxemburgo, Eslovaquia venció a Kazajistán y Eslovenia derrotó a Macedonia del Norte. Bulgaria y Estonia fueron las únicas selecciones que no marcaron y terminaron empatadas a 0. La selección de Irlanda todavía no ha decidido si disputará su segundo partido contra Israel. El equipo jugará este jueves contra Austria en Dublín y después de ese encuentro los futbolistas y el cuerpo técnico volverán a reunirse para definir si viajan a Serbia para el partido de la Nations League del domingo. La decisión llega después de que Irlanda venciera 3-0 en su primer partido ante Israel, partido que también fue sometido a votación interna entre los jugadores. El técnico Heimir Hallgrímsson reconoció que la situación sigue generando incomodidad dentro del plantel y explicó que quieren dar espacio a todas las posturas.
2: No hemos decidido al 100% qué vamos a hacer. Cuando lleguemos a casa esta noche, les daremos el día libre mañana para que puedan ir a casa y compartan la jornada con sus familias, amigos y seres queridos. Después regresaremos y nos prepararemos para el partido contra Austria. Esperamos poder terminar ese encuentro y luego decidir sobre el siguiente. En primer lugar, creo que todos nos sentimos incómodos. En segundo lugar, tenemos opiniones diferentes y debemos permitir que la gente tenga opiniones distintas. No existe una única opinión correcta mientras que todas las demás sean erróneas.
0: El arquero Gavin Bassunu, quien se retiró de la concentración antes del primer partido contra Israel, está disponible para enfrentar a Austria, pero no viajará si el segundo encuentro se disputa. Ferhat Gündoğdu, presidente del Comité Central de Árbitros de la Federación Turca de Fútbol, fue detenido junto con otras 6 personas como parte de una investigación por presunto acoso laboral y falsificación de documentos oficiales. Entre los detenidos hay también exdirectivos, árbitros y observadores relacionados con la estructura arbitral del fútbol turco. La Fiscalía de Estambul analiza distintos elementos, entre ellos testimonios, información financiera, registros telefónicos y peritajes para determinar si existieron irregularidades dentro del sistema arbitral. La investigación también pone bajo la lupa los procesos de selección, clasificación y designación de árbitros, en un caso que ahora involucra directamente a la cúpula del arbitraje turco. Esto sí, una novela turca de verdad, ¿eh? La Asociación Mexicana de Futbolistas Profesionales fijó su postura ante la iniciativa presentada en el Senado para impulsar el regreso del ascenso y el descenso. Álvaro Ortiz, presidente de esta organización, aseguró que cree en el mérito deportivo, pero aclaró que su prioridad es representar la opinión del colectivo de futbolistas y proteger sus condiciones contractuales, para sorpresa de nadie.
4: Creo que están en todo su derecho estos 5 clubes de hacerlos, pero nuestra posición es la posición de lo que la opinión de todos, de lo que la mayoría mande. Entonces buscaremos nuestro punto de vista como futbolistas. No quiero decir que no sea un problema del futbolista, pero no es una guerra del futbolista. Esto es un tema entre particulares y una Federación Mexicana que quitó de reglamento el tema del ascenso y el descenso.
0: Y acá la gran pregunta es, ¿cómo lograr una unión? ¿Cómo lograr que el colectivo pese por arriba de lo individual en un sistema que alimenta permanentemente el crecimiento del individuo? Los contratos comerciales, los bonos, la posibilidad de siempre destacarse individualmente en un deporte de conjunto. Es una paradoja enorme y me llama poderosamente la atención la declaración de Álvaro Ortiz, porque eso a mí al menos me deja entrever que los futbolistas tampoco estarían muy de acuerdo con que exista ascenso y descenso si les afecta. Usted dígame qué piensa. Tenemos un número de WhatsApp, recuérdelo. Es el 5665069885. Estará conmigo Horacio de la Vega, el presidente de la Liga Mexicana de Béisbol, al volver de esta pausa. Esto es Grupo Fórmula. Quédese, regresamos.

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0: Ganadora al Oscar como mejor canción, esto es Skyfall de Adele. Para mí, de las mejores canciones de James Bond en la historia de la saga de James Bond, y recibo confirmación. Es que, por supuesto, esto hay que saberle, muchachos. Esto es Cancha Completa y yo estoy muy contenta de recibir el día de hoy al presidente de la Liga Mexicana de Béisbol, que, bueno, tiene mucho para festejar la liga porque cumplió 100 años, porque ha sido el mejor año comercial en su historia reciente, es lo que nos decía Horacio de la Vega en otros espacios. Así que vamos a preguntarle por qué es así, a qué se lo atribuye. Horacio, ¿cómo estás? Qué gusto saludarte.
1: Muy bien, Marión. Muy contento de estar aquí contigo para platicar un poco de lo que ha acontecido en este 2026. Un año muy, muy padre, muy yo diría significativo para el béisbol mexicano y con una nueva era de muchas de las cosas de negocio comerciales y una perspectiva creo que interesante a futuro.
0: Oye, y a ver, entonces, en términos de asistencia, audiencia, ingresos, ¿fue mucho mejor que el 2025?
1: En asistencia bajamos un poquito, yo creo que un 2-3%. El efecto del Mundial de Fútbol, claro que pegó, sobre todo en plazas como Ciudad de México, como Guadalajara,
0: claro.
1: Monterrey, que son dos, además, son tres franquicias importantes para nosotros, los Diablos Rojos del México, Sultanes de Monterrey, Charros de Jalisco, tuvo claramente su impacto. Pensé que iba a ser mucho más, pero no. La verdad es que el año pasado tuvimos 5.2 millones de asistentes, este año tuvimos 5 millones de asistentes.
0: Okay.
1: Lo que sí fue interesante es que comercialmente hablando, pensé que iba a ser un año bien complicado, porque pues tú, ¿no?, viviendo también un poco en el mundo del foot, yo dije, va a estar complicado la parte comercial, patrocinios, pues hay miles de marcas que le apostaron al foot, normal, ¿no? Uh-huh. Y las que no eran patrocinadores se querían subir, digamos, que a la ola de alguna otra forma.
0: Claro.
1: Pero la Mario nos fue súper bien, logramos un acuerdo, ¿no?, súper importante con Banorte. Ahora es Liga Mexicana Béisbol Banorte, by the way, ya es como el nombre de la liga, y la vez que sumamos 4 o 5 marcas muy importantes, comercialmente otra vez duplicamos ingresos en patrocinios, nos fue muy bien en la parte de derechos de televisión, en la parte de los equipos que llegaron a la final, Tabasco, que lleva 33 años sin ganar la final, y Toros de Tijuana, que ha sido en los últimos 10 años el equipo más ganador, si lo queremos poner en esa perspectiva. Pero pues mira, eso creo que refleja también una liga competitiva, una liga que cualquier equipo puede ganar. Nos hemos puesto mucho la tarea de ser una liga, digamos que, no quiero decir como igualitaria, pero es una liga que de alguna forma hemos tratado de poner parámetros de competencia similares con la intención de brindar realmente la atractiva que cualquier equipo de cualquier categoría pues puede ser aspirante al título.
0: A ver, ahí quiero detenerme un poquito, porque justo 12 de los 20 equipos avanzan a los playoffs. Uh-huh. Entonces, siempre habrá quien se queje y quien tenga otra postura y que te pueda decir, oye, pues es que esto quizás no alimenta mucho la meritocracia. Y tú me dices que quizás es lo contrario, porque lo hace muy emocionante y puede significar que cualquiera pueda ser campeón, ¿no?
1: Sí, 12 de los 20, que en efecto creo que es antes teníamos 18 franquicias, ¿no? Pasaban 10, después subimos a 20, pasan 12. Hemos pensado mucho en el sistema también de playoffs. Lo que es importante de mencionar es que en los playoffs, por el propio título del nombre de postemporada, los playoffs es súper atractivo para la afición. Se llenan mucho más los estadios en los playoffs que en temporada regular.
0: Claro.
1: Hay plazas buenas y malas como en cualquier liga del mundo. No obstante, en los playoffs, así se hace una plaza de menor, digamos que población, de menor poder adquisitivo, etcétera, etcétera, la parte de los playoffs creo que tiene mucha trascendencia. Y lo que sí se ha logrado pues es que los equipos de alguna forma, con el tema, ¿no?, de los salarios, de competitividad, de ciertas reglas que pusimos presente para hacer una liga competitiva, fomenta mucho que tengas que tener realmente pues mucho más estrategia que simplemente meterle lana y contratar,
0: claro,
1: jugadores. O sea, tiene un tema estratégico importante para que pueda ser competitivo.
0: Eso me llama la atención, porque estamos hablando con el presidente de la Liga Mexicana de Béisbol, Horacio de la Vega, en cuanto a la expansión, porque yo entiendo que la postura de ustedes puede ser compleja, ¿no? En general, de quienes administran el deporte, porque hay que buscar también que esto sea sustentable, que sea solvente, que sea un negocio, que se pueda cumplir con todo esto. Y luego, del otro lado, pues está toda la parte del arraigo, de las plazas, del tejido social, ¿no? De todo el impacto que tiene un deporte como, en este caso, es el béisbol. ¿Qué tiene que ofrecer una ciudad para convertirse en candidata, por ejemplo, ¿no? Para poder expandir, digamos, la liga de 20 equipos a más.
1: Pues mira, eso lo empezamos a hacer prácticamente en el 2000, ¿qué habrá sido? Pues 22, 23, que fuimos sumando plazas, por ejemplo, como Veracruz. Regresamos a Charros de Jalisco, que era una plaza súper importante, ¿no? Guadalajara. Después crecimos a Chihuahua y también a Querétaro. Hay distintos factores. Por ejemplo, Chihuahua ha sido una plaza muy beisbolera de hace muchos, muchos años. Ha tenido equipos en Juárez, en Chihuahua, Chihuahua. En Veracruz habían existido. Es más, puede ser casi casi medio la meca del béisbol. Ha habido hasta tres o cuatro equipos simultáneos en Veracruz en su historia, en estos 100 años de la liga. Habrá otras plazas, por ejemplo, como Querétaro, que nunca en la vida ha habido béisbol, pero consideramos que era una plaza que te brinda certeza jurídica, económica, que hay un nivel de inversión importante del empresariado, que hay un montón de migración de muchas familias de todo el país a Querétaro, sí. Y eso provoca de alguna forma un incentivo. Entonces tienes ese tipo de factores y por otro lado pues tienes que garantizar pues un nivel de estadio, ¿no? Que tengas una capacidad instalada mínima, que tengas pues todas las, digamos que requerimientos de infraestructura que nosotros como liga imponemos con la intención de poder garantizar que el estadio cumpla con esa función. He puesto muchas reglas, Mario, desde que llegué a la liga, en términos, por ejemplo, de inclusión, ¿no? O sea, no puedes tú llegar a comprar un equipo porque quisiste comprar un equipo. Hay una regla y hay que pasar un due diligence, hay que pasar una aprobación de la asamblea. O sea, ya se ha convertido realmente en un tema estratégico crecimiento, porque siempre lo he dicho, creo que hay un tema, llámale un poquito de ajedrez, de tener mejores dueños, mejores plazas. Es importante tener una buena plaza con un dueño fuerte, una plaza que sea regular con un dueño fuerte, compensa un poco, digamos que esa. Pero si tienes una mala plaza con un mal dueño, y me refiero a mal dueño, posiblemente que no tenga el poder, ¿no? Económico suficiente para meter lana, para ser competitivo y demás, y de repente pues viene una plaza que venga en decadencia.
0: Que no le importe, ¿no?
1: Que lo descuida, o que venga
0: antecedentes
1: raros y algo así. Raros, lo que queremos, ¿no? es claramente, ¿no? Digamos que tener la certeza que los dueños que tenemos, ¿no? Son dueños sólidos, con solvencia económica, moral suficiente, etcétera, etcétera, y que le da una certeza a la liga en su conjunto a largo plazo, ¿no? Esa es la intención.
0: Me llama la atención esto porque, bueno, claramente, Horacio, tú lo sabes, el fútbol magnifica todo, pero yo creo que hay que prestar atención al deporte como un ecosistema en general. Y esta iniciativa sobre mérito deportivo que está empezando a formularse en el ascenso desde una liga de franquicias como la de ustedes, ¿cómo se ve y cómo observan que el Congreso pues busque regular la estructura competitiva del deporte profesional en México?
1: Creo que es una pregunta polémica en muchos sentidos, porque yo creo que hay posturas que si lo ves desde la óptica de un dueño tiene su complejidad, si lo ves desde una óptica más social tienes otra postura totalmente distinta. Yo creo que ninguna de ellas, y lo digo abiertamente, es mi humilde punto de vista, ni tener un ascenso o descenso genera obligadamente una competitividad. Lo digo con, ¿no? Con mi estructura de, digamos que, de irracional de lo que yo conozco el deporte. Uh-huh. Tampoco lo hace a lo adverso. O sea, creo que tiene que haber otro tipo de sistemas y otro tipo de sistemas de competencia con la intención de fomentar eso. Desde mi óptica, por ejemplo, históricamente, bueno, el béisbol nunca ha tenido ascenso y descenso, ¿no? En ninguna liga del mundo existe eso en el béisbol, ni ligas mayores, ni la liga japonesa, ni la coreana, ni nosotros y demás. Lo que sí tratas de cuidar de alguna forma es precisamente que el ecosistema de negocio funcione, porque atinadamente decías, oye, no nada más es que, ¿no?, que deportivamente puedas ganar, no, pues es que tiene que empezar a hacer negocio. Si no es negocio, pues no hay subsistencia y no hay economía de escala, no hay este tipo de cosas. Y yo creo que en ello hay pues distintas posturas y variantes. Lo que se procura hacer, por ejemplo, en el béisbol particularmente, que no existe en otras ligas, es que tenemos topes salariales colectivos. Eso no inhibe, digamos, que puedas pagarle un salario a un jugador de cierto nivel, lo que tú quieras, porque es un colectivo, pero tienes otra cosa que se llama el impuesto al equilibrio competitivo. Es decir, si tú te pasas, por ejemplo, de un rango del salario el salario colectivo, tienes la facultad de gastarte lo que tú quieras, pero vas a pagarle a la liga un porcentaje de eso con la intención que ese recurso se reinvierta, que eso lo hace en Estados Unidos también,
0: sí,
1: para poder balancear y equilibrar las ligas y que un equipo débil pueda ser competitivo con otro, ¿no? Entonces, claro, tú vas autorregulando de alguna forma la infraestructura y la parte institucional de tu liga y la gobernanza que tengas con la intención de provocar pues que sea interesante, ¿no? Porque recordás en alguna época en la Fórmula 1 que ganaba Schumacher todas y entonces Ferrari ganaba todos y de repente pues ya dejabas de ver un poco la Fórmula 1 porque ya llevaba 5, 6, 7 campeonatos seguidos, ¿no? Si eso lo tienes en muchos deportes, pues lo hace aburrido porque ya es como muy pues claro que hay una tendencia para eso. Y si tienes una liga como la hace la NFL, para mi gusto son los que mejor hacen ese sistema a nivel mundial, pues es lo que es, ¿no? O sea, todos los juegos son atractivos, competitivos, tienen ratings y demás, y tienes una liga que yo creo que la palabra en inglés que es, ¿no?, parity, que es igualdad de circunstancias económicas, eso es lo que hace realmente una liga fuerte. Entonces, lo que hemos tratado de hacer acá en la liga de béisbol, Marion, es justamente generar una liga competitiva, y no me lo vas a negar, o sea, hace 5 o 6 años, y mira que es una liga de 100 años, pues tuvo sus épocas doradas en 1960, 70, y de repente se apagó y desapareció.
0: Ha adquirido una relevancia cultural muy importante también. Es una liga que está permanentemente en la conversación. Usted lo ha escuchado aquí en Cancha Completa, con Steffi Aradillas, por ejemplo, que estábamos presentando su sección. Hablamos de Toros de Tijuana, hablamos de Olmecas de Tabasco, y previamente a ello también toda la campaña. Voy a hacer una pausa, pero regreso, porque está conmigo el presidente de la Liga Mexicana de Béisbol, Horacio de la Vega. Hablamos de lo que se propuso en el Congreso, por ejemplo, en temas de ascenso y descenso en el fútbol, aplicándolo al béis. Y regresamos, y tengo muchos otros temas para platicar con él, así que quédese conmigo, regresamos a través de Grupo Fórmula, es el 103.3 de su FM.

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3: Gracias, muy buenas tardes, un placer que nos acompañe en la mesa de análisis como todos los días. Es un placer también contar con la participación de nuestros analistas el día de hoy. Hoy vamos a platicar sobre el trabajo que vienen desarrollando las instancias electorales, doctora. En particular el tema del IETAM, que está en esta revisión de perfiles, quienes aspiran a integrar los 43 consejos municipales y los 22 consejos distritales, que tendrán pues esta responsabilidad de organizar la jornada electoral del 2027, y que ya lo decíamos, lo hemos estado diciendo a lo largo de este programa, que bueno, anteriormente eran a propuesta de los partidos. Se supone que hoy ya es más ciudadanizado el tema, ya hay mayor transparencia. Y justamente, ¿cómo puede garantizar el IETAM, doctora, que los próximos consejeros electorales lleguen por sus méritos y no por alguna relación política?
4: Bueno, recordemos primero que ahorita en estas etapas, pues prácticamente el IETAM está esperando la renovación de consejeros que están vacantes. En este proceso electoral nos tocará también la del presidente, prácticamente que está ahí, y ello, pues no sé, a mi parecer, como que a la mitad del proceso o a punto de empezar lo más fuerte del proceso, podría también mermar un poco la calidad de nuestro proceso. Bien se menciona por ahí en algunos análisis críticos en torno al actuar del IETAM, en ciertas dudas y ciertas cosas que han pasado que de repente pues no quedan nada claro, sobre todo y por ahí la llegada de algunos personajes que como Joaquín Barrera, ¿no? Que arrebatan prácticamente en esa parte. Pero volviendo al tema sobre los consejeros, pues en esta etapa de ciudadanización, como podríamos mencionarlo, la convocatoria y los procedimientos, pues ya hay un procedimiento que va bastante a paso de tortuga. Es decir, no sé si no se decide, no sé si hay mucha recomendación o muchos recomendados, pero al final de cuentas también lo que se nota es la falta de transparencia en el procedimiento. Van a llegar dos consejeras, tienen que llegar dos consejeras, porque esta es la parte que no es una acción afirmativa, pero es la parte de paridad de género en la composición o configuración prácticamente de cómo se encuentra el Consejo Electoral. Desearíamos, o fuera lo más deseable, que vinieran libres de mancha y libres de pecado, pero sabemos que esto no va a pasar de esa manera. Pero pues van brincando algunos filtros y hasta este momento, pues bueno, solamente les tocará garantizar que el procedimiento es el adecuado y no hubo privilegios para nadie.
3: ¿Cómo garantizar esto, médico? ¿Que sea por méritos y no por relaciones políticas?
5: Mira, nada más para contextualizar un poco lo que empezó a comentar la doctora Santoyo. En efecto, en el IETAM, el órgano electoral estatal, el que va a organizar el proceso de elección de 43 ayuntamientos y los 36 diputados al Congreso local, pues se encuentra en estos momentos incompleto, ¿sí? Deberían de ser 7 consejeros, hay 5, ¿sí? Entonces, ahora en noviembre, esos consejeros, ¿a quién le toca elegirlos? Pues al INE, al Instituto Nacional Electoral. ¿Por qué no lo ha hecho? Pues porque no se han puesto de acuerdo. Entonces, en noviembre es el plazo en el que deben elegir dos consejeras, y en enero vence el plazo del consejero presidente Juan José Ramos Charre, y en ese momento deberá también de elegirse quien será la presidenta del IETAM para continuar con el proceso electoral. En estos momentos, en efecto, al IETAM, a él sí le corresponde elegir quiénes serán los consejeros y consejeras y consejeres de este proceso electoral para en los 43 consejos municipales y 22 consejos distritales. Ahí igualmente, bueno, pues se lanzó una convocatoria de con mucha anticipación y bueno, afortunadamente hubo interés en participar en esto, en la organización del proceso, en la integración de los consejos municipales. Uh-huh. Se integraron, se registraron más de 1,600 personas. Obvio que pues el interés tiene pies, porque uh-huh. a los consejeros municipales y distritales, obviamente, pues les dan una remuneración mediana por la responsabilidad que esto implica. Ahora, ahí, como bien se comentó también, antes era ciudadanizado. Antes se elegía un consejero presidente y se integraban con esa misma visión de ciudadanización los consejos, tanto el estatal como los municipales y distritales. Después vino otra etapa de partidización, o sea, los que proponían quiénes fueran los consejeros eran los partidos políticos. Entonces, dependiendo de la conformación de la participación de los partidos políticos en cada proceso electoral, ellos proponían a personas para que participaran en los consejos, y así fue. Pero ahora la nueva realidad es que está regresando a la ciudadanización, pero también ciudadanización con profesionalización. O sea, ¿qué implica esto? Que lleguen personas de bien, que lleguen personas con buena reputación, con capacidad, pero también con cierta formación en lo electoral. Entonces, hay unas convocatorias muy exigentes para que tienen que pasar todos esos filtros. Y bueno, estamos a unos días de que empiecen las cribas y definir más o menos quiénes serán los consejeros y consejeras en los 43 municipios y en los 22 distritos. Estamos en la antesala de ello. Ahorita están las revisiones para que en el primer filtro se haga una criba de los que traían ahí pecaditos o fichitas o deudores alimentarios, cosas, todo eso, es porque hay requisitos constitucionales, legales, y bueno, también la fama pública cuenta.
3: Salvador, ¿tú cómo ves este procedimiento que está en marcha? Y bueno, ¿cómo garantizar al órgano electoral pues que lleguen por méritos y no recomendados?
0: Hijo, Sofía, creo que eso es lo más importante de esas convocatorias, de esas gentes, ¿verdad? De más de 1,000 y pico de gentes que se registraron para ello. Pero creo que ser transparentes, ahí es donde, y rendición de cuentas y otras cosas más que se deben de aplicar. Inclusive, aunque haya o existan acciones constitucionales en ello, es necesario que quienes participen pues tengan la honestidad más grande. Si va a estar un instituto electoral que al final van a estar en el ojo del huracán, en un proceso primero interno y luego externo para la elección de distritales y municipales. Pero veremos qué pasa, qué sucede, porque no deja de ser politizado esto, no deja de politizarse, que es lo más grave de todo. Se dice que hay toda una transparencia, que hay una rendición de cuentas, que es una ciudadanización, pero no deja de haber por abajo del agua la politización, que en todo está, en todo se politiza. Eso es lo grave del asunto. Inclusive voy a ir más allá. Una vez que son electos, como decía Leti, que son los que se van a elegir, viene la elección del presidente, se va el presidente que está ahorita, Charre se va, queda, creo que va a ser mujer. Entonces, desde ahorita ya están trabajando por dónde y quiénes va a llegar para poner al consejo. ¿A poco no a modo? Porque van turnándose, ya no es como antes, que se elegían todos, van por años. Pero no deja, como digo, la palabra politizar. Entonces, llegan ahí, quieren que tengan una capacidad lo mayor posible en cuestiones electorales, pues ¿a poco sí existen? Pero los que conocen de la materia, los que son se le puede decir que profesionales en eso, que tienen los conocimientos básicos, por regular no van a llegar, por lo mismo. Porque estando ahí, pues se politizan y ahí es donde está la situación. Se dan en esos órganos electorales esa problemática que la tienen, no de ahorita, la tienen de hace mucho tiempo. Se habló aquí también de que antes era ciudadanización, ¿no? Los partidos políticos se elegían. Pues no dejan de estar los partidos atrás de esos comités municipales, de esos distritales. No los dejan de estar atrás trabajando con ese fin de que se registren. Son muchos los que se registraron, sí. Que la criba, como decía Javier, va a ser muy grande, porque son muy poquitos los que van a quedar. Son, desgraciadamente, 43 y 22. Entonces, no va a haber más allá de poner gente que de alguna manera tenga los conocimientos. Pero de eso, de que sean transparentes la elección, ahí es donde. Porque muchos no sabemos, quiénes son, cómo se va a dar la criba, qué exámenes tienen, o si va a ser abiertamente la elección, son fulano de tal, sultana, perengano, y van a participar. En fin, para mí, en lo particular, son las dudas que tengo.
3: Estamos en la mesa de análisis, lo invito a que vayamos a un corte comercial y regresamos.
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3: Estamos en la mesa de análisis. Volvemos. Gracias por continuar con nosotros y con nuestros comunicadores.
0: Salvador. Pero yo lo que voy es quitar, inclusive del YETA, la palabra polarizar esto, porque eso es lo grave de esto. Al menos, decía Leti, se me olvidó ahorita lo que acaba de decir, de que llegan ahí y se les olvida que van honestos, que son transparentes y entran al régimen. Se tiene que aportar a lo que diga el régimen. Acuérdense o acordémonos que los institutos electorales, las cuestiones electorales, al gobierno federal no les interesa de alguna manera. Si los quieren desaparecer los mentados soples porque quieren manejar desde el centro las elecciones, pues imagínense todo lo que pueda suceder si esta elección no se ponen de acuerdo a que esa elección la pueda trasladarse al gobierno federal y que sea así, porque ese es el objetivo del gobierno federal, desaparecer estos órganos electorales que en su tiempo y siguen teniendo su funcionalidad, pero no, como lo digo, no dejar polarizado las elecciones de los consejeros, tanto estatales como del presidente, como los consejos distritales y municipales.
3: Muy bien, doctora, y bueno, ¿hasta dónde llegar también con estas investigaciones de antecedentes de aspirantes sin llegar pues a vulnerar los derechos, ¿no? También.
4: Sí, hay que recordar que nadie tiene una placa que diga soy, o sea, hay un prestigio, hay una la parte de la honestidad es algo que pues es un valor prácticamente que se trae. Las investigaciones pueden decir muchas cuestiones, pero al final de cuentas creo que le corresponde precisamente a la autoridad indagar un poquito más allá sin violentar precisamente esa parte de los datos privados o ese tipo de cuestiones que tienen que ver con lo legal, meterse en la parte de revisiones del SAT y investigaciones de ese tipo, pero sí garantizar por lo menos cierta honestidad, ¿no? Ya no pedimos 100% honestidad porque pues yo creo que sería bastante complicado y nadie llegaría. En esa misma este nivel, ¿no? Entonces, pero sí de cierta manera que sea lo más adecuadamente para la tarea que se está desempeñando. Pues al final de cuentas vemos que hay muchos perfiles que quieren ser y si quieren ser es por el sueldo, por el prestigio o por qué quieren ser, por qué quieren estar ahí. Y cuando es una cantidad menor de los puestos que se van a dar. Son los 43 municipales, sí, pero hay un consejo un consejo que lo arropa también, y eso también son puestos que elegibles, más los distritales, que también tiene su propio consejito. Entonces no se limita a 50 personas, es mayor el número. Sin embargo, pues son tres veces más la cantidad de personas que están postuladas. Entonces, sí hay que hacer y hay que sistematizar los mecanismos de selección. Esos deben estar bien formalizados y formulados. Pero aquí lo importante es algo en lo que insistimos, la transparencia. ¿Quiénes son? No sabemos hasta ya que los vemos quiénes llegan como tal. No hay un procedimiento ya como cuando se hizo. No, sí, ya en funciones. Y entonces cuando vemos, sí, está relacionado, como dijo José, con este, con aquel, con este y con aquella, ¿no? Entonces es cuando vemos precisamente cuáles son sus relaciones y esta parte de los movimientos políticos. Todos los partidos políticos en el poder están tentados siempre a meter las manos a la canasta.
3: Médico, si bien es cierto, pues todos como ciudadanos pues debemos de votar, ¿no? Tener alguna preferencia por algún candidato o partido, pero bueno, ¿hasta dónde llegar en estas investigaciones de antecedentes de los aspirantes?
5: Pues mira, me eché un clavadito ahí a todos esos filtros o requisitos que establece ahí la convocatoria. Y bueno, pues hay varios filtros. Fundamentalmente son tres. Ahí se va a evaluar, pues por eso los requisitos constitucionales, que no tengan antecedentes penales, uh-huh. que sean ciudadanos de bien, que estén sus derechos plenos. Entonces, por ahí es el primer filtro. Hay otros legales y hay unos pues, desde el punto de vista social, o sea, la fama pública. Una vez que se revisen todos esos requisitos, pues pasan a una segunda evaluación en donde se revisará pues tu currículo, o sea, tu expediente, a ver qué dice, de qué has hecho, si has trabajado bien, eres persona. Y después un examen de conocimientos. Entonces, esos tres elementos, bueno, te permite pues que quienes lleguen, pues sean gentes que cumplan con eso, o sea, que no estén cuestionados. Es muy difícil que de pronto, pues imagínate en un municipio rural, en San Nicolás, o en Mainero, o donde todos se apellidan Leal, o entonces se apellidan Martínez, o González. Entonces, pues dices, o sea, ¿cómo vas a integrar? O sea, entonces tienes que integrarlo, tienes que cumplir con esos lineamientos y obviamente pues garantizar que las personas que estén ahí, o sea, sean las más apropiadas. Entonces, eso creo que se puede cumplir y habrá algunas excepciones en los municipios más pequeños en donde pues el asunto del parentesco pues no lo puedas cumplir a cabalidad. Pero la integridad de las personas es la que sustituirá, reemplazará esa otra visión para darle a la autoridad electoral pues, la visión de imparcialidad, de legalidad y de que el proceso. O sea, lo que se busca es que haya confianza en la autoridad electoral. Y bueno, creo que en esta ocasión todos estos filtros pueden abonar a que ello ocurra sin menoscabo de que pronto pueda haber algún detalle. Ahora, una vez que están todos los que aprobaron las listas, todavía creo que en el próximo mes el Instituto Electoral va a publicar en su página ahí toda la lista y ahí va a estar abierto para que la ciudadanía pueda decir, no, fulano de tal, no, por esto. O sea, todavía hay ese otro, los van a poner ahí, si alguien pues tiene un deudor alimentario y todavía no le sacan la ficha por ahí en la fiscalía, pues ahí todo eso va a contar, digo. Entonces, y también tienen que ser inclusivos, o sea, tienen que cuidar la paridad de género y la presencia de jóvenes, adultos mayores en la conformación de los órganos electorales. Entonces, creo que cuando eres inclusivo y pasas esos filtros, estás obligado a hacerlo. A mí me tocó, tuve la experiencia de participar en un consejo distrital hace algunos años y ahí pues era porque nos invitaron, digo, no pasábamos tantas cribas y las personas que estuvieron ahí hicieron una muy buena labor.
3: Muy bien, bueno, pues acompáñenos a la siguiente pausa comercial, no tardamos y volvemos con más de esta mesa de análisis.
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1: Gracias por continuar con nosotros hablando en esta búsqueda de consejeros electorales. Salvador, ¿hasta dónde llegar a las investigaciones de los antecedentes electorales de los aspirantes sin vulnerar sus derechos?
2: Pues, ¿qué te puedo decir? Creo que ya se dijeron aquí todo lo que se necesita para poder ingresar o registrarte de entrada, registrarte para poder participar en un proceso de esas naturalezas. Pero, pues, hijo, eso, son muchos y ¿a poco hay mucho interés? Y aquí lo estábamos comentando antes de entrar. Creo que se marca, como dijo Javier Leti aquí, el desempleo grave en aspectos. Entonces, todos buscan de una forma, pues, sacar otra cosa o buscar una alternativa más de trabajo. Pero viéndolo bien, sí se necesita, pues, todos los requisitos que están ahí y otros más, no deudores, como se dice, que ha sido un panorama abierto en todos los procesos y habidos y por haber, no antecedentes penales, no ser párroco de alguna X iglesia o cosas de esas, ¿no? Pero ciudadanizar la cuestión electoral ha sido siempre el medio del asunto de los institutos electorales o de los institutos electorales, ha sido el medio del asunto. No se ha podido sacar del todo. Han trabajado, se han hecho, porque lo he vivido en carne viva, lo viví en carne viva, muchos procesos de esa naturaleza, pero no dan la ciudadanización de altura que se necesita para estar ahí, porque ya estando se les olvida muchas cosas, y a lo que voy, y lo dije al principio, se van a lo que diga el régimen, a lo que está en el poder. No es un instituto electoral abierto, totalmente transparente, sino cuando llegas ahí te das cuenta de las cosas reales, de que puedo hacerlo, no lo puedo hacer, tengo que declarar, no lo puedo declarar, tengo que actuar, no se puede actuar. Pues sí, ese ahí donde, porque ahorita el proceso sí está bien de elegir a los consejeros distritales y municipales, pero creo que están más enfocados en el proceso interno de las dos consejeras, porque viene el cambio.
1: Muy bien, doctora, pues qué tanta transparencia habrá al final, ya una vez tomadas las decisiones. ¿Cómo lo recibirá el ciudadano?
3: Sí, comparado con qué podría empezar, ¿no? Vemos que cada vez sí hay avances en cuanto a la parte de la transparencia, pero sin embargo la opacidad con que se llevan estos procesos sigue permeando muchísimo, porque pues es un interés. Al final de cuentas, ¿a quién le interesa transparentar estos procesos? Y hay un punto muy crucial en todo esto. La transparencia se da precisamente a gestión o a petición de los ciudadanos. Y si los ciudadanos no solicitan, no se mueven, no participan y no piden información, que la información sea transparente, uh-huh, pues los órganos electorales y todos los órganos de gobierno, pues realmente no van a transparentar todos sus ejercicios y sus procedimientos. Creo que sí es muy indispensable, porque solamente de esta manera podemos conocer a hombres y mujeres que llegan a ese tipo de organismos o instituciones autónomas o independientes, o supuestamente independientes y supuestamente autónomas, mucho antes de que lleguen o que estén en funciones.
1: Uh-huh. Dice por acá, justamente el profe Polo dice, para que el pueblo salga a votar y renace el abstencionismo, y se necesitan muchas cosas del candidato o candidata: aceptación, carisma, trabajo realizado, fuera máscaras. Los partidos pueden aventar su mejor gallo, pero el pueblo es el que decide. Ya despertó, ya se acabó la danza de las promesas, de las mentiras. Saludos a la doctora, dice, al buen Javier, dice, a Salvador también, del profe Polo.
3: Gracias, profe.
1: Y bueno, médico, ¿qué tanta confianza hay de la ciudadanía de que será un proceso transparente a final de cuentas?
4: Mira, somos yo puedo hablarte un poco más de lo que ha ocurrido adentro, porque me ha tocado participar. Uh-huh. Y también aspiré a ser candidato a consejero, pero ningún partido me...
1: No llevaba padrino.
4: No encontré padrino, me ganaron el padrinazgo. Entonces, a lo que voy es, cuando estás adentro, o sea, tienes que ponerte a estudiar el librito, porque lo que rige es la ley electoral y la constitución. Entonces, y tienes que ser congruente. Ahora, no, no todo es responsabilidad de los consejeros y consejeras. Uh-huh. Hay una responsabilidad muy fuerte que es en el secretario de cada consejo, que es el que conoce todo, y está muy determinado hasta dónde llegan las atribuciones de los consejeros. Y entonces es importante involucrarse. Esa experiencia a mí me cambió el chip de realmente todo lo que representa un proceso electoral. Entonces, en la medida en que participemos como sociedad, yo le pregunto cuántos periodistas o cuántos académicos o cuántos empresarios buscaron ir a registrarse para decir, bueno, yo quiero participar para contribuir a que la transparencia de los procesos electorales. Un conteo de los votos, un buen programa para el escrutinio. Entonces, eso es importante. Entonces, tenemos que involucrarnos más como sociedad para que en estos órganos electorales, distritales, municipales e incluso en el estatal, pues lleguen las personas mejor calificadas para darle más certeza a los procesos electorales. Es muy padre descalificar, pero creo que debemos de contribuir todos.
1: Uh-huh. Salvador, ¿habrá al final de cuentas confianza en la ciudadanía de que sea un proceso transparente?
2: Pues como dice Javier, depende de nosotros. Ojalá que quienes estén registrados tengan esa altura de miras, o sea, realmente, que vayan por ese cambio, por esa transparencia de esos órganos electorales, para que esto funcione, a poco en el momento, pero sí que se vea que participa y que la sociedad está atrás de ellos, vea que sí es claro y preciso esas elecciones para consejeros distritales, consejeros municipales y consejeras estatales o consejeros estatales, ¿verdad? Creo que se debe de participar y deben de participar, no con sus intereses personales, porque hay intereses de todo tipo, pero sí que sea abierto y que sean ellos, los ciudadanos que participen, que lleven a ese órgano electoral, a esos órganos distritales y municipales, a ser transparentes, equitativos, fuertes. Porque una vez que están ahí, vienen otro tipo de situaciones adversas que no están preparados para ello. Y en una elección para determinarlo, pues no va a ser fácil. Inclusive cada vez que hay elecciones, acordémonos que los presidentes que están ahí en la casilla, los presidentes, nunca llegan. A pesar de que fueron electos como un proceso que estamos abiertos, se eligen del proceso, se elige y ya se elige el presidente, y al final ese no llega ese día de la elección. Esas acciones son las que muchas veces quedan a deber, a pesar de que dicen que son ciudadanos, pero ya estando ahí, las cosas cambian.
1: Muy bien, bueno, pues agradecerles como siempre. Gracias, doctora Leticia Santoy.
3: Que tenga muy buen día, gracias a mis compañeros y a este auditorio, a este público que siempre nos acompaña.
1: Gracias, médico Javier Terrazas.
4: Gracias, Jesús, y un saludo especial al profe Pablo, que está pendiente de...
1: Claro,
4: que
1: como siempre. Gracias, Salvador Leal.
2: Gracias al auditorio y a mis compañeros.
1: Agradecerle a nombre de todo el equipo de ORT Radio y nuestro director general, ingeniero Enrique Cárdenas de la Vellano, por dejarnos entrar a sus hogares.

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0: Son las 4 en punto de la tarde con un minuto. 4-1, hora del centro de México. Yo los saludo. Soy Eduardo Ruiz Gili, aquí en Grupo Fórmula desde la Ciudad de México. Y esta tarde me acompañan Álvaro Ratinger.
1: Hola, Eduardo, ¿cómo estás?
0: Hoy decidí la igualdad y no la caballerosidad.
1: Pues muy bien.
0: Digo, sí, porque siempre presento primero a Paola. Y tú has de decir, ¿por qué a mí no?
1: Es un tema totalmente...
0: Paola Morales.
1: Muy bien.
2: ¿Cómo estás?
0: Digo.
2: Hola, Paola, Álvaro.
1: ¿Cómo estás?
0: Ahora, bien, ella nunca dijo, oye, ¿por qué nunca presentes primero a Álvaro? No, no creas que ella dijo viva la igualdad, ¿eh?
2: No.
0: ¿No crees en la igualdad?
2: No. ¿Sabes que no? A ver, no. Tampoco. Es muy complicado. Es muy complicado.
1: Y menos en una presentación.
2: Creo en la igualdad de oportunidades, claramente.
0: Bueno, conste que yo siempre...
2: de oportunidades.
0: Siempre te presentaba primero... Porque daba la oportunidad de que tu nombre se pronunciara primero.
2: Muchas gracias.
0: ¿Y qué?
2: No, y le agradezco, por supuesto.
0: No, ya no agradezcas nada. Esta es la mesa de luz.
1: Es la mesa de luz.
0: Ahora, explica por qué es la mesa de los martes de luz.
1: Pues somos seres de luz. Todo empezó diciendo que éramos seres de luz. Sí. Y de ahí se expandió.
0: Tú diciéndolo, no.
1: Yo empecé yo diciendo que yo era un ser de luz. Y de ahí se... Paola se sumó a la corriente de los seres de luz.
0: Yo nunca me he sumado a esa corriente.
2: No, tú no estás de acuerdo con nosotros.
0: Exacto. No, porque no creo en esas cosas.
2: ¿No?
0: Seres de luz.
2: Y era los martes de las buenas noticias.
0: Un día voy a pedir que apaguen todas las luces del estudio.
1: A ver cómo
0: y a ver qué tan son de luz, ¿eh?
1: Está bien, vas a ver. Qué
0: no, bienvenidos, bienvenidos. Bueno, ya definió Morena a sus 17 coordinadores estatales que, si no ocurre otra cosa, serán

0: sus candidatos a un mismo número de gobernaturas. Ahora, importa menos quiénes quedaron, sino la forma en que quedaron. Creo que es lo más importante. Para empezar, el proceso atrajo a 227 aspirantes, que demuestra la magnitud de los intereses del poder político en disputa y de las ganas de tanta gente de servir al pueblo. 227 para 17 cargos. Primero se ha dicho que las encuestas iban a determinar quiénes quedarían como coordinadores estatales, pero a la hora de la hora no fue el único criterio. Empezaron a tomar que el género, si son mujeres, son hombres, o sea, su personalidad, su fama pública, o sea, 20.000 cosas. A ver, en Nayarit, Héctor Santana encabezó la encuesta, pero ¿quién quedó? Jasmine Bugarín, del Partido Verde. ¿Por qué? Porque es mujer, porque ahí decidieron aplicar el criterio de género, lo cual demuestra que ganar una encuesta no significa automáticamente ser coordinador en tu estado. Paridad, revisión de perfiles, acuerdos internos y negociaciones con aliados, quiere decir que la decisión final fue política y multifactorial. ¿Qué gobernadores ganaron? A ver, los candidatos o los muy cercanos a los gobernadores: Alfonso Durazo, Mara Lezama, Alfredo Ramírez Bedoya, Indira Vizcaíno y David Monreal. Son los que obtuvieron las coordinaciones, son los que ellos, lo que ellos querían. Entonces, esto quiere decir que los gobernadores conservaron su influencia en lo que a sus sucesores se refiere. ¿Qué gobernadores perdieron? Marina del Pilar, de Baja California, no consiguió que quedara la que ella quería. Lorena Cuellar, en Tlaxcala, tampoco pudo colocar a la que ella quería. Entonces, los gobernadores ciertamente influyeron, pero no controlaron automáticamente la sucesión. Adán Augusto López, este malandrín que sigue siendo el senador, su candidata, su cercana amiga y protegida, la mujer que ha hecho su carrera junto a Adán Augusto, bien junto, Andrea Chávez, pues no se le hizo ser la candidata en Chihuahua, se le hizo a quien siempre dijimos que iba a ser, Cruz Pérez Cuellar, lo cual demuestra que un grupo político muy poderoso, como el que encabeza el exsecretario de Gobernación,
1: no,
0: exgobernador de Tabasco y jefe de un delincuente a quien nombró secretario de Seguridad Pública de Tabasco, pues no pudo imponer a su candidata, su queridísima candidata. La presidenta Sheinbaum prefirió sacrificar un candidato en San Luis Potosí antes de respaldar a Ruth González, que es la esposa del actual gobernador del Verde, Ricardo Gallardo El Pollo. La presidenta dijo: yo no puedo apoyar esto. No la apoyó. En Guerrero, la presidenta, la mujer que es cercana a ella, Estela Damián, no logró ser coordinadora. Quedó alguien que es muy cercana a la actual gobernadora, quedó Beatriz Mójica. En el Verde, y caray, aquí se vio la fuerza del Verde, impuso candidato en San Luis Potosí, en Nayarit y en Baja California. Convirtió su peso político dentro de esta alianza Morena-Verde-PT en tres candidaturas. El PT es el gran perdedor de todo. Bueno, ahí está Chávez, ahí está la mujer esta en Chihuahua, que el PT ya lanzó como su candidata. Vamos a ver si ella acepta. La verdad es que ella va a buscar si es presidenta municipal de Ciudad Juárez. Es muy buen cargo, ¿no? Para servir al pueblo.
2: Yo creo que sí.
0: ¿Hubo democratización en Morena? No, hubo grupos compitiendo. Algunos favoritos perdieron. La competencia entre grupos no significa automáticamente que haya democracia interna. Los militantes no eligieron directamente a sus coordinadores, como al principio se dijo, que sería pues para través de una encuesta, los militantes, etc. ¿Qué cambió? Aquí cambió el dedazo. Fíjate, se acabó el dedazo. Quedó en este proceso que no hay un actor único que dice este y este y este. Lo que vimos fue de un gran elector a varios centros de poder. que no sé si sea bueno o sea malo, pero es una evolución, porque el PRI siempre se acostumbró a poner, el presidente decidía y se acababa, los gobernadores influían muchísimo para sus sucesores. En el PAN, pues obviamente demostraron que no sabían ni entendían de estas mañas. Morena, durante la época de su fundador y guía espiritual y todo, pues sí, el dedo de Andrés Manuel. Pero ahora sí quedó también claro que Andrés Manuel tampoco estuvo metiendo mucho la mano, porque puede haber llegado aquí algunos obradoristas, pero no necesariamente gente de él, porque a la hora de la hora todos los morenistas que hoy están vivos y tienen cargos relevantes son obradoristas, porque ahí se hicieron, la verdad. Es interesante lo que pasó. Álvaro.
1: Bueno, a mí me parece que de algún modo se presenta un cambio a un Morena un poquito más institucional, con elecciones multifactoriales, con decisiones que tienen que también sumar o restar a diferentes grupos de poder dentro de Morena.
0: Eso, la resta está interesante, porque sí, por ahí se dice que muchos van a repelar, sí, y se puede ir de candidatos al PT.
1: Exactamente.
0: Suerte.
1: Bueno, y esos son de algún modo señales de un partido un poco más maduro, un poco más institucional, y no necesariamente un partido donde una persona, como dices tú, una fuente de decisión, un juez central, decide quién juega y quién no. Porque ve, o sea, tienes a cosas tan diferentes como a Santiago Nieto o a Julieta Ramírez, que son totalmente, sí, sí, historias totalmente y trayectorias totalmente
0: Santiago
1: distintas.
0: Santiago Nieto para Querétaro.
1: Sí.
0: Que creo que hasta ahí va a llegar su carrera, porque Querétaro lo gana el PAN en la elección. Sí. Sí. A ver, Paola.
2: Para elegir. Me llama la atención, a ver, datos, 10 mujeres, 7 hombres. Sí influyó el tema de paridad, aunque habían dicho que ya no, que porque también le quitas el derecho a un hombre a participar y a ser
0: pues
2: votado.
0: Sí,
2: pero bueno,
0: aquí hay varios que
2: aquí
0: se
2: quedaron. Hay 10 mujeres, 7 hombres, ¿no? Este es un punto. No era ya sostenible que siguieran de la misma forma seleccionando a los candidatos. No después de todo lo que ha pasado, no después de todo lo que hemos visto al interior, de todo lo que está pendiente por resolverse, ya no tiene la fuerza que se tenía.
0: Es que Morena, Manuel, en muchas cosas replica al PRI, uh-huh, porque viene del PRD, que el PRD
2: viene del
0: PRI.
2: Era lo mismo.
0: Pero ya ciertas cosas, tal vez estamos regresando cuando se funda el Partido Nacional Revolucionario en 1929, uh-huh, porque cuando acaba la balacera de la revolución, Calles, Álvaro Obregón, tenían que estar negociando con grupos locales de poder. Yo no sé si es bueno o es malo. Todavía vamos a ver qué pasa, pero aquí no privó ni el dedito de Palacio ni el dedito de Palenque. Hay una dispersión del poder que puede ser bueno para un país en México donde siempre ha estado tan centralizado, no siempre, pero desde los 40 se empezó a centralizarse fuertemente el poder, ¿no? Vamos a ver.
1: Sí, tal vez habría que ver qué tanto peso también tuvo el rol de Estados Unidos en esto, en el decidir si eras o no un candidato, si te interesaba el riesgo que tenía. Creo que es un factor que puede haber estado también
0: presente. Yo nunca he creído en ese factor.
1: No,
0: no. ¿Por qué van a pelear a Estados Unidos? No, que no nos gusta eso.
1: Yo no creo que Estados Unidos, pero el candidato sí, yo creo que la piensa dos veces.
0: A menos de que
1: veces,
0: sea un narco, ya, a ver, este es narco, oye, no nombres a este, no. Pero que yo sepa, ninguno de los 17 tiene esa fama, ¿no? Esperemos. Después la vida da sorpresas, ¿no?
2: Ya se supone que existen medios para revisar en realidad si son o no, si están coludidos o no, si tienen antecedentes importantes. Vamos a ver si se sigue esa línea. Pero, y hay que, pues sí, ya
0: bueno,
2: que
0: están
2: tan
0: los 17.
2: Real es esta decisión o las circunstancias los llevaron.
0: Ahí están los 7. Ya es bronca de los habitantes de cada estado, quienes sean. No es mi bronca porque no vivo en ninguno de esos estados. No. Suerte. Mensajes, regresamos.

0: de vuelta. 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

0: estamos aquí de regreso del corte comercial. Es que tengo que decir, vamos a un corte comercial y se me olvida, porque son las nuevas reglas del juego,
1: la
0: ¿no?
1: La nueva regulación.
0: Entonces, reglas absurdas, pero bueno, lo aprobaron nuestros diputadetes. Uh-huh. Entonces, y diputada, y senadoretes también.
1: También.
0: Sí, ¿verdad? Sí, entonces, ¿qué pasa? Que ahora te... Al principio del programa se dice que es un programa donde hay opinión y bla, bla, bla. Y ahora, para que la gente entienda, porque nuestros legisladores a veces creen que el público es retrasado mental, uh-huh, hay que decir, vamos a un corte comercial por si no se han dado cuenta. Y regresar debemos decir, venimos del corte comercial.
1: ¿Y este programa contiene...?
0: Ah, no, eso no lo decimos, nomás vamos al corte no, comercial. Bueno, bueno. A ver, Álvaro, Research Land es una consultora mexicana de investigación de mercados, publica un estudio general de precios y consumo, en donde dicen cómo se reparte el presupuesto familiar, a qué están destinando los consumidores, al pago de créditos más que nada, y que tu tesis, tu idea central, es que el hogar mexicano ya no decide cómo gastar, porque no tiene mucho dinero, ya está, es un hecho, tienes que gastar en esto y en esto, solo reacomoda lo que le queda. Cuando yo leí esa frase, no me deprimí porque...
2: Porque
0: es deprimente.
2: Porque el dato es deprimente. Te habla un poco de cómo manejamos las cifras en México. La tasa de ahorro en Estados Unidos está alrededor del 2.7%. La realidad es que los hogares mexicanos, se habla de 18% de ahorro, pero lo que no ven es que suma alrededor de 5,000 pesos anuales. Es un problema serio. Los hogares mexicanos, en este estudio de Research Land, el estudio general de precios y consumo, lo que indica es que los hogares mexicanos están totalmente estresados en términos de en qué pueden gastar y en qué pueden invertir. Y la mayoría
0: del presupuesto... ¿Estás hablando de la mayoría de los hogares?
2: Es claro, por supuesto.
0: Estás hablando de acuerdo a la NOE, la Encuesta Nacional de Ocupación y Empleo, los que gastan ganan hasta 5 salarios mínimos.
2: Sí. Lo que estamos tomando aquí es, de algún modo, una muestra representativa de los hogares mexicanos. Claro, hay hogares mexicanos que les va muy bien. Hay un 1%, un 1.5% en este país que vive muy bien. Pero la realidad es que la gran mayoría de los mexicanos tienen un presupuesto mensual totalmente comprometido. Nos podríamos estar aquí años, pero me encantaría que lo pudiéramos platicar. Pero les quiero dar unos datos que creo que nos dan que discutir. La alimentación y la canasta básica absorben 44% del presupuesto de los hogares. Es un chorro de dinero. Y los servicios del hogar concentran 20%.
0: ¿Qué son servicios del hogar? Luz, agua.
2: Sí, lo que necesitas para operar el hogar.
0: ¿Y la
2: luz, agua,
0: 22?
2: Gas.
1: Y platicábamos el tema de las rentas, el programa.
0: O sea,
1: pasado,
0: la renta o la hipoteca,
1: ¿no?
0: Lo que sea.
2: En 82%, como dirían en el sector comercial, levantar la cortina. El que la casa, el que el hogar exista, el que haya comida, el que puedas prender la luz, el que puedas calentar el agua, el que puedas calentar la comida con gas. 82%. Estos tres rubros, 82, 86%. 79% de los consumidores aumentó su gasto a pago de créditos.
0: Se están viviendo del tarjetazo.
2: Están viviendo del tarjetazo. Uh-huh. Y, pues, digo, cuando tú, un americano, te habla y te dice que los norteamericanos viven constantemente, o los estadounidenses, en crédito, pues tiene que ver que en México es la misma situación, pero... con tasas de interés de 86, de 90, de 96%.
0: Criminal, pero bueno.
2: 40% está buscando generar ingresos adicionales para cubrir gastos fijos.
0: ¿No se han fijado cuando manejan que de repente empieza a haber zaguanes o garajes de coches donde ya puede ser una tienda, un restaurante?
2: Sí.
0: Yo en Colonia ya vi dos casas que los fines de semana es un bazar y están vendiendo lo que puedan. Fíjate.
2: Mira. Lo que yo te diría es esto, a mí me parece, yo creo que van a coincidir conmigo en que 82%, que 82% de los mexicanos diga, oye, mi prioridad es ahorrar, pero que solamente 4 de cada 10 lo puedan hacer. Es una situación de estrés total.
0: Y es una encuesta.
2: Sí, es una encuesta.
0: Que muchos de estos 4 de cada 10 capaz de que te dicen que sí lo logro, pero ahorran, ¿qué? 2 pesos.
2: Es que por eso te habría con el dato los 5,082 pesos. O sea, el hablar de una tasa de ahorro del 19% bruto es una irrealidad, es una estadística que simple y sencillamente no sucede. Seguramente ustedes conocen personas que viven al día, que simple y sencillamente tienen cero ahorros. 3 de cada 10 consumidores, Eduardo, hoy de plano no salen para entretenerse, no van al cine, no salen a comer. Y 25% hoy está viviendo directamente de sus ahorros. De hecho, en una cifra reciente, la CONSAR habla de una reducción, una toma de ahorros para el retiro, para poder salir adelante. Entonces, claramente, las familias mexicanas no le están pasando bien. Y eso pues, se nota en comercios, eso se nota en empleo. Entonces, para los que nos están escuchando, pues, cuiden el empleo. ¿Sí?
0: Amen a su jefe.
2: Pues sí.
0: En serio. Amen a su jefe. Yo siempre doy ese consejo. Busca otro empleo, pero no dejes el que tienes. Cuando ya encuentres otro firmadito sí, y cambio. Seguro, llegas y renuncias. Yo conozco gente que renuncia y le digo, ¿y qué empleo? No, voy a buscar.
2: No.
0: ¿Sabes cuándo vas a encontrar en esta economía?
2: Busca cuando tienes. Hombre,
0: claro.
2: No cuando no.
0: Paula.
1: Y ahora que decir, ok, y a los que les alcanza para ahorrar, hace poco, fíjate, en una plática, ¿para qué generalmente utilizaba el mexicano sus ahorros? ¿Para comprar algo, para mejorar la casa, para salir de vacaciones? Ahora no. Ahora lo están teniendo.
0: Pero estás hablando de una clase media para arriba, ¿eh?
1: De la clase que podía ahorrar, bueno, del porcentaje que históricamente había podido medio tener ahorros.
2: Algo de excedente.
1: Algo de excedente para poder utilizar en otras cosas que no son básicas. Ahora no. Ese porcentaje de uso de ahorro se está utilizando para pagar escuelas, para pagar colegiaturas, para pagar súper.
0: Y estás en una escuela pública para pagar el uniforme, los útiles, etcétera,
1: todos
0: etcétera.
1: Los costos asociados
0: en violación absoluta que dice que en México la educación será gratuita.
1: Igual
0: porque
1: que la
0: el
1: salud,
0: uniforme que obligan que a comprar y los útiles son parte de la educación, ¿no?
1: Y las medicinas.
0: Y la salud.
1: Que están
0: no,
1: carísimas.
0: Podemos acabar. A ver, Álvaro, una pregunta. Esta encuesta dice que la alimentación absorbe el 44%. Pero la Encuesta Nacional de Ingresos y Gastos de Hogares del INEGI lo pone abajo del 40%. En esta encuesta de Research Land, el 22% es vivienda. El de vivienda, de acuerdo al de INEGI, es bastante más abajo del 22%.
2: Sí.
0: ¿Cómo explicar estas diferencias? ¿Metodologías?
2: Tiene poco que ver con el tamaño de la muestra. Lo que hay que entender es que el ENOE y los estudios en los que se basa el INEGI tienden a ser más amplios. Entonces, agarran sectores mucho más diversos de la población. Se podría decir que es una muestra. Las dos son muestras representativas. El estudio de Research Land la cumple. Pero es muy diferente cuando tienes acceso a un gran corte poblacional, porque entonces puedes tener diferentes AGEPs, puedes tener diferentes niveles socioeconómicos, diferentes zonas del país en donde suceden cosas diferentes. También lo que hay que entender es que el costo de vida cambia muchísimo geográficamente en México. Entonces, claramente, y lo veíamos un poco en el estudio de edad en el Intercensal la semana pasada, cuando tú ves que la edad promedio en el estado de Oaxaca o en Chiapas es tan diferente al de la Ciudad de México, también el nivel de ingresos y el costo de vida es radicalmente
0: distinto. A veces hay que verlo por estados.
2: Exactamente.
0: ¿No? Una pregunta, ¿cómo va a afectar todo hasta el consumo rumbo al 2027? Porque el 2026 ya
2: se llamaba.
0: Pero para el 2027 estos datos no me llenan de optimismo.
2: No, no nos deben llamar y tienen que servir como una llamada de atención para los empresarios, pero también para el gobierno, en donde cuando empieza a suceder esto, se dan una... Por eso arranqué mencionando el dato ahorro en Estados Unidos, que también está bajando. Lo que empiezas a ver es que cuando la zona completa empieza a tener problemas económicos, pues eso se va a traducir en despidos, se va a traducir en no aumentos de sueldo o en no contrataciones. En general, en menos inversión.
0: En Estados Unidos, creo, corrígeme, tú estás más enterado, la mitad de la población de Estados Unidos no tiene dinero en su cartera para enfrentar una emergencia de $500.
2: Me atrevería a decir que el porcentaje es más alto.
0: Para que veas. Y es el país que nos está presumiendo Donald Trump.
2: Bueno, y las cosas en Estados Unidos están complicadas.
0: Claro.
2: Y hay un dicho que me parece se sostiene muy bien, que si Estados Unidos le da gripa a México, le da neumonía. Entonces,
0: era pues, pulmonía antes.
2: Sí,
1: ya
2: cruzamos a neumonía.
0: No le dé influenza.
2: Sí, bueno, espero que no lleguemos a ese extremo.
0: Vamos a los mensajes comerciales, a un corte comercial y regresamos.
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0: muchos mensajes hoy del público en YouTube, pero todos están dando su opinión sobre los 17. Y la verdad no me interesan sus opiniones. Me interesa el proceso que hubo. Tú mantienes su opinión. No, es que el bueno era este, mi candidato perdió. Pues sí, así es, ¿no? Ni modo. ¿Qué más? ¿Alguien le quiere dar lecciones de producción a la productora? Digo, de repente si hay una ingenuidad refrescante en algunos de los mensajes, ¿eh? Eduardo Rojas dice, los estadounidenses están en una quincena de la quiebra. La mayoría viven en un espejismo. Ves casas bonitas, carros nuevos, pero todo lo deben. El sueño americano se convirtió en una pesadilla. El sueño americano siempre fue un mito.
1: Siempre fue un mito.
0: La verdad.
1: Solamente 3 de cada 10 casas están pagadas en Estados Unidos.
0: El sueño americano,
1: está basado en crédito.
0: ¿Sabes dónde surge? Después de la Segunda Guerra Mundial. Después de la Segunda Guerra Mundial llegan millones que habían estado en el ejército. El Congreso aprueba una ley donde todos los que estuvieron en el ejército podían ir a la universidad.
1: El G.I. Bill.
0: El famoso G.I. Bill. Entonces fueron a la universidad y Estados Unidos le fue muy bien con la Segunda Guerra Mundial. Europa hecha pedazos. Oriente hecho pedazos. ¿Quién se convirtió en la potencia económica del mundo cuando lo demás estaba hecho pedazos? Estados Unidos.
1: Y además otorgó todos los créditos con el Plan Marshall de crecimiento. O sea, le pagaron dinero.
0: Y le tuvieron que pagar después. China está en una guerra civil que a la postre, en el 49, ganó Mao Zedong. Entonces, China, Estados Unidos, de ahí empieza el sueño americano. Y puedes irte más tarde, el sueño americano, cuando llegaron mis bisabuelos, que llegaban y les daban un pedazo de tierra para que... Que le habían quitado, obviamente, a quienes no vieron el sueño americano, que eran los indios de Estados Unidos, ¿no? Los indígenas, que les quitaron todo. Entonces, hay mucha mitología, ¿no? Todos los países tienen su mitología, también hay que decirlo, ¿no?
1: Además, también es fácil criticarlos, pero con ese sistema de crédito, lo que quieras, son la potencia mundial económica. Entonces, sí, es muy fácil decir, ay, viven de crédito. Aquí no podemos vivir de crédito, ojo.
2: Viven de crédito, pero pueden hacerlo.
1: Pero
2: pueden tener
1: hacerlo.
2: Una casa con crédito, estudiar con crédito, un coche con crédito, aunque lo den toda la vida, aquí no.
1: Atrévete
0: a
1: deber.
0: Pero tarde o temprano te agarra la bruja. ¿Cuántas casas no llegan?
1: Sí.
0: Porque además,
2: también
0: en Estados Unidos no es de que un juicio y se van meses, años.
1: No.
0: En Estados Unidos, al tercer mes que no le pagaste al banco, a la hipotecaria, llega el sheriff con un orden judicial y vas para afuera a los 3 meses.
1: Sí.
0: Nadie que diga, ay, no, vas para afuera. La única que no puedes perder es cuando la casa es la que vives y estás declarándote en quiebra. Si no, vas para afuera.
1: Y declararte en quiebra no es nada más llegar con el juez y decirle.
2: No, la tienen que aprobar. Es un
0: proceso
2: judicial.
0: No hay un país que sea el paraíso, también hay que decirlo.
2: No.
0: Pero Estados Unidos ha hecho, con una gran habilidad, ha vendido la idea de que es un paraíso. Pero no hay país que es paraíso. El único paraíso está en el cielo. Si crees en él. Si no, pues no. A ver,
2: pues sí.
0: Paola Morales. El secretario de Salud, David Kershenovich, afirmó que entre enero y mayo de este año el consumo de refrescos bajó 2.2% y el de tabaco 7.1%. Pero tú señalas que no hay ninguna fuente oficial que permita verificar lo que dijo el secretario de Salud y tú contrastas los datos que él dio con los de la Encuesta Nacional de Consumo de Drogas, Alcohol y Tabaco, la ENCODAT, 2025. A ver.
2: Siguiendo la tradición del martes de luz y de optimismo y de buenas noticias, yo hoy
0: trato. Es el rollo de ustedes, ¿eh?
2: Pero.
0: No me contaminen.
2: Pero. Oí este dato y dije, bueno, qué buena noticia, ¿no? Pero como aquí nos gustan las fuentes y los datos, a ver en qué está sustentado, cómo lo hicieron, porque fue una mera declaración hoy en la mañana, en la conferencia. Pues sí, la verdad. Ojalá y la reducción sí sea real, pero no encontré...
0: En su presentación no decía fuente ni nada.
2: Es que no.
0: No, ok.
2: Lo que dijimos fue... Bueno, lo que se dijo fue que de enero a mayo disminuyó. Dije, bueno, pues es una buena noticia. Pero
0: y la ENCODAT es la única fuente oficial.
2: Exacto. Entonces, bueno, sería una buena noticia y ojalá y la sea verdaderamente, porque buscando los datos oficiales me encontré con este que a mí me impactó. México consume 163 litros de refresco por persona al año.
0: Medio litro diario.
2: Y según el Instituto Nacional de Salud Pública, más de 24 mil muertes anuales son atribuibles a bebidas azucaradas.
0: Diabetes,
2: hipertensión. Fíjate, en la obesidad en adultos alcanza 37%, prevaleciendo la tipo 2, 17%, con 5.4 de casos no diagnosticados. O sea, hay por ahí, yo no, gente enferma y otros que no saben que ya están enfermos. ¿Cuál es la diabetes tipo 2? Es la adquirida. No es la que naces por tema inmune, sino es la que tiene que ver mucho con hábitos y con alimentación y, bueno, 17%. En 2024, INEGI registró casi 193 mil muertes por estas enfermedades del corazón y 113 mil por diabetes.
0: Entonces, por la comida.
2: Todo es
0: exceso de grasas, exceso de azúcares, exceso de malos hábitos. O sea, es el hábito mexicano alimenticio que cuando todo el mundo se moría más o menos a los 40, 50 años, pues no había bronca, ¿no? Te morías cuando todo el mundo se moría. Pero ahora donde la gente puede llegar a vivir hasta los 90 y 100 años, ¿quiénes son los que llegan a los 90, 100 años? Los que no tienen todas estas deficiencias nutricionales y se mueren antes, después de perder una pierna por la diabetes o pasar un gran rato en cama.
2: Te puedes quedar discapacitado por un tema
0: horrible.
2: Y esto ya está comprobado. Otro dato, a ver, el tabaco también es grave, ¿no? Causa más de 63 mil muertes al año y genera costos médicos directos de casi 117 mil millones de pesos.
0: A ver, según el ENCODAT 2025...
2: ¿Qué es la más reciente?
0: El tabaquismo cayó de 17.6% de los mexicanos que fumaban en 2016 al 15.1% en 2025. Uh-huh. Lo cual no es una gran baja si quieres ver lo que es, caray, 9 años. Y el consumo excesivo de alcohol pasó de 33.6%... a 29.2%. A ver, 29% de los mexicanos le entran duro al chupe y el 15% le entra duro al humo. Pues, ¿cómo ser un paisano?
2: Así es, así es. Aquí, dentro de todos estos datos que no son optimistas, hay uno que sí me llamó la atención y que sí parece que vamos mejorando. Esta estadística de la baja de 33 a 29 es en la población de 12 a 65. Uh-huh. Pero en la población entre adolescentes sí bajó de 15.2 a 6.3%.
0: No, sí, los chavos de hoy...
2: Fíjate que ya están más conscientes.
0: Hay más conciencia, claro.
2: Y entonces ponemos atención a los datos, ponemos atención a la información y es donde sí podemos estar viendo y midiendo un impacto real para las siguientes generaciones.
0: ¿Y cómo va el consumo de alcohol entre estos jóvenes de las nuevas generaciones?
2: Bueno...
0: Porque entre mujeres ha ido para arriba.
2: Entre mujeres ha ido para arriba.
1: Curiosamente la mujer está tomando más.
2: Sí. Por culpa de ustedes dos. No, no es cierto. Eso no está bien.
0: No, porque
2: es
0: parte de la liberación.
2: A ver, exacto.
0: Es parte de, yo estoy liberada y bebo y hablo como hombre a veces y qué pasó, hijo de... Digo, es un cambio de cultura.
2: Estaría interesante ver la causa, ¿eh? Porque sí llama la atención las diferencias de género.
0: Porque antes las chicas decentes no bebían y no fumaban.
2: Solo las
0: decentes. Aunque no fueran decentes. No,
2: exacto.
0: Ahora ya hasta las decentes fuman y además, ¿quién define decentes, no?
2: Sí, bueno, y un poco el argumento. Tenemos que bajar el consumo de las tres cosas. Hoy se habló primordialmente de refrescos y tabaco, pero también el tema del alcohol. Son tres cosas que son un problema de salud pública.
0: El alcohol es la droga más adictiva del mundo. Porque está disponible.
2: Y es legal.
0: Está disponible donde quieras. A ver, aquí...
2: Donde quieras, la publicidad.
0: Ah, y si vas con tus cuates, ¿qué? ¿No vas a tomar? No tomo.
2: Ah, te ven mal, ¿eh?
0: ¿Cómo vas a tomar? Tómate una, ¿no? Así como te obligan.
1: Por eso la tendencia a bebidas, de algún modo entretenimiento sin alcohol, es cada vez más importante. La cerveza sin alcohol se empieza a hacer un producto con mayor demanda. Creo que nada más agregaría un dato que me parece interesante. También esto tiene efectos en términos de cuánto estás contaminando. Yo veía los datos, 93% de ese consumo de refresco era de no retornables y solamente 3.8% retornables, es decir, botellas de PET. Entonces, también esta disminución genera menos basura, Eduardo, menos botellas de refresco.
0: No creo que hayan bajado mucho las botellas. Pero, en fin,
2: regreso al vidrio fue un paso importante.
0: Mira, lo que es muy importante es que la gente cuando compra algo que tenga los famosos rombitos, se fije.
2: Sí.
0: El otro día estaba viendo la sección de cereales en un súper. Todos menos dos, decían exceso de calorías y exceso de azúcar. Todos menos dos. Uh-huh. ¿En serio? que son los dos que menos se venden. Porque se trata de que esté lleno de azúcar. Lo peor es los papás ahí con el niño ahí. ¿Cuál quieres, hijito?
2: Y eso es lo que busca también el vendedor del producto.
0: A ver, ¿dónde sacaste el dato que sí me brincó? El de los,
2: ¿cuál?
0: El de los tantos litros de refresco por persona al año. 163 litros.
2: 163, espérame.
0: Porque se me hizo altísimo.
2: Sí, según el Instituto Nacional de Salud Pública.
0: Ah, ok. Así es esto.
2: No, a ver, y estos son los datos oficiales, lo que sí está disponible. Sí. Pero a ver, entonces, ¿qué esperamos con esta declaración del día de hoy? Ojalá y se acierta. Sí necesitamos ver cuál es la fuente, la metodología, el indicador, el universo, el margen de error, para ver si esto sí es una real tendencia a la baja.
0: Eso nos lo dejan a nosotros.
2: Esperemos
0: que no. Los gobiernos dan sus datos y como saben que muy pocos se van a meter a investigarlo, pero ahí te lo dejo de tarea para la semana que entra.
2: A ver si está todavía si está disponible.
1: El
2: no,
1: INEGI apunta un 3%.
0: Está disponible, ponte a buscarnos.
2: No, están publicados. Ese es el problema de la declaración
0: entonces,
2: de hoy.
0: No está publicado.
2: El INEGI
0: todavía.
2: Lo
0: sabemos, no lo sacó.
1: No,
2: por eso lo queremos.
1: El INEGI lo publicó, Eduardo. 3.7% menos.
0: Vamos a los mensajes comerciales y regresamos.
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9: La cordillera de los Andes es la cadena montañosa continental más larga de la Tierra, cruzando 7 países de Sudamérica.
8: Las cosas que ignoras.
9: Los delfines se llaman por nombres específicos mediante silbidos únicos que desarrollan para identificarse dentro de sus grupos sociales siempre.
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12: La calificadora Moody's dio a conocer que la deuda de Pemex podría disminuir 24 mil millones de dólares entre 2025 y 2028, al pasar de 179 a cerca de 155 millones de dólares gracias al apoyo del gobierno y a un manejo gradual de sus pasivos. El tipo de cambio se ubicó en 18.07 pesos por dólar americano, 23 centavos más comparado con el registro anterior, mientras que el dólar interbancario se ubicó en 18.07 pesos y el dólar en ventanilla finalizó la jornada en 18.52 pesos a la venta. El índice de precios y cotizaciones de la Bolsa Mexicana de Valores cerró la jornada con ganancias del 0.26% para ubicarse en las 65.110.57 unidades. El precio de la mezcla mexicana de petróleo se ubicó en 97.10 dólares por barril. Informó Itzel Vanegas. 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

0: Estamos aquí de regreso y por la vía telefónica le doy la bienvenida a Nayeli Fernández Cruz. Ella es diputada federal por el Partido Verde Ecologista de México y secretaria de la mujer de dicho partido. Nayeli está promoviendo, y creo que es muy importante, la reforma a la Ley General del Equilibrio Ecológico y la Protección al Ambiente, publicada en el Diario Oficial de la Federación el año pasado. La reforma que fue presentada por su partido, El Verde, permite a la Secretaría de Medio Ambiente solicitar la intervención de la Guardia Nacional en inspecciones ambientales. Nayeli, justifica esto con el informe más reciente de Global Witness, organización británica que documenta la violencia contra defensores ambientales. Según este informe de Global Witness, América Latina concentró 85% de los asesinatos de personas defensoras del territorio en el mundo en 2025, porque hay muchos intereses. Hola Nayeli, buenas tardes, ¿cómo estamos?
1: Eduardo, qué gusto saludarte a ti y a tu auditorio. Muchísimas gracias por este espacio de este tema tan relevante para el Partido Verde y para todas y todos en el país.
0: A ver, dinos por qué es relevante.
1: Es muy importante porque esta es una herramienta más que hemos instalado en el marco normativo de nuestro país para que la Semarnat pueda justamente solicitar y pedir el apoyo de la Guardia Nacional, no solamente para prevenir el delito, sino para investigarlo también y para que podamos reducir el índice de delitos ambientales como la tala ilegal, el tráfico de especies, la degradación o la contaminación de los diferentes ecosistemas que tenemos y sobre todo cuidar nuestras áreas naturales protegidas que tenemos en el país. Pero como muy bien lo mencionabas, el índice más alto, de acuerdo al Global Witness, de asesinatos de defensores del medio ambiente, pues se encuentra en América Latina. Uh-huh. Y eso es muy importante resaltarlo, porque no solamente se trata de prevenir y de investigar, sino también de cuidar a las personas que dedican su vida a defender y cuidar el medio ambiente, porque ya hoy en día es una actividad de riesgo, porque hay muchísimos intereses involucrados en el daño que se hace a nuestros recursos naturales, y es importante que no solamente prevengamos el delito, sino también aseguremos la vida de las personas que dedican su tiempo y su esfuerzo a conservar nuestros recursos naturales y a evitar este tipo de delitos ambientales.
0: Además, México ocupa el cuarto lugar en el número de defensores de la tierra en América Latina. O sea, no estamos en el primero, pero estamos en un nada honroso cuarto lugar.
1: Exactamente, ya que pues como bien lo mencionas, Eduardo, nosotros tenemos, bueno, México es un país rico y diverso en recursos naturales y lamentablemente perdemos más de 16,000 hectáreas de bosque cada año. Entonces, esto afecta, bueno, tan solo en el 2020, esto afectó a más de 840,000 hectáreas. Y esto no solamente en nuestro medio ambiente, sino también quita empleos, también nos quita un futuro para las generaciones que tengan un derecho a un medio ambiente sano. Entonces es muy importante que no solamente ataquemos con esta iniciativa y este cambio a la LEGEPA. Para el Partido Verde es muy importante resaltar que no solamente se trata de un problema ambiental, sino también es de seguridad.
0: Claro,
1: ¿no?
0: Claro.
1: Entonces,
0: una pregunta.
1: El Centro
0: Mexicano de Derecho Ambiental ha documentado casos en que los agresores de los defensores son las autoridades mismas. Entonces, la pregunta se complica y el hecho se complica de cómo resolver el problema. ¿Cuántas veces ha solicitado la Secretaría de Medio Ambiente, la Procuraduría para la Protección del Ambiente, el apoyo de la Guardia Nacional desde que se publicó esta reforma y cuáles han sido los resultados?
1: Pues mira, antes teníamos algo que se llamaba Gendarmería Ambiental.
0: Sí.
1: Cuando desaparece la Gendarmería Ambiental, el Partido Verde busca que al menos la Semarnat pueda volver a solicitar el apoyo de la Guardia Nacional, justamente para lo que ya mencionábamos, prevenir, investigar y combatir los delitos ambientales. ¿Por qué tratamos de, no se podía, no había presupuesto para la Gendarmería Ambiental y entonces buscamos soluciones para que pudiéramos seguir salvaguardando los recursos naturales a través de la Guardia Nacional. Uh-huh. Hoy en día, bueno, Profepa tiene sus propias facultades y atribuciones, pero no hay, o al menos ahorita no tengo los datos de cuál es el reporte de cuántas veces se ha dado, pero sí es importante resaltar, Eduardo, que a partir de que se da la participación y el involucramiento de la Guardia Nacional, no solamente se ha facilitado la comunicación entre los órdenes de gobierno para poder defender el medio ambiente y a las personas, la comunicación que se da para la investigación, eso también ha coadyuvado a que se reduzca los índices, porque si no, pues también el cuidado y los defensores ambientales pues estaban exentos de que se pudiera facultar la entrada de la Guardia Nacional, o sea, estaban expuestos.
0: Sí, sí, sí.
1: Hoy en día, pues con eso hay una acción muchísimo más inmediata, pero lo que sí puedo hacer, Eduardo, es hacer una relación del impacto que ha tenido a partir de que se publicó esta nueva reforma en los delitos ambientales, para tenerte datos y
0: Órale,
1: datos exactos.
0: Vamos haciendo eso y cuando le usted nos platicamos.
1: Por supuesto, el día que tú me indiques, porque sí es importante no solamente nosotros como legisladores resaltar la importancia que tiene aprobar este tipo de reformas, sino también darles herramientas a las instituciones que se dedican a eso, como Semarnat, y a darle funcionalidad a la Profepa.
0: Muy
1: pero
0: bien.
1: También es importante tener los resultados, pero te puedo asegurar, Eduardo, que a partir de que esto es ley, sí se ha combatido el delito ambiental y sí se ha salvaguardado la vida de los defensores ambientales.
0: Quedamos en eso, Nayeli. Mil gracias,
1: por
0: te lo agradezco.
1: Eduardo.
0: Gracias.
1: Al contrario.
0: Nayeli Fernández, diputada federal por el Partido Verde Ecologista y secretaria de la mujer de dicho instituto político, como también les dicen. Muy bien, vamos a Hermosillo, Sonora, porque hoy vienen ustedes llenos de estudios, en serio. ¿En serio? Fue como
2: hoy fue día de dato.
0: Fue la luz de los estudios.
3: El martes del dato.
2: El martes del dato, exacto.
0: A ver, Marco Paz, parte del estudio de la OCDE, la Organización para la Organización, Cooperación y el Desarrollo Económicos, para hablar sobre el financiamiento de las pymes y los emprendedores este año, 2026. Según este estudio, de los 5.4 millones de micro, pequeñas y medianas empresas en México, solo 10.7% obtiene financiamiento. Y las que lo tienen pagan una tasa promedio del 15.6% contra el 10.7% que pagan las grandes empresas. O sea, mi querido Marco, como tú dices, hay una trampa en ser pequeño.
4: Totalmente, Eduardo. Y además no dimensionamos el impacto no solamente económico, sino también el social. El 80% de los empleos los crean este tipo de empresas. Y son el 99% del total de establecimientos de empresas en el país. Desafortunadamente, la falta de acceso al financiamiento crea una especie de círculo vicioso. La empresa es pequeña, no consigue financiamiento, invierte poco, aumenta poco la productividad y termina permaneciendo pequeña si es que no desaparece. El Plan México dice que hay que incrementar el financiamiento del 11 al 30% para el 2030.
0: El Plan México, embargo, eso lo dice muy claramente, sí.
4: Claro. Sin embargo, no hay muy, muy claro cómo se va a lograr. Yo sugiero cuatro pasos inmediatos. Primero, utilizar mejor la banca de desarrollo para poder compartir riesgos y ofrecer garantías. Si no, no van a poder. Segundo, aprovechar la información como facturación electrónica, ventas y flujos para evaluar mejor a las empresas y puedan tener acceso a fondos de garantía. Tercero, aumentar la competencia, incluyendo las fintech y las nuevas plataformas. Y cuarto, facilitar la formalización, pero dándole incentivos, Eduardo. Si no, no van a entrar por ese lugar.
0: Pero hay un requisito fundamental para todo esto, mi querido Marco. La economía tiene que crecer.
2: Exactamente.
0: Una fintech no va a prestar. Una banca de desarrollo, pues ¿a quién le presta? La mayoría de estos MIPYMES no tienen garantías. La facturación electrónica está muy bien, pero mientras el país esté creciendo como está, bueno, raquíticamente, pues está difícil, ¿no? Nos queda un minutito para que me digas.
4: Yo lo que creo, Eduardo, es que tenemos que entender su importancia y trabajar en serio. ¿no? Por ejemplo, formalizar debe ofrecer beneficios concretos, no solamente nuevas obligaciones, trámites, impuestos.
0: A ver, la banca, cada vez que se acaba una reunión de los banqueros con la presidenta, ¿qué dicen? Vamos a hacer todo lo posible para que las MIPYMES reciban créditos.
4: Exacto.
0: Y pasa el año y llegan y dicen lo mismo.
4: Hay que evaluar mejor, no solamente cuántas microempresas convirtieron en pequeñas, cuántas crecieron de pequeñas a medianas, cuánto aumentó la productividad, si no, no vamos a salir de este círculo vicioso y ahí perdemos todo.
0: Complicado. Todos. Marco Paz Pellat, gracias, te mando un abrazo.
4: Otro a ustedes.
0: Y nos vamos. Paula Morales, gracias.
3: Adiós,
0: hasta luego. Gracias. Soy Eduardo Ruiz Gil y mañana estamos de vuelta aquí en Grupo Fórmula a las 4 horas del centro. Sigan con los deportes.
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7: Hoy es martes 29 de septiembre del 2026 y en la fórmula es, esta es la actualidad en información deportiva. Segundo ensayo. Esta noche la selección mexicana y Rafael Márquez encaran su segundo compromiso de la fecha FIFA, enfrentando a Perú a las 7 p.m. en Nueva Jersey. Actividad en Europa. En resultados de la segunda jornada de la UEFA Nations League, España arrolló 4-1 a Croacia e Inglaterra se impuso 2-0 a Chequia, mientras que Suiza goleó como visitante 3-0 a Escocia. Veredicto oficial. La Liga Premier confirmó el veredicto de culpabilidad del Manchester City por 115 cargos de infracciones financieras que podrían entregar una sanción histórica. El Club Citizen apelará la resolución. Paliza en Chicago. La semana 3 de la NFL concluyó con una contundente victoria de los Bears, 27-7 sobre las Águilas de Filadelfia. Play Ball. Con victoria de Atlanta sobre los Phillies, iniciaron las series de Wild Card en la postemporada de las Grandes Ligas. Esta noche, Yankees y Red Sox se miden en el Bronx. Con esto y más, inicia ya la Fórmula E Orbañanos y su gran equipo de comentaristas.

0: qué gusto saludarlos. Bienvenidos a la Fórmula S. A nombre de Raúl Orbañano, soy Enrique Burak. Escuchábamos a Ángel Recalde con muchos de los temas que vamos a tener para todos ustedes en un par de horas. Poquito menos inicia el partido de México en contra de Perú en Nueva Jersey, de lo cual estaremos platicando, independientemente de que hoy oficialmente se inaugura la mejor época del año con los playoffs de Grandes Ligas y, por supuesto, también que se empalma con el fútbol americano profesional que va para la semana 4. Raúl Eduardo, ¿cómo estás? Buenas tardes.
1: Enrique, José Luis, buenas tardes. Buenas tardes a toda la gente que nos escucha. Bienvenida, la mejor época del año. En el fútbol internacional, España le ganó 4-1 a Croacia, 40 partidos sin perder de España. Ya habrá tiempo para platicarlo a más detalle. Yo creo que hace unos años, si hubiéramos pensado que iba a haber una selección de España que superara a aquella selección que fue campeona de la Euro y luego campeona del Mundial y luego otra vez campeona del Euro, era impensable, pero esta

0: selección de España, de verdad que es algo fuera de serie. Le falta todavía, pero es algo fuera de serie. Y también me llamó mucho la atención el tema de Álvaro Ortiz. Álvaro Ortiz, de la Asociación de Futbolistas, entre comillas, porque pinta muy poco, salió a criticar y a hablar en contra de Roberto Galán, este portero de Morelia, que levantó la voz y que en 3 semanas o en 2 semanas ha hecho mucho más de lo que ha hecho Álvaro Ortiz por el ascenso y el descenso en México.
1: Es una vergüenza lo que ha sucedido con Álvaro Ortiz. Ya estaba platicando acerca de esto, pero se supone que estás para defender a tu gremio y también las oportunidades de trabajo y evidentemente el ascenso y el descenso. José Luis Cuevas, ¿cómo estás? Buenas tardes.
2: Hola Enrique, ¿cómo estás? Qué gusto saludarte, Raúl Eduardo, amigos de la Fórmula E. Es mucho que platicar de esta jornada y también muy expectantes de lo que pueda ser la cantidad de juegos alrededor del mundo y obviamente el de la selección mexicana frente a Perú. Perú que llega de ser goleado por los Estados Unidos, un partido donde la mayoría de los goles caen en la parte complementaria. Así que en el papel hoy tendría que ser la primera victoria en la era Rafa Márquez. Ya veremos si se concreta.
1: Pues sí, vamos a ver, cuatro goles se comieron los peruanos el fin de semana, 4-1 cayeron en ese partido. Beto Campos, en la redacción. Beto, saludos, muy buenas tardes, ¿qué nos tiene de la selección?
3: ¿Cómo están, Enrique, compañeros, amigos de la Fórmula E? Es un gusto saludarles. Así es, como bien lo comentaban, la selección mexicana estará enfrentando a Perú en Nueva Jersey en punto de las 7 de la noche, ya con los 4 elementos de Chivas que se integraron el día de ayer. Caso de Hugo Camberos, Santiago Sandoval, Luis Romo, además de Diego Campillo. Vamos a escuchar las palabras de Rafael Márquez, técnico de la selección mexicana de fútbol, hablando sobre lo que espera de este partido después de lo que sucedió el pasado sábado frente a Colombia.
4: Yo creo que lo vengo repitiendo ya, creo que el tema de competir, mantener ese nivel de competencia es lo que quizás también nos puede ayudar a seguir mejorando, ¿no? Creo que en tan altas intensidades que hemos puesto presión en el rival, que hemos recuperado en cancha rival, que bueno, que nos lleguen lo menos posible, obviamente también a nuestra área y a mejorar. Yo creo que el tema de finalizaciones, tuvimos 3 postes, tuvimos quizás más llegadas, más disparos, y yo creo ser un poco más finos en eso, porque bueno, nos cuesta tener ocasiones y hay que tratar de aprovecharlas cuando las tengamos.
3: Israel Reyes es uno de los que coincidió con Rafael Márquez en su última etapa como futbolista, concretamente con el equipo de Atlas, y habló sobre este proceso que ahora tiene justamente Márquez al frente del equipo tricolor.
5: No sé, a ver, ahí todavía él era jugador, yo estaba muy chico, tenía 15, 16 años, que me tocó subir un pequeño tiempo con ellos, pero yo creo que ahora más, ya que estamos juntos, le tocó verme un poquito más, compartir el vestidor ahora desde otro lado, de que sea la cabeza de nuestro grupo, es algo mucho mayor para mí y es algo que siempre soñé, ya que en su momento que nomás lo tuve ahí, pero fue ahora sí que ni siquiera un tentempié, ni siquiera pude entrenar mucho tiempo con él. Hoy creo que está en el mejor momento, porque estamos en un momento de la selección muy bueno, muy fuerte. Él viene con mucha ilusión y ojalá que me vea bien, ojalá que me siga viendo bien y seguir disfrutando esto juntos.
3: Por aquí. Habrá que recordar que el estadio donde estará jugando la selección mexicana de fútbol el día de hoy fue donde justamente Rafael Márquez jugó en su etapa con el Red Bull de Nueva York, y habrá que mencionar que el día no está asegurado justamente para esta noche en punto de las 19 horas tiempo del centro de México, Enrique.
1: Perfecto, Beto, muchas gracias por tu reporte. Así que hoy México en contra de Perú, y como dice Beto Campos, en ese estadio jugó Rafa Márquez entre 2010 y 2012, venía desempacado justamente del Barcelona, y después de estar ahí un par de años, fue cuando regresa a México con León, y luego se va a Italia con el Hellas Verona, y regresa a México para decir adiós con el Atlas, de manera que, pues es un escenario que conoce bien, Raúl.
0: Lo conoce bien, un escenario pequeño, 25,000 personas, la ley de la oferta y la demanda, dicen que cuando más quieres, más caro es, y los boletos están carísimos, carísimos para el partido de hoy en Nueva York. Vamos a ver qué portero manda a la cancha Rafa Márquez, si el Gato García o Alex Padilla. Yo creo que alguno de los dos será el titular hoy, y veremos muchos cambios, ¿no? Jeremy Márquez seguramente, probablemente Orbelín o Fidalgo de inicio. Es muy complicado con partidos tan seguidos y pensando que vienen todavía otros 2 partidos más para la selección. Así que va a haber cambios. Ojalá el funcionamiento de la selección sea bueno y logre concretarse la victoria hoy.
2: Sí, en el papel con los cambios ya referidos, podemos asumir que este va a ser de los cuatro quizá el rival más débil o menos complejo, así que para un momento de rotación puede ser este. También se integraron desde el domingo los de Chivas, más lo que pueda pasar más adelante, pero no se ve oportunidad que puedan estar incluso como parte de la convocatoria, ya pensando quizá en lo que va a ser el juego del sábado en Glendale, Arizona, frente a los Estados Unidos. Ahí sí ya me parece que podría volver a utilizar a lo mejor que tiene, y de nueva cuenta el martes 6 contra Chile, volver a jugar un poco ahí, aunque ahí ya es en un estadio más grande, el Memorial Coliseum, por cierto, compañeros.
1: Sí, efectivamente, que será sede por tercera ocasión de una inauguración de Juegos Olímpicos. Pero, pues sí, coincidimos ante el hecho de que se jugó en contra de Colombia el sábado, que vas en contra de Perú unos cuantos días después, que tienes un plantel amplio, que Perú es un conjunto que, de hecho, ha decaído notablemente en el concierto internacional. Desde 1982 solamente ha participado en dos mundiales, el de España 82 y después el de Rusia en 2018. Y pues el partido que más viste, Raúl Eduardo, José Luis, y que más llama la atención, si lo ganas o si lo pierdes, por más amistoso que sea, es contra Estados Unidos. De manera que pues ahí es donde Rafa Márquez deberá colocar lo mejor que tiene.
0: Sí, seguro ese partido representa muchísimas cosas para todos, ¿no? En lo comercial, el orgullo del jugador, el jugar contra Estados Unidos, representa muchas cosas, y es lógico que vaya reservando el equipo para ese juego, ¿no? Peruanos, decías, y caray, Enrique, ¿cómo en las últimas épocas el futbolista peruano ha bajado muchísimo el nivel, ¿no? Si hacemos memoria de la cantidad de jugadores peruanos, incluso que venían a México muy buenos, y a últimas fechas, la verdad que te pones a buscar y con cuentagotas encuentras, ¿no?
2: Sí, es un fútbol que ha venido a la baja, la liga local no necesariamente ha sido en algún momento referencia, y los jugadores anteriormente estaban uno que otro en fútbol de Alemania, en el fútbol de España, y ahora ya cada vez es más complejo encontrarlos en esas ligas. Van a otro tipo de fútbol, sí en Europa, pero de un nivel más abajo, ¿no?
1: Pues sí, y bueno, de entrada, pues pensamos en el Patrulla, Jerónimo Barbadillo, en Walter Ormeño, en gente que vino. Desde luego, la Cobra Muñante, como le pusiera Ángel Fernández, todos ellos peruanos y que hicieron gran carrera. Bueno, Uribe, que vino a México también.
0: Hasta el mismo Juan Reynoso, Enrique.
1: Bueno, desde luego, Juan Reynoso, campeón con Cruz Azul. Ahora técnico en el Necaxa. Una pausa y regresamos.
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1: Nos vamos a Costa Rica porque después de la destitución de Fernando Bautista como técnico de la selección tica, esto después de perder ante Curazao y Haití en la Nations League de CONCACAF, el arquero tico Keylor Navas regresó a la convocatoria de su selección para medirse ante Nicaragua y Haití. La ausencia de Keylor en el arranque de esta fecha FIFA se debía a problemas con el ex entrenador, por lo que tras su salida Navas ya se reportó con la selección tica. Cerramos en Argentina, donde Lionel Scaloni habló sobre una posible renovación con la selección argentina. Esto previo al duelo amistoso ante Bolivia a disputarse este miércoles.
2: Había que pensar bien, lógicamente después de ese momento siempre es negativo, un momento y tuve que repensar bien, mirar, analizar lo que es el tema deportivo, que es importante porque al final el tema deportivo es fundamental. Sin olvidar, lógicamente, el económico, pero el deportivo es fundamental, analizar qué nos queda, qué es lo que viene, y eso es lo más importante y lo que me ha decidido poder abrir a llegar a un acuerdo. De lo contrario, siendo sincero, si no veía la posibilidad de poder competir y de poder armar algo lindo como se armó, no hubiera abierto la chance de poder sentarme a hablar. Así que esa es la realidad.
1: Esta fue una vuelta por el fútbol internacional. Regresamos al estudio.
3: La selección nacional de México enfrenta a la selección de Perú en Nueva Jersey. El tricolor llega tras empatar 1-1 con Colombia. Por su parte, el cuadro Inca viene de ser goleado 4-1 por Estados Unidos. 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
4: Perfecto, Raúl. Y bueno, vamos ahora con esta nota de Ángel Recalde, que nos habla acerca de la situación del Manchester City, este equipo que ha tenido actuaciones extraordinarias recientemente, pero que también fue señalado como posible culpable, y ahora ya se les tacha justamente como culpables, de haber incurrido en más de 100 faltas administrativas, financieras. Y vamos a ver en qué para todo esto. Vamos con Ángel Ricardo.
5: No hay plazo que no llegue, ni deuda que no se pague. Tras 7 años de investigación, finalmente la justicia ha alcanzado al Manchester City. El proceso iniciado en 2019 por la Premier League y tomado por una comisión independiente en 2023, ha encontrado al club Citizen culpable en los 115 cargos imputados por infracciones financieras desde la temporada 2009-2010 hasta la 17-18. Una resolución que podría entregar una sanción histórica y sin precedente para el Manchester City en la Premier League. De los 115 cargos imputados, 54 son por no proporcionar información financiera precisa, principalmente inflar los ingresos del club a través de contratos de patrocinios falsos. 35 cargos son por falta de cooperación en las investigaciones de la Liga Premier. 14 por información inexacta y pagos ocultos en sueldos de jugadores y entrenadores. 7 por violar las reglas de rentabilidad de la liga y 5 cargos por incumplir el fair play financiero de UEFA. Durante este periodo de 9 años, el Manchester City ganó 7 títulos oficiales, 3 ligas Premier en 2012, 2014 y 2018, una FA Cup en 2011 y 3 copas de la liga en 2014, 2016 y 2018, títulos que ahora cargan con un asterisco de duda frente a los ojos del fútbol inglés.
6: Si es cierto que los 114 reglas se han roto, hemos vivido en un periodo de engaño. Entonces, cualquier castigo es imposible de volver atrás, ¿no? Imposible de volver atrás. Creo que queda dañado mucho, queda muy dañada la sobre todo los controles de la Premier.
5: Por ahora no existe una sanción por parte de la Premier League y se espera que el Manchester City apele el veredicto con fecha máxima del viernes 2 de octubre. Pero el hecho es que de corroborarse este, todas las opciones disciplinarias estarían sobre la mesa y podrían ir desde una mega multa económica, veto del mercado de transferencias, deducción de puntos y hasta el despojo de títulos o incluso perder la categoría. En casos similares, pero de mucha menor gravedad, tanto el Everton como Nottingham Forest enfrentaron en el pasado reciente multas económicas importantes y deducciones de puntos por un número menor de infracciones financieras. Por lo que ahora el mundo del fútbol se pregunta cómo resolverá la Premier League la compleja y oscura situación del club más exitoso de la mejor liga del mundo en los últimos años. Para Fórmula Deportes, Ángel Ricalde.
4: Gracias, Ángel. Pues menuda trampa y menudo problema también en cuanto a la aplicación de la justicia. Y escuchaba las palabras de Mauricio Pochettino, y es que él tuvo que ver, vamos, no con Manchester City, pero sí dirigiendo en la Liga Premier en aquellos tiempos de donde se achaca todo este tipo de culpabilidades del Manchester City. Dirigió al Southampton entre 2013 y 2014 y después entre 2014 y 2019 al Tottenham Hotspur. Y como decía Pochettino, Ron Eduardo, José Luis, pues ya no puedes echar el tiempo atrás. Les vas a quitar los títulos, les vas a quitar puntos, los vas a expulsar de la liga. ¿Qué vas a hacer?
3: Ahí está el tema y lo que tendrá que analizar la Premier League, ¿no? Yo supongo que irá desde multa económica muy fuerte hasta quitarles puntos, y ya veremos si esa deducción de puntos, el resultado es que pierda algún título el Manchester City. Aquí lo que a mí me gustaría separar es una cosa, la trampa que hicieron y la parte administrativa, y por otro lado el tema deportivo, porque ahora resulta que Pep Guardiola dejó de ser un buen entrenador porque el Manchester City hizo trampa, ¿no? Por favor, que no me vengan con esas cosas, ¿no? El Manchester City, antes de esa investigación y después de esa investigación, siempre jugó muy bien al fútbol, y después de que terminó de esos años investigados, ganó 5 títulos, ganó la Champions League, ganó 3 FA Cup. Pep Guardiola es, para mí, el mejor entrenador que he visto, con o sin esa trampa, que esa trampa le corresponde a la parte administrativa del Manchester City, y que se hagan cargo del castigo que tenga que ser, ¿no?
7: Sí, es una realidad que el equipo del Manchester City, al final, con los recursos que tiene, que de por sí son demasiados en relación a otros equipos, quiso entrar al grupo de los nuevos ricos del fútbol mundial, y lo hizo a su manera. Aquella temporada del 2013, que no estaba Guardiola, era con Pellegrini, la última jornada con el Queen's Park, va ganando 2-1 el Queen's, y termina de repente perdiendo al 90+3 y al 90+5. En los últimos días han sacado cualquier cantidad de videos de ciertos partidos donde aparentemente podrías haber estado, pues ya si lo ves con el periódico de, no de lunes, de 15 años después o 10 años después, es increíble que no se hayan tomado cartas en el asunto en el momento, porque no vamos a levantar como tal aquí falsos, pero ahí están ciertas acciones que te terminan por dar esa necesidad que tenían estos dueños de que su equipo fuera exitoso, y esa fue la primera liga en muchos años que le sucedió aquel gol del Kun Agüero, y se termina andando hacia adelante.
3: Perdón que te interrumpa, pero ¿cuál es tu comentario? O sea, tú dices que por cuestiones económicas el Kun Agüero metió el gol en el último minuto, porque se
7: le dio el revisas, si tú revisas el partido en la parte final, es...
3: ¿Cuál es tu acusación? ¿Que el Queen's Park se vendió?
7: Que tuvo, según lo que están representando en el fútbol de Inglaterra, motivaciones adicionales para, de alguna manera, jugar mejor sus respectivos partidos. Si tú revisas a detalle aquel partido de última jornada, el equipo desde el minuto 80 aventaba el balón a cualquier lado. No estoy diciendo que arregló el partido,
3: Perdón que te vuelva a interrumpir y ya dejo que hable Enrique, pero yo te lo digo como exfutbolista profesional, ¿eh? O sea, tú estás diciendo que el Queen's Park por cuestiones económicas, se dejó ganar por el Manchester City cuando fue campeón en aquella liga, ¿no?
7: Con Pellegrini, no con Guardiola, con Pellegrini. Okay. Un partido claro donde se vio un equipo que no supo qué hacer en la recta final, estaba ganando al City, el City necesitaba ganar para ser campeón y terminó por ganar aquel juego. Ese es el primero de todos estos títulos que le llaman de alguna manera a modo para el Manchester City.
4: Pues yo no estoy de acuerdo con José Luis tampoco, porque aquí estaríamos hablando de que prácticamente se habrían vendido los rivales. Con ese dinero, vamos a decir, extra que llegó a tener el Manchester City. Lo que yo sí creo es que ese dinero extra, y bueno, desde luego ahí está la calidad de Guardiola, eso es indiscutible, pero ese dinero y esos recursos extra, pues sí te permiten tener una plantilla mucho mejor. Con lo cual, evidentemente, teniendo mejores futbolistas, puedes jugar mejor y tienes acceso a conseguir mejores resultados. Ese es mi punto de vista, pero bueno, yo no creo que se hayan vendido ahí, los rivales y que los hayan comprado.
3: Ahí coincido contigo, que te dejan armar mejores planteles o que se armaron mejores planteles indiscutiblemente, pero de ahí ahora hazlos jugar, ¿no? Que eso es otra cosa. Pero en tu comentario, Enrique, coincido 100%.
4: Bueno, pues vamos a hacer una pausa y ahora regresamos.
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1: En el voleibol se presentó de manera oficial la primera liga profesional en México que dará inicio este 17 de octubre y que contará con 5 equipos fundadores. Se trata de Dragones de Querétaro, Tapatíos de Guadalajara, Ángeles de la Ciudad de México, Daneses Dorados de Morelos y Aztecas del Estado de México. El formato del torneo constará de una fase regular de 10 jornadas. Los mejores 4 avanzarán a semifinales y la gran final estará disputándose el 20 de diciembre. Escuchamos al presidente de la Federación Mexicana de Voleibol y también presidente de la Liga, Jesús Perales.
2: Y con la intención de darle a nuestros aficionados y a toda la comunidad del voleibol una liga competitiva, una liga que fortalezca nuestro deporte en México y una liga que también le dé a los aficionados, a los medios de comunicación y a patrocinadores la oportunidad de tener un contenido adicional a todo al deporte profesional que ya hay en México.
1: En el automovilismo de la Fórmula 1 se confirmó que la escudería Cadillac realizará un showroom en la Ciudad de México como parte de las actividades previas al Gran Premio de la Ciudad de México. El evento será el próximo 28 de octubre en las inmediaciones de Reforma, de la Diana Cazadora al Ángel de la Independencia. Y en el tenis, el ruso Daniil Medvedev se coronó campeón del torneo de Hangzhou tras derrotar a su compatriota Andrei Rublev en 2 sets por parciales de 7-5 y 6-4. Con este triunfo suma el título número 24 de su carrera profesional y el tercero de su temporada. Además, se convirtió en el título número 22 de su carrera sobre superficie dura y Hangzhou representa la ciudad número 23 diferente en la que Medvedev levanta un trofeo de campeón en el circuito.
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4: Perfecto, Raúl Eduardo. Y vamos ahora con señor Villalobos, Francisco Villalobos. Y es que, pues, oficialmente ha iniciado la mejor época del año, donde tenemos los playoffs en el béisbol de las grandes ligas, y donde esto se junta con el fútbol americano profesional que viene para la semana 4. Francisco Villalobos se encuentra a las afueras del estadio de Houston. Son series a ganar 2 de 3 partidos en la serie de comodines. Ahora platicamos de los demás, pero cuéntanos acerca de este duelo donde los Astros llegaron a postemporada como el peor equipo en la historia con marca de 581-81, Francisco.
5: ¿Qué tal, Enrique? ¿Cómo estás? No pudimos hablar acerca de Atlanta con Filadelfia, compañero. ¿Cómo estás, hombre? Mío, tristemente. Por cierto, Atlanta le gana a Filadelfia allá en la capital del estado de Georgia. Está ganando la serie de comodina ya de la Liga Nacional un partido por 0. Y bueno, pues aquí todo indica, si sigue así como van las cosas, que los Medias Blancas de Chicago se van a llevar este primer partido. Van ganando la parte baja de la séptima entrada con un out, 6-2 sobre los Astros. Que te digo, dirás, un partido de relevistas. No hay abridores, de por sí nunca han habido abridores en el equipo de los Astros en esta temporada, pero la ofensiva paupérrima, querido Enrique Burak, o sea, inexistente, sin poner las manos, bueno, poner siquiera 2 dedos con esas 2 carreras por un cuadrangular. Antes de esta paliza, pudimos platicar con Jeremy Peña, quien fue el MVP de la Serie Mundial del 2022, novato del año también, y muy probablemente, si siguen así las cosas, mañana podría ser su último partido aquí en esta capital tejana del petróleo y de la buena carne. Esto es Jeremy Peña, habló en exclusiva para la Fórmula S.
6: Bueno, yo digo que la vida siempre es lo que uno quiere y lo que es. Y yo siempre me enfoco en lo que... Yo le doy importancia a lo que es, porque eso es lo que yo puedo controlar. Yo simplemente me preparo para jugar, simplemente salgo a competir, a ayudar a mi equipo. Y lo que viene con eso, se lo agradezco al Señor. Yo sé que este deporte sí es un negocio. Me encanta la ciudad de Houston. Amo este equipo. Mi familia ama la ciudad de Houston. Me encantaría quedarme aquí en Houston. Pero como te vengo diciendo, esto es un negocio. Y yo no le voy a dar mucha mente a eso porque tengo que seguir enfocándome en el terreno. Si le comienzo la mente a la cosa fuera del terreno, me vuelvo loco. ¿Entiendes? Y esas son cosas que yo no puedo controlar. Lo único que puedo controlar es cómo me desarrollo en el terreno, cómo ayudo a mi equipo. Y nada, seguimos para adelante. Sí. Si el año que viene no hay pelota, nada, mantenerse ready. Porque lo difícil va a ser no saber cuándo vamos a empezar. Eso va a ser lo difícil. Y ojalá que no se pierda pelota, ojalá que podamos llegar a un acuerdo. No sabemos cuándo vamos a llegar a un acuerdo con los dueños, no sabemos qué largo va a ser el lockout. Así que no vamos a saber cuándo va a empezar el sprint training, no vamos a saber cuándo va a empezar la temporada. Así que
7: afecta el ritmo.
6: No te voy a decir que me afecte el ritmo, sino que, bueno, me va a dar más tiempo para prepararme, claro. ¿Me entiendes? Y ojalá que no se pierda pelota, ojalá que juguemos de una vez, ojalá que todo sea normal, que lleguemos a un acuerdo de una vez. Pero ya veremos lo que pasa.
5: Es que sí, Enrique, compañeros. O sea, no se sabe si después de que acabe esta postemporada habrá béisbol la próxima temporada por el tema de que el sindicato de peloteros no quiere aceptar lo que está ofreciendo los dueños con el tema del salary cap, el tope salarial. Y pues imagínate, Jeremy Peña Torado, que ya por fin después de estos 4 años como profesional, ya por fin le toca su tiempo de poder cobrar el buen contrato, se puede enfrentar a una situación en la cual que no solamente no va a haber béisbol, pero además que no va a poder ganar lo que pudiera haber ganado en otras temporadas de no ser de esa situación.
4: Pues sí, definitivamente el contrato colectivo de trabajo entre los peloteros y los dueños finaliza el 1 de diciembre y en este momento están estancados en las negociaciones. Francisco, muchas gracias, buenas tardes.
5: Aquí es el comisionado, por cierto, a ver qué si lo podemos alcanzar para que nos diga algo al respecto. Fuerte abrazo y esperemos el milagro, porque tú que es bueno para los números, Enrique, si pierden los Astros siendo locales, solamente el 13% de todos los equipos que han perdido como local una serie de comunidad primer partido logran regresar. Fuerte abrazo.
4: Así es, gracias a Francisco Villalobos. El día de hoy los Medias Blancas arriba 6-2. Básicamente están ganando el partido desde el arranque, una carrera en la primera, 2 carreras en la segunda entrada, nada más en la cuarta. El picheo del equipo de los Astros no funciona con Blavac, que está solamente 2/3 de inning en el centro del diamante, y después vendría King, y efectivamente ha sido un rosario de lanzadores los que han tenido los Astros de Houston. Son 6 hasta el momento, y Medias Blancas también. Bueno, Medias Blancas es una de las grandes sorpresas de la campaña, en donde perdieron el título de la división en contra de los Guardianes de Cleveland, pero un equipo que en los últimos 3 años perdió 324 juegos y ahora está en esta fase de comodines, como se señalaba, es a ganar 2 de 3 partidos. Pero bueno, el mejor partido del día, Raúl Eduardo y José Luis, hasta ahora, es el de los Bravos de Atlanta en contra de los Phillies de Filadelfia, en donde ganaba el equipo de los Phillies de Filadelfia 3-2 hasta la parte baja, la octava, cuando vino home run de 3 carreras de Austin Riley, y con ello da la vuelta a la pizarra Rolador José Luis, y los Bravos se llevan la victoria por pizarra de 5-3.
3: La locura en Atlanta con ese cuadrangular, Enrique, ahí lo estuve viendo y se caía el estadio, ¿no?
4: Sí, definitivamente, y además se estaba echando a perder una gran labor de Chris Sale, que fue el abridor de los Bravos de Atlanta, que está 6 entradas, 1/3, 4 hits y 3 carreras, recibe una base por bolas, y en el caso de Don Mattingly, el manager de los Phillies, después de que el peruano Luzardo lo hizo bastante bien, 5 entradas con solamente una carrera permitida, entra McFarland, recibe una carrera, y decide meter a su cerrador desde la 7ª entrada, le estaba pidiendo prácticamente 9 outs, Don Mattingly a Juan Durán, y finalmente con 2 outs en la octava viene ese cuadrangular de Riley, y con ello el equipo de los Bravos de Atlanta se lleva la victoria 5-3, y pues prácticamente no hay mañana en estos compromisos ante esta situación en donde, bueno, estás a una derrota de ser eliminado.
3: Sí, y el de al ratito está buenísimo, Enrique, no esa rivalidad.
4: Sí, por supuesto, el gran clásico del béisbol de las grandes ligas, Yankees en contra del equipo de Boston. Se ha anunciado Peyton Toll, que es pitcher joven de los Medias Rojas de Boston, pero que en 13 innings permitió menos de 100% de bateo de los Yankees en los dos enfrentamientos que tuvieron este año. Y Cam Schlitler, que debe ganar el Cy Young de la Liga Americana, va a abrir por el equipo de los Yankees. Y más tarde, a las 8 de la noche del partido de Cachorros en contra de Padres, Matthew Boyd en contra de Michael King es el duelo de pitcher. Bueno, ya terminó la semana 3 de la NFL con Chicago, que le gana 27-7 a las Águilas de Filadelfia. ¿Con qué esquina en los controles? Porque Caleb Williams, el titular del equipo de Chicago, tiene problemas en una pierna. Tyson Bagent, el suplente, está en el protocolo de conmociones. Entonces tuvieron que irse con el tercer mariscal de campo, Case Keenum, que no abrió un partido desde diciembre del 2023. Los conduce a la victoria y además tiene un partidazo. 24 completos de 34, 2 touchdowns, corre para otro. Y de esta forma los Osos de Chicago se llevan una gran victoria sobre Filadelfia, que dejó mucho que desear el partido de ayer.
3: Estoy de acuerdo, Enrique. Chicago se vio muy bien y Keenum se vio muy bien, pero Filadelfia decepcionante.
4: Notablemente. Bueno, vamos a una pausa y ya regresamos.
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5: Izamal, Yucatán, conocida como la ciudad de las tres culturas, esta bellísima localidad yucateca destaca porque prácticamente todos sus edificios y templos están pintados de un radiante color amarillo. El majestuoso convento de San Antonio de Padua, construido sobre una antigua pirámide maya, domina un entorno donde el pasado prehispánico, la época colonial y la vida moderna coexisten con absoluta armonía.
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6: El Tribunal Supremo de Justicia de Estados Unidos autorizó a la administración del presidente Donald Trump reactivar de forma temporal su política para deportar a personas con antecedentes penales a terceros países con los que tiene acuerdo. El gobierno de Bolivia anunció la creación de 2 unidades policiales de élite, las cuales estarán entrenadas por Estados Unidos para combatir el narcoterrorismo en la frontera con Brasil. Las autoridades señalaron que la estrategia busca frenar la ola de violencia en el país. El Vaticano comunicó formalmente el veredicto de culpabilidad del sacerdote argentino Carlos Miguel Buela en delitos de abuso sexual y violencia cometidos contra varias personas antes de su muerte en 2023. Señaló que esta resolución busca hacer justicia a las víctimas afectadas. Informó Itzel Vanegas. 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
7: Finalizó la actividad de la jornada 9 de la Liga Femenil con la victoria de Chivas 1-0 sobre Cruz Azul en el Estadio Centenario. Atlas le pegó a Querétaro por la mínima diferencia en la Corregidora. Las Tuzas de Pachuca golearon a las Guerreras de Santos 4-1 en el Hidalgo. Juárez goleó a Tijuana 5-1 en el Olímpico Benito Juárez. Puebla cayó en casa ante Rayadas de Monterrey 1-2 en el Estadio Cuauhtémoc. Tigres y Atlético de San Luis igualaron 1-1 en el Volcán y las Águilas del América golearon a León 5-0 en el Bajío con hat-trick de Priscila da Silva y doblete de Heise. Escuchamos al estratega de las Águilas, Ángel Villacampa.
8: Pues mira, sobre todo después del partido del otro día en casa, que más allá del resultado, lo que nos dejó en ese desacuerdo, sobre todo fue en la forma de jugar. Hay que ir mejorando eso y yo creo que sobre todo hemos visto un América muy serio, un equipo muy serio, que sobre todo hemos recuperado esas sensaciones, que más allá del resultado, lo que nosotras estamos buscando es superarnos como equipo.
7: Atlante igualó con Pumas 0-0 en el Centro de Alto Rendimiento de los Potros de Hierro y Toluca goleó a las Centellas del Necaxa 4-0 en el Estadio Victoria. Tras 9 fechas, Rayadas lidera el Grupo 1 con 24 puntos, seguidas por Tigres con 22, Juárez con 21 y Toluca con 19. Mientras en el Grupo B, las Águilas del América siguen superlíderes e invictas con 25 puntos. Le siguen Chivas con 18, Atlético de San Luis se mete como tercero con 16 puntos y Pumas ya son cuartas con 13 unidades.
9: Estamos de regreso y vamos ahora con Beto Campo, nos habla acerca del México Fort Tour de Ecuestres en San Miguel Allende.
10: Compañeros, amigos de la Fórmula E, es un gusto saludarles. Se acerca el México Fall Tour, evento de salto ecuestre muy importante que reúne a los mejores jinetes a nivel mundial y así también habrá presencia militar mexicana. Habrá que mencionar que el evento se estará realizando del 21 al 25 de octubre y del 28 de octubre al 1 de noviembre. Vamos a escuchar las palabras de Daniel Riján, presidente del comité organizador, además de Juan Manuel Cosío, presidente de la Federación Ecuestre Mexicana.
11: Nosotros es un orgullo que nuestro general le dé la oportunidad a todos los militares que estén empujando el deporte tan fuerte, tener a Parroquín, que viene ahora sí otra vez de regreso a las instalaciones, donde fue la última, no tuve, fue la última selectiva para poder ir a los centroamericanos, donde triunfaron, trajeron medallas, bueno, la medalla de oro para el señor Parroquín y para el teniente Parroquín. Tenemos a Andrés Azcárraga, que viene a representarnos, que hizo un gran papel a nivel internacional, y varios jinetes, Manuel González Lufarde, muchos jinetes extraordinarios que están formando el equipo de los militares, ¿no?
12: Pues cada vez nos presentan algo diferente. Estamos muy orgullosos de que estén aquí y ha sido un gran trabajo de mi general Trevilla para que todos estén aquí.
10: Sobre el momento que vive el deporte ecuestre mexicano, de esto nos dijo el mismo Cosío.
12: Todo el trabajo en conjunto con los comités organizadores, que ha sido la mayoría, porque son los grandes eventos que ponen y hacen.
10: En relación a la organización de este torneo, nos platicó Daniel Riján.
11: Bueno, para empezar, San Miguel de Allende es conocido mundialmente por la decoración del Día de Muertos en toda la ciudad. Nosotros sí vamos a tener algunos shows muy mexicanos del Día de Muertos, pero son sorpresas que nos gustaría que nos acompañen y lo vivan, pero también vivan San Miguel de Allende. Es un pueblo que es increíble caminar cuando se pinta la gente de Día de Muertos, es una cosa bellísima. Los invito a todos que vengan a visitar San Miguel de Allende, también Otomí, lógicamente, pero las festividades del Día de Muertos ahí son espectaculares.
10: Informa para la Fórmula es Alberto Campos.
9: Muchas gracias a Beto Campos. Hay cosas que platicar de fútbol internacional, Raúl.
13: Sí, rapidísimo, Enrique, en la Nation League de Europa, lo más destacado hoy, el triunfo de Inglaterra, 2-0 de visita contra Chequia. Con esto Inglaterra suma sus primeros 3 puntos, un gol de Anthony Gordon, otro gol de Harry Kane, se ponen con 3 puntos empatados con Croacia, que le había ganado también a Chequia el fin de semana, y justamente en Sevilla, España jugó contra Croacia, 4-1 termina el marcador, gran actuación de Lamine Yamal, un par de goles, una asistencia para un gol de Pubil. Increíble esta selección de España, después del Mundial no baja los brazos, sigue jugando maravillosamente bien, con rotaciones hoy de Luis de la Fuente, 40 partidos sin perder. Vamos a ver hasta dónde llega esta racha. El fin de semana juega, por cierto, hoy jugaron en Sevilla, el fin de semana juegan en Oviedo. Esta costumbre que tiene la Federación Española de Fútbol de llevar a la selección de España a todas las ciudades del país, que me parece una muy buena idea, ¿no?
14: Mañana Alemania enfrenta a Serbia, Grecia enfrenta a Países Bajos que sabemos también está arrancando proceso, y Grecia que viene de ganarle a Alemania, además del Dinamarca-Portugal, dentro de lo que se destaca Gales frente a Noruega también. Esto va a ser el jueves, mejor dicho, mañana prácticamente es día de viaje para el resto, y en Nations League, ¿no? Hay una gran cantidad de amistosos.
9: Efectivamente, pues habrá que seguir todo esto, y está también la cuestión de Álvaro Ortiz, Raúl, que vale la pena platicar.
13: Salió Álvaro Ortiz a dar una entrevista en donde habló del gremio que él preside, de la asociación que él preside, y habló del gremio de futbolistas. A mí lo que me llama la atención, Enrique, es que desde que salió este hombre, Roberto Galán, que es un portero español que juega en el Atlético Morelia, que muchos lo han criticado porque no ha jugado, lo cual a mí me parece irrelevante, el hecho de que se le critique por lo que está buscando hacer, porque no ha jugado en la Liga Expansión ni un solo minuto. Está pisando callos, es un hecho. Yo no sé si tiene intereses, o si quien lo puso ahí tiene intereses, que sería lo más lógico, porque todo mundo tiene intereses. No sé si un equipo de expansión lo impulsó a que hablara y a que llevara la bandera, pero la realidad es que lo está haciendo muy bien y movió muchas cosas e hizo lo que la Asociación de Futbolistas y lo que Álvaro Ortiz no ha hecho nunca, por regresar el ascenso y el descenso. Eso le molestó a la Asociación de Futbolistas o a la propia Federación, ¿eh? Porque hay que recordar que la Asociación de Futbolistas está dentro de la Federación. Así que, por favor, Álvaro Ortiz, no sé lo que piensen ustedes, pero a mí lo que hizo Álvaro Ortiz me parece de verdad de vergüenza.
9: A mí también, porque pues se supone que él debería ser de los que levantaran la voz, hablando acerca de que tendría que haber ascenso y descenso, en donde tienes una serie de plazas y también de futbolistas que se están perdiendo en la Liga de Expansión. En estos últimos tiempos hemos escuchado las quejas de la Liga de Expansión, que levantan la mano, que van al TAS, que se han inconformado, que dan entrevistas, que aparecen en los medios de comunicación. Recientemente se han dado también una serie de voces, inclusive pues en donde esto ya ha llegado al poder legislativo de nuestro país. No sabemos si es para sacar raja política o no, pero bueno, también ahí se habla. Y durante todo este tiempo, ¿cuándo escuchamos hablar a al sindicato de futbolistas? Desde el punto de vista de puede estar equivocado, nunca.
14: La última vez que la Asociación Mexicana de Futbolistas salió a dar la cara fue cuando quitaron el ascenso y el descenso. Se acordarán, en tiempos de pandemia, y por ahí hablaban de los contratos, de pagarle a los jugadores lo que se les llegaba a deber, pero en ningún momento, una vez que se tomó esta decisión de congelar el ascenso 5 años como inicialmente era, en ningún momento más volvimos a saber de Álvaro Ortiz. Ahora me parece que se ha tardado en dar la cara y lo ha hecho mal, porque evidentemente esto no es dar la cara, es estar del lado de los dueños que decidieron quitar el ascenso y el descenso.
9: Pues es una vergüenza, definitivamente es una vergüenza, porque él debía estar al lado de los afiliados, y vemos cómo hay sindicatos que pesan y que son importantes y que tienen dirigentes que valen muchísimo la pena, y no estamos pensando en que haya huelgas y parones, simplemente que se obtengan las mejores condiciones para sus agremiados, y en este caso pues también que regrese el ascenso y el descenso al fútbol de México. Hace un momentito hablábamos con Francisco Villalobos acerca de el contrato colectivo de trabajo en el béisbol de las mayores que finaliza el 1 de diciembre. Vaya que es un sindicato pesado el de los peloteros, como es el de la NFL, como es el de, no sé, la Liga Española, hablando acerca del fútbol, y aquí pesa más una hoja de papel, lamentablemente.
14: Por cierto, ya salió la alineación de la selección mexicana para enfrentar a Perú. Óscar García, Víctor Guzmán, Denzel García, Mateo Chávez, Everardo López, Álvaro Fidalgo, Orbelín Pineda como capitán, Obed Vargas, Germán Berterame, Jeremy Márquez y también Isaías Violante.
9: Y tenemos esto para cerrar.
4: Para cerrar.
14: Este es el fin de semana en Argentina, Racing frente a Boca, y ahí veíamos un aficionado diciendo, pónsela curreada, hay que escucharlo.
15: ¿Cuánto tiene en el gol de Lodico el Olímpico por el gesto que le haces?
16: ¿O sea, lo habrá escuchado? Los 28 míos, olvidate, mira el viento que hay, especial para cruzar, para cerrarlo, especial. Encima el arquero es un queso, boludo. ¿Cómo no lo va a cruzar?
15: Ya, ¿cómo es el gesto?
16: Ya la vi, que lo cierre, cerradísimo, un golazo, ahí está.
17: Inesperado, miren al hincha, que le dice, cerrado, Gastón, antes del centro.
14: Pues ahí está el golazo, gracias al aficionado, el 98% del gol, según lo que dice Enrique.
9: Pues sí, que le decía cerrado, para la gente de radio, pues la tribuna está pegadita al jugador que cobra el tiro de esquina y literalmente le habrá al oído.
14: Buenísimo.
9: Está muy buena. Pues ya nos vamos, Raúl Eduardo, gracias, hasta mañana.
13: Enrique, buenas tardes.
9: Buenas tardes, José Luis, hasta mañana.
14: Hasta mañana, Enrique, buenas tardes.
9: Y gracias a ustedes, lo esperamos el día de mañana. Por lo pronto, quédense con Pepe Cárdenas.
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6: ¿Qué tal? ¿Cómo le va? Son las 6 de la tarde en punto. La hora de las noticias, la hora de la verdad. Expuesta, yo soy Primitivo Olvera y los saludo con mucho gusto a nombre de José Cárdenas y todo el equipo que hace posible llegar hasta usted esta tarde de martes 29 de septiembre a través de las frecuencias de Grupo Fórmula. Óscar Holguín, ¿cómo estás?
7: Qué gusto saludarte, primo. Muy buenas tardes a ti y a quienes nos acompañan hoy en el Día Mundial del Corazón. Le damos poder a tu voz. Nosotros recibimos sus comentarios vía WhatsApp a través del 55 48 48 03 94, y si desea participar en el chat de la transmisión en vivo de YouTube, ya está habilitado, al igual que la pregunta que le hacemos todos los días, la de hoy. Andy debe estar preocupado, sí o no. Solamente se puede votar vía YouTube.
6: Andy debe estar preocupado, y es que hay noticias que surgen desde Washington, ¿no? Uh-huh. Fuentes que le han señalado al New York Times que existen indicios en torno a Andrés Manuel López Beltrán y en torno a su plan, que podrían relacionarlo con el crimen organizado y con el delito de huachicol. En un momento le vamos a contar los detalles de la publicación que realiza el diario The New York Times. Pero mire, hablando de temas que tienen que ver con México, con Estados Unidos, con el crimen organizado, el día de hoy el Departamento del Tesoro de la Unión Americana sancionó a 21 personas y 25 entidades relacionadas con el cártel de Sinaloa. Entre los individuos sancionados se encuentran Ismael Zambada Siqueiros, alias el Mallito Flaco, jefe de la facción de los Mallitos, de la Malliza, allá en el cártel de Sinaloa, hijo del Mayo Zambada. Y también se encuentra entre las personas sancionadas Carlos Alberto Torres Torres, ex esposo de la gobernadora de Baja California, Marina del Pilar Ávila, quien es señalado por utilizar su influencia política para facilitar las actividades de los cárteles y proteger al cártel de Sinaloa de la intervención del gobierno y las fuerzas de seguridad del estado. Así lo dice textual el documento que ha sido emitido por el Departamento del Tesoro de Estados Unidos. Usted sabe que Carlos Alberto Torres Torres ha sido investigado y ha sido acusado de facilitar las cosas para el cártel de Sinaloa, especialmente para la agrupación delictiva conocida como Los Rusos. En junio del 2025, Torres Torres perdió la visa, le fue retirada la visa estadounidense, y posteriormente se dieron a conocer indagatorias de parte de la Fiscalía General de la República en torno a supuestos pagos mensuales recibidos por este hombre, ex esposo de la gobernadora de Baja California, Marina del Pilar Ávila, quien habría recibido $150,000 mensuales aproximadamente.